se encontró con grandes problemas porque Dios lo mandó a dar juicio a varias naciones y no solamente a Israel. Hoy nuestro estudio continuará en las ciudades de las tribus de Dios que estaban habitadas por los amonitas. Veamos al profeta Jeremías entonces en ese contexto, cuando el pastor Chuck Smith comienza su análisis del texto bíblico en el capítulo 49.

¿Qué tal, amigas y amigos? ¿Cómo están? Vamos a repetir algunas cosas del programa anterior para poder tener un panorama más completo de lo que este día queremos considerar. Hablábamos del capítulo 49, donde primero allí se mencionan a los amonitas. Recordamos, eran ese pueblo que estaba al norte de Moab y al este del Jordán, en la parte superior del Jordán, al este del mar de Galilea, en las alturas del Golán. Es el área de los amonitas, precisamente, ese lugar. Y dice acerca de los hijos de Amón, así ha dicho Jehová, ¿no tiene hijos Israel? ¿No tiene heredero? ¿Por qué Milcom ha desposeído a Gad y su pueblo se ha establecido en sus ciudades? Hay aquí una referencia de Jeremías al hecho de que las ciudades que pertenecían a las tribus de Gad ahora eran habitadas por los amonitas. Por eso la pregunta, ¿no hay heredero en Gad? ¿Por qué es que los amonitas poseen las ciudades de Gad? Y agrega, por tanto, vienen días, ha dicho Jehová, en que haré oír clamor de guerra en Rabá a los hijos de Amón. Rabá es la moderna Amón en Jordania, como lo veíamos en el programa anterior. Así que esto le da a usted una pequeña idea del lugar en el que estaban ubicados. Y será convertida en un montón de ruinas y sus ciudades serán puestas a fuego e Israel tomará por heredad a los que los tomaron a ellos, ha dicho Jehová. Indicando que Israel habría de tener de regreso, habrá de tener de nuevo ese territorio. Después dice, lamenta, oh Hesbón, porque destruida es Haid. Clamad, hijas de Rabá, vestíos de cilicio, endechad y rodead los vallados. Porque Milcom fue llevado en cautiverio, sus sacerdotes y sus príncipes juntamente. ¿Por qué te glorías de los valles? Tu valle se deshizo, oh hija contumaz, la que confía en sus tesoros, la que dice, ¿quién vendrá contra mí? He aquí yo traigo sobre ti espanto, dice el Señor Jehová de los ejércitos, de todos tus alrededores, y seréis lanzados cada uno derecho hacia adelante, y no habrá quien recoja a los fugitivos. Y después de esto haré volver a los cautivos de los hijos de Amón, dice Jehová. Sí, él va al sur, y su siguiente profecía ahora es contra Edom, que indica el área que está al sur de Moab, donde está la ciudad de piedra, la ciudad que conocemos como Petra en el Nuevo Testamento también, estaba en los límites de Edom. Porque aquí, estimado oyente, hay una referencia a esa ciudad de piedra, que es Petra. Así que Edom tiene que ver con los descendientes del hermano de Jacob, de Esaú. Y dice acerca de Edom, así ha dicho Jehová de los ejércitos. No hay más sabiduría en Temán. Nosotros veíamos en la ocasión anterior que esto parece una referencia a Elifaz temanita, aquel que vino a consolar al patriarca Job. Parece que Temán era el hogar de Elifaz. Y esta es probablemente una referencia al hecho que Elifaz fue con sabiduría, sabiduría de Temán, sabiduría del mundo, a consolar a Job cuando él estaba en esos tremendos problemas que tenía. Así ha dicho Jehová de los ejércitos. ¿No hay más sabiduría en Temán? Si usted recuerda, Job le dijo a él, ciertamente vosotros sois el pueblo, y con vosotros morirá la sabiduría. El verso 7 de Jeremías 49 nos dice, ¿se ha acabado el consejo en los sabios? ¿Se corrompió su sabiduría? Huid, volveos atrás, habitad en lugares profundos, o moradores de Dan. Esta área de Edom ahora es el área que tiene una gran parte de ella en Arabia Saudita. Es interesante cuando usted se da cuenta que Dedán es esta actual Arabia Saudí o Arabia Saudita. Sabah y Dedán son identificadas como tal, como Arabia Saudita. Para mí es interesante
cuando uno mira el panorama profético de nuestros días, porque Dios, a través del profeta Ezequiel, nos dice que habrá un renacimiento de la nación de Israel, y cuando eso suceda, Él pondrá un pensamiento malo en las mentes de los líderes en Rusia. Ellos habrán de ir con un poderoso ejército para invadir la tierra de Israel. Esto da los aliados que vendrán con Rusia, que son Libia, Etiopía, Irán, Irak, los estados balcánicos, los estados de Europa Oriental. Y dice que cuando Rusia haga esta invasión, Sabai de Dan y los mercaderes de Tarsis y todos sus príncipes te dirán: ¿has venido a arrebatar despojos? ¿Has reunido tu multitud para tomar botín, para quitar plata y oro, para tomar ganados y posesiones, para tomar grandes despojos? Podemos decir que eso no es justo, ¿verdad? Y continúa diciendo el profeta: porque el quebrantamiento de Esaú traeré sobre él en el tiempo en que lo castigue. Si vendimiadores hubieran venido contra ti, ¿no habrían dejado rebuscos? Si ladrones de noche, ¿no habrían tomado lo que les bastase? Mas yo desnudaré a Esaú, descubriré sus escondrijos y no podrá esconderse. Será destruida su descendencia, sus hermanos y sus vecinos, y dejará de ser. Deja a tus huérfanos, yo los criaré, y en mí confiarán tus viudas. Porque así ha dicho Jehová: he aquí que los que no estaban condenados a beber el cáliz, beberán ciertamente. ¿Y serás tú absuelto del todo? No serás absuelto, sino que ciertamente beberás, porque por mí he jurado, dice Jehová. Quiero recordarle, estimado oyente, que cuando Dios quiere confirmar lo que Él está diciendo, Él jura por Él mismo. Uno siempre jura por algo mayor que uno, pero no hay nada mayor que Dios, así que Él tiene que jurar por Él mismo. Bien, Él dice: he jurado por mí mismo, de manera que Él puede confirmar el pacto, diciendo: hey, esto será así. Que asolamiento, oprobio, soledad y maldición será Bosra, y todas sus ciudades serán desolaciones perpetuas. Así están hasta el día de hoy. Usted puede encontrar estos relatos y puede ir y ver las ruinas, pero usted no encontrará ninguna de estas ciudades en pie. La noticia oí que de Jehová había sido enviado mensajero a las naciones, continúa Jeremías, diciendo: juntaos y venid contra ella y subid a la batalla. He aquí que te haré pequeño entre las naciones, menospreciado entre los hombres. Tu arrogancia te engañó y la soberbia de tu corazón. Tú que habitas en cavernas de peñas. Se da cuenta que tiene usted una referencia a esa ciudad de roca que es Petra. Tú que habitas en cavernas de peñas, que tienes la altura del monte, aunque alces como águila tu nido, de allí te haré descender, dice Jehová. Y se convertirá Edom en desolación. Todo aquel que pasare por ella se asombrará y se burlará de todas sus calamidades. Como sucedió en la destrucción de Sodoma y de Gomorra, y de sus ciudades vecinas, dice Jehová, así no morará allí nadie, ni la habitará hijo de hombre. He aquí que como león subirá de la espesura del Jordán contra la bella y robusta, porque muy pronto le haré huir de ella, y al que fuere escogido la encargaré. Porque ¿quién es semejante a mí y quién me emplazará? ¿Quién será aquel pastor que me podrá resistir? Por tanto, oíd el consejo que Jehová ha acordado sobre Edom y sus pensamientos que ha resuelto sobre los moradores de Temán. Ciertamente a los más pequeños de su rebaño los arrastrarán y destruirán sus moradas con ellos. Del estruendo de la caída de ellos la tierra temblará y el grito de su voz se oirá en el Mar Rojo. He aquí que como águila subirá y volará, y extenderá sus alas contra Bosra, y el corazón de los valientes de Edom será en aquel día como el corazón de mujer en angustia. Vemos, estimado oyente, que Dios habla de su juicio que está llegando sobre Edom. Pero ahora Él se dirige hacia el norte, Él se dirige a Damasco, que es la capital de Siria.
Damasco, por supuesto, ya había caído bajo Nabucodonosor. Dice entonces acerca de Damasco: se confundieron Hamat y Arfad porque oyeron malas nuevas. Se derritieron en aguas de desmayo. No pueden sosegarse. Se desmayó Damasco, se volvió para huir, y le tomó temblor y angustia, y dolores le tomaron como de mujer que está de parto. ¿Cómo dejaron a la ciudad tan alabada, la ciudad de mi gozo? Por tanto, sus jóvenes caerán en sus plazas, y todos los hombres de guerra morirán en aquel día, ha dicho Jehová de los ejércitos. Y haré encender fuego en el muro de Damasco, y consumirá las casas de Ben-Hadad. Que es una clase de título, como faraón, era un título para los líderes egipcios. Ben-Hadad era un título para los líderes de Asiria. Luego el Señor habla contra Sedar y los reinos de Asor, y este probablemente era un grupo de personas nómades, y también la ciudad de Asor en la región alta de Galilea. Dice acerca de Sedar y de los reinos de Asor, los cuales asoló Nabucodonosor, rey de Babilonia. Así ha dicho Jehová: levantaos, subid contra Sedar y destruid a los hijos del oriente. Sus tiendas y sus ganados tomarán, sus cortinas y todos sus utensilios. Y pensamos que serían las cortinas de las tiendas. ¿Por qué? Por eso, precisamente porque eran un pueblo nómade. Y agrega: y sus camellos tomarán para sí y clamarán contra ellos. Miedo alrededor. Huid, idos muy lejos. Habitad en lugares profundos, oh moradores de Asor, dice Jehová, porque tomó consejo contra vosotros Nabucodonosor, rey de Babilonia, y contra vosotros ha formado un designio. Levantaos, subid contra una nación pacífica que vive confiadamente, dice Jehová, que ni tiene puertas ni cerrojos, que vive solitaria. Serán sus camellos por botín y la multitud de sus ganados por despojo, y los esparciré por todos los vientos, arrojados hasta el último rincón, y de todos lados les traeré su ruina, dice Jehová. Asor será morada de chacales, soledad para siempre, ninguno morará allí, ni la habitará hijo de hombre. Vemos, esa es el área de Asor y Sedar, este pueblo nómade, personas nómades del tipo de los beduinos, que tampoco habrían de escapar de Nabucodonosor. Finalmente, en este pasaje, él va contra Elam. La siguiente semana regresaremos a Babilonia y la destrucción que Dios había predicho contra Babilonia, y con esto casi se termina el libro de Jeremías. Pero Elam, dice palabra de Jehová que vino al profeta Jeremías acerca de Elam. En el principio del reinado de Sedequías, rey de Judá, diciendo: así ha dicho Jehová de los ejércitos, he aquí que yo quiero el arco de Elam, parte principal de su fortaleza. Traeré sobre Elam los cuatro vientos de los cuatro puntos del cielo, y los aventaré a todos estos vientos, y no habrá nación a donde no vayan fugitivos de Elam. Y haré que Elam se intimide delante de sus enemigos, y delante de los que buscan su vida, y traeré sobre ellos mal, y el ardor de mi ira, dice Jehová, y enviaré en pos de ellos espada hasta que los acabe, y pondré mi trono en Elam. Y destruiré a su rey y a su príncipe, dice Jehová, pero acontecerá en los últimos días que haré volver a los cautivos de Elam, dice Jehová. Así, estimado oyente, tenemos estas profecías, que, tengo que admitirlo, no hay mucho para entusiasmarse en lo que se refiere a la exposición bíblica. Es un hueso duro de roer, y es algo que pasaremos apresuradamente. Realmente no hay mucho que usted pueda exponer o exhortar con estos pasajes, porque él está mostrando solamente el juicio y la certeza de la palabra cuando él cumplió cada una de estas profecías contra estas naciones particularmente. Están allí por una razón, y de esa manera podemos leerlo, a pesar de que no es de lo más emocionante en las Escrituras para leer, lo hacemos porque es palabra de Dios. Sin embargo, señala nuevamente este aspecto profético maravilloso de las Escrituras, cómo habla Dios de eventos antes de que ellos sucedan, para que cuando sucedan usted pueda creer en la palabra de Dios. La profecía ha sido realmente como base y fundamento para la fe,
y creo que una de las apologías más grandes para las Escrituras es el de las profecías cumplidas. Al ver alrededor nuestro hoy un mundo en el cual vivimos y mirando las profecías bíblicas, vemos cuántas de estas cosas que estamos presenciando en este día, en este tiempo, son verdaderos cumplimientos de la palabra de Dios. Y eso es muy emocionante. Jesús le decía a sus discípulos, desde ahora os lo digo, antes que suceda, para que cuando suceda, creáis que yo soy. En el Evangelio de Juan capítulo 13, verso 19. Así que Dios nos ha dado una reseña de lo que habría de suceder en esos días y también de lo que habría de suceder en estos días que vivimos. Y lo ha delineado bastante, como Dios lo ha delineado, si lo vemos nosotros. Y eso debiera ser suficiente para hacer a cualquier persona, una persona sabia, que crea. Por supuesto, si usted no es sabio, no va a creer nada, de todos modos. Pero cualquier persona pensante, observando las Escrituras y viendo el mundo de hoy, será realmente forzada a reconocer que hay mucho más que una coincidencia. Que Dios realmente ha hablado con gran claridad de este día en el que vivimos. Cosas como la TV satelital, computadoras, armas superpoderosas, todas son cosas que forman parte del cuadro profético, porque la llegada de estas cosas fue en un sentido predicho. Dios nos habla acerca de los dos testigos que morirán en Jerusalén y dice que todo el mundo verá sus cuerpos muertos tirados en las calles de Jerusalén. Imposible sin la TV satelital. Sino que yo mismo miré el otro día una transmisión en vivo desde Jerusalén, allí mismo en el living de mi casa, estaba mirando algo que ocurría, así que esto no es nada extraño. Cuando den la vida a estos dos testigos, se verá en todo el mundo, y la TV satelital será el instrumento, sin duda. El Señor dice que las personas serán motivadas a recibir una marca en su mano derecha o en su frente, si nadie será capaz de comprar o vender sin esa marca. Sería totalmente imposible avanzar en un método o intercambio utilizando la marca en la mano derecha o en la frente. Eso sería totalmente imposible sin las computadoras. No se podría hacer sin ellas. Ahora nosotros tenemos computadoras que están diseñadas para llevar nuestras cuentas bancarias. Ya estamos comprando y vendiendo sin dinero. Usted puede continuar con las profecías y puede mostrar cómo en todo, alrededor del mundo, los eventos que están teniendo lugar son cosas que Dios ha predicho, ha anticipado, cosas que sucederán en los últimos días. ¿Cómo se habría de multiplicar la ciencia? ¿Cómo se habría de multiplicar la maldad? Así que esto solo ayuda a confirmar el hecho de la exactitud de la profecía cuando miramos estas predicciones que luego son hechas, que se han cumplido. Y ellas solo confirman la exactitud de las profecías, confirman el hecho de que Dios es el autor de este libro, la Biblia. Es bueno llegar a los últimos capítulos de la profecía y nosotros, como dijo Jesús, miramos hacia arriba, alzamos nuestras cabezas, porque sabemos, estimado oyente, que nuestra redención está muy cerca.

Como ha concluido el pastor Smith, la exactitud de la profecía solo confirma que el Dios verdadero y vivo es el autor de la Biblia. Llegaremos a los últimos capítulos de la profecía de Jeremías en nuestra próxima lección. Un largo recorrido, pero necesario para encontrar todo el consejo de Dios al pueblo de Israel y lo que podemos aprender nosotros muchos siglos después.

0: pasamos a la sección del programa donde el pastor Chuck Smith contesta preguntas de nuestra audiencia. Preguntas que usted puede formular utilizando los canales que recién mencionábamos y le reiteraré antes de finalizar este espacio. Hoy tenemos una interrogante de un oyente que escribe: estimado pastor Smith, he estado disfrutando su estudio del Antiguo Testamento e intentando seguir con usted diariamente cada uno de los pasajes. Recientemente, revisando el libro de Jueces, noté que termina con un versículo que dice: en estos días no había rey en Israel, cada uno hacía lo que bien le parecía. El mismo versículo se repite en otros lugares de Jueces también. Yo esperaba escuchar sus comentarios acerca de si usted piensa que esto se puede relacionar con nuestra nación en el siglo XXI, que parece que nuestros líderes gubernamentales no temen al Señor y encontramos personas haciendo lo que les parece bien a ellos, de esa manera provocando confusión, frustración y contienda.
1: Eso es exactamente lo que se describe por el autor del libro de los Jueces. Está en lo correcto. Cuando él estaba hablando acerca de la confusión que existía en la tierra, y eso era producto de que no había autoridad real, y lejos de eso, lo que ocurría es que cada uno hacía lo que le parecía bien. Es una mala condición para tener en una nación.

Gracias, Pastor Smith, por su apreciación. Asegúrese de acompañarnos en la siguiente edición cuando el Pastor Chuck Smith continúe con la profecía contra Babilonia. Esto será en esta misma estación cuando anunciemos la palabra de Dios para hoy.

0: Hasta aquí el estudio de La Palabra de Dios para hoy. Seguiremos avanzando en el próximo episodio. Si quiere enviarnos su comentario de lo que ha escuchado el día de hoy, puede hacerlo a este número de celular por WhatsApp. Signo de más 598-91-610-610. Una vez más, audio, texto por WhatsApp, como prefiera. Signo de más 598-91-610-610. Nos encantaría escuchar su opinión. 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

0: Escucha esto, Johnny. Si quieres la paz, prepárate para la guerra. ¡Wow! Es contradictorio, ¿no te parece?
1: Sí, David, esa frase tiene sus raíces en la antigua Roma. La guerra y las confrontaciones son ciertamente algo que nadie quiere ver, vivir o padecer. Pero las vemos a cada rato. Como por ejemplo, los enfrentamientos bélicos entre los países. Hay varios sucediendo en estos momentos. Les pregunto, ¿por qué las guerras?
2: Generalmente la guerra está motivada por la codicia, por la idea de conquistar y dominar a otros.
0: Sí, Kimberly, la gente quiere el oro del otro o las fuentes de su combustible. Es decir, cualquier cosa que le dé ventajas económicas sobre su contrario para ejercer dominio.
1: Bueno, creo que en el episodio de hoy podremos encontrar claves que nos ayuden a evitar las confrontaciones y las guerras.
2: No puedo esperar para saber hacia dónde nos dirigiremos hoy.
0: Hoy continuamos en la aventura por el libro de Deuteronomio, ahora en el capítulo 7, con el tema La fidelidad trae recompensas.
1: Ciertamente, amigo que nos acompañas, vamos a empezar a indagar sobre cómo comportarse ante la presencia del mal.
2: En la vida hay tantas situaciones y confrontaciones.
0: Cierto, todos sabemos que las personas tienen en su vida algo a lo que realmente dan valor y que por tanto, él o ella lo ponen en primer lugar.
2: Todas las personas tienen su radicalismo.
1: La pregunta sería, ¿en qué eres radical?
2: Querrás decir, ¿qué es lo más importante para mí,
1: Exactamente. Hay gente que es radical con su hobby, su afición. Hay gente que es radical en su preferencia por un equipo deportivo concreto. Hay gente que es radical en cuanto a su receta predilecta. Aquí veremos que Dios también tiene su lado radical en la exigencia de que Él es el Dios único.
2: A ver, amplíanos eso, por favor.
1: Claro, veamos. El pueblo de Israel estaba bajo amenaza. Estaba amenazado en su propia identidad, en su posibilidad de seguir adelante en la promesa de Dios, en el pacto de Dios.
0: Ciertamente. Todo eso por causa del paganismo a su alrededor y de todos los pueblos que estaban practicando los cultos paganos e idólatras.
1: Es correcto. Por eso el texto, cuando habla sobre esa relación de ruptura profunda con aquella idolatría y aquel contexto de los pueblos cananeos, habla de una manera dura y muy directa, muy enfática.
2: Entonces podemos ir directo al texto en Deuteronomio capítulo 7. Dice lo siguiente, leamos. Cuando el Señor tu Dios te haya introducido en la tierra de la que vas a tomar posesión y haya desalojado delante de ti a muchas naciones, es decir, a los hititas, jerjeseos, amorreos, cananeos, fereceos, jivitas y jeuseos, que son siete naciones más numerosas y más poderosas que tú, y el Señor tu Dios te las haya entregado y las haya derrotado, deberás destruirlas totalmente. No harás con ellas ninguna alianza, ni les tendrás misericordia.
0: Luego les advierte diciendo, tampoco deberás emparentar con ellas, no darás tus hijas a sus hijos, ni tomarás a sus hijas para tus hijos, porque harán que tus hijos dejen de seguirme, para seguir y servir a dioses ajenos. Entonces el furor del Señor se encenderá sobre ustedes y los destruirá en un instante.
2: Y le da instrucciones allí en el versículo 5. Lo que ustedes deberán hacer con ellos es destruir sus altares, hacer pedazos sus estatuas, destruir sus imágenes de acera y echar al fuego sus esculturas. Tú eres un pueblo santo para el Señor tu Dios. El Señor tu Dios te ha escogido para que le seas un pueblo especial por encima de todos los pueblos que están sobre la tierra.
0: Eso es determinante. Sí, radical y categórico.
1: Efectivamente. Cuando leemos el texto nos quedamos un poco, digamos, atónitos, asombrados con la dureza y la palabra directa de orden divina de destrucción de todos los objetos de culto de aquellos pueblos paganos, e incluso de destrucción de los propios pueblos.
2: ¿Cómo y por qué Dios muestra una postura tan radical en la exigencia de ese monoteísmo?
1: Veamos, les explico. En primer lugar, descubriremos que el paganismo y las prácticas que esos pueblos y esos cultos presentaban eran simplemente espantosas y aterradoras.
0: Es difícil de imaginar.
1: Sí. En segundo lugar, descubriremos que Dios está trayendo juicio, un juicio muy duro, a causa de todo lo que esos pueblos ya habían hecho, atrayendo así la ira de Dios contra esos procedimientos perversos.
2: Es verdad.
1: Ahora bien, en tercer lugar, tenemos que el poder del mal y del pecado y de la idolatría es tan fuerte y peligroso que eso podría poner al propio pueblo de Israel en una situación de gran perjuicio.
0: Y más siendo que son el pueblo especial y escogido, con quienes había establecido el pacto.
1: Por eso, entonces, Dios nos dice algo así como lo siguiente. Mira, en ese caso es necesaria una especie de intervención quirúrgica contra esa forma de actuar que esos pueblos han estado teniendo.
0: Cuando escuchamos eso, alguien puede pensar, vaya, pero parece que Dios está mostrando una especie de actitud discriminatoria siendo tan malo con aquellos pueblos y teniendo predilección por Israel.
1: Y es por eso que la continuación del texto tiene una palabra muy útil para entender, de hecho,

0: su misericordia con aquellos que lo aman y cumplen sus mandamientos, hasta 1000 generaciones, pero que da su merecido a quien lo aborrece, a quien lo odia. No se tarda en destruirlo, él mismo le da su merecido. Así que cumple con los mandamientos, estatutos y decretos que hoy te mando cumplir.
1: Es interesante observar que Dios no está diciéndole al pueblo de Israel, mira, estoy acabando con los demás pueblos sin ningún motivo.
0: Vemos que no. Eso era un juicio divino a causa del pecado de aquellos pueblos. ¿Cierto, Johnny?
2: Bueno, hay otro motivo más profundo. Y Dios sigue explicando. Estoy haciendo eso, no porque Israel sea un pueblo especial y superior a los demás. No.
1: ¿Y entonces por qué? ¿Qué pasa?
2: Lo que está pasando es que Dios les comunica que han sido escogidos, no por ser mejores que nadie o porque tengan méritos o cualidades especiales. Por el contrario, eran irrelevantes, eran el menor entre los pueblos, no representaban la gloria de la fuerza humana.
1: Es decir, que la elección divina se fundamenta en su soberanía, no en los criterios humanos.
2: Y realmente Dios lo hizo por dos razones.
0: ¿Cuáles son?
2: Por su fidelidad a causa de los juramentos que él hizo a los antiguos padres, los patriarcas, Abraham, Isaac y Jacob, y también por el amor que mostró hacia el pueblo de Israel.
1: ¡Qué hermoso! Dios verdaderamente los ama y por siempre cumple su palabra, ¿no les parece?
0: Cierto, eso es indiscutible. Tal cuestión era muy importante remarcarlo, para evitar que el pueblo, en manera alguna, fuera a confundirse.
1: Sí, porque la gran verdad es que el pueblo de Israel veía que el pecado, la maldad, la idolatría, las cosas terribles que pasaban entre los paganos, era castigada muy severamente por Dios, ¿no es cierto?
2: Así era. Y ellos estaban heredando una tierra que los habitantes anteriores no supieron aprovechar para honrar al propio Creador. Pero también debían saber que, si ellos se mantenían en esa relación de obediencia y amor con Dios, serían bendecidos.
0: De lo contrario, aun cuando formasen parte del pueblo escogido, conforme ya hemos leído aquí, en Deuteronomio, ellos también habrían de cosechar aquello que sembraron de negativo o equivocado. Por eso el texto bíblico es enfático y muy claro en ese sentido.
2: En efecto. Por eso entonces veremos a partir del versículo 17 la conclusión clara de ese razonamiento que estamos desarrollando aquí en Deuteronomio. Kimberly, por favor, ¿puedes leerlo?
1: Sí, cómo no, dice así. Si acaso llegas a decir en tu corazón, estas naciones son mucho más numerosas que yo, ¿cómo las podré exterminar? No les tengas miedo, sino acuérdate bien de lo que el Señor tu Dios hizo con el faraón y con todo Egipto.
0: Y les dice también, acuérdate de las grandes pruebas que vieron tus ojos, de las señales y milagros, y de la mano poderosa y el brazo extendido con el que el Señor tu Dios te sacó de allá. Y eso hará el Señor tu Dios con todos los pueblos de cuya presencia ahora tienes miedo.
2: Luego, en los versículos del 20 al 23, reafirma lo siguiente. El Señor tu Dios también enviará avispas sobre ellos hasta que mueran los que sobrevivan y los que se hayan escondido de ti.
1: Y les da buenas noticias. No te desanimes al verlos, porque el Señor tu Dios es un Dios grande y temible y está en medio de ti. Poco a poco, el Señor tu Dios desalojará a esas naciones delante de ti. El Señor tu Dios las pondrá en tus manos.
0: También más adelante, en los versículos del 24 al 26, advierte que el Señor pondrá en tus manos a sus reyes, y tú borrarás su memoria debajo del cielo. Nadie podrá hacerte frente hasta que los destruyas. Echarás al fuego de las esculturas de sus dioses, y no codiciarás su plata ni su oro, pues para el Señor tu Dios son algo repugnante.
1: Y enfatiza. No llevarás a tu casa nada que sea repugnante para que no seas destruido. Todo eso lo aborrecerás y lo desecharás, porque está condenado a la destrucción.
2: Regresando a versículos anteriores, vemos cómo Dios declaró que bendeciría al pueblo si él actuaba fielmente. Volvamos a Deuteronomio capítulo 7, versículos del 12 al 16.
0: Dice de esta manera: si después de oír estos decretos los cumples y los pones por obra, el Señor tu Dios cumplirá contigo el pacto que hizo con tus padres y te mostrará su misericordia. Te amará y te bendecirá. Te multiplicará y te bendecirá el fruto de tu vientre. Y en la tierra que juró a dar a tus padres, bendecirá el fruto de tu tierra. Trigo, mosto,

0: aceite y las crías de tus vacas y tus rebaños de ovejas.
1: Y luego detalla: bendito serás por encima de todos los pueblos. No habrá en ti hombre ni mujer que sea estéril, ni tampoco entre tus ganados. El Señor alejará de ti toda enfermedad. No enviará sobre ti ninguna de las plagas malignas que envió sobre Egipto. Aunque sí las enviará sobre todos los que te aborrezcan. Tú acabarás con todos los pueblos que el Señor tu Dios te entrega. No los perdones ni sirvas a sus dioses, porque serán para ti un tropiezo.
0: El texto en el versículo 15 remarca algo trascendente. Volvamos a leerlo, por favor, Kimberly.
1: Con todo gusto, leamos. El Señor alejará de ti toda enfermedad. No enviará sobre ti ninguna de las plagas malignas que envió sobre Egipto y que tú conoces, aunque sí las enviará sobre todos los que te aborrezcan.
2: Todo conforme dice el versículo 12. Por lo tanto, veremos la gran realidad de que la fidelidad trae recompensas.
1: Cierto, no es posible quedarse a medio camino.
0: Es correcto. Las prácticas del paganismo horrendo fueron rechazadas y aquellos pueblos recibieron el juicio de Dios. Así que Israel no debía verse como una nación superior.
2: Ciertamente, porque Dios les daría la victoria, les daría la tierra, pero debían saber que el castigo de aquellos pueblos fue por su maldad. Si el pueblo de Israel se apartara de Dios y practicara las mismas cosas, ellos no quedarían impunes.
1: Queda claro que en la vida y para todos los aspectos debemos tener una posición y una postura bastante definida y clara.
2: Eso es verdad. En algunas cosas, para que la vida pueda seguir adelante tranquila y sin dificultades, necesitamos tener una postura absolutamente radical.
0: Muchos dictadores y gobernantes perversos fueron radicalmente abolidos de su posición, quitados del gobierno, para que la nación siguiera existiendo.
2: De igual forma, en cuanto al compromiso con Dios, es necesario tener una postura radical contra lo que nos aleja de Él. De lo contrario, terminaremos teniendo problemas y muchas dificultades. Las guerras comienzan cuando la gente se distancia de Dios y sus principios.
1: En este recorrido hemos visto la relación especial de los israelitas con Dios y la necesidad de permanecer fieles a Él. Observamos, además, las consecuencias de desobedecer las leyes de Dios y las bendiciones que se obtienen al honrarlo y servirlo. ¿Tienes algún comentario? ¿Algo que hayas deseado compartir pero no lo has hecho todavía? Hoy es el día. Escríbenos a nuestro número de WhatsApp, +1 847 857 8029. Repito, +1 847 857 8029, o al correo electrónico misión66@transmundial.org. misión66@transmundial.org. 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
0: Llegamos al momento de aclarar cualquier duda que todavía está por ahí sin respuesta sobre Deuteronomio capítulo 7.
1: Sí, yo tengo una pregunta de Rosana desde Panamá. Ella dice: Johnny, ¿podríamos llegar a constatar que a lo mejor hubo cierta exageración en exterminar a los cananeos? ¿No podría haber sido un asunto diferente?
2: Gracias, Rosana, por tu pregunta. A simple vista leemos y hasta nos quedamos un poquito, digamos, escandalizados. Pero cuando la arqueología y la ciencia histórica estudiaron y entendieron mejor estos pueblos, e incluso ante algunas revelaciones de la Biblia, la cosa es un poco chocante.
0: Generalmente tenemos pena de una persona hasta leer su expediente.
2: Sí, pero al leer el de los cananeos, de esos pueblos, el asunto se complica. Por ejemplo, ellos hacían sacrificios humanos y hasta sacrificaban niños que eran echados al fuego. Sus cultos eran orgías.
0: Sí, ciertamente el paganismo es horripilante y el fin de la civilización. Con lo cual, si Dios, digamos, fuera blando con este pueblo, ellos no solo terminarían destruyéndose a sí mismos, sino que también se llevarían al pueblo de Israel con él.
1: Así que la operación parece muy dura, pero necesaria, porque desconocemos la gravedad de la situación.
2: Cierto. Vemos cosas como rituales paganos que son incluso invocaciones de demonios, según afirma la Escritura. Por lo tanto, la cosa es complicada. Con ello entendemos por qué el texto bíblico es tan radical en esa postura.
1: Creo que hasta los caníbales quizás se escandalizarían viendo la actitud de esos pueblos paganos. Pero, ¿qué representaba realmente eso para Israel? Me refiero al impacto sobre este pueblo que estaba entrando a Canaán.
2: Bueno, la gran cuestión para Israel es que el pueblo hebreo terminó sufriendo porque realmente nunca exterminó a todos los pueblos. El peligro para Israel es su propio exterminio en tanto que hiciese amistad con los cananeos y entrara en sintonía con ellos.
1: Es verdad. Sabemos, por ejemplo, que un niño que aprende a hacer el mal puede entrar finalmente en una desviación de su vida que culmine en criminalidad total, con terribles consecuencias para su entorno y también para sí mismo.
2: Así que, si el pueblo jugase el mismo juego de los cananeos, perdería totalmente el control de la situación e Israel sería destruida por su degradación. Así que, en el fondo, es una elección difícil. O somos duros con esos pueblos, o terminaremos mal junto a ellos.
0: Entonces, ¿podemos y tenemos permiso para ser duros con aquellos que tengan una actitud controvertida o incluso agresiva hacia la naturaleza humana o hacia la Biblia, Johnny?
2: Mira, aquí entramos en una cuestión muy seria.
1: La pregunta sería, ¿podemos hacer eso hoy?
0: Reflexionemos. Supongamos que nuestros vecinos son paganos. ¿Iremos a su casa a reventarlo todo? ¿Cómo funcionaría eso?
2: Vean, amigos, eso no es así.
1: ¿Por qué no es así?
2: Porque estamos en la dimensión del nuevo pacto. Nos hallamos en la fase a posteriori a la obra que hizo Cristo por nosotros, por lo que nos encontraríamos, digámoslo de esta forma, en una dimensión diferente.
0: Lo que quieres decir es que no existe una guerra cristiana justa.
2: Correcto. Por supuesto que una nación tiene el derecho de defenderse en el caso de que sea atacada, pero una guerra motivada por razones religiosas no tiene base en el Nuevo Testamento, porque nuestra percepción, en el contexto del Nuevo Pacto, es que las fuerzas que están motivando a una persona en el ámbito del paganismo son de naturaleza espiritual.
0: Con lo cual, por ejemplo, Efesios dice que nuestra guerra no es contra personas, sino contra los poderes espirituales, y estamos bajo la cobertura del poder más impresionante que existe, el amor del Evangelio de Jesucristo.
1: Entonces, lo que queda claro aquí es que nuestra neutralidad se da de esta forma. Ningún cristiano puede aceptar que la violencia sea una manera de resolver cualquier dificultad. No podemos jamás promover una guerra santa en nombre del cristianismo.
0: Y para terminar aquí con las preguntas, voy al final de Deuteronomio capítulo 7, versículos 26. Johnny, ¿cómo puedo entender este versículo? Él habla de maldición, de separación, habla de juicio, de tantas cosas que ya ni sé muy bien cómo voy a tratar o entender esa posición aquí.
2: Muy buena e importante pregunta, David. El texto aquí dice, no llevarás a tu casa nada que sea repugnante para que no seas destruido. Todo eso lo aborrecerás y lo desecharás porque está condenado a la destrucción.
0: Otra versión en la Biblia traduce, de lo contrario seréis maldecidos o recibiréis maldición.
1: ¿Pero qué está pasando aquí? ¿Cuál era el gran peligro en una guerra?
2: Veamos, les explico. A ver, la guerra en general está motivada por la codicia, por la conquista. La persona quiere oro, quiere fuente de combustibles, cualquier cosa que le dé ventajas económicas.
1: Sí, eso es cierto.
2: Ahora bien, para que la guerra de Israel, que tenía la finalidad de traer juicios sobre los cananeos, no entrara en esa situación, ellos no tenían el permiso de apropiarse de los bienes de los cananeos.
0: Si el ídolo fuese revestido en oro, alguien podría decir, voy a quedarme con el ídolo para aprovechar el oro. ¿Sacaré provecho?
2: No. Eso es como dicen en hebreo, jerem. Es anatema, maldito, separado para destrucción. Y el texto es bastante claro. Si lo haces, serás destruido también. No pueden hacerlo. Comprendan que la dimensión y perspectiva del asunto es claro.
1: Vaya, más claro no canta un gallo.
2: Si toman el camino de la codicia, entonces el tipo saldría destruyendo todo lo que tuviera por delante para apropiarse de los objetos y sacarle ventaja financiera y económica de ello. Entonces el texto dice, mira, no es esa la razón del combate. No puedes confundir las cosas.
1: Por eso el texto es importante para entender el capítulo.
2: Exactamente. Más importante todavía es estudiar la palabra de Dios para tener una actitud correcta en los días actuales.
0: Y ahora Kimberly nos trae un mensaje importante.
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0: Hoy hemos estudiado Deuteronomio capítulo 7 en nuestra misión 66. Vimos que la fidelidad trae recompensa, la importancia de la pureza en lo que respecta a la fe y doctrina, así como el comportamiento de los israelitas ante los pueblos paganos de la antigüedad.
1: ¿Y cuál es la gran lección que nos deja este recorrido?
2: La gran lección aprendida aquí es la necesidad de ser radical en lo realmente importante. Vivimos la época que los estudiosos denominan posmodernismo, en la cual desconocemos una definición concreta de lo que es correcto o incorrecto, sin un paradigma o un absoluto a considerar. La Biblia deja bastante claro que Dios, su palabra y su verdad son el absoluto seguro. No podemos renunciar a ello.
0: En el mundo confuso de hoy, debemos tener en cuenta que frente a lo fundamental es necesario tener una posición firme y es necesario ser radical.
2: Y fíjate cómo eso es de importante, porque en realidad el mal es radical. Ningún traficante es ponderado, ningún violador es ponderado, ninguna persona promiscua es ponderada.
1: Toda la maldad se hace desde la mayor radicalidad, ¿cierto?
2: En efecto, así ocurre. Por eso, en el momento de expresar la verdad, en el momento de tomar una posición, es necesario ser radical. Ser radical en aquello que es del bien, nunca en lo que es del mal.

0: Bueno, antes de despedirnos, quiero invitarte a que seas radical y nos escribas. 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
3: Era uno de esos días especiales de 32 grados centígrados con mucha humedad y yo acababa de terminar de recorrer unos 13 kilómetros en bicicleta. Me sentía en plena forma. Y entonces pasé junto a Tomás, que corría los 16 kilómetros alrededor del lago. Bueno, me di cuenta de que Tomás hacía ese recorrido todos los días. Nadie se había dado cuenta. Pero yo sabía que saldría en los titulares muy a menudo, porque él era una de las estrellas campeonas de atletismo del condado, y le grité desde mi bicicleta: «¿No hay tiempo libre para vacaciones?». Y él me recordó que correr es un deporte que se practica durante los 12 meses del año. Los campeones no se forjan el día de la carrera con el público aplaudiendo. Resulta que se forjan en miles de mañanas anónimas. Hoy quiero tener una palabra contigo acerca del tema El secreto oculto de los campeones espirituales. Nunca he entendido a la gente que se involucra en un deporte, una actividad o cualquier cosa y se conforma con ser mediocre. Si vas a dedicarte a algo, aspira a dar lo mejor de ti. Si eso es cierto en el deporte, lo es aún más cuando se trata de servir al Rey, el Señor Jesucristo. Tal vez hayas visto o conocido a campeones espirituales, a alguien líder o a alguien a quien admiras como una persona espiritual, y hayas pensado: «Ojalá Dios me usara así. Me gustaría enseñar, predicar, ministrar o liderar de esa manera. Me gustaría influir en la gente para Cristo como lo hace esa persona». Y los ves en público, en el púlpito, en la televisión, lees su libro, tal vez los escuchas en un concierto, pero el ministerio que ves en un campeón espiritual se debe a algo que tú no ves, como ese corredor campeón avanzando kilómetros y kilómetros, nadie se da cuenta, pero ahí es donde se forja el campeón. Isaías 54. Nuestra palabra para hoy de la palabra de Dios dice: «Mi Señor y Dios me ha concedido tener una lengua instruida para sostener con mi palabra al fatigado». Entonces, ¿cómo seguía él encontrando las palabras que la gente necesitaba? El profeta continúa diciendo: «Todas las mañanas me despierta y también me despierta el oído para que escuche como los discípulos». Bien, el gran profeta de Dios dice aquí que todas las mañanas había un encuentro con su Señor que nadie veía. Y mientras otros descansan, el campeón está en la palabra de Dios, de rodillas, no se entrega a excesos espirituales ocasionales para obtener una gran revelación espiritual. No, él lo hace día tras día, semana tras semana, mes tras mes. Y finalmente están todos esos años acumulados de tiempo con Dios, y así es como él te ha tocado, como te ha transformado y cómo te ha conmovido. Así que, cuando habla, habla con una lengua instruida por Dios, porque él asiste a clase todas las mañanas. Fíjate en algo, ahí no hay gloria, no hay multitudes aplaudiendo. Se trata simplemente de la presencia personal de Jesucristo y tú estás ahí con él. Todo lo que he dicho del Señor que ha conmovido a alguien ha sido porque él me tocó primero en privado, donde nadie podía ver ni oír. Él quiere hacer eso por ti y por todos sus hijos. ¿Tú quieres que tu Señor te use grandemente? Bueno, entonces antes de intentar hacer una gran obra para Él, ¿por qué no dejas que Él haga una gran obra en ti? Y cada mañana, al despertar, deja que Él te enseñe antes de salir. Vi eso en un joven, una estrella del atletismo. Una imagen de cualquiera de nosotros que quisiera ser el campeón de Dios, un ganador que se está forjando sobre mil mañanas anónimas. Tu experiencia es valiosa. Envíanos un mensaje a una palabra contigo, @transmundial.org, y dinos cómo te ha impactado este mensaje. Una palabra contigo, de Ran Hatchcraft.
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5: En este siglo XXI, en esta era posmoderna, globalizada, como la hemos caracterizado en más de una oportunidad de nuestra conversación con Salvador de Lutri, hay también una gran variedad, una pluricantidad, podríamos decir, multiplicado exponencialmente de diferentes formas de entender lo que es la fe. Uno dice el nombre Jesucristo, y a la mente pueden venir cientos de expresiones diferentes de lo que es la persona de Cristo. Incluso algunas, un tanto a uno le vienen macabras de cómo se utiliza a Jesucristo en el día de hoy. Terribles. En otros, algo bien caricaturesco. En otros, algo muy formal. En algo muy irrisorio. Bueno, dependiendo del contexto donde se encuentre. Pero, de alguna manera, ¿cómo vivían los primeros cristianos, tal vez, ese encuentro con la persona de Jesucristo? ¿Cómo lo presentaban? ¿Cómo lo experimentaban? ¿Cómo lo mostraban al mundo? ¿Lo mostrarían igual como lo mostramos nosotros hoy en el siglo XXI? ¿La gente del siglo XXI con todas las cosas que estamos teniendo? Esas son algunas preguntas, Salvador, que también muchas preguntas se hacen. ¿Quién era verdaderamente Jesucristo? ¿El de cuál religión? Porque todos, en muchos sentidos, en la sociedad occidental, proclaman ser los verdaderos representantes de él en muchos aspectos, y pareciera que nadie sabe realmente de dónde viene.
6: Ajá. Yo creo que acá se unen dos cosas. En primer lugar, ¿quién era Jesucristo? Si queremos saber quién era Jesucristo, tenemos que ir a los únicos documentos que tenemos, que es el Evangelio. En el Evangelio está claro quién es Jesucristo. El asunto es leerlo desprejuiciadamente.
5: Claro.
6: Pero aparece otra pregunta: ¿qué significa ser cristiano? Cuando alguien dice hoy, soy cristiano, ¿qué me quiere decir? Esta es una de las cosas que siempre me han preocupado, porque yo creo que desde que hace 2000 años en Antioquía se escuchó por primera vez la palabra cristiano, resonó en las calles después de Jerusalén, de Roma, en las catacumbas, en los castillos medievales, en los palacios del Renacimiento, en las universidades europeas, hasta en los modernos rascacielos se escucha soy cristiano. Pero yo creo que no hay un denominador común para ser cristiano, ¿no es cierto? Si ser cristiano lo dice Francisco de Asís, ¿es lo mismo que cuando lo dice, por ejemplo, Werner von Braun,
5: claro,
6: ser cristiano? ¿Es lo mismo Constantino, el emperador, como cristiano, que Isaac Newton, que también era cristiano? ¿Es lo mismo el depravado Torquemada, que se declaraba cristiano, que San Agustín de Hipona, que también decía que era cristiano? No estoy poniendo contraposiciones solamente, estoy esbozando una serie de nombres y de visiones totalmente diferentes. Entonces yo creo que más que preguntarnos qué significa ser cristiano, lo que hay que dilucidar es cómo eran los primeros cristianos, que eran los que estaban más cerca y que fueron en alguna forma los fundacionales, cuando ser cristiano era una sola cosa,
5: claro,
6: no eran
5: claro.
6: muchas formas de ser cristiano. Yo creo que el paso del tiempo le quita las cosas frescura, pero también le añade sedimentos humanos, ¿no? Es decir, va decantando una cantidad de tradiciones sobre lo que era el principio, que va empañando la claridad de la visión. Ya no lo vemos tan claro como al principio. Y en este caso, nosotros contamos con un testimonio invalorable de los primeros cristianos, que es un libro de la Biblia, que se llama Los Hechos de los Apóstoles, que nos cuenta cómo eran los primeros cristianos.
5: De cómo comenzaron a vivir.
6: Claro, cuáles eran sus inquietudes, ¿no? Y yo creo que este libro es un desafío a nuestra imaginación. Cada vez que lo leo digo, bueno, me tengo que despojar de prejuicios. Tengo no que pensar en los apóstoles con una aureola, ¿no? Sino que tengo que pensar en hombres de carne y hueso. Pero también es un desafío a mi vida, no solamente a mi imaginación, sino a mi vida. Porque si voy descubriendo la esencia de la fe cristiana y voy descubriendo lo que es el cristianismo, ese cristianismo me desafía que yo lo practique de la misma forma y no como el sedimento del tiempo o lo ha empañado muchas veces la historia. Yo creo que para saber qué es un cristiano habría que situarse en la Jerusalén del siglo I. La Jerusalén del siglo I estaba bajo el poder del Imperio Romano, y el Imperio Romano era un imperio opresor, era un imperio asfixiante que marcaba sus reglas en todo el Mediterráneo. Los judíos eran absolutamente minoría dentro de ese imperio y constituían la última de las provincias del imperio en Asia, es decir, el extremo del mundo. Así como un extremo del imperio era Gibraltar, el otro extremo era lo que conocemos como Israel, estaba en la otra punta del Mediterráneo. La ciudad de Jerusalén era una ciudad muy pequeña, que tenía apenas 3 kilómetros cuadrados, no era una gran ciudad, 15 cuadras por 20 cuadras era toda la ciudad de Jerusalén, y allí nació el cristianismo. Notablemente, los primeros cristianos, los 120 del día de Pentecostés cristianos, ninguno era de Jerusalén.
5: ¿Ninguno de ellos?
6: No, eran todos galileos.
5: Qué interesante.
6: ¿No? Eran todos de la provincia del interior. Eso lo dice el Evangelio, lo dicen los varones que se acercaron, lo decía la gente, no son todos galileos estos que hablan, ¿no? Lo que quiere decir que dentro de ese mundo había una provincia, y en esa provincia donde había estado Jesús desarrollando su ministerio y pasando la mayor parte de su vida, esos paisanos de Jesús fueron los primeros cristianos. No se puede pensar allí en teólogos, no se puede pensar en hombres criados en el establishment de Jerusalén, no eran hombres imbuidos de los principios religiosos, teológicos del judaísmo, eran practicantes de la fe judía a la distancia.
5: Claro.
6: Lo que quiere decir que no estaban infectados de teología, ¿no? No tenía esa infección todavía, ¿no? Ellos habían practicado el judaísmo desde una provincia que, como era distante de Jerusalén, donde estaba centralizado el culto, no podían cumplir con todos los ritos, por lo tanto, por los religiosos eran tildados de pecadores, hombres de la tierra.
5: Irían una vez al año, tal vez.
6: Nada más que eso. Lo que quiere decir que esta gente constituyó el núcleo de los primeros cristianos. Bastaría con mirar un poco los líderes. Pedro era un pescador en Galilea, quiere decir que su oficio original, lo que recibió de sus padres, era el comercio de la pesca. Hacía 3 años antes que surgiera la iglesia en Jerusalén, él era un pescador todavía.
5: Y por lo menos 4 de ellos eran pescadores.
6: 4 eran pescadores. estoy hablando de los más importantes, Pedro y Juan.
5: Claro.
6: Mateo era un recaudador de impuestos, que había cobrado impuestos a favor de los romanos. Había algún revoltoso entre los discípulos de Jesús, Simón Zelotes, que había pertenecido a los grupos guerrilleros antirromanos,
5: claro.
6: ¿No es cierto? Quiere decir que cuando uno empieza a mirar a estos hombres, uno se da cuenta que ninguno de ellos tiene una formación sólida religiosa ni teológica. Y entonces, ¿cómo es que nace la fe cristiana? La fe cristiana nace de una experiencia personal. No nace de la complejidad de un sistema teológico, sino nace de una relación con una persona, con Jesús. Y yo creo que muchas veces nos hemos olvidado esto que está en el fondo de la fe cristiana. Creemos que la fe cristiana es un complejo sistema teológico al que uno le tiene que decir sí, amén, ¿no es cierto?
5: Dogmas.
6: Y si yo ese dogma lo apruebo, ¿no? Si yo estoy de acuerdo con el dogma, entonces soy cristiano. A ninguno de los apóstoles se le hizo jurar por un dogma.
5: Sí, o firmar, una
6: firmar un dogma o una declaración de fe. Ellos tenían una experiencia con Jesús. Una experiencia personal, de contacto con Él, una experiencia de haber estado con Jesús resucitado, pero también una experiencia de que la presencia de Jesús les había cambiado la vida. Y ese cambio de vida era tan notable, tan evidente, que aún los jerarcas religiosos que los perseguían y que en alguna forma querían ahogar a este nuevo movimiento para ellos, ¿no?, dentro del judaísmo, tenían que reconocer que estos hombres, que eran indoctos, como decían ellos, y sin letras, tenían una sabiduría que de algún lado había salido.
5: Uh-huh.
6: Era la sabiduría de aquellos que habían estado en contacto con Jesús, que habían sido formados con Jesús. Lo que quiere decir que esos primeros cristianos tenían características que muchas veces están ausentes en el cristianismo de hoy. Y cuando hablo de cristianismo, hablo del amplio espectro del cristianismo. No estoy hablando del reducido espectro del cristianismo, sino del amplio espectro que hay en el cristianismo. ¿Ser cristiano qué es? Es nacer dentro de una sociedad cristiana, es nacer dentro de un hogar cristiano, es recibir algún rito o algún sacramento cristiano, o ser cristiano es vivir como un cristiano. Y yo creo que acá es donde nos dividimos, ¿no es cierto? Acá es donde nos dividimos de aquellos primeros cristianos, que si bien tenían sus ritos y sus ceremonias, ellos lo que valoraban era la experiencia personal y la transformación de la persona, el compromiso ético y moral de la persona con las enseñanzas de Jesucristo y la relación con Jesucristo. Estos primeros cristianos tenían características muy especiales como comunidad, formaron una comunidad. Y formaron una hermosa comunidad en el centro de Jerusalén, una comunidad que de ninguna manera fue una comunidad marginal. Esto es muy importante notarlo. ¿Dónde se instalaron los cristianos cuando comenzó el movimiento cristiano? Se instalaron en el templo, en el centro de Jerusalén. Es decir, que estos provincianos, por así decirlo, que venían de afuera, no se fueron nuevamente a su provincia a hacer lo suyo, sino que dijeron, ¿dónde está la gente? Nosotros formamos parte de esta sociedad, somos parte de esta sociedad, podemos hacer un aporte a esta sociedad, no nos vamos a automarginar, vamos a estar metidos dentro de esta sociedad y vamos a vivir en una forma diferente. Y esta es la gran característica de los primeros cristianos, que estaban metidos en el centro mismo de la sociedad. Todos los días se codeaban con los sacerdotes, con los escribas, con los sectarios, con los religiosos, porque se reunían en el templo.
5: Sí,
6: así que ahí iba todo el pueblo. Todos los días entraban en contacto con los extranjeros, los judíos que vivían en el exterior, que visitaban el templo de Jerusalén. Estaban en el centro cosmopolita. Pero de ninguna manera ellos participaban de la corrupción.
5: Ahí la diferencia.
6: Ahí estaba la gran diferencia. Ellos habían aprendido a estar separados del mal. La palabra santo significa separado, ¿no es cierto?
5: Uh-huh.
6: Ellos eran santos, pero en el cabal sentido de la palabra, estaban separados del mal. Y eran santos no fuera del mundo, sino en el centro mismo del mundo. Y yo creo que esta es la gran característica del cristiano, es decir, ser un santo, un hombre separado del mal, no usemos la palabra místicamente, porque ahí es cuando le metemos el sedimento de la historia. La palabra originalmente significa separado,
5: claro,
6: y separado del mal.
5: Uh-huh.
6: En este caso ellos estaban separados del mal porque tenían una relación con Jesucristo, porque tenían una experiencia vital con Jesucristo, porque habían renunciado al mal y vivían en medio de los corruptos, en medio de los incrédulos, en medio de los inmorales, podían vivir allí y mantener su estilo de vida. Y esto era lo que muchas veces molestaba y lo que desató las primeras persecuciones, que estos hombres, viviendo diferente y sin un mensaje violento ni agresivo, proclamaban una renovación del corazón de los hombres y una renovación de la sociedad, que Dios la podía hacer partiendo del corazón de la persona, pero que las cosas no estaban bien como estaban. Y lógicamente decir esto en el centro de la corrupción y en el centro del mal les iba a costar la respuesta de la gente. Pero la respuesta no de toda la gente, sino la respuesta de los jerarcas. El pueblo los miraba con admiración. Ajá. Realmente los miraban pensando qué buena gente que es esta gente que está aquí,
5: ¿no? Miren cómo se aman, era una
6: sensación. Había una interrelación muy importante. Yo creo que había algunas cosas que habría que rescatar como cosas básicas de la comunidad cristiana, ¿no? Como elementos fundacionales que en alguna forma tendríamos que recuperar en este momento.
5: Y que de alguna manera nos podrían ayudar a recobrar las raíces de lo que verdaderamente es ser cristiano para que lo podamos entender cabalmente. Enseguida venimos charlando con Salvador de Lutri acerca de estas cosas.

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0: ¿qué es ser cristiano? ¿Qué significa para el siglo XXI una persona que dice ser cristiano? Estamos buscando las raíces mismas de la fe cristiana para ver cómo lo vivían intensamente estos hombres de comienzos de esta era y cómo nos han dejado un legado que tendremos que buscar y recobrar. Estamos tratando de ir a sus características más básicas, Salvador, para saber qué es tal vez lo que hemos perdido y lo que nos falta recobrar hoy día.
1: Mira, yo creo que la primera característica de los cristianos era que tenían... ¿Qué era lo que veían los otros? Vamos a mirarlos desde afuera. ¿Qué veo yo en esta gente? No tanto las prácticas. Miremos cómo lo ve alguien de afuera. En primer lugar, la gente veía convicción de fe. Más que una fe, una convicción de fe que persuadía. Es decir, yo los miraba creer. Y los miraba hablar, los oía hablar... y me persuadían de que ellos tenían una experiencia especial y una verdad para decir.
0: Era atractivo.
1: Era atractivo. Les oían hablar, dice ya al principio, las maravillas de Dios. Y iban por todos lados dando la buena noticia. Lo que quiere decir que era gente que conocía su fe y que proclamaba su fe. Pero sobre todas las cosas que vivía su fe. Esto creo que es la primera característica. La segunda cosa que se veía era que a través de esta fe se vivía una nueva forma de relación entre las personas. Ellos se relacionaban estando juntos, pero además compartiendo todas las cosas. En una sociedad sometida y en una ciudad empobrecida, estos hombres estaban juntos, tenían en común todas las cosas, vendían sus propiedades y sus bienes y los repartían entre los más pobres. Esto no lo hacían como un hecho demagógico. Cuando se veía alguna necesidad, vendían y le llevaban el dinero a los apóstoles para que los apóstoles atendieran las necesidades. De modo que entre ellos no había nadie que sufriera hambre, no había ningún necesitado. La comunidad cristiana tenía una nueva forma de relación que no existía en ese momento en el Imperio Romano. Quiere decir que el que los estaba mirando desde afuera decía, esta gente tiene una fe que persuade. Pero además tiene una nueva relación, que ellos la empezaron a llamar con una palabra griega, que nosotros traducimos como comunión, koinonía, ¿no? Es una palabra con la que se hablaba de una relación mucho más íntima, mucho más personal, donde realmente el prójimo era importante, y donde yo estaba dispuesto a entregarme por el prójimo. En tercer lugar, lo que se veían es que había vidas que eran intachables, que nadie podía decir, acá esta persona tiene un problema, ¿no? Sino que estaban unánimes, juntos, y la gente lo veía y tenían el favor, dice la Biblia, de todo el pueblo. Vidas intachables, negocios intachables, relaciones intachables. Eran vidas ejemplares. Esta es la tercera característica. Y la cuarta, creo que esta es muy importante, tenían una actitud frente a la vida, una actitud agradecida frente a la vida. ¿Qué quiero decir con esto de una actitud agradecida? Dice que comían juntos con alegría y sencillez de corazón, alabando a Dios. Es decir, que lo poco que tenían y que tenían que repartir, sin embargo, lo vivían con una actitud de gozo, de alegría, dando gracias. Claro. Y esta es una actitud de agradecimiento frente a la vida. Por lo tanto, el que miraba decía, esta gente es gente de fe y una fe que convence. Tienen vidas intachables, ¿no es cierto? Tienen una relación entre ellos diferente y tienen una actitud frente a la vida diferente. Se había introducido en la sociedad otra forma de ver y otra forma de pensar. Eran los cristianos que venían con una fe diferente, que no era simplemente una cantidad de ritos distintos, ni una forma de diferenciarse de los demás, sino era vivenciar realmente la fe y sentir la satisfacción que Jesucristo daba. En medio de una sociedad donde se escuchaban quejas, lamentos, temores, en una sociedad donde el sufrimiento estaba presente, los cristianos nunca practicaban su fe como una alienación de la realidad. Es decir, no era que ellos creían y por lo tanto se evadían de la realidad. Ellos sufrían la realidad, condenaban la realidad, tenían un mensaje fuertemente profético. Uno ve en los discursos que ellos analizaban la realidad. Ya en los primeros capítulos del libro de los Hechos aparece la primera filosofía de la historia que presentan los cristianos a través de Esteban. Analizan la historia y dicen qué es lo que piensan. Marcan los males de la sociedad, señalan los crímenes de la sociedad. No se callan lo que deben decir. no es gente que no vive la realidad y que está viviendo en las nubes, sino está viviendo con los pies sobre la tierra, pero en medio de eso ellos pueden vivir el gozo, la paz y la tranquilidad de la presencia de Cristo con ellos. Y creo que esto es una de las características que yo a veces cuando explico esto a públicos un poco más sencillos que los que tenemos a través de la radio, yo les digo, miren, era gente que hablaba un nuevo lenguaje, que es el lenguaje del cielo. Porque el lenguaje de la tierra es el lenguaje del infierno. En el infierno es donde se escuchan las quejas y los lamentos, ¿no? Uh-huh. Ellos hablaban el lenguaje del agradecimiento. Y creo que ese es un lenguaje celestial. Por lo tanto, estas cuatro características, la fe que persuadía, la nueva forma de relación, la conducta intachable en la vida y la actitud agradecida, eran estas características que impactaba a la gente. Acá hay una nueva humanidad.
0: Qué tremendo.
1: Y cuando a veces miro el cristianismo de hoy, y vuelvo a leer el Evangelio, añoro estos primeros tiempos. Creo que muchas veces hemos hecho sedimentar tantas cosas en la fe. La hemos cargado de tantos ritos, de tantas tradiciones, de tantas ceremonias, que hemos creído que la fe cristiana es eso. Y la fe cristiana es otra cosa. La fe cristiana no consiste en comida o bebida, como dice el apóstol Pablo. No consiste en los ritos exteriores. Consiste en vivir en la fe y en la alegría de la presencia de Dios con nosotros, en el gozo de la salvación que Jesucristo trajo y en la esperanza de la resurrección. Yo creo que en medio de un mundo que no tenía esperanza, los cristianos pusieron nuevamente en vigencia la palabra esperanza. En un mundo que tenía corrupción, pusieron en vigencia la palabra integridad. Y en un mundo que tenía tristeza, pusieron en vigencia la palabra alegría. Y tal vez eso sería lo que tendríamos que hacer hoy, ¿no? Buscar que en un mundo lleno de corrupción podamos vivir los cristianos la integridad, podamos poner en un mundo de tristeza la nota de alegría, y podamos vivir vidas que realmente sean intachables. Creo que estas son las cosas que tenemos que buscar y que tendrían que ser las características de los cristianos, no solamente del principio, sino también de los de hoy.

0: Escuchábamos Laudamus Te, te alabamos, te bendecimos, te adoramos, te glorificamos, del Gloria de Antonio Vivaldi. Las voces son de las sopranos Arwen Myers y Danielle Sampson, bajo la dirección de Mónica Haggett, en un concierto realizado íntegramente por mujeres como homenaje a las alumnas del Hospital de la Pietà de Venecia, un orfanato donde niñas sin familias encontraron comunidad, voz y fe en esta composición que les regaló Antonio Vivaldi. Igual que aquellos primeros cristianos que Salvador describió hoy, gente ordinaria, como común y corriente, transformada desde adentro, que vivía de una manera que el mundo no podía ignorar. ¿Quiere opinar de lo que ha escuchado hoy en Tierra Firme? Hágalo saber por este número de teléfono móvil, signo de más 598-91-610-610. 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Dejamos todo esto en sus manos y esperamos encontrarle la próxima ocasión cuando anunciemos una vez más
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1: ¿Cómo sabemos si un panadero es realmente panadero? ¿O si es un chambón cualquiera que se puso a hacer pan? La respuesta razonable es por el pan que hace. Cuando Jesús vino a este mundo, vino haciendo una serie de milagros que eran señales a los judíos. Eran, por así decirlo, sus credenciales. Ya estaba predicho en los antiguos escritos de la Biblia que él vendría haciendo milagros que al ser humano le son imposibles. Tales cosas, según lo que dijo Pablo a los cristianos de Corinto, eran señales a los judíos que no creían que Cristo era realmente el Mesías esperado. Lo más incongruo es que los más religiosos eran los más incrédulos. Sin embargo, de entre ellos salió uno llamado Nicodemo, el cual vino a Jesús de noche y le dijo: «Maestro, sabemos que has venido de Dios como maestro, porque nadie puede hacer estas señales que tú haces si no está Dios con él». Nicodemo era un hombre razonable y sincero. Razonable porque vio a través de las señales, que ningún mero hombre podía duplicar, que Jesús era realmente el Cristo, el Hijo de Dios, y que traía un mensaje de Dios para los hombres. Y era sincero porque al darse cuenta de estas verdades, no trató de negarlas como muchos de su tiempo, sino que las reconoció. Leemos al final del capítulo 20 de Juan estas palabras: «Hizo Jesús, además, muchas otras señales en presencia de sus discípulos, las cuales no están escritas en este libro, pero éstas se han escrito para que creáis que Jesús es el Cristo, el Hijo de Dios, y para que creyendo tengáis vida en su nombre». En otras palabras, el Evangelio según Juan se escribió con un propósito bien definido: para que creamos en el nombre de Jesús y tengamos vida eterna. Todo lo superfluo quedó afuera. Las primeras palabras de Jesús a Nicodemo fueron: «Necesitas nacer de nuevo. Amigo, ponga la fe suya en Cristo y nazca a la familia de Dios».
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0: Estamos hoy con A Través de la Biblia en el libro de los Hechos, capítulo 25, verso 12, hasta el capítulo 26, verso 3. Si quiere contactarnos para recibir las notas y bosquejos en forma gratuita y electrónica, envíe un mensaje al 091-610-610. Antes de iniciar el viaje de hoy, vamos a orar. Padre Celestial, bendice a cada oyente y guíanos con tu sabiduría en el estudio de hoy. Te lo pedimos en el nombre de Jesús. Amén.
2: Continuamos hoy nuestro recorrido por el capítulo 25 de los Hechos de los Apóstoles. Y en nuestro programa anterior estábamos diciendo que había quienes creían que cuando Pablo había apelado a César, aquí en la última parte del versículo 11, se había equivocado, había cometido un error. Pero dijimos que nosotros no compartíamos esa opinión. Por el contrario, creemos que Pablo obró correctamente al apelar a César. Pablo era un ciudadano romano y lo que hizo fue simplemente ejercer sus derechos de ciudadano, un procedimiento completamente normal y correcto. Él sabía con toda certeza que su regreso a Jerusalén solo significaría su muerte. Ahora, Pablo no tenía complejos de mártir ni era su deseo ofrecerse como mártir. De modo que lo que hizo aquí fue evitar un martirio seguro. También dijimos que había otro asunto que debíamos considerar en cuanto a esta decisión de Pablo de apelar a César. Allá en el capítulo 23 vimos que 2 años antes el Señor había aparecido ante Pablo y le había prometido que iría hasta la ciudad de Roma. Ahora no le había dicho cómo iría a Roma. Y le tocó ir en cadenas y este fue el método que Dios había escogido para él. Cuando Pablo escribió su epístola a los romanos, él dijo que estaba orando que pudiera ir a Roma y les pidió que oraran por él para que les pudiera visitar allá en Roma. Dijimos también que no hay duda alguna que Pablo era un hombre que respetaba la autoridad del gobierno, pero que reconocía a la vez que no estaba recibiendo justicia, y por tanto, hizo una apelación legal. Pablo tenía su ciudadanía romana, y la voluntad de Dios era que él usara sus derechos como ciudadano. Es muy interesante observar cómo Dios guía a algunos de una manera y a otros de otra manera. Otras personas quizá no hubieran podido haber demandado la protección de la ciudadanía romana como lo hizo Pablo. Recordamos además que Moisés, por ejemplo, solo tenía una vara en su mano, simplemente una vara, pero que la había usado para Dios. Y este es el pensamiento aquí. Pablo tenía su ciudadanía romana, era la vara en su mano, y ciertamente la usó para glorificar a Dios. Por eso, pues, no creemos que Pablo se hubiera equivocado al apelar a César. Continuaremos hoy leyendo el versículo 12 de este capítulo 25 de los Hechos. Entonces Festo, habiendo hablado con el consejo, respondió, «A César has apelado, a César irás». Festo es obligado a acceder a esta demanda de Pablo. No puede impedir que Pablo vaya a Roma al tribunal de César. Continuemos con el versículo 13. Pasados algunos días, el rey Agripa y Berenice vinieron a Cesarea para saludar a Festo. Ahora, Festo acaba de principiar en su nuevo puesto como gobernador y, por tanto, el rey llegó para visitarlo. Creemos que todos estos políticos trabajaban juntos. Todos eran del mismo partido. Prosigamos con los versículos 14 y 15 de este capítulo 25 de los Hechos. Y como estuvieron allí muchos días, Festo expuso al rey la causa de Pablo, diciendo,

conozcas. Y continúa Festo hablando aquí en el versículo 16 de este capítulo 25 de los Hechos, y le dice a Agripa: «A estos respondí que no es costumbre de los romanos entregar a alguno a la muerte antes que el acusado tenga delante a sus acusadores y pueda defenderse de la acusación». Quisiéramos dirigir su atención hacia esto por un momento, amigo oyente. A veces creemos que la ley romana no era justa, porque hemos visto cómo erró en el caso del Señor Jesucristo y también en el caso del apóstol Pablo. Pero estos errores no se debieron a la ley misma, sino a los políticos malvados y pícaros. Todavía operamos hoy en día bajo muchos de los principios de la ley romana, según la cual no se podía sentenciar a muerte a ningún hombre, sino hasta cuando hubiera sido traído a la presencia de sus acusadores y hasta cuando la acusación en su contra hubiera sido comprobada. Aquí vemos, pues, que esta ley no había sido aplicada en el caso del apóstol Pablo, porque Félix y Festo estaban valiéndose de la política para lograr sus propios designios y ambiciones personales. Y continúa Festo hablando al rey Agripa y le dice aquí en los versículos 17 al 19 de este capítulo 25 de los Hechos: «Así que, habiendo venido ellos juntos acá, sin ninguna dilación, al día siguiente, sentado en el tribunal, mandé traer al hombre. Y estando presentes los acusadores, ningún cargo presentaron de los que yo sospechaba, sino que tenían contra él ciertas cuestiones acerca de su religión y de un cierto Jesús ya muerto, el que Pablo afirmaba estar vivo». Ahora, note usted que el punto en cuestión, amigo oyente, siempre es el mismo. Es la resurrección. Y aquí vemos una vez más que Pablo había testificado en cuanto a la resurrección de Jesucristo a fin de que Festo supiera de ella. Y continúa Festo hablando y dice aquí en los versículos 20 al 22: «Yo, dudando en cuestión semejante, le pregunté si quería ir a Jerusalén y allá ser juzgado de estas cosas. Mas como Pablo apeló para que se le reservase para el conocimiento de Augusto, mandé que le custodiasen hasta que le enviara yo a César». Entonces Agripa dijo a Festo: «Yo también quisiera oír a ese hombre». Y él le dijo: «Mañana le oirás». En realidad, amigo oyente, Festo aquí estaba en una situación difícil. La acusación lanzada contra Pablo era la de sedición, y si era culpable debía morir. Pero no había pruebas de que había cometido crimen alguno. Ahora Pablo ha apelado a César. ¿Qué va a hacer uno con un preso así como este? Por tanto, Festo le pide al rey Agripa que le ayude. Ahora, creemos que Agripa ya había oído hablar acerca de Pablo y que, en verdad, estaba ansioso de escucharle. Quería saber más en cuanto a las acusaciones y quería oír lo que Pablo tenía que decir, de modo que fijaron una audiencia. Es interesante ver cómo esta audiencia fue arreglada para Pablo ante un rey y un gobernador. Y al concordar en esto, estaban cumpliendo la profecía del Señor, aunque no se daban cuenta de eso. Pablo tenía que comparecer ante reyes porque el Señor había dicho eso. Continuemos ahora leyendo el versículo 23 de este capítulo 25 de los Hechos, y dice: «Al otro día, viniendo Agripa y Berenice con mucha pompa y entrando en la audiencia con los tribunos y principales hombres de la ciudad, por mandato de Festo fue traído Pablo». ¡Qué escena! La escena es dramática, con una gran pompa y ceremonia. Pablo aparece en cadenas ante esta compañía majestuosa de soberanos y reyes. Festo le pide a Agripa que le ayude a inventar un cargo contra Pablo para enviarlo a César. Pablo se sirve de esta oportunidad para predicar uno de los más grandes sermones jamás registrados. Este sermón lo estudiaremos ahora al comenzar el capítulo 26, pero leamos los últimos versículos de este capítulo 25 de los Hechos, los versículos 24 al 27. Entonces Festo dijo: «Rey Agripa, y todos los varones que estáis aquí juntos con nosotros, aquí tenéis a este hombre, respecto del cual toda la multitud de los judíos me ha demandado en Jerusalén y aquí, dando voces que no debe vivir más. Pero yo, hallando que ninguna cosa digna de muerte ha hecho, y como él mismo apeló a Augusto, he determinado enviarle a él. Como no tengo cosa cierta que escribir a mi señor, le he traído ante vosotros, y mayormente ante ti, oh rey Agripa, para que después de examinarle, tenga yo que escribir. Porque me parece fuera de razón enviar un preso y no informar de los cargos que haya en su contra». Como usted ve, amigo oyente, Festo se encuentra ahora en una situación bastante difícil. Y así concluye el capítulo 25 de los Hechos. Llegamos ahora al capítulo 26. Y en este capítulo 26 tenemos el testimonio de Pablo ante el rey Agripa. Este testimonio de Pablo no es una defensa de sí mismo. Es una

0: declaración del Evangelio con el fin manifiesto de ganar para Cristo al rey Agripa y a los otros que están presentes. Esta es una escena dramática, y este capítulo es una de las más grandes obras literarias, ya sea del campo secular o religioso. Esperamos pues que usted, amigo oyente, escuche de una manera muy especial este capítulo 26 de los Hechos. Comencemos pues leyendo el primer versículo. Entonces Agripa dijo a Pablo, «Se te permite hablar por ti mismo». Pablo entonces, extendiendo la mano, comenzó así su defensa. Ahora, el hecho de que Pablo compareciera ante Agripa es, creemos nosotros, el acontecimiento descollante en todo el ministerio de este apóstol. Y cumple la profecía que el Señor le había dado, de que él iría a comparecer ante reyes y soberanos. Y creemos que fue en cumplimiento específico de la voluntad de Dios que él apareció ante este rey Agripa. Ahora, hay algunos rasgos en cuanto a este capítulo que debemos notar antes de entrar de pleno en nuestro estudio de este mensaje de Pablo ante el rey Agripa. En primer lugar, deseamos dejar en claro el hecho de que este no es el juicio de Pablo. Pablo no está haciendo ninguna defensa ante Agripa. Está predicando el Evangelio. En vista del hecho que este gran apóstol ha apelado a César, ni siquiera el rey Agripa tenía la autoridad para condenarle y tampoco estaba en manos del gobernador Festo de ninguna manera. El último versículo de este capítulo 26 revela la verdad de lo que acabamos de decir. Dice el versículo 32, y Agripa dijo a Festo, ¿podía este hombre ser puesto en libertad si no hubiera apelado a César? Ya no tenían poder para condenarlo. Pero por otra parte, tampoco le podían poner en libertad. Estaban prácticamente imposibilitados. De modo que Pablo no trata de hacer ninguna defensa. Trata más bien de ganar a estos hombres para Cristo. Este no fue un juicio, sino una presentación pública de Pablo ante el rey Agripa y el tribunal, a fin de que ellos pudieran aprender directamente del apóstol lo que era el camino. El caso es que, ya para ese entonces, había sido presentado con tanto fervor que todo el mundo hablaba acerca del camino. Era algo común y ordinario que alguien le preguntara a otro, «Oye, ¿has oído hablar de esta nueva cosa en cuanto al camino?» El otro diría que había oído algunas cosas en cuanto a eso. Sabía que se divulgaba y que era algo nuevo. Pues bien, ¿qué es el camino? ¿De qué se trata? Nos imaginamos que aún Festo y Agripa tuvieran alguna clase de conversación así en cuanto a este camino. Agripa habría dicho quizás, «He oído de esto, pero me gustaría saber más en cuanto a este asunto». Y creo que debemos oírlo de la boca de un perito. Aquí Pablo tenía pues una audiencia pública para explicar ese camino. Y creemos que esta fue una de las oportunidades mejores que cualquier predicador jamás haya tenido para predicar a Cristo. Nunca antes o después ha habido una oportunidad como esta. Esta fue una ocasión llena de pompa y fausto pagano. Era seguramente una función del gobierno llena de toda clase de pompa y al son de las trompetas. Esta escena se describe en el capítulo 25 al decir allí en el versículo 23, «Al otro día, viniendo Agripa y Berenice con mucha pompa, y entrando en la audiencia con los tribunos y principales hombres de la ciudad, por mandato de Festo, fue traído Pablo». Es decir, que todos los personajes prominentes y el prestigio de Roma de aquella región asistieron a la función. Había todo el resplandor de un rey. La púrpura de Agripa y las perlas de Berenice estaban a plena vista. Los selectos, los intelectuales y los avezados en las cosas del mundo, todos habrían llegado luciendo sus trajes de etiqueta. Estamos seguros que allí habría la majestuosidad, ostentación, dignidad y la pompa que solo Roma podría lucir en aquel entonces. Esperamos que de alguna manera podamos imaginarnos esta escena que tenemos ante nosotros al escuchar el mensaje de Pablo. Tenemos esta reunión primorosa con un solo propósito, y es el de oír lo que tiene que decir este preso notable. Su nombre es Pablo, el apóstol. Él es el que ha viajado ya por muchas partes del Imperio Romano, ciertamente por toda su región oriental. Ha estado predicando acerca del camino. ¿Y qué es el camino? Bueno, el camino es una persona. Leemos allá en el Evangelio según San Juan, capítulo 14, versículo 6, las palabras del mismo Señor Jesús cuando dijo, «Yo soy el camino y la verdad y la vida». Ahora, cuando se abre la puerta de aquella gran sala del trono, un preso en cadenas es introducido a esta escena dramática. Está vestido de ropa de preso y permanece encadenado entre dos guardias. En cuanto a su apariencia personal, pues, no es nada impresionante. Este es el hombre que enseña y predica la muerte, la sepultura y la resurrección de Cristo a favor de los hombres, porque eran pecadores y necesitan un Salvador. Este es el que bien puede hablar con autoridad acerca de aquel nuevo camino. Y sin duda, todos escucharon a este hombre porque sabía cómo hablar y porque era un hombre inteligente. La luz del cielo estaba en su rostro. Ya no es Saulo de Tarso, sino Pablo el apóstol. ¡Qué contraste debe haber habido entre Pablo y esa multitud voluble de nobleza que se congregaba allí! Festo contó cómo los judíos habían tratado de matar a Pablo, cómo le aborrecían, y que sin embargo no presentaban ninguna acusación verdadera contra él. Toda esa multitud miró a Pablo, y creemos que él pasó su vista a la multitud también. Ahora, Pablo no es una personalidad centelleante. Algún religioso liberal lo ha llamado el pestífero Pablo. Bueno, es posible que en el Imperio Romano eso también era lo que pensaban de él. Recuerde usted que el Señor Jesús había dicho allá en el capítulo 15 del Evangelio según San Juan, versículo 18, «Si el mundo os aborrece, sabed que a mí me ha aborrecido antes que a vosotros». Este hombre, pues, es fiel al Señor Jesús y, por tanto, el mundo le aborrecerá. Francamente, no creemos que Pablo era atractivo físicamente. Sin embargo, tenía la clase dinámica de atracción que la gracia de Dios le da a un hombre. El Espíritu Santo le dio las energías que necesitaba. El famoso evangelista del siglo pasado, Dwight L. Moody, solía contar la historia siguiente. Decía Moody que una vez, mientras estaba sentado en un balcón, oyó predicar a un predicador no muy conocido. Moody era solo un joven en aquel entonces, y el predicador era un señor llamado Enrique Barley. Quizá no era un gran predicador de gran renombre. Dudo inclusive que usted haya escuchado su nombre antes, pero en su sermón el señor Barley dijo las palabras siguientes: «Al mundo todavía le hace falta ver lo que Dios puede hacer por medio de un hombre que se haya entregado completamente a él». Moody en su mocedad se dijo cuando oyó estas palabras: «Mediante la gracia de Dios, yo quiero ser ese hombre». Ahora, yo diría que Moody sí fue ese hombre. Pero cuando Moody estaba moribundo, esto fue lo que dijo. Escuche usted: «Cuando yo era joven, oí decir a un señor Enrique Barley que al mundo le hacía falta todavía ver lo que Dios haría por un hombre que se hubiera entregado completamente a él. Y yo resolví ser ese hombre. Pero ahora yo digo que al mundo todavía le falta ver lo que Dios puede hacer por medio de un hombre que se haya entregado completamente a él». Amigo oyente, esto es lo que quiere decir Pablo en su epístola a los Gálatas, cuando dice allá en el capítulo 2, versículo 20 de esta epístola: «Con Cristo estoy juntamente crucificado, y ya no vivo yo, mas vive Cristo en mí. Y lo que ahora vivo en la carne, lo vivo en la fe del Hijo de Dios, el cual me amó y se entregó a sí mismo por mí». Ahora, ya hemos notado el gran contraste entre la pompa y el resplandor de los reunidos allí en este palacio y la completa simplicidad de los guardias con su prisionero encadenado entre ellos. También debemos imaginarnos el contraste entre Pablo y el rey Agripa. Mientras uno de ellos se viste de púrpura, el otro se viste con la ropa de un presidiario. Uno se sienta en el trono y el otro está en cepos. Uno lleva una corona y el otro lleva cadenas. Agripa era un rey que era esclavo del pecado. Pablo, en cambio, era un preso encadenado, pero que se regocijaba en la libertad de tener sus pecados perdonados y en la libertad que hay en Cristo Jesús. Agripa era un rey terrenal al cual no era posible libertad ni a Pablo ni a sí mismo. Pablo, por su parte, era embajador de un rey que le había libertado y que podía libertar a Agripa también, no sólo de la condena del pecado, sino del poder esclavizador del pecado. Ahora, recordemos que el rey Agripa era miembro de la familia de Herodes. Pertenecía a la familia más mala que se conozca. Es la familia más mala que se menciona en la Biblia. Agripa era un hombre inteligente y un gran hombre a pesar de sus antecedentes. Era judío. Conocía la ley mosaica, por lo menos conocía su letra. Y Pablo se regocijaba en esto porque tuvo la oportunidad de hablar a un hombre que era instruido, alguien que comprendería la naturaleza de las acusaciones. Ahora, dijimos antes que no podemos menos que creer que Pablo se puso algo impaciente durante estos 2 años que había estado prisionero allí en Cesarea. Había comparecido ante la multitud en Jerusalén, ante el tribuno y luego ante Félix. Después de esto compareció privadamente ante Félix muchas veces, y luego apareció ante Festo. Ahora lo vemos ante Agripa. Muchas veces parece ser lo de siempre. No es culpable de nada, y sin embargo, le detienen y le mantienen en la cárcel todo este tiempo. Hasta ahora, ninguno de los gobernantes ante quienes Pablo compareció había podido comprender las acusaciones que se elevaban en su contra. Tampoco entendieron el Evangelio. Esto es verdad aún en cuanto al tribuno en Jerusalén. Es asombroso que estos personajes pudieran haber vivido en esa región, siendo expuestos a los cristianos y habiendo escuchado al apóstol Pablo, y todavía no entender el Evangelio. Sin embargo, esa era su triste situación. La súplica de Pablo al rey Agripa para que se convierta a Cristo es magnífica, es lógica y es inteligente. No es pues una defensa, sino más bien una declaración del Evangelio. Y leemos aquí en los versículos 2 y 3 de este capítulo 26 de los Hechos, que dice el apóstol Pablo: «Me tengo por dichoso, rey Agripa, de que haya de defenderme hoy delante de ti de todas las cosas de que soy acusado por los judíos. Mayormente porque tú conoces todas las costumbres y cuestiones que hay entre los judíos, por lo cual te ruego que me oigas con paciencia». Pablo por fin le habla a un hombre que entiende lo que él está diciendo. Agripa era un hombre inteligente. Conocía la ley mosaica, como hemos dicho, y las costumbres judías. Pablo en verdad se regocija de tener esta oportunidad de hablar a un hombre tan instruido, el cual le entenderá. Es que Pablo también era un judío que había sido instruido en la ley mosaica, pero Pablo además se había encontrado con Cristo. Ahora la ley tiene un sentido nuevo para él. Una nueva luz inundaba el alma de Pablo. Ahora ve que Cristo es el fin de la ley para justicia. Ahora sabe que Dios ha suplido lo que él mismo había exigido. Él sabe que Dios es bueno y que por medio de Cristo Dios es bondadoso. Y Pablo quiere que el rey Agripa conozca todo eso también. Hay una pasión consumada que llena el alma del apóstol Pablo al hablarle. Y aquí una vez más creemos que esta es su obra maestra. Es verdad que el mensaje de Pablo en el Areópago en Atenas fue algo sobresaliente, pero no creemos que pueda compararse con este mensaje aquí. Creemos que había centenares reunidos en aquella corte para escuchar este mensaje. Sin embargo, creemos también que Pablo se dirigió hacia un solo hombre, y ese hombre era el rey Agripa. Pablo trató de ganar a este hombre para Cristo. Ahora Pablo comenzó con una introducción muy cortés, diciéndole a Agripa cuánto se regocijaba de tener esta oportunidad. Luego, siguió dando al rey Agripa una reseña de su juventud y de sus antecedentes. Después le contó acerca de su conversión. Hizo todo esto en un gran esfuerzo por alcanzar a este hombre para el Señor Jesucristo. Bien, amigo oyente, lamentablemente tenemos que detenernos aquí por hoy porque nuestro tiempo ha culminado por el día de hoy. En nuestro próximo programa pensamos hacer algo que nunca antes hemos hecho. Creemos que este testimonio es tan excelente que vamos a leerlo todo de una vez, aunque es algo largo, pero en verdad habla por sí mismo. Este es un mensaje que vale la pena escuchar. Y luego volveremos para hacer algunos comentarios. De modo que le invitamos a sintonizarnos. Hasta nuestro próximo programa, pues, amigo oyente, que la presencia del Señor sea en su vida su fiel compañía.
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1: 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Podemos juzgar. Una niña llegó a su casa con dos manzanas que le habían regalado. La madre le dijo: «Hija, ¿me das una manzana?». La niña, tomando las manzanas, mordió una y luego la otra. Lamba, más sorprendida, entendió que la niña no quería dársela, sino que quería comerse las dos manzanas. Disgustada le preguntó: «¿Por qué hiciste eso?». A lo que la niña le respondió: «Mamá, quería darte la más dulce, por eso las probé». Ay, ay, ay. Juzgar es fácil, ¿verdad? Nosotros tenemos un criterio cerrado y no sabemos con qué actitud el otro procede. No conocemos los momentos que vive, las situaciones, las presiones y sus necesidades. Por lo anterior, debemos entender que el juzgar solo le corresponde a Dios. Dios lo sabe todo, conoce nuestros pensamientos, nuestras palabras no están aún en nuestra boca y el Señor las sabe. Discierne las intenciones de nuestro corazón, está permanentemente consciente de lo que pensamos, cómo actuamos o qué decisiones tomamos y el por qué. De manera que puede juzgar con toda verdad, ya que no hay nada oculto para Dios. El juzgar a otro trae juicio propio. Al ser duros e intolerantes, no perdonadores, estamos llamando castigo hacia nosotros. Pablo nos aconseja: «El que crea estar firme, mire que no caiga. Con la vara que midas serás medido». El peor de los escenarios es el juzgar. Alguien dijo que cuando señalo a otro, hay tres dedos señalándome. La mejor manera es pedir misericordia a Dios, que perdone tantos juicios que hemos hecho de una manera tan desafortunada, ya que no entendíamos que en lo que juzgábamos al otro nos condenábamos a nosotros mismos. No hay sino un juez, Dios. Meditación escrita por Mario Gil Gómez, Colombia.

0: Bienvenido al tiempo de estudio y reflexión de tu Instituto Bíblico. Prepárese, póngase cómodo y escuche atentamente esta clase que también le dejará un desafío para su vida personal. ¿Es usted de las personas que piensa que las adversidades controlan nuestras vidas y nada podemos hacer? En el estudio de hoy recibiremos una receta divina para la adversidad. Así que si está pasando por momentos difíciles, en los próximos minutos encontrará ánimo y respuestas para seguir adelante.
1: Escuche estas palabras del Señor Jesús dichas en la parte final de lo que, en mi opinión, fue su más grande discurso, el Sermón del Monte. Así que todo el que oye estas palabras mías y las pone por obra, es como un hombre sabio que edifica su casa sobre la roca. La lluvia cayó, la corriente y los fuertes vientos soplaron en contra de esa casa, y aún así no se cayó, porque estaba fundada sobre la roca. Pero todo aquel que escucha estas palabras mías y no las pone en práctica, es como un hombre tonto que edifica su casa sobre la arena. La lluvia cayó, la corriente y los fuertes vientos soplaron en contra de aquella casa, y ésta se derrumbó. Cuando Jesús concluyó el Sermón del Monte con estas palabras, estaba haciendo una gran afirmación acerca de la vida. Y para que se entienda, permítame hacer un ejercicio con usted. ¿Está listo? Imagínese que es un pintor talentoso. Imagínese que le doy un lienzo y un juego de colores y pinceles. Suponga que le digo, pinte cualquier cosa que le venga a la mente cuando diga la vida. ¿Qué pintaría usted? Pues un joven quizás pintaría una escena feliz con personas jugando en el agua. Si es bien adulto, quizás el padre de ese joven pintaría a alguien en un lugar solitario con lágrimas saliendo de sus ojos. Porque para ambos, la vida parte de diferentes experiencias. Para uno, el idealismo. Para el otro, el pesimismo, quizás hasta el cinismo. En esta gran metáfora, Jesús está pintando su idea de la vida. Y Jesús no es idealista o pesimista, Él es realista. ¿Qué es la vida? Dos casas, una al lado de la otra. La misma tormenta sacudiendo a ambas casas. Pero antes de la tormenta, las dos casas se veían exactamente iguales. Cuando la tormenta azota, entonces usted se da cuenta que las casas no eran exactamente iguales, porque una de ellas se derrumba, pero la otra no se cae. ¿La diferencia? La casa que se cayó no se construyó sobre un fundamento, sino sobre la arena, pero la otra fue fundada sobre roca sólida. Scott Peck escribió un famoso libro que se convirtió en un éxito publicitario titulado El camino menos transitado. Las primeras tres palabras de ese libro son: la vida es difícil. Y es cierto, la vida es dura, y Jesús está haciendo esta declaración acerca de la adversidad porque todo el mundo tiene tormentas. Nadie es inmune a ellas. Muchas personas piensan que las tormentas son inusuales, algo que no debe suceder, no debería haber adversidad. Muchos creyentes, inclusive, sienten que no deben tener tormentas porque están con Jesús. Piensan que al entrar a la fe, usted compra una inmunidad para las tormentas adversas. Jesús despeja el mito. Él dijo, todo el mundo tiene adversidad, y creo que, además, él estaba haciendo una afirmación acerca de las consecuencias de la adversidad. Al final del Sermón del Monte, él usa lo que los estudiosos llaman argumento de consecuencias. Quiere decir que hay muchas personas que piensan que la vida comienza en una puerta ancha seguida de un camino fácil, pero eso lleva solo a la destrucción. Entonces, otros descubren que la vida comienza en una puerta estrecha, seguida de dificultades y de un camino de disciplina, y eso lleva a la vida. Solo algunos descubren que ir por la puerta estrecha de la vida es lo que los va a llevar por el camino del discípulo. Ese es el argumento de las consecuencias. Esa no es la entrada, es la puerta final. ¿Cuáles son las consecuencias de su estilo de vida? En la ilustración, él también estaba usando el argumento de las consecuencias en este sentido. Si escucha mis enseñanzas pero nunca las pone por obra, la consecuencia de eso es que su casa se derrumbará cuando venga la tormenta. Pero si usted escucha mis enseñanzas y las pone por obra, eso le dará un fundamento. Cuando venga la tormenta, usted no se derrumbará o caerá, porque tiene un fundamento. Esto es un argumento de las consecuencias en un sentido, pero también es una profunda afirmación. Muchas personas sienten que las adversidades los llevan directamente a las consecuencias. Miles de personas están perdiendo sus trabajos y endeudándose hoy en día. Alguien ha perdido su trabajo y viene a su pastor o consejero y le dice: "Perdí mi trabajo, estoy deprimido por las deudas, tan deprimido que estoy pensando suicidarme. Mi adversidad me ha llevado a mis consecuencias". Según Jesús, eso no es verdad. La adversidad no le lleva a las consecuencias porque Él pinta a dos hombres exactamente con la misma adversidad, pero las consecuencias son opuestas. ¿Por qué? La adversidad nos lleva a las consecuencias después que procesamos la adversidad a través de nuestro sistema de creencias. ¿Se ha dado cuenta usted cuán a menudo Jesús enfrenta el sistema de creencias de sus discípulos? Este gran pasaje de la Escritura al final de Mateo 7 es seguido en Mateo 8 por la historia de una tormenta. Quizás usted está familiarizado con él. Y luego él dijo: "Vayamos al otro lado del mar". Subió a su bote y sus discípulos le siguieron. Sin aviso vino una tormenta furiosa, de tal manera que las olas cubrían el bote, quedando ellos en aprietos. Pero dice que Jesús dormía. Los discípulos fueron y lo llamaron diciendo: "Maestro, sálvanos que perecemos". Y él les replicó: "Hombres de poca fe, ¿por qué tienen tanto miedo?". Él entonces se levanta y reprende a las olas y al viento, y hubo completa calma. ¿Entiende usted lo que Jesús está haciendo? La historia comienza con una gran tormenta y termina con una gran calma. Y en medio de estos dos eventos hay una gran pregunta: ¿dónde está su fe? ¿Cómo se relaciona su fe con esta tormenta? Él está confrontando su sistema de creencias. Pero, ¿no le parece que él pudo haberles predicado un sermón en ese momento? Él pudo haber dicho: "¿De verdad creyeron que nos hundiríamos en el medio del mar y que este reino del que les hablo y mis planes para el ministerio y la misión que tengo en este mundo y mis planes para ustedes, todo eso se hundiría en el medio del mar?". Una traducción dice: "¿Todavía no creen en mí?". Es fascinante pensar en esta historia. Esta tormenta era real y dice que Jesús estaba dormido. Yo estoy seguro de que Él era Dios, y la Escritura dice que el que guarda a Israel no se adormecerá ni dormirá. Así que no me parece que él estuviera durmiendo. Él sabía lo que estaba sucediendo. Ellos vinieron y le dijeron: "¿No tienes cuidado de nosotros que perecemos?". Y ese "perecemos" lo incluía a él. Un himno dice: "No hay agua que se pueda tragar, el barco donde va, el amo de la tierra, el cielo y el mar". Jesús pudo haberles predicado eso a ellos, pero él enfrentó su sistema de creencias. La adversidad significa un viento contrario. Ellos estaban en gran adversidad y estaban conscientes de las consecuencias de esa adversidad, pero Jesús les dijo: "Tienen que pasar la adversidad por su propio sistema de creencias. ¿Dónde está su fe? ¿Cómo se relaciona esta tormenta con su fe? ¿Y cómo se relaciona su fe con esta tormenta?". Una alegoría es una historia en donde las personas, lugares y cosas tienen un significado más profundo que la historia en sí. Es, usualmente, una instrucción espiritual y moral. Los padres de la iglesia decían que la historia de la barca es una alegoría de los salvados. Cuando Jesús dijo: "Vayamos al otro lado", es una imagen de Jesús llevándonos al estado eterno. Y mientras viajamos con Él al otro lado, la única diferencia es cuán lejos llegaremos en este viaje. Pero vamos al otro lado con Jesús en nuestro bote. Y la pregunta es: ¿cuántas tormentas tendrá en su camino antes de llegar al otro lado? Es maravilloso ver cuántos himnos tienen que ver con tormentas. Uno de ellos dice: "Mi piloto irá conmigo y de nada temeré. No me espanta el mar furioso, solo en él yo confiaré. Cuando llegue a la ribera de la patria celestial, me dará la bienvenida mi piloto sin igual. Jesús nos está llevando al otro lado y mientras lo hace, la vida se hace difícil. Es una tormenta que nos lleva de aquí para allá. Esa tormenta es seguida de otra historia en el Evangelio de Mateo. Jesús hizo que los discípulos se subieran al bote y fueran al otro lado. Después de haber despedido a la multitud, él se fue a una montaña a orar. Y al llegar la tarde se quedó solo, pero el bote estaba considerablemente lejos de la tierra, azotado por las olas porque el viento era contrario. Adversidad. A las 4 de la mañana, Jesús llega a ellos caminando sobre el agua, y cuando los discípulos lo vieron, se aterrorizaron. «Es un fantasma», decían, y gritaban de miedo. En griego diría, «temblaban como mujeres». Aparentemente, este fantasma los asustó más que la tormenta, pero Jesús dijo, «Soy yo, no tengan miedo». «Señor, si eres tú», replicó Pedro, «haz que vaya contigo sobre el agua». «Ven», Jesús dijo. Entonces Pedro bajó del bote, caminó sobre el agua, y subraye esto en su vida, y caminó hacia Jesús. Pero cuando vio el viento, tuvo miedo y empezó a hundirse, y gritó, «Señor, sálvame». Inmediatamente Jesús extendió su mano y la sostuvo. «Hombre de poca fe», le dijo, «¿por qué dudaste?». Y cuando ellos subían al bote, el viento se calmó. Creo que el mismo Jesús algunas veces nos manda tormentas. A veces me pregunto si no fue Él quien causó esas tormentas. Nótelo en Salmo 107. Él levanta el viento y lo dirige. Dios levanta la tormenta y la dirige. Es muy poco popular teológicamente atribuirle a Dios la adversidad, porque se ha vendido la idea de que Dios es prosperidad todo el tiempo. Desde el principio, Él promete inmunidad para la adversidad. Síganme y yo les haré prosperar. Les daré salud, les haré ser cualquier cosa que quieran ser. Esto no es lo que enseña la Biblia. La Biblia dice, si usted es un escogido, puede escribirlo, va a tener tormentas, solo por firmar como un discípulo de Dios. Salmo 107 dice, allí en las aguas profundas vieron las obras del Señor y sus maravillas. Habló y se desató un fuerte viento. En su angustia clamaron al Señor y Él los sacó de su aflicción.
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1: ¿Qué tal? ¿Cómo está? Bienvenido, bienvenida a una nueva edición de Cruzada junto al conferencista internacional Luis Palau. Soy Johnny Pérez. Es una gran alegría reencontrarnos para seguir estudiando juntos la Biblia, la Palabra de Dios. Hoy daremos un vistazo al último de los evangelios, el Evangelio de Juan. Escuchemos con atención a Luis Palau.
2: ¿Cómo están ustedes, mis amables oyentes? Como ustedes bien saben, en todas nuestras cruzadas a través del continente, nosotros obsequiamos a todas las personas que hacen su decisión de recibir a Cristo en el corazón un evangelio según San Juan. Pues al obsequiarles el evangelio, muchas veces se nos ha ocurrido que debiéramos tener unos estudios en ese evangelio para que aquellos que hacen su entrega a Dios por Cristo puedan seguir el estudio en sus casas.
3: Y aunque lo tenemos que hacer a corridas, por así decirlo, o a vuelo de pájaro, como hemos dicho, vale la pena.
2: En primer lugar, hoy yo quisiera hacer una introducción. Una introducción para que usted tenga una idea general de este hermoso y maravilloso libro, El Cuarto Evangelio. Usted lo va a querer estudiar. Para mí siempre ha sido uno de los libros más fascinantes de toda la Biblia, porque aunque es sencillo, también es profundo, y nos hace falta a todos conocerlo. Si un individuo conociera el Evangelio de San Juan a fondo, prácticamente conocería todas las doctrinas de la Biblia. Yo quisiera que usted tuviera allí al lado de su receptor una copia del Evangelio de San Juan. Si usted se convirtió hace pocos días, pues allí tenga su Evangelio que le obsequiamos. Si hace muchos años que es de Cristo, saque su Biblia, tenga una libreta de notas, tenga su lapicero y comience este estudio. En este día vamos a dar un vistazo introductorio y vamos a ver cuatro aspectos en la introducción al Evangelio de San Juan. Primeramente, yo noto una cosa. Yo noto que como un satélite surcando el espacio, el Evangelio de San Juan nos arrastra de eternidad a eternidad en veloz órbita escrita. Es como un satélite espiritual, desde el pasado de la eternidad hasta la futura eternidad, por así decirlo, el Evangelio de San Juan nos lleva, nos arrastra, nos mueve a toda velocidad. Desde aquel principio indefinible, en el cual nos dicen el principio era el Verbo y el Verbo era con Dios y el Verbo era Dios, hasta las moradas celestiales, en la futura casa del Padre Celestial, este maravilloso libro, este Evangelio de San Juan, nos lleva, nos arrastra, nos embarga, nos llena, hasta que nos introduce a la eternidad futura. Así que piense en estos términos. Usted va a volar. Va a volar desde la eternidad pasada hasta la eternidad futura. Y creo que ese vuelo espacial espiritual le va a resultar muy emocionante. No hace demasiado tiempo, al fin y al cabo, que el primer hombre pisó la luna. Bueno, nosotros vamos a pisar más allá de la luna. Vamos a introducirnos a la eternidad. Ahora, en segundo lugar, no sé cómo le afectará a usted, pero a mí el Evangelio de San Juan me impresiona como una invasión del mundo por parte de Dios. Una invasión, aunque en un sentido eso no es correcto, pero en otro sentido sí, porque Dios mora en la eternidad, como dice el profeta Isaías. Y sin embargo, apenas abrimos las páginas del Evangelio de San Juan, ¿qué es lo que encontramos? Pues encontramos una invasión personal, una invasión física, una invasión temporaria también, pero una invasión redentora de parte de Dios en la persona de su Hijo Jesucristo. ¿Se dio cuenta lo que dice el versículo 14 del capítulo 1? Dice así: aquel Verbo fue hecho carne y habitó entre nosotros, y vimos su gloria, gloria como del unigénito del Padre, lleno de gracia y de verdad. Cuando dice que aquel Verbo fue hecho carne y habitó entre nosotros, según los estudiosos del griego, la palabra habitó quiere decir acampó, hizo morada, colocó una carpa, una tienda de campaña. Temporariamente, Dios, el Hijo, bajó a la tierra y nos invadió. nos invadió para redimirnos, pero nos invadió. Y luego, en tercer lugar, yo quisiera que notemos, al comenzar este estudio en el Evangelio de San Juan, en tercer lugar, ¿cuál es el propósito? El propósito está brillantemente declarado en el capítulo 20 y el versículo 31. Yo creo que usted lo debe subrayar en su ejemplar del Evangelio de San Juan. Debe subrayarlo. San Juan 20:31 dice así: estas cosas se han escrito para que creáis que Jesús es el Cristo, el Hijo de Dios, y para que creyendo tengáis vida en su nombre. Así que piénselo bien, todo el Evangelio fue escrito con un propósito. Fue escrito para que usted y yo creamos que Jesús es el Cristo, que es el Hijo de Dios, y para que creyendo en Él tengamos vida en su nombre. Si usted todavía no tiene vida, vida de Dios en su corazón, entonces al estudiar el Evangelio de San Juan, usted va a descubrir la vida si confía y cree en el Señor Jesús. Así que, muy sencillo, ¿verdad? Si usted se pregunta al comenzar este estudio, bueno, ¿para qué fue escrito el Evangelio de San Juan? Fue escrito precisamente para que usted crea. ¿Está dispuesto usted a creer? ¿Está dispuesto a confiar que Jesús es el Cristo, el ungido, el Hijo de Dios? ¿Está dispuesto a recibir la vida que Dios le ofrece? Entonces, magnífico, va a encontrar la vida. Yo ya la encontré. La encontré hace algunos años. O quizás debiera decir, ella me encontró a mí. Cristo me encontró a mí y Él, que es la vida, se transformó en mi vida. Pero, en cuarto y último lugar, en esta rápida introducción, en este vistazo introductorio, le quiero dar las cinco grandes divisiones de este Evangelio de San Juan. Cuando uno va a estudiar un libro tan serio y tan profundo como es este Evangelio, usted necesita tener en su mente una idea de las divisiones principales. Así que, si tiene lápiz, tome nota. Primero, el prólogo, o sea, la introducción. El prólogo está en el capítulo 1 de este Evangelio de San Juan y los versículos 1 al 18. En segundo lugar, encontramos el ministerio público de Jesús hacia los judíos. Y esta división es del capítulo 1, versículo 19, hasta el final del capítulo 12. Y luego, la tercera división es el ministerio privado de Jesús hacia sus discípulos. Esto se encuentra en los capítulos 13 al 17. Y luego, el cuarto punto, la cuarta división, es el clímax pascal, tragedia y triunfo del Señor Jesús, capítulos 18, 19 y 20. Y luego la quinta y última división general y grande del Evangelio de San Juan es el epílogo, o sea, la conclusión, que se encuentra en el capítulo 21. ¿Tomó nota, pues? Magnífico. Entonces, repito las divisiones principales. Prólogo, capítulo 1, 1 al 18. Ministerio público de Jesús a los judíos, 1, 19 al capítulo 12. Tercera división, ministerio privado de Jesús a los discípulos, capítulos 13 al 17. Cuarta división, el clímax pascal, tragedia y triunfo de Jesús. Y la conclusión, el quinto punto, el epílogo, capítulo 21. Adelante, pues. Que Dios le bendiga y será hasta mañana, si Dios quiere.
1: De esta manera estamos llegando al final de la presente edición de Cruzada junto a Luis Palau. Recuerde que usted se puede comunicar con nosotros haciéndolo a través del 091-610-610. También se puede comunicar desde fuera de Uruguay con el signo de más 598-91-610-610. Gracias por su amable atención y sintonía. Le espero mañana para una nueva edición de Cruzada con Luis Palau.

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2: Hola a todos, es un gusto darles la bienvenida a un nuevo tiempo de estudio bíblico de llamada de medianoche.
3: En el libro del profeta Isaías, uno de los llamados profetas mayores, hay pasajes que describen lo que se define como los cánticos del siervo, y estamos en la mitad de la serie de estudios sobre este tema.
2: Sí, Eduardo Carteamillos nos invita a pensar y meditar sobre la presentación de el siervo como características idénticas a las de Jesús.
4: Me alegra estar nuevamente con usted para continuar pensando, meditando en el siervo del Señor en el contexto de los cánticos del siervo en la profecía de Isaías. Estamos viendo un verdadero retrato del Señor Jesucristo. Y en el capítulo 50 de Isaías podemos ver cómo Él desarrolló su misión, la que el Padre le había encomendado cuando vino del cielo a este mundo a salvar a los pecadores. Hemos considerado ya los versículos 4 al 6. Hoy veremos en el versículo 7. Y lo leo para comenzar nuestra meditación de hoy. Acompáñeme con la lectura, por favor. Dice, porque Jehová el Señor me ayudará, por tanto no me avergoncé. Por eso puse mi rostro como un pedernal y sé que no seré avergonzado. La expresión me ayudará está en futuro, mientras que no me avergoncé está en pasado. Es una rara forma gramatical, ¿verdad? Que podríamos traducir así como en algunas versiones. No seré humillado, pues es Dios quien me ayuda. La afirmación, no obstante, aparecer en el futuro, en la versión que solemos utilizar, la Reina Valera Revisión 60, indica una confianza absoluta del siervo en su Dios. Esa confianza es el secreto para no sentir la vergüenza, la ignominia de los sufrimientos y la muerte indigna de la cruz. Los ecos del Salmo resuenan, Jehová está conmigo, o el Señor es mi ayudador, no temeré lo que me pueda hacer el hombre. Sí, aun cuando sufrió tal contradicción de pecadores contra sí mismo, dice la Escritura, su ánimo no se cansó hasta desmayar. Epístola a los Hebreos, capítulo 12. Al contrario, leemos en Lucas 9:51 que cuando se cumplió el tiempo en que él había de ser recibido arriba, afirmó su rostro para ir a Jerusalén. Afirmar el rostro puede ser traducido como hizo firme su propósito, es decir, decidió ir con absoluta determinación, o se dirigió resueltamente, o aún podríamos decir, emprendió con valor su viaje. Cualquiera de estas afirmaciones nos lleva a pensar en la firme resolución del siervo de completar la obra para la cual había venido. ¿Acaso no sabía lo que le esperaba? Sí, lo sabía. ¿No conocía de antemano los sufrimientos que había de atravesar? Por supuesto. Era el Dios omnisciente compartiendo su naturaleza divina con su naturaleza humana. Así lo había anticipado a sus discípulos, vez tras vez. Permítame mencionar varios pasajes. Dice, es necesario que el Hijo del Hombre padezca muchas cosas y sea desechado por los ancianos, por los principales sacerdotes y por los escribas, y que sea muerto y resucite al tercer día. Dice también, es necesario que padezca mucho y sea desechado por esta generación. Mire este, porque os digo, dice Jesús, que es necesario que se cumpla todavía en mí aquello que está escrito, y fue contado con los inicuos, porque lo que está escrito de mí tiene cumplimiento. Bueno, finalmente le menciono esta. Es necesario que el Hijo del Hombre sea entregado en manos de hombres pecadores y que sea crucificado y resucite al tercer día. ¿Notó la frase que se repite en todos estos versículos? La frase es necesario. Es que no había otra forma. No podía Dios resolver el dilema de la perdición de los hombres salvo con una solución: la muerte de Cristo, su Hijo amado, llevando sobre sí la responsabilidad y condenación de los pecados de los hombres. A pesar de ello, el Señor Jesús puso su rostro como un pedernal, como una roca firme, y con carácter resuelto fue hacia adelante, hacia la cruz. Mire, Jesús no fue un mártir. Él decidió ir a la cruz. Recojo una frase del gran escritor Meyer que dice: el mártir muere porque no puede evitarlo. Cristo murió por su propia elección. Puso su vida de sí mismo, ninguno se la quitó. Dice el Señor en Juan 10:18, nadie me la quita sino que yo la pongo de mí mismo. Tengo poder para ponerla y tengo poder para volverla a tomar. Este mandamiento recibí de mi Padre. Esta frase, trasunta una profunda convicción. Es el hombre Dios soberano que no esperó a que quitasen su vida, la entregó de sí mismo. Es verdad que un día sobre la cruz inclinaría la cabeza antes de exhalar su final suspiro y entregar su espíritu al Padre, pero no sería avergonzado. En un sentido, podría decirse igualmente que Cristo fue Señor de su propia muerte, porque no esperó a que la muerte fuera a Él, sino que Él mismo salió al encuentro de la muerte. Jesús murió porque quiso, cuando quiso y cómo quiso. ¡Qué extraordinario! Es notable que el término que usa Juan para entregó en su Evangelio, capítulo 19, verso 30, donde leemos: y habiendo inclinado la cabeza, entregó el espíritu. Esa palabra entregó tiene el sentido de encomendar, de encargar, de confiar algo para ser guardado. Y en el pasaje paralelo que encontramos en Mateo 27, verso 50, la palabra traducida como entregó da la idea de liberar, de despedir. Así que ambos términos indican una acción voluntaria y totalmente consciente. Es que no fue de otro modo. El Hijo de Dios, el Dios de la gloria, el omnipotente Dios, el Creador de cielos y tierra, no fue a la cruz por la voluntad de aquellos que le crucificaron, sino por su propia voluntad. En la antigüedad, cuando era necesario sacrificar animalitos inocentes ocupando el lugar del pecador, había que matarlos y luego atarlos al altar para ser pasados por el fuego. Ellos nunca se subían voluntariamente al altar. Pero el Cordero de Dios que quita el pecado del mundo no solo fue predestinado desde antes de la fundación del mundo para morir en la cruz, sino que Él mismo se entregó para hacerlo. Un escritor destacado, Eugenio Dañas, dice: fue su propia voluntad de morir. Hay en él una vida y poder de escoger siempre presentes, y así, en el último momento, se ofrece a sí mismo en sacrificio. Otro comentario, el de Weismayer, dice que la expresión entregó a Dios el Espíritu, caracteriza su muerte como voluntaria, puesto que la separación del alma o espíritu del cuerpo se verificó por su consciente y espontánea entrada en la voluntad de su Padre, aunque sin embargo se efectuó conforme a la ley natural.

que en el acto supremo de su obra propiciatoria, Jesús hizo de la bondad de su Padre su propia voluntad y se ofreció a sí mismo en sacrificio a Dios. Hasta el último momento y en la separación del alma y del cuerpo, fue consciente y perfectamente libre, haciendo todo y sufriéndolo todo sin constreñimiento, excepto el del amor para con Dios y los hombres. Bueno, pronto el Padre levantaría su cabeza. Por eso el siervo de Jehová bien pudo decir con el salmista en el Salmo 27, Jehová es mi luz y mi salvación. ¿De quién temeré? Jehová es la fortaleza de mi vida. ¿De quién he de atemorizarme? Cuando se juntaron contra mí los malignos, mis angustiadores y mis enemigos, para comer mis carnes, ellos tropezaron y cayeron. Aunque un ejército acampe contra mí, no temerá mi corazón. Aunque contra mí se levante guerra, yo estaré confiado, porque Él me esconderá en su tabernáculo en el día del mal. Me ocultará en lo reservado de su morada. Sobre una roca me pondré en alto. Y luego levantará mi cabeza sobre mis enemigos que me rodean. Y yo sacrificaré en su tabernáculo sacrificios de júbilo. Cantaré y entonaré alabanzas a Jehová. Sí, Jesús no quedaría con su cabeza inclinada. Esa cabeza coronada con amargas espinas, herida, ensangrentada, llevando las marcas de nuestro pecado, pronto iba a ser coronada con honra. Jesús fue sepultado, pero al tercer día resucitó, y luego ascendió al cielo, donde, dice la Biblia, está sentado a la diestra del Padre, coronado de honra y de gloria. Pero aún más, un día aquellos que le rechazaron, y aún le rechazan, verán su cabeza cubierta de gloria y de esplendor, y ante su majestad doblarán sus rodillas y confesarán que Jesucristo es el Señor, para gloria de Dios el Padre. Una antigua canción, con música del célebre Juan Sebastián Bach, dice en reverentes acentos: cabeza ensangrentada, cubierta de sudor, de espinas coronada y llena de dolor. Oh celestial cabeza, tan maltratada aquí, de sin igual belleza, yo te saludo a ti.

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2: Saludos fraternos, viajeros de la medianoche. ¿Cómo se encuentran hoy terminando esta jornada? Damos gracias a Dios que hasta aquí nos ha ayudado, porque Dios es nuestro amparo, fortaleza.

y auxilio. Gracias a Dios por esto. Y ahora me voy con mi Biblia hasta donde usted se encuentra y la abro en el Salmo 69. Dice en el verso 27, a partir de allí está nuestro tesoro bíblico de hoy. Añade a sus pecados más pecados, y no los hagas partícipes de tu salvación. Palabras del rey David. Que sean borrados del libro de la vida y que no queden inscriptos con los justos. Y a mí, que estoy pobre y adolorido, que me proteja, oh Dios, tu salvación. Con cánticos alabaré el nombre de Dios, con acción de gracias lo exaltaré. Esa ofrenda agradará más al Señor que la de un toro o un novillo con sus cuernos y pezuñas. Los pobres verán esto y se alegrarán. Reanímense ustedes, los que buscan a Dios, porque el Señor oye a los necesitados y no desdeña a su pueblo cautivo. Leí para ustedes del Salmo 69 las frases desde el 27 hasta el 33, que son el tesoro bíblico de nuestra jornada de viaje hacia la medianoche. ¿Le parece, si está de acuerdo conmigo, que es bueno ahora disfrutar de un buen tema musical?

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Y ahora para el comentario breve bíblico de hoy continúo con el tema de la promesa del Espíritu Santo, Hechos 1:8, y es la oportunidad cuando Jesús asciende a los cielos y los discípulos, fíjense ustedes, le hacen una pregunta que ha pasado a la historia: Señor, ¿restaurarás el reino a Israel en este tiempo? Una pregunta llena de errores y de falsas esperanzas. En primer lugar, al preguntar sobre la restauración del reino, muestran que todavía estaban soñando con la liberación política del dominio de Roma. En segundo lugar, al preguntar por la restauración de Israel, es evidente que los apóstoles todavía acariciaban expectativas nacionalistas y estrechas. Anhelaban que Jesús devolviera a Israel la independencia perdida, recuperada por los macabeos durante un breve y fascinante lapso en el siglo II antes de Cristo. En su respuesta en Jerusalén, y continuaría en la región circundante de Judea, pero desde allí iba a expandirse el Evangelio de Jesús hasta lo último de la tierra. Esa es la expectativa que crea Hechos 1:8. Recibiréis poder cuando haya venido sobre vosotros el Espíritu Santo y me seréis testigos.

ti. Llegamos al final de otra jornada que ha sido agradable, linda, bendecida por Dios. La vida es un don, un regalo de Dios. Y aquí vamos a repetir todos juntos lo que siempre nos gusta al final de cada jornada y a decirlo con convicción. En paz me acostaré y asimismo dormiré, porque solo tú, oh Dios, me haces vivir confiado. Buenas noches, que Dios le bendiga.

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4: Sí, ya son las 12.

Hola, hola, hola, hola, hola, hola, país, hola, Uruguay, hola, al mundo. ¿Cómo les va? Bienvenidos a Radio País, bienvenidos a las 610 AM, bienvenidos a Rural, bienvenidos a Gustavo en la Madrugada. 38 años marcando presencia en el clásico horario de la hora cero.

Tres horas a pura radio, tres horas de comunicación hasta las 3 de la mañana. Gente de radio haciendo radio para ustedes, integrantes de la gran familia de Gustavo en la Madrugada.

Madrugada fría aquí en Parque del Plata, paraíso del mundo, donde estamos saliendo al aire por Radio País, ¿eh? 9 grados la temperatura actual, 9 grados la sensación térmica, 6 grados. Bueno, mucho frío, pero nosotros así nos sacamos el frío de este invierno que no se quiere ir.

Ayer fue un día primaveral, les cuento, ¿eh? Ayer en la mañana tempranito, 8:30 de la mañana, salimos a pasear con Rex. Una mañana maravillosa. Un sol, un cielo, pero y todo el mundo contento, los vecinos. Qué lindo día, buen día, buen día. Acá nos conocemos todos, ¿eh? Buen día, Gustavo, ¿qué tal? ¿Cómo está el perrito? A todo bárbaro. Poco ventosa, muy primaveral. Hasta el mediodía, pero ya en la tardecita, ya luego de las 5 de la tarde, como que la historia cambió, a tal punto que pensé que iba a empezar a llover. Tuve que ir a Montevideo, vine a Montevideo, y la verdad, me va a agarrar el agua. Se nubló todo, todo gris, todo oscuro, pero por suerte no llovió, pero feo. No sé qué va a pasar con el tiempo, no sé qué está pasando con el tiempo. Ahora hace mucho frío, ¿eh? 6 grados la sensación térmica a esta hora de la madrugada. 66 el porcentaje de humedad y para hoy, atención, la mínima temperatura prevista para hoy 4 grados, la máxima 13 grados centígrados. ¿Qué va a pasar mañana? Mínima 5, máxima 20, el viernes mínima 8, máxima 19. Y el sábado cambia la cosa. El sábado cambia. Mínima 10, máxima 21 grados centígrados para el sábado. Desde la República Argentina saludamos a Marcelo Oves, el chef. Hola, Marcelo Oves, buenas madrugadas, bienvenido al programa en la sintonía de Radio País. Qué placer, ¿eh? Saludamos a Elda Moreira en Capilla del Sauce, con mucho frío, supongo, Elda, ¿eh? Pero así nos sacamos el frío con Acuarela Tu Brasil, Ray Canis y su orquesta.

Buenas madrugadas, abrazo y cariño desde el otro lado del Plata, Buenos Aires, amigo. Estoy escuchándolos, un placer degustar de tu programa y escuchar tu galáctica voz. Galáctica voz. Gran abrazo, Marcelo. Marcelo Oves en la sintonía, el chef de Radio País, desde Buenos Aires, República Argentina. Buenas madrugadas, Gustavo. Miriam de Mendoza, acá calentita está Miriam, y supongo que sí. ¿Cómo sale, Scotto? Bañadita, calentita, perfumadita, escuchando la radio a esta hora de la madrugada. Buenas madrugadas, abrazo y cariños desde... ¿Desde dónde? Abrazo y cariños desde Río de Janeiro. Te estoy escuchando vía internet, Jorginho. Bueno, buenas madrugadas, Jorginho, Buenas madrugadas, música do Brasil, acuarela do Brasil, Ray Canis y su...

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Con esta música nos sacamos el frío del invierno, ¿eh? Atención, meteorólogo anunció fenómeno que hace mucho tiempo que no teníamos. El experto indicó en sus redes sociales que serán 5 los departamentos más afectados por la anomalía climática. Estamos hablando de anomalía climática. El meteorólogo Mario Videgain publicó en su cuenta de X el pronóstico para lo que viene de cara a lo que resta de la semana, luego de que el pasado lunes estuviera marcado por las bajas temperaturas. Bueno, ayer amaneció con sol, con sensaciones térmicas agradables, pero obviamente va a haber cambios. Según Videgain, hace mucho tiempo que no teníamos un pronóstico de anomalías positivas de temperaturas máximas, tanto en Uruguay como en la República Argentina. En otras palabras, esto marca un tiempo primaveral y la señal de que el invierno comenzó a retirarse. Bueno, una muy buena noticia. El invierno comenzó a retirarse. Bueno, a través del modelo GFS, el experto mostró que entre hoy y el lunes se esperan temperaturas máximas que superarán los 25 grados en algunas zonas del país. Precisamente los departamentos más afectados serán la zona norte, Artigas, Tacuarembó y Rivera, con máximas que se acercarán a los 28 grados. En tanto, en el litoral, en Paysandú y Salto, también se registrarán temperaturas similares. Esto es en el norte. Pero en el sur tendremos temperaturas de 20 grados mañana, 19 grados el viernes y 21 grados el sábado. En fin, está loco el tiempo, ¿no? Ayer les cuento que estuvo precioso, precioso, precioso, precioso. Una mañana maravillosa aquí en Parque del Plata. Estuvimos en la plaza, Rex corrió, el mar estaba divino, la arena, el cielo, pero obviamente luego se cambió todo y hay que abrigarse mucho. Estos cambios de temperatura afectan mucho a la salud si nos desabrigamos, ¿eh? 1, 2, 3, 4, 5, everybody in the car, so come on, let's ride. ¡Nos sacamos el frío! Vamos, número 5, por supuesto que sí, así de esta manera.

Las vías de comunicación están habilitadas 099-232664, 099-232664, 093-65-7522, para que ustedes se puedan comunicar a partir de este instante con este programa que hasta las 3 de la madrugada pretende acompañarles con música, con noticias, con informaciones, como estamos acostumbrados. Gracias por estar, ¿eh?

vamos a Rivera. ¿Qué pasó en Rivera? Denuncian a una cocinera por darle una paliza a una niña de 9 años y decirle retardada. La policía recibió el reclamo formal por parte de la menor, quien asiste al comedor de la escuela 128 de Rivera. ¿Qué pasó en Rivera? Bueno, la policía recibió una denuncia de una madre quien asegura que la cocinera de la escuela número 128 de Rivera agredió brutalmente a su hija de 9 años. Más allá de la constancia de la denuncia que emitieron las autoridades, la mujer asegura que su hija come en el comedor de la escuela y el pasado mes la menor rompió un plato, según el relato de la madre al que accedió Montevideo Portal, que es nuestra fuente de información. En esa instancia, la cocinera la llamó retardada a la menor, de acuerdo con las palabras de la denunciante. El pasado viernes 11 de septiembre, la madre contó que la niña estaba comiendo, como todos los días, pero la mujer le pidió que se levantara. Ante esto, la menor le preguntó si podía hacerlo en unos minutos, dado que aún no había terminado de comer. Ahí la insultó y le dio una paliza frente a todos los niños, sostuvo. Hasta el momento, la policía no ha recabado, digamos, la versión de testigos ni de la propia denunciante, dado que está a la espera de que el caso se eleve a la fiscalía. Esto pasó en Rivera, esta cocinera le dio una paliza a esta niña de 9 años. Como rompió el plato, la trató de retardada. Qué agresividad, ¿no? Cuánta violencia, ¿hasta cuándo, señor?

Para todo el país, hora 0, 16 minutos. Reitero, mucho frío aquí en Parque del Plata, 9 grados. La temperatura actual, la sensación térmica, 6 grados.

Mucha violencia en todo el país. De Rivera nos vinimos a Montevideo, nos vamos a la Ciudad Vieja. ¿Qué pasó en la Ciudad Vieja? Bueno, un conflicto vecinal se desató en la Ciudad Vieja en torno al funcionamiento de una olla popular. Una vecina del edificio Jefferson, ubicado en la calle Paraná 744, esquina Ciudadela, reclama que la olla popular Ciudad Vieja deje de funcionar en un local del Sindicato Único Nacional de Trabajadores del Mar y Afines, porque según informó el sindicato en un comunicado, la situación se mantiene desde hace varios meses y la mujer realizó denuncias ante Fiscalía, la Intendencia de Montevideo y la Seccional Primera de Policía. ¿Qué pasó en este comunicado? El SUDMA difundió este comunicado en los últimos días para referirse al conflicto y señaló que la vecina lidera toda esa movida contra la organización. De acuerdo con la versión del sindicato, la mujer solicitó que la olla popular fuera expulsada del local donde funciona de forma ininterrumpida desde el año 2020. El sindicato también sostuvo que la vecina cuestiona la presencia de personas que concurren al lugar a retirar la comida y afirmó que le habría planteado que es mejor que se vayan a alguna plaza o que deberían buscar un local más alejado del centro porque le molesta ver a gente esperando una vianda. A partir de esas expresiones, el SUDMA, bueno, calificó el planteo como un problema de aporofobia. Aporofobia. Término que refiere al rechazo o aversión hacia personas en situación de pobreza. La persona que discrimina, que tiene aversión, que rechaza a personas que están en situación de pobreza, esto se llama aporofobia. El sindicato cuestionó además que la organización sea objeto de denuncias y aseguró que continuará permitiendo su funcionamiento en el local. La olla popular, según el comunicado, funciona desde el 2020 y brinda viandas a vecinos del barrio. El SUDMA manifestó su respaldo a quienes participan en la organización y aseguró que mantendrá las puertas abiertas para sus integrantes. Cuando hablo de el SUDMA, atención, me refiero, para la gente que no sabe qué es el SUDMA, que es el Sindicato Único Nacional de Trabajadores del Mar y Afines. ¿Por qué tanta violencia, señores? ¿Por qué tanta violencia? No entiendo.

Violencia, violencia, violencia, más violencia. Yo no sé lo que está pasando en el país. No sé qué está pasando, qué nos está pasando a los uruguayos, ¿verdad? Una madre denunció a una alumna que llevó un cuchillo a la escuela por un desafío de TikTok. Esto sí no lo podía creer. El hecho ocurrió en un centro educativo de Vichadero. Nos vamos a Rivera nuevamente, nos vamos a Rivera. ¿Qué pasó en Rivera? El reto en redes consistía en asistir a clases con armas de todo tipo. Miren, miren qué cosa. Ya es una vergüenza, es un bochorno. No podemos seguir así, señores. ¿Qué está fallando? ¿Qué está fallando? ¿El hogar, la familia, los padres? Una madre de una alumna de cuarto año de la escuela número 24 de Vichadero, en el departamento de Rivera, denunció que una niña de quinto año llevó un cuchillo al centro educativo con la intención de agredir a compañeros más chicos. El hecho ocurrió el pasado viernes 4 de septiembre y trascendió esta semana. Según el acta a la que tuvo acceso Montevideo Portal, la menor habría llevado el arma en el marco de un desafío difundido a través de un grupo de TikTok integrado por alumnos de quinto año, denominado La Venganza de la Escoba. La Venganza de la Escoba, en el que se convocaba a los participantes a concurrir a clase, no con útiles, con armas. La niña habría sido la única en cumplir con la consigna. Bueno, la secretaria de la escuela y una maestra interceptaron a la alumna y le retiraron el cuchillo, que luego fue entregado a la madre de la menor. La denuncia indica que la directora del centro no se encontraba ese día y que la escuela no informó el episodio a la policía ni envió ninguna comunicación a los padres de los alumnos de cuarto año. Fue una madre de una niña de ese grado quien radicó la denuncia 10 días después del incidente, al no recibir respuesta de las autoridades del centro educativo. En su declaración expresó su preocupación por la seguridad de su hija y de los demás alumnos, dado que otros integrantes del grupo de TikTok siguen concurriendo a la escuela. A raíz de la denuncia, el juzgado de paz de Rivera emitió una interlocutoría intimando, debí decir, a la escuela a activar sus mecanismos institucionales de prevención y protección e informar a la sede judicial en un plazo de 24 horas sobre las medidas adoptadas y los protocolos previstos para situaciones de similar naturaleza. Yo no sé, señores, está muy confuso todo, muy raro todo, está realmente peligroso todo, ¿no? Un pueblo, Gustavo, de 3.000 habitantes, ¿qué urgencia puede haber para que una niña y sus compañeros necesiten tener celular? Es enfermar a los niños desde chicos. Por otro lado, si la directora no está, no se puede hacer la denuncia. Estamos muy, muy, muy, muy, muy mal, Gustavo. Y lo peor, que tenemos problemas de sentido común. Que eso no se arregla así nomás, dice Daniel. Y sí, la verdad, ¿no? Es increíble, pero en una escuela. Es realmente, no sé, ¿dónde está la falla? De todo hacen para complicar la vida en las escuelas y no estudiar nada, Gustavo, es así, esta es la verdad. El día que pongan seguridad en serio en las escuelas y les metan la pesada, la verdad, a los padres se van a dejar de jorobar. Mientras tanto, la gente de bien y los docentes estamos de rehenes, dice Marita. Bueno, sí, la verdad que yo no entiendo, cada vez entiendo menos esta situación, esta violencia que se está generando en distintos centros educativos, ¿no? Algo que realmente, no sé, tiene que haber una solución al respecto. Esto no puede seguir así, bajo ningún concepto. Ahora sí, 25 minutos. Bueno, ayer cuando finalizamos el programa, yo quería comunicarme con Gary Prieto por el tema de ese policía que se suicidó, un hombre joven, se quitó la vida. Volvemos al tema de problemas mentales, ¿no? ¿Qué está pasando con la policía? ¿Por qué se suicida un policía?
La salud mental, algo es otro tema que tenemos que preocuparnos con la salud mental. Algo no está funcionando bien. ¿Qué está pasando con la policía? Y un hombre joven se suicidó, ¿eh? Fue a las 11 de la noche de ayer, y bueno, yo cuando finalizaba el programa recibí esta información, inmediatamente la fuente de información es Gary Prieto, que conoce muy bien el tema policial, y me dijo, sí, es la verdad, porque un oyente me mandó esta información de este policía que se había quitado la vida. Salud mental, otro tema que está en el debe, como el tema de la inseguridad está en el debe, y realmente... esto es terrible. Luego te llamo. Correcto, Gary, me interesa mucho, después de la tanda, que me llames para hablar de este tema, porque es realmente preocupante todo lo que está ocurriendo y que de alguna manera uno se pregunta, ¿hasta cuándo? No podemos seguir así, no podemos seguir viviendo con tanta violencia, señores. Y el tema de la salud mental, ¿qué pasa con la policía? Bueno, vamos transcurriendo la madrugada, como siempre, con buena onda, con buena música, con mucha información, pasito a pasito, transitando esta madrugada de miércoles.

0: Buenas madrugadas, abrazo y cariños desde el otro lado del río de la Plata. Estamos aquí en Buenos Aires escuchando tu programa, como siempre. Gracias por acompañarnos, Ismael de Buenos Aires. Gracias, Ismael. Vía internet, les recuerdo, vía internet, www.radiorural.ui. O sea, www.radiorural.ui.
1: Señora, si usted supiera las cosas...
0: Vamos a la comunicación telefónica. ¿Quién está en línea? Buenas madrugadas.
2: Buenas madrugadas, Gustavo, te habla Julio de Minas.
0: ¿Cómo te va, Julio? ¿Cómo está Minas? ¿Cómo está todo
2: bien,
0: por allí?
2: Bien, con frío, pero bien.
0: Con frío. Bueno, bárbaro. Los últimos coletazos del invierno que no se quiere ir, parece.
2: Pero está demorado, ¿eh?
0: Está demorado.
2: Sí.
0: Te escucho con atención, Julio.
2: Gustavo, si tú podrías buscar a través de la tecnología que hay ahora en la comunicación, una nota que le hicieron a la ministra de Educación de la República de Salvador, que yo la encontré de casualidad por el YouTube, ¿viste? Es una periodista, no sé de qué país, de qué canal es, que fue a la República de El Salvador a hacer una nota a la ministra de Educación.
0: Sí.
2: ¿Cómo me gustaría que pudieras encontrar esa nota a través de, para que vieran cómo es la educación en El Salvador, cómo cambió todo, cómo son las normativas que regulan las escuelas, Desde la educación inicial hasta los últimos grados? Digo, que ojalá fuera así acá, ¿viste? Porque no está mal copiar, pero copiar lo bueno, ¿verdad?
0: Copiar lo bueno, claro que sí, copiar lo bueno, claro,
2: tanto
0: claro.
2: El modelo de seguridad, todo lo que se pueda adaptar al Uruguay, la educación, todo eso sería bueno importarlo para acá, ¿no?
0: A ver si lo que tú me dices es esto, a ver.
3: Estamos orgullosos de nuestros estudiantes, estamos orgullosos de nuestros docentes y sabemos que las políticas de gobierno del presidente Nayib Bukele, donde estamos integrando los dispositivos electrónicos, el apoyo de la inteligencia artificial, el soporte a...
2: Una mujer militar es la ministra de Educación.
0: Correcto, ¿es esto entonces?
2: Y no es esa, es algo muy parecido.
0: Bárbaro.
2: Al menos con un contenido muy similar.
0: Perfecto.
2: Gustavo, un abrazo.
0: Otro para ti, gracias por estar.
2: Muy bien.
0: Gracias, un abrazo, gracias. Bueno, hacemos la primera pausa del programa y seguimos en instantes con ustedes, ¿sí? Ya volvemos. Antes la pausa.
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3: Buenas madrugadas, Gustavo. Vamos a charlar sobre esguinces de tobillo. Esguinces de tobillo. En general, este tipo de lesiones de los tobillos se manifiestan luego de traumatismos en el tobillo. Estos traumatismos pueden ser, por ejemplo, en el deporte, que es muy frecuente, una torcedura banal de una persona que ande caminando y se tuerce el tobillo, o puede ser también directamente una caída. Inmediatamente de la lesión del tobillo, del traumatismo del tobillo, se produce en el lugar una tumefacción, una hinchazón, un dolor muy intenso, realmente son cuadros muy intensos, una impotencia funcional, la persona tiene dificultades para caminar, para mover el tobillo, y muchas veces aparecen hematomas o equimosis que manifiesta la gravedad de la lesión. Es decir, la gravedad de la lesión está dada, se presenta, digamos, en diversos grados. Puede ser una simple distensión del tobillo, o sea que aparece simplemente el dolor, a veces una tumefacción, puede haber rotura ligamentosa, y en caso más grave puede haber una fractura de los huesos de la articulación. Para eso nosotros utilizamos la inspección de la articulación, del tobillo, luego la palpación, para fijarnos ya sea puntos dolorosos o puntos de fractura, y la movilización. Muchas veces hay que realizar un tratamiento primario para desinflamar y después hacer un examen minucioso de la articulación buscando ya sea una rotura ligamentosa, una fractura, simplemente llegar a la conclusión de que se trata de una distensión. Es decir, muchas veces luego de bajada la inflamación, la tumefacción del tobillo, recién podemos hacer un diagnóstico. Cuando el cuadro es sospechoso de una situación grave, hay que hacer una placa, una radiografía de la articulación o una ecografía de las partes blandas para ver las alteraciones tendinomusculares de la zona. Esther tiene 77 años y tuvo una caída desde su altura. ¿Qué tal, Esther? ¿Cómo le va?
4: Hola, doctor. Bien, por suerte.
3: Cuéntenos, hace 3 meses que tuvo una caída usted.
4: Sí, en mi casa me caí de la manera más boba porque estaba sentada, me fui a parar y me caí y no me di cuenta que me había doblado el pie. Y ahí después me empezó un dolor, pero fue impresionante, la verdad, muy fuerte dolor. Y bueno, me acordé del doctor, que ya otras veces he venido y me ha salvado de los dolores. Y bueno, ahora estoy mucho mejor. Creo que vine 3 veces, ¿no, doctor? Sí, tres secciones. Y bueno, mejoré muchísimo el dolor que tenía. Y bueno, estoy caminando mejor y no me duele. Y bueno, no sé.
3: Bueno, Esther, su caso es muy interesante porque tuvo casi 3 meses con ese dolor y con esa inflamación.
4: Sí, la verdad, mucho dolor, tuve mucho dolor.
3: ¿Qué hizo? ¿Tomó antiinflamatorios?
4: Tomé antiinflamatorios, bueno, llamé al médico, me dio unas pomadas, pero no me hacían nada, era horrible el dolor. Y bueno...
3: Se acordó de nosotros.
4: El doctor me salvó.
3: Bueno, Esther, gracias por su testimonio.
4: Por favor, gracias a usted por todo.
3: Bueno, Esther, así que hace 3 meses que tuvo este cuadro y bueno, ya se encuentra bien ahora, hicimos 3 sesiones de acupuntura, simplemente acupuntura. Ahora la última sesión, lo que le hicimos es un tratamiento con acupuntura, por supuesto también, para mejorar la movilidad de la articulación, que pueda caminar bien, y que deje el bastón, ya que Esther todavía tiene un poquito de miedo, luego de esa caída importante. Otro tratamiento eficaz para estos cuadros es la ozonoterapia.

0: de tipo lumbalgia, contracturas musculares, hernias de disco, lesiones deportivas, úlceras varicosas, varices, síndrome del túnel carpiano, hemorroides, trastornos intestinales, en algunos casos para los pacientes con Alzheimer mejora el estado general, los pacientes muy envejecidos y con baja de defensas, y también ayuda a mejorar el estado general de las enfermedades malignas. Una variante de la ozonoterapia es la autovacuna, que es la extracción de un poquito de sangre del codo, mezclarlo con ozono e inyectarlo nuevamente al paciente. Este tratamiento, que es muy breve, en 10 minutos está pronto el paciente, estimula la inmunidad, estimula las defensas del organismo contra una cantidad de enfermedades, por ejemplo, los abscesos, los furunculosis, acné, las alergias, colitis ulcerosa, infecciones genitales, en geriatría, debilidad inmunológica general, los pacientes oncológicos también, osteomielitis, poliartritis, polimialgia reumática, psoriasis, rinitis, bronquitis, sinusitis, prostatitis, úlceras de decúbito, úlceras varicosas, marcha muy bien el ozono en las úlceras varicosas, fístulas, cicatrización de heridas, hepatitis, herpes genital, herpes labial. O sea que una cantidad de enfermedades pueden ser tratados ya sea con ozonoterapia o con la autovacuna. 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Buena madrugada, Gustavo.
1: Bueno, estamos en comunicación con Oscar. Oscar, vamos a salir al aire, Oscar, querido. Lamento mucho lo que ocurrió. Vamos a contar a la audiencia, a la gran familia de la madrugada, qué ocurrió con Lilian, tu señora. Tú sos Oscar de las Acacias. Cuéntanos, estás muy angustiado, muy triste. Falleció tu señora, ¿no?
2: Sí, no, más bien. Por supuesto que sí, lamentablemente sí. Después de esta casa me dejó con una enfermedad que lamentablemente, digo, era inevitable que iba a pasar lo que pasó, ¿no?
1: Sí.
2: Inevitable, porque ya esa enfermedad le había tomado todo el cuerpo, ya todo el organismo, los médicos luchaban y querían sacarlo adelante, pero lamentablemente no podían.
1: No podían. ¿Cáncer a los huesos tenía tu señora?
2: ¿Qué?
1: ¿Cáncer a los huesos tenía?
2: Sí.
1: Estamos saliendo al aire por Radio País. Oscar, estamos saliendo al aire. Tú me comentabas que nos escuchabas.
2: A toda la gran audiencia de Gustavo la madrugada, buenas madrugadas para todos, y bueno, yo lamento tener que llamar para contarle lo que le comenté a Gustavo. Me hubiera gustado llamarle y contarle otra cosa más linda, ¿no? Pero bueno, lamentablemente la vida es así, la vida nos da cosas lindas y nos da cosas feas, pero lamentablemente las cosas lindas que nos dan son muy pocas, y son más las feas. Entonces las buenas hay que tratar de disfrutarlas, al máximo.
1: Claro que sí.
2: Al máximo, porque después atrás vienen las malas.
1: Tal cual.
2: La vida es así. Hoy estoy solo contra el mundo, pero estoy solo.
1: Arriba ese ánimo, Oscar. Estamos todos de paso, todos tenemos fecha de vencimiento. ¿Sabes lo que pasa? ¿Tú sos un hombre de fe? ¿Sos un hombre de fe?
2: ¿Eh?
1: ¿Sos un hombre de fe?
2: Para que no te entiendo, para que estoy cocinando y tengo la cocina prendida y no te escucho, espera.
1: A ver. ¿Tú eres un hombre de fe?
2: ¿Mi nombre?
1: Si eres un hombre de fe.
2: Mi nombre es Oscar.
1: Ya lo sé, pero ¿crees en Dios?
2: ¿Eh?
1: ¿Tú crees en Dios?
2: No te entiendo, Gustavo. Mucho audífono se me complica a veces escuchar.
1: Bueno, no importa. Gran abrazo. Tú me decías que tu señora cocinaba y que dejaba de cocinar cuando salía Fernando al aire, ¿no?
2: No sé si Fernando hecho está escuchando, ¿no? Pero ella lo admiraba muchísimo a él. Lo admiraba muchísimo por la manera de explicar las cosas, la educación que tenía, una persona muy educada, muy culta para hablar. Y bueno, explicaba las cosas como se tienen que

0: entienda, ¿no?
1: Claro, claro. Bueno,
0: ese es el tema, que la gente entienda lo que uno quiere decir.
1: Todo lo que está ocurriendo. Tú vendías pañuelos en los ómnibus, me decías, ¿no?
0: ¿Eh?
1: Que tú vendías pañuelos en los ómnibus.
0: Yo sí. Yo sí. Yo soy no vidente hace 34 años que soy no vidente y tengo problemas auditivos porque yo uso, uso aparato para escuchar. Tengo dos problemas yo. Esos dos problemas tengo. Además no tengo más nada. Digo, pero los dos problemas que tengo son de escuchar y de ver. Digo, no veo nada.
1: ¿Y cómo haces para cocinar?
0: Ah, yo estoy acostumbrado ya, Gustavo.
1: ¿Cómo haces? ¿Qué cocinas, por ejemplo?
0: Ahora me estaba haciendo un guiso, estoy haciendo un guiso. Te estoy escuchando, estoy tomando mate y a través que estás tomando mate te estoy escuchando.
1: ¿Y no te has quemado? ¿Cómo sabes el límite con el tema del fuego? ¿Con el fuego? ¿Cómo te manejas?
0: Me manejo bien, con el fuego me manejo bien. Yo ya estoy acostumbrado, ya estoy hecho, ya.
1: Oscar, ¿el huevo frito lo hacen dentro de un aro de metal ustedes?
0: Yo ya te lo dije a vos, pero le voy a comentar a la audiencia.
1: Sí.
0: Ya que estamos al aire, que yo cocino, yo limpio, yo lavo, yo hago los mandados, yo salgo a la calle, hago todo lo hago yo, porque yo ya estoy acostumbrado.
1: ¿Cuánto hace que sos no vidente?
0: 34 años.
1: Claro. No, yo te comentaba, ¿cómo haces un huevo frito? ¿Lo haces dentro de un aro para agarrarlo cuando está pronto?
0: Que tuve yo es desprendimiento de retina.
1: De retina,
0: no
1: sí.
0: No me deja ver.
1: Claro.
0: Yo tengo desprendimiento de retina.
1: Oscar, ¿tú me escuchas bien a mí?
0: Sí, a veces te escucho, de repente te escucho bien y de repente se me complica un poco escucharte. Vos disculpame, Gustavo.
1: No, está bien, está bien, está bien. Oscar, ¿cómo haces un huevo frito? Eso explícame.
0: ¿Cómo hago lo qué?
1: Un huevo frito.
0: Lo tiro en el sartén y lo saco con la fumadera.
1: ¿No lo haces dentro de un aro o nada?
0: Fritas,
1: sos un cra, sos un cra, Oscar, sos un cra, porque escúchame, sos un cra para cocinar y no verlo. ¿Cómo sabes que está todo a punto? ¿Lo probás? Claro, cuando estás cocinando, probás la comida, ¿cómo sabes que la comida está a punto?
0: Sí, la pruebo, yo sé cuándo está y cuándo no está.
1: Ahí está. ¿Y qué cocinás, por ejemplo? ¿Qué cocinás, Oscar?
0: Hago tortas fritas también.
1: Sos un crack.
0: Tortas fritas también hago.
1: Ya, qué bueno.
0: Hago boñuelos, de todo.
1: Ahí está. ¿Y dónde aprendiste a cocinar? ¿Dónde aprendiste a cocinar?
0: Con mi mamá.
1: ¿Con tu mamá?
0: Claro, con al final mi mamá.
1: Claro. ¿No tienen hijos ustedes con Lilian, sí, ¿no? ¿No tienen hijos ustedes? ¿Quedaste solito? ¿Quedaste solo?
0: Sí, quedé solito, sí. Sí, quedé solo. Lamentablemente, sí, estoy solo, pero solo.
1: Bueno, arriba ese ánimo, que desde alguna estrella, Lilian, te está dando fuerza para que sigas transitando el camino de la vida. Hay que rezar para que descanse en paz, para que encuentre la luz, porque todos nos vamos a ir algún día. Se adelantó. Recordarla con cariño, recordarla con afecto, recordarla con una sonrisa. Y bueno, yo la verdad que te agradezco que compartas este testimonio con la audiencia y con Fernando, sobre todo, que tú decías que estaba cocinando Lilian y dejaba de cocinar para escuchar a Fernando, uno de los integrantes de la familia de Gustavo en la Madrugada. Te mando un gran abrazo, Oscar, y arriba ese ánimo, ¿eh?
0: Bueno, del mismo modo para vos, muchísimas gracias por haberme atendido y por haberme permitido saludar a toda la audiencia. Y saludar personalmente, que me disculpe, la familia de Gustavo, ¿no? Saludar a Fernando, porque ya era hincha número uno, Fernando.
1: ¡Bárbaro! Si te está escuchando, le voy a decirse que cuando llame, que tú mencionaste que tu señora era gran hincha de él cuando salía al aire. Te mando un gran abrazo y arriba ese ánimo, ¿eh? Arriba ese ánimo, ¿eh?
0: Bueno, muchísimas gracias.
1: Gran abrazo, querido, gran abrazo.
0: Chau.
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0: Este es el tema de la semana.
1: Tema de la semana, nuevamente es el tema de la semana. Rubén Elías, tu adiós simple.

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1: Qué lindo tema, es una hermosa canción. Claro que sí.
0: Hermosa, hermosísima, y te agradezco que pases tan linda música.
1: Gracias, Iris, de Villa Argentina. Beso grandote, amor. Beso
0: grandote.
1: Gracias,
0: mi amor. Cariños a todos.
1: Gracias.
0: Está pendiente lo que le tejía a tu señora, y bueno, pronto te vuelvo a llamar.
1: ¿Cómo no? Un beso grandote para ti, Iris.
0: Un beso.
1: Chao.
0: Grande, grande también para ustedes.
1: Gracias.
0: Hasta pronto.
1: Hasta pronto, hasta pronto. Bueno, esta es la audiencia del programa que se comunica con nosotros a esta hora de la madrugada. Es el tema, hermosísimo tema de la semana, ¿eh? Es Rubén Elías, es el cantautor de este tema. Su nombre acá de Parque del Plata, ¿eh? Así que Rubén, te mando un gran abrazo. Tu simple adiós, una letra que llega al corazón, como dice Iris de Villa Argentina. Bueno, Gary Prieto, ¿cómo te va, Gary? Buenas madrugadas, bienvenido al programa, ¿cómo estás?
2: Buenas y frías madrugadas.
1: Buenas y frías madrugadas, tú lo has dicho, este invierno que no se quiere ir. Bueno, ayer viste que finalizamos el programa con este tema del policía que se suicidó. Otro más, Iván. ¿Qué está pasando con la policía? ¿Cuál es el error? ¿Qué está ocurriendo con la parte de contención de profesionales con la policía, que donde realmente toman esta decisión de quitarse la vida, y un hombre joven además, ¿no? ¿Qué información tenés al respecto?
2: En este caso en particular no tengo ninguno, pero tengo algunos datos que sí pueden dar una idea de respecto a lo de a lo que, por qué toma las decisiones según el desglose que hacen, ¿no?
1: Sí, claro.
2: Le quieren quitar el Ministerio del Interior. Porque tampoco se hace, vamos a decir las cosas como son. Mira, ahí te mandé, para que tengas una idea ya de arranque, uno de los motivos que puede tener en vilo a cualquier policía.
1: Acá tengo, por salud mental, solo hay 4.000 policías operativos de 25.000 en total, según Negro. El ministro del Interior aludió también a una epidemia de delitos que tienen que ver con medios informáticos. El ministro Carlos Negro habló ayer sobre la salud mental de los policías y los delitos informáticos en el marco de la rueda de prensa al final de una ponencia sobre seguridad pública, gestión y estrategia en el ciclo de desayunos útiles de Somos Uruguay. Estamos muy preocupados por la salud y el estado de la fuerza policial, dijo el ministro Negro. Esto repercute no solamente hacia la interna de la fuerza del ministerio, sino también en lo externo, porque aqueja a nuestra población policial, a sus familias, dijo el ministro. El jerarca aludió también al alto índice de suicidios en la policía, que duplica el índice general de la sociedad uruguaya, que ya de por sí es elevado, comentó. En esto tiene una incidencia muy importante la disponibilidad del arma, por supuesto, admitió. Pero a la vez, planteó que los problemas de salud mental también determinan que la fuerza policial efectiva en el territorio no sea quizás los 25.000 funcionarios policiales que podemos o con los que creemos que contamos en la actualidad. En lo efectivo, la cantidad de funcionarios policiales que desempeñan tareas operativas no supera los 4.000, agregó. Sobre esto último dijo que se trata de un dato realmente preocupante hacia la sociedad toda. Por eso, atacar los problemas de salud mental y del estado sanitario de nuestra población policial es uno de los principales objetivos a abordar. En otro orden de temas, se refirió a la ciberseguridad. La sociedad uruguaya está siendo víctima de una epidemia de delitos que tienen que ver con medios informáticos, pero a esto se suma la seguridad del estado todo, indicó Negro, que recordó que hasta hace pocos días sufrimos una serie de ataques o pretendidos ataques, muchos de ellos que no llegaron a concretarse, sino que fueron alertas. Y recordó que los ataques e intentos de ataque fueron hacia los sistemas de algunas agencias de gobierno que tienen información muy sensible. Nosotros tenemos recursos humanos sumamente capacitados para prevenir este tipo de ataque. No obstante, sabemos que se requiere de medios tecnológicos que a veces en Uruguay no cuenta con el desarrollo y las soluciones en esta materia con la que cuentan otros países con mayor cantidad de recursos, dijo Negro. y para él se debe privilegiar el área de la ciberseguridad en la próxima ley de presupuesto. Y tenemos que ser especialmente enfáticos en la necesidad de estos recursos y soluciones tecnológicas. Correcto, te escucho, Darío, adelante.
2: Bueno, y te mandé dos cosas más, dos cosas más para no ser yo tanto un monólogo. Dos datos más sobre el mismo ministro del Interior, ¿no? Donde la otra información que te mando es que, para hacer una comparación, una lectura, un análisis, ¿no? Si del Heber estuvo de ministro del Interior
1: 2021.
2: En aquel entonces, yo recuerdo haber tenido unas conversaciones con el jefe de policía, Mario Delía, respecto a, inclusive, porque él quedó más allá de la Rañaga, ¿no?
1: Sí.
2: Y que en un momento, a mí me habían invitado nuevamente a continuar como policía, porque necesitaba gente de confianza, gente vieja, de confianza, que supiera laburar y todo, porque hay que saber trabajar, no es entrar de policía y de un día para el otro aprendes todo lo que tiene la policía. Y me acuerdo que me decía, Gary, no tenemos, tenemos 4.000 policías, casi 4.000 policías certificados. Cuando el ministro Negro, y es lo mismo que dice Heber, si lees lo que te mandé.
1: Acá dice, en el 2021, el entonces ministro del Interior, Luis Alberto Heber, informó que había 4.800 policías con certificación médica. 4.800 policías en el 2021 con certificación médica, aproximadamente el 15% de los 33.000 funcionarios. Medios públicos más uno. Ese es en el 2021. En el 2025, el ministro Carlos Negro dijo que, algo diferente, que unos 25.000 policías, solamente 4.000, estaban realizando tareas operativas. En Uruguay, el dato más reciente que encontré es de 16.789 personas privadas de libertad al 6 de mayo del 2026. El dato fue informado por la directora del Instituto Nacional de Rehabilitación, Ana Juanche, ante el Parlamento. El 91% eran hombres. Caras y Caretas dice, además, en diciembre del 2025, el ministro del Interior, Carlos Negro, hablaba de casi 17.000 personas privadas de libertad. Te escucho.
2: Bueno, entonces, esto ya no es grave. Ya esto es gravísimo.
1: Es gravísimo, claro. Porque que si es gravísimo, claro.
2: Si tenemos 4.000 policías, pero esto lo tienen que escuchar todos. El Negro da Silva, lo tiene que escuchar Bordaberry. Hermano, estamos cerca de lo que vengo pregonando, de lo que vengo advirtiendo, Gustavo, que lo venimos diciendo las noches acá de Gustavo en la madrugada. Gustavo, ya está. 17.000 presos.
1: Una locura.
2: 17.000 delincuentes que salen y vienen, y tenemos 4.000 policías, dice. Ah. Y cabeza de pingüino viene a decir, pues la verdad, a ver, uno le puede decir cariñosamente, señor ministro, usted no puede decir 4.000 personas y que tiene cibercrimen. Cibercrimen, se están acribillando a balazos, se están matando a balazos. Son enajenados mentales, quiero creer que no.
1: Ahora, el jefe de policía dijo a la población que cuando hay balacera hagan la denuncia.
2: Sí, o como dijo, como dijo Bonomi, si cuando escuchen tiros, tírense al piso.
1: Pero no es esa no es la solución. ¿Cómo vas a... cuando hay una balacera que la población denuncie? Pero es increíble. Qué mal que estamos, Gary. Esto está cada vez peor. La situación se le fue de las manos, es indudable, ¿no?
2: Mira, yo no sé qué es peor. Si el cuento que te hacía yo el otro día de la morgue para terminar la noche, la morgue o esto. Porque la verdad, hablar conmigo voy a aparecer con la guadaña y vestido de negro. Me van a decir, vos, mirá, me van a tener con ese dibujito, viste la gente. Pero es que te dicen de cosas. A ver, cuando vos tenés, yo lo decía hoy en mi trabajo, en mi programa, si vos tenés la posibilidad que levantás el teléfono y no hablás con la comisaría, O sea, no llamás ahora, porque todos los días te cambian un teléfono. Antes era el 199, el 109. Primero el 999, ¿te acordás? Viejo. Exacto. Y querido, el 99. Después era el 109. El 109 lo cambiaron, 1909. Está. Ahora es 20, 30, 21, no sé cuánto. Vos imaginate cualquiera de las personas muy mayores que estás en, que tienen la audiencia. Y siente un ruido. No, Gustavo, ¿cómo era tu número?
1: No,
2: de
1: claro.
2: El número del profesor Brobeto. El profe... Escuchame. O no tenés luz. Tiene que ser algo fácil. 9,
1: fácil,
2: 11,
1: claro, claro.
2: ¿Entendés? 9, 11. No, señora, si no es una emergencia, tiene que llamar al 20, 30, 54, papá. Y atenta, bueno, si quiere hacer una denuncia, dije uno. Si es muy urgente, dijiste el 2. Si es urgente, pum. Vos, ayer
1: no compliqué la vida, no podés complicarle la vida a la gente.
2: Porque estás para solucionar un problema, no para crear otro problema más del que tiene la persona que está en pánico. Está en
1: claro,
2: la gente que te llama.
1: Claro,
2: Gustavo.
1: Claro.
2: ¿Quién te llama? Hola, sí, ¿con quién hablo? Sargento Prieto. Pero, Sargento Prieto, mire, lo quiero invitar para el casamiento de mi hija. ¡No! Me degollaron a mi hermana, me pegaron una puñalada, estoy lastimado en la calle, me estoy desangrando, me siento que me mareo. ¿Entendés? Esa la... Y vos, ¿qué le vas a decir? Dígame, ¿cómo se llama? ¿Qué número crees? ¿Votó las últimas elecciones? Ponele, ¿no? Porque son bolazos lo que te preguntan las mujeres ahí. Porque yo digo, está bien, pero solucionar, hermano. Solucionar. ¿Dónde se encuentra, señor? No cuelgue, deje el teléfono como está. Y ya tenés que tener la solución de que si llega a desmayarse, el teléfono está activo y vos lo tenés ubicado por la tecnología que dice Carlos Negro, el supuesto superhéroe, de Carlos Negro. Pero, no, dejá, como pasó con el ómnibus, Gustavo.
1: Claro.
2: Con el ómnibus, no le dieron pelota. Sí, ¿qué me decías, Marta? Te hiciste las uñas así, la verdad. Sí, yo voy a la casa de Mirta y de Delia que me hace la... Bajá, hermano. Entonces, ¿qué pasa? Ese tipo de policía, el día que se encuentra en la calle, que no está adiestrado, y lo peor que le pudo haber pasado a la policía, Gustavo, es el sindicato.
1: Ahora, acá hay una información importante. En Estados Unidos, me dice Simone Fogiel, el 911 concentra todo tipo de emergencias. Policía, bomberos, paramédicos, todos. 911, un número fácil de recordar, y no lo están cambiando. Es increíble. Y acá tiene que ser igual, 911 para todo. Pero te atienden, te entienden cuando lo llama. Lo que pasó con el chofer del ómnibus, no lo entiendo, no lo escucho bien, y le colgó. Y el hombre estaba en una situación límite, una emergencia, cuando llama 911, cuando estaba conduciendo el ómnibus con los hinchas de Cerro encima. Y las dos motos que lo estaban guiando. Está funcionando mal todo el sistema. Acá tiene que haber alguien que ponga las cosas en su lugar, en su sitio, y que diga, esto no va más, y vamos a poner gente que atienda los teléfonos, que responda correctamente como tiene que hacer, y que esté las 24 horas pendiente de esas llamadas telefónicas, que son realmente situaciones límites que está pasando la persona, que está pidiendo ayuda, de alguna manera, por una situación que no la puede dominar y que está buscando de alguna forma que lo saquen del pozo en el que está metido. ¿Cómo es posible? Aquí hay que haber una reforma total de todo el sistema para que esto funcione, si no, vamos a ver cosas peores con el paso del tiempo, ¿no?
2: Gustavo, esto que estábamos hablando del teléfono, me hace acordar a aquel que decía, ¡hola! ¡Hola! ¿Quién habla? ¿Quién era? Cora, la abuela Cora, ¿te acordás? ¿Gasalla?
1: Gasalla, sí.
2: ¡Hola! Claro. Me dice que no sé qué.
1: Cuando atendía el portero eléctrico de la casa.
2: ¿Te acordás? Claro. No sé quién es. Y resulta que eran los bomberos, de repente que venían por el incendio que tenía ahí, la mujer ni se había dado cuenta que estaba... ¿Te das cuenta? Entonces digo, a ver, esto del... Volvemos a lo de la policía. El tema de la llamada telefónica y de lo que te atiende, no te atiende, lo que entiende ni lo que no entiende. A lo que iba, es que esa gente, a la cual no permite el sindicato, supu, sipu, sapo, me importan tres carajos los sindicatos, porque ninguno de los del sindicato, y me hago cargo, Gary Prieto, retirado policial, me hago cargo de lo que les estoy diciendo, ninguno sirve para nada. ¿Por qué? Porque ninguno sirve para nada, porque las cosas que realmente tienen que defender a la policía, no la defienden. Primero que ellos son los que tienen que dar el ejemplo. Porque, a ver, pasamos de ser los anti-sindicato, anti-sindicato, anticomunista, a ponernos a la par de ellos. El otro día vi una mujer que yo no sé, y no estoy discriminando, pero hay funciones y funciones. Yo con el problema de salud que tengo, de repente no podría estar para correr delincuentes o estar haciendo determinadas cosas porque me afecta la salud. Ahora, esa persona que está con un peso, me parece que bastante desparejo para la función de policía, claro, para estar representando o andando con las horas policiales, las horas sindicales, hablando en nombre de los policías y hablando de cosas que no conoce, porque ninguno de estos se sentó en un patrullero como Patricia Rodríguez. ¿Cuánto tiene Patricia Rodríguez policía? ¿Cuánto estuvo? Creo que estuvo 5, 6, 7 años militando, arrancó militando, es diputada, Gustavo, diputada. A esas policías, metelas en un disturbio, metelas en un disturbio, en un problema en un estadio, metelas en un cante, metelas en el cante, y así que vayan con todas las uñas esculpidas. ¿Cuándo se vio las milicas con las uñas esculpidas? No te digo que no se cuidaban, pero hay cosas que vos tenés que agarrar una pistola, necesitas meter el dedo en la pistola,
1: claro, poder gatillar, claro.
2: Entonces, ¿qué pasa? Es tal el grado de producción que tienen, que no se quieren despintar, no tienen las uñas, no tienen. ¿Y los otros? ¿Y los otros? Los carilindos, los que se remangan la manga corta hasta allá arriba para mostrar los bíceps, ¿entendés? Y los tatuajes, cosa de quedar bien identificado, porque van y te denuncian. No, me pegó un milico, ¿dónde? En 8 de octubre y la Ravide. ¿Y cómo era el milico? No sé, tenía un tatuaje de un león en el coso. Ya está, fuiste. No necesitan ni tu nombre ni nada más. A ver, llamá a la 14. Sí, decime, un policía que tiene un tatuaje en un coso, está, mándamelo para acá, para el juzgado, porque está denunciado. Pan comido, porque los tipos te sacan la ficha. Vos no tenés que tener tatuaje, no tenés que tener piercing, no tenés que pintarte. Tenés que pensar en que te pueden matar en cualquier momento. La muerte te puede tomar por sorpresa, Gustavo.
1: Claro.
2: La muerte a un policía está al lado tuyo. Entonces, después los tenés que son pibes con poca experiencia de vida, que ya de temprana edad tienen familia, forman una familia. Hay muchas casas policías. Mirá, ahí te mandé los motivos, si podés leerlo, si querés.
1: Sí.
2: Los motivos aparentes registrados de los 100 casos y todo, tiene que ver con los suicidios.
1: Sí. Y Gary, y con respecto a las declaraciones del ministro.
2: ¿Y el ministro te parece que puede decir que tiene 4.000 policías? Del 21 ahora, de 4.800, pasó a tener 24.000 policías que se le dieron vuelta. ¿Qué pasó? ¿Hay un golpe de estado técnico, como dice Eduardo Luz? Porque fíjate que estamos hablando que de 4.800 policías a quedarte con 4.000 policías y 20 y pico de 1.000 los tenés certificados, no es así. Aparte te explico. El tema ese de los certificados y de las enfermedades mentales y todo lo demás, es todo chucu. No son todos los policías los que están en eso.
1: Cuando hablas de certificación médica, ¿a qué te referís concretamente? ¿Qué tipo de problemas, de patologías amerita una certificación médica?
2: No, podés tener como nosotros cuando realmente éramos policías a pie a tierra, que no necesitábamos un móvil pasaba a controlarte, a ver si estabas vivo todavía y parado con aquella capa. Usábamos una capa, que terrible capa, una cosa impresionante lo que era, porque era una manta.
1: Y no, me acuerdo, una capa que te cubría todo prácticamente, el cuerpo.
2: Picábamos como mosquitos, Gustavo, picábamos como mosquitos donde nos tiraran. Parque Rivera, ¿entendés? Parque Rubel, en lugares donde estaba conflictiva ahí la cuestión, que podía haber algún violín en la vuelta y teníamos que estar buscando el lobo, haciendo una guardia, poner, tomá, la capa, pim, pum, a ver, ¿están pronto? Sí, bueno, vamos. Y te llevaba la camioneta o te llevaba el patrullero, pum, te dejaban allá. Te pasaban entrabas a las 10 de la noche, a las 6 de la mañana. Y a veces te pasaba a las 6 de la mañana porque otros llegaban tarde, que los móviles, que los relevos y esto y lo otro, bueno, está. Pero que estabas, evidentemente, no pasabas bien porque tenías que estar parado. No podías estar sentado mirando WhatsApp ni nada, pues no teníamos WhatsApp tampoco.
1: Claro. No había celular.
2: Porque aparte una cosa, es una inconsciencia. Yo a veces los veo, a los milicos, con los celulares. Yo digo, qué poca cabeza, loco. Si no te matás, te van a matar. Estás regalando salud, viejo, porque hoy que cualquier guachito de 4 o 5 años se te arrima, señor, ¿usted es policía? Sí, pum, ya está, se te apagó la luz. Ya está. ¿Entendés? Porque aparte vas iluminando, la oscuridad del patrullero no te tienen que ubicar, Gustavo. Vos tenés que pasar desapercibido, vos la noche no te pueden ver. Entran a un procedimiento con los celulares prendidos y de repente a tu mujer se te mandó la gana de decir, el nene está con fiebre, voy a mandarle pum, y estás en una situación que no puede sonar el celular. No puede, lo tenés en silencio, no se puede prender la pantalla. Pum, se prendió allá y vos estabas siguiendo un rapiñero. ¿Qué hizo el rapiñero? Más hoy, que le tienen asco a la policía. Pum, te apagaron. Listo. Entonces, ¿y qué le vas a decir después? Bueno, sí, matar a un policía, sí, por supuesto que es horrible. Mate que no maten a un policía, que maten a cualquier persona. Pero el policía es el que tiene que estar un paso adelante del delincuente.
1: Tal cual. Gary, lo que tú me enviaste es motivos aparentes registrados de los 100 casos. 33% problemas amorosos. 28% motivo desconocido. 11% enfermedad física o mental. 9% otros, 7% problemas intrafamiliares, 5% violencia doméstica, 2% problemas laborales y 2% problemas económicos. Estos son los motivos aparentes registrados de los 100 casos.
2: Según el Ministerio del Interior, ¿no? Ahí te tiré otra tabla.
1: Y por edad, la tasa que particularmente elevada entre los policías jóvenes... 18 a 25 años, 53 por 100.000. De 26 a 35 años, 42 por 100.000. De 36 a 45 años, 34 por 100.000. De 46 a 55 años, 19 por 100.000. Y de 56 a 65 años, 6 por 100.000. Esta es la tasa particularmente elevada entre los policías jóvenes, ¿no? Por edad.
2: ¿Te das cuenta? Bueno... Pero ahí volvemos a lo mismo. Acá hay un par de cosas que yo, por ejemplo, veo que de repente fueron a las que menos le tiraron un porcentaje y son las que realmente también tienen cierta incidencia, que son los problemas laborales. ¿Qué pasa? Vos después que entran a la policía, los policías no se ajustan como debe ser. El otro día hablábamos con un compañero que te escucha también. Hay varios policías que te escuchan en la noche, porque después me hablan de día. ¿Y qué pasa? El tema es que antes te sancionaban, te hacían una cáscara arriba del lomo. Entonces te sancionaban, te hablaban mal, te buscaban la reacción y todo, pero para formarte y ayudarte a superar los momentos duros que se te van a presentar en la vida. Hoy eso no pasa por el mariconeo que hay dentro del Ministerio del Interior. Y cuando digo mariconeo, hablo de lo blandito que se es en el Ministerio del Interior. Blando en algunas cosas, y duros y muy abusadores en otras. Porque te explico, cuando vos pedís una licencia, cualquier policía que pide una licencia, porque ahí es donde viene el parte de loco, el llamado parte de loco que dan los policías, el parte de enfermo que dan los policías. ¿Qué pasa? Si vos, creo que lo hablamos una noche, si vos das el parte de enfermo, por ejemplo, vas al médico, ¿qué tiene? Fiebre. Pero ahora no tengo fiebre, se me fue la fiebre. Bueno, está, tiene que tomar esto. Y te empiezan a tratar con cosas que son tratables y son curables. Si no, vos estás teniendo algo que vamos a internarte, a hacerte una... Y no te van a encontrar nada, porque vos sabés que no te van a encontrar nada. Porque una gripe es una gripe, un resfrío es un resfrío, un malestar es un malestar. Ahora, cuando vos decís, me siento mal, ¿y qué tiene? Estoy estresado, la verdad, estoy estresado. Es algo no tangible, ¿me entendés, Gustavo?
1: Claro, claro.
2: Me encuentro estresado, no puedo dormir, estoy pensando todo el tiempo en cosas espantosas, en cosas... Ya el médico, aparte agarrás un médico que no es psiquiatra, te da pase al psicólogo, te da pase al coso, pero por las dudas, bueno, muchachos, mirá, tomate esta pastillita, sentate que se te pasa. Y ya te entran a tirar como para cuidarse de que vos no te vayas a pelar, no te vayas a matar. ¿Entendés? Alguno puede que tenga justamente la necesidad, que tengamos que ubicar que él tiene ese problema. A mí me pasó que se mató un compañero, un recluta que tenía, que salía conmigo. Y yo di cuenta de eso. Y bueno, mirá, el policía este habla solo. Ah, loco, dejate joder. Lo que pasa es que vos sos loco. Lo llevás como loco para acá, todo en la joda, como agarrándome para la joda. Digo, vos, pero escuchá, mirá que el loco lo veo haciendo gesticulaciones. Yo voy manejando y el tipo va haciendo gesticulaciones al lado, va hablando solo y conmigo no está hablando. Ay, pero, horror. O sea, no hablaba en voz alta, ¿viste? Digo, ¿pasó algo? porque, a ver, para cortar el diálogo con no sé quién, che, ¿pasó algo? No, todo bien. ¿Estás seguro? ¿Querés parar o algo? No, está todo bien. ¿Está? Pasó. Y así, un par de veces, conmigo salió lo que tenía que salir, fuimos, está todo bárbaro. Un día no aparece. Yo salgo con una unidad control a controlar a los policías en la calle. Y bueno. Y resulta que, vamos, que fulano no vino, no se presentó. Iba a quedar en la guardia justamente por lo que yo le había dicho a esta persona que yo estaba encontrando, de que estaba medio raro. Dice, bueno, vamos a hacer una cosa, vamos a dejarlo en la guardia. Y en la guardia, donde hoy está la Guardia Republicana, que era Radio Patrulla, que la destrozaron porque fue la que le ganó a todos los Tupa y a todos los chorros de la Polibanda y todo lo demás. Bueno, se iba a quedar ahí sentado, adelante nomás, para ver quién era el que entraba con un auto, si venía un auto particular, o anunciar la presencia de un jefe con un timbre, ¿viste? Y, bueno, no apareció. Dice, che, no apareció. Le digo, porque aparte yo tenía confianza con el superior con el que estaba saliendo. Le digo, fulano, lo único que te pido es no lo sanciones. Porque yo te dije que andaba mal. No, sí, voy a ver. No, vas a ver, no. A este no hay que sancionarlo porque este estaba con problemas. Y lo más probable es que no haya venido porque tiene problemas. No sé si tenía una pareja y andaba medio tiroteado con la pareja. Está. Llamamos, vamos a llamar a la casa. Por teléfono no teníamos celular para llamar de celular a celular. Sí teníamos aquellos primeros celulares, los Nokia, aquellos que eran parecía una barra de...
1: Un ladrillo,
2: Un ladrillo, con antenita.
1: Exacto.
2: Bueno, y saca a la cabeza un comisario ahí que estaba de guardia, dice, unidad control, tengo una llamada acá del padre de fulano, no me acuerdo ahora el apellido, pero tampoco iba a decirlo, si lo sabe, no me puedo acordar, pero la cara de él la tengo. El padre fulano, y veo que el loco viene acomodándose la camisa para adentro, después el que salió conmigo, ¿no? El superior. Se viene acomodando los pantalones ahí, metiéndose la camisa y rascándose la cabeza, y dice, bueno, vamos a tener que ir para las piedras. ¿Qué pasó? Y tenías razón, se mató. Se mató. ¿Cómo se mató? Sí, me llamó el padre recién. El padre me llamó llorando que estaba muerto allá en el galpón, que estaba la policía de la policía de las piedras. Habían ido a la casa, parece que el botija fue. Había problemas en la casa, un hermano que había tenido problemas con la mujer se fue para no sé cuánto, papá, y él que había tenido problemas con la mujer, y él no tenía lugar donde quedarse en la casa. Y el padre le dijo, hacete un lugar en el galpón, donde tengo las herramientas, hacete un lugar ahí, no me acuerdo de la apellido, ponele, Carlito, hacete un lugar ahí en el galpón y venite para acá y quedate ahí. Y dice que la puerta del galpón, chao, se detonó la cabeza. Entonces, viste, y hay en esos casos que tenés que prestar atención, a esos casos que vos tenés que darle bola, viste, el tipo que vos ves que tiene problemas y todo, pero está todo el mundo, la mayoría están todos desenchufados. Y después está lo otro, que de repente a ese se le junta, está teniendo problemas con la casa, en el sentido, problemas familiares como estabas leyendo recién, problemas familiares, problemas de trabajo, que donde no tiene mucha comunicación con el personal superior, si le pide algo al personal superior... Como el personal superior siempre promueve y tiene en un buen lugar a los alcahuetes, a los lamebotas, a los que le hacen los mandados, a los que hacen otras cuestiones que no vienen al caso, pero que trabajan para ello, la licencia, necesitas licencia en turismo, las vacaciones de septiembre, vacaciones de julio, turismo, fin de año, ¿qué fiestas querés? ¿O querés las dos fiestas? Tomá licencia. Mientras nosotros, los que picamos como mosquitos, te van dejando las licencias para atrás y te dicen, no, yo 20 días no te puedo dar, te puedo dar 10. Pero si tengo la licencia de hace 2 años atrás. Sí, pero está, es lo que... No hay policías, no tengo policía. Pero no es mi problema, es un problema del Estado. Negro el año pasado, en la rendición de cuentas pasada, Negro, Carlos Negro, tiene la plata para 2.000 policías y no los trajo. ¿Dónde está esa plata, Gustavo? Pero dicho por gente del Ministerio del Interior y gente por Eduardo Luz. Tienen el presupuesto de 2.000 policías del año pasado. No los metieron. Ahora te quieren conformar con 200, 300, pero es una tomada de pelo y es una burla y es decirte, estúpidos, estúpidos, imbéciles a nosotros, a los ciudadanos, porque si te dice que están 24.000 policías enfermos y 4.000 están trabajando, no podés decir que vas a tomar 200. ¿Qué haces con 200? Si tenés 17.000 delincuentes en la cárcel. Pero no te das cuenta que... Y todavía Constanza Moreira hablando, tiene vive en una nube de pedo esa mujer, hablando de plata para las mujeres, plata para los homosexuales, plata para... A ver, loco, no tenemos... La fuerza conjunta, viejo, saquen al ejército, que vuelva la fuerza conjunta, que es lo que quiere la gente. La gente no pide dictadura. ¿Qué es lo que no quieren entender ellos? Es lo que a donde te quieren llevar a jugar el terreno de ellos. La gente, nosotros queremos dictadura. No queremos eso. Queremos de última medidas pronta de seguridad y que salgan y que vayan presos. Y como dice Simone, no solamente el número de teléfono. Vos tocás un policía, el policía te dice, estás arrestado, ponete en el piso. Vos no te tirás al piso, todo el trabajo que tenga el policía para llevarte preso, quédate tranquilo que vas a estar en la cárcel. Pero acá no se hace eso. Entonces, vos te encontrás con policías que están mal entrenados desde la escuela. ¿Por qué? Porque cualquier problema que tienen, mirá que hay muchos superiores que te están escuchando. Y saben lo que estoy diciendo porque dentro de un rato ahora no me mandan mensaje porque estoy hablando contigo. Pero si no, me dicen, no, tenés razón. Si uno de estos superiores aprieta a un policía, lo lleva. No sé cuántas veces tenés que ir a un lugar, acá hay un muerto. Tenés que quedarte. Otra vez yo, y bueno, hermano, vos entraste a la policía para cumplir órdenes. ¿Me entendés? Entonces vos tenés que hacer este trabajo, ¿quién lo va a hacer? ¿Lo voy a hacer yo que soy el superior tuyo? No. A ver, yo te lo estoy pidiendo, si te tengo que dar una orden, te doy una orden. Ah, mientras vos estás yendo para la comisaría o haciendo la recorrida, ya te llama el comisario. Fulano, sí. ¿Qué pasó con un policía ahí? Me llamó el sindicato. Ya se apretaron como calzón de trapecista y ya empezaron a cuidar el asiento. No, mirá, no, pero viste que sí. Tenés que tener tacto. ¿Qué tacto, hermano? Vos entrás a la policía, viejo. Tenés que estar preparado para lo peor. Muchas de los pibes esto... como pibas también, pues lo digo con todo el respeto, que son jóvenes, pueden ser policías, de no ver nada, de ver jugar al PlayStation 5 y decapitar gente y tirar es una cosa, pero encontrarte un cadáver con el olor a alcohol o lo que sea que haya tenido encima cuando se desangró la persona y vos estás de custodia de ese muerto hasta que venga policía técnica o hasta que lo vengan a levantar, porque después de técnica se van. Y vos tenés que quedar cuidando el fiambre hasta que venga la camioneta, el furgón, cargue el cuerpo y se vaya. Pero vos el olor, la imagen, todo eso
1: lo agarrás. Tal cual, correcto.
2: Lo agarrás.
1: Correcto.
2: Pero eso es lo que lleva a que el policía de repente tome la peor decisión en un momento que lo flaqueó por falta de entrenamiento, por falta de dureza en el carácter. Y después por no prestar la atención, y lo que te digo, el tema de la cantidad de policías, eso no existe. La mayoría pongan al día las licencias y arreglen las cosas como tienen, y nadie va a estar 4.000 policías de parte de enfermo. Aparte te pasan a retiro, te corren. Si vos tenés una enfermedad que fue adquirida durante el ejercicio de tu función y amerita que te pasen a retiro, te pasan a retiro y vos quedás cobrando una jubilación. Pero porque vos fuiste, comparativamente, vamos a ponerle como si fuera como un acto de servicio. Pero si vos te entras a hacer el loco y te ponen, seguís cobrando mientras te está el sumario administrativo. Pero después la junta médica dice, no, este hombre no tiene nada, es todo fiasco, es normal, porque te saca la ficha, viste, que sos normalín. Pero el tema pasa también por ahí, viste, que apretan y a veces apretan a la gente que tiene problemas familiares, viven cantegriles, no encuentran una solución para salir, y eso no importa, ¿viste, Gustavo? Porque el Pacha Sánchez no va a hablar con los policías que están viviendo con las patas embarradas y que están viviendo en zonas marginales o que pretenden, como dice el jefe de policía, que vayan a que denuncien. ¿Que denuncien a qué? Yo te llevo a Villa Española, donde yo viví. En Villa Española, yo los conozco a todos, a la mayoría los llevé preso yo. A mí me respetan, yo los respeto a ellos cuando voy a Montevideo, ¿viste? Porque considero que hubo un trato de respeto en cada una de las detenciones y la cosa, yo no me casaba con ninguno, ¿eh? En Villa Española te estoy hablando, mirá lo que te el emporio del plomo, ¿entendés? Entonces, yo nunca tuve problema con eso, pero hoy la cuestión cambió. La cuestión cambió y tiene que...
1: Es otra situación la que vivimos hoy. Cari, un abrazo grande. Gracias por tu informe.
2: Un abrazo, Gustavo.
1: Gracias. Gracias por tu informe. Gracias.

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Para todo el país, 1:33 de la mañana. Mucho frío, ¿eh? Mucho frío. La temperatura actual aquí en Parque del Plata, 9 grados. La sensación térmica, 6 grados. Y así nos sacamos el frío. Últimos coletazos de este invierno 2026 con la música de Marco Sena y el cumbanchero, que dice así.

0: Y se fue.
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Buenas madrugadas, me dice el mensaje que estoy recibiendo a esta hora. Buenas madrugadas, Gustavo, gracias por estar, saludos, bendiciones. Te estoy escuchando, no puedo entender tanta violencia. ¿Esto es para salud mental o será que se perdió el amor, educación, trabajar en familia, como nos criaron? No es que esté en desacuerdo con la tecnología, pero se ve en cada momento el trato en general que va a ser de los jóvenes, y todos un milagro. Espero cuídense y ojalá no siga así este país, cada cosa en su lugar, y con respecto a cada persona, y muchas veces, si hay problemas de pánico, pero otras, es moda. Lo sé muy bien, agarrar el sartén por la mano, quien va a hacer algo, no es de política, no se respeta a la policía, a nadie, ya no da para más, dice Elena Beatriz Cabrera, que está, como siempre, en la sintonía de Radio País.

0: Francia Gallegos, bienvenida al programa. Buenas madrugadas, ¿cómo estás? ¿Cómo
1: Buenas
0: te va?
1: Buenas madrugadas, querido Gustavo. Y escuchando como siempre, y es la verdad que lo que dice el señor Prieto, yo soy de familia policial, y lo que hay en este momento es algo muy triste y es social. La gente está embebida en lo que es la parte de materialismo. Entonces, cuando tienen medallitas acá colgaditas, los que son responsables del subalterno, no lo son. Quieren ser más poderosos que el subalterno. Lamentablemente, eso se dio antes, hace muchos años, pero eran 3 o 4. Yo tengo 2 primos muertos de cáncer en los tiempos de Guarteche, y los 2 eran oficiales. Pero de tanto problema, le vino cáncer a los 2. Uno al estómago, que terminó siendo jefe de policía de Durazno, y allá murió. Y el otro mayor, también se tuvo que ir a Durazno, murió de cáncer al hígado. Eso es lo que empezó a suceder cuando esas medallitas empezaron a aparecer, ¿sí? En vez de ser responsables de los subalternos, no, quisieron ser más poderosos. Y también cuando se trata de personas que no tienen la profesión adquirida, porque para ser policía hay que tener la profesión adquirida, hay que no meterlos en un patrullero de un día para la noche y decirles vayan o arriba de un

0: pedimos plata, 300 millones para una cosa, pedimos dinero para el otro. No se trata de eso. Se trata de tener razonamiento. Se trata de ser más caliente con los sentimientos, no tan fríos. Porque si yo estoy al frente de una institución, antes de tomarla, no puedo decir, como dijo el hoy ministro, que ya esto no tenía solución, porque lo dijo. Entonces, ¿cuál es la esperanza que se da? ¿Tener dinero para pagarles más? Cuando yo estaba dando clases en Paso Carrasco, en Barros Blancos, se estaba haciendo la cooperativa de vivienda policial cerca de lo que es Los Aromos. ¿En qué quedó todo eso? ¿Por qué no se le da vivienda digna al policía? No puede vivir el policía entre los chorros. Nunca vivió un policía entre chorros. Pues hoy hay policías que viven mal. Y hay mujeres que no están formadas como nosotros, porque la sociedad cambió. Hay mujeres, que son madres, pero no están formadas como nosotros. Viendo el sacrificio de los padres, viendo cómo la situación social va cambiando en el entorno, porque estudiábamos. Y ahí viene el otro problema, la enseñanza. Gustavo, no quisiera decir estas cosas, pero no tendría que estar hablando por teléfono, porque fui robada 3 veces y tengo un oído mal por el golpe que me di, que me desangré. Y fue entre el 14 y el 17 de julio. Yo lo único que te digo es que vamos mal, sí, y vamos peor, porque mientras todo se resuelva con dinero y no con razonamiento, con un criterio de lo que es lo que yo estoy significando frente a un policía, yo soy superior porque soy responsable de ese policía, no para darle órdenes nada más. Muchísimas gracias por dejarme opinar.
1: Beso grande, Francia, un placer como siempre escucharte. Buenas madrugadas.
0: Gracias. Buenas madrugadas.
1: Chau. Gracias por estar. Bueno, días pasados nosotros hablamos de las declaraciones que hizo la senadora Blanca Rodríguez con respecto a los discursos de odio. ¿Se acuerdan que estuvimos hablando aquí en el programa acerca de un tema que realmente llamó poderosamente la atención cuando salió a los medios hablando precisamente de alguna manera que los discursos de odio sean un poco más que censurados? Bueno, a todo esto, que tuvo muy buena repercusión en los medios de comunicación, sigue hablando, en este caso el Frente Amplio, respecto a estas declaraciones. Para recordar lo que en su momento dijo Blanca Rodríguez a la prensa, tengo en el archivo acá del programa sus palabras.
2: Por lo pronto yo creo que hay que penalizar los discursos de odio en las redes y en los podios y en los micrófonos. Hay que penalizar los discursos de odio porque a algún lugar van a parar.
3: ¿Está hablando de ley al respecto?
2: No hemos de odio. Por lo pronto yo creo que hay que penalizar los discursos de odio en las redes y en los podios y en los micrófonos. Hay que penalizar los discursos de odio porque a algún lugar van a parar.
1: Bien. Esto decía la senadora Blanca Rodríguez. Y el Frente Amplio salió en defensa de Blanca Rodríguez y denunció violencia machista tras polémica por discursos de odio. La fuerza política denunció una campaña de descalificación y desprestigio contra la senadora y sostuvo que fue víctima de violencia política basada en género. Reitero que la fuerza política, el Frente Amplio, denunció una campaña de descalificación y desprestigio contra la senadora Blanca Rodríguez y sostuvo que fue víctima de violencia política basada en género.

0: La Mesa Política Nacional del Frente Amplio expresó su respaldo a la senadora Blanca Rodríguez luego de las críticas que recibió por plantear la necesidad de penalizar los discursos de odio en redes sociales y medios de comunicación. Algo que realmente llama la atención, el tema de que se habla de alguna forma, de alguna manera, de una violencia machista. ¿Ustedes lo ven así? ¿Fue realmente una violencia machista cuando la propia senadora del Frente Amplio, Blanca Rodríguez, habla de penalizar estos discursos de odio, sobre todo a través de la prensa, en los micrófonos, penalizar estos discursos en las redes sociales, en los medios de comunicación? Bueno, aquí el Frente Amplio de alguna manera sale a defender a la senadora Blanca Rodríguez y denuncia violencia machista tras polémica por discursos de odio. Vamos a la comunicación telefónica. Simone, buenas madrugadas, bienvenida al programa. ¿Cómo estás? ¿Cómo te va?
1: ¿Cómo está, Gustavo?
0: Bien, ¿y tú cómo estás? Todo bien. ¿Tú cómo estás?
1: Me han gripada.
0: Uy, hay que cuidarse. ¿Viste estos cambios de temperatura? Son terribles, ¿eh?
1: Terribles. Aparte, conforme te vas poniendo más viejo...
0: No hables de vejez, que sos una mujer joven. Estás en tu juventud plena.
1: Ah, sí, dale.
0: Dale manija que engrana.
1: Hablando de manija y de quién engrana y todo.
0: Manija es la hija de Man, ¿no?
1: Viste que mi efecto fue como que fui cayendo de segundo en segundo, ¿no?
0: Un hombre grande, che. Un hombre grande, no puede ser esa cosa. Tantos años en la comunicación, 72, aparento mucho menos, claro, pero...
1: Obviamente. Ves cada uno, yo pateé, diciendo que tiene mi edad, y vos decís, no, pero querido, ¿dónde fuiste en otra? ¿Y qué fuiste en otra vida? ¿Una pasa de uva?
0: ¿Vos sabés cuál fue mi aliciente? ¿Cuál es mi aliciente?
1: No.
0: Que llegue Manny Ríos menor que yo. Yo no veo a Marini Ríos y es menor que yo.
1: Pero ese tipo está consumido.
0: No sé, consumido, consumado, como quieras llamarle. Pero es menor que yo. Digo, Marcela, ¿vos te das cuenta que este hombre es menor que yo? Entonces yo no me siento de 72.
1: Aparte tiene cara de amargado. Yo qué sé, creo que ahí también, a ver, hay factores obviamente de carácter genético.
0: Lógicamente, claro.
1: La vida misma, cuánto uno se cuida, cuánto uno se mima, cómo se alimenta, y vos sos muy riguroso en cuanto a eso, ¿no?
0: Yo todas las mañanas. Ahora estoy con el huevo duro las mañanas, ¿sabes? Huevo duro con... Mirá qué interesante. Huevo duro con pimienta negra, con pimienta negra.
1: Ah, sí.
0: Y además con este polvo amarillento.
1: Sí, cúrcuma.
0: Con cúrcuma. Y
1: pero la cúrcuma hay que ponérselo a todo, a la sopa, a la ensalada.
0: Y limón.
1: Porque es un antiinflamatorio.
0: Exactamente.
1: Natural.
0: Y limón y un poquito de aceite de oliva.
1: Bueno, te recomiendo que a eso te hagas unos tostones o unas tostadas, que le pongas palta, media palta, le podrías poner también...
0: Me encanta la palta, me encanta.
1: Sí, y cuanto esté bien a punto, mejor, obviamente, porque sí, el sabor es diferente. Y bueno, si podés acceder de vez en cuando, darte el gusto de comprarte salmón ahumado... le pones ahí una fetita, salmón, es pura proteína.
0: Claro.
1: Pura proteína, claro. Y grasa buena, además.
0: Exactamente, claro.
1: Omega 3 y todo.
0: Y además nueces con miel.
1: En la mañana. Las podés hacer en el horno, les pones un poquito de miel sobre un papel manteca en una asaderita. un poco de miel o ágave, que no tiene calorías, que no tiene azúcar, y le podés poner un poco de canela arriba y te las comés así.
0: Qué rico. Yo tomo el café sin azúcar, pero con canela. Y sin bueno. Subaracutanga. Con canela.
1: No, Gustavo, hablando de Manija y la hija de...
0: De Man.
1: La hija de la, sí, y la hija de Blanca también, ¿no? Yo creo que todo esto debe tener algún... alguna raíz en base a lo que, bueno, a toda la, digamos, la repercusión social,
0: claro,
1: en las redes que tuvo todo el tema de la hija, que obviamente ella con su instinto maternal se, y directa o indirectamente se siente muy afectada, pero la verdad habla por sí misma. Ahora que utilicen el argumento berreta, ¿tá? De
0: violencia machista,
1: nos tienen podridos. ¿Te vos te acordás lo que hablamos hace pocas horas, Gustavo?
0: Sí.
1: Nos tienen hartos. ¿De qué violencia machista? A ver, hablemos de discursos de odio. ¿Querés que yo empiece con los discursos de odio de ellos? ¿Querés que yo empiece? Empecemos, por ejemplo, con el Pizzenete. ¿Está? Discursos de odio contra los judíos.
0: Para empezar.
1: Discursos de odio contra Israel. Diciendo que somos unos genocidas, ¿está? Cuando, a ver, murieron 70.000 personas en una guerra que duró 3 años entre Israel y Gaza. La gran mayoría, me animaría a decir que, ponele, el 70-80% de los fallecidos eran terroristas, ocultos como unas ratas abajo en túneles, o haciéndose pasar por médicos, ¿tá? O protegidos por las mismas Naciones Unidas a través de la UNRWA. Pero no hablan ellos, no marchan ellos a favor de los 40.000 iraníes que fueron asesinados por el gobierno islámico que ellos apoyan, y hacer una marcha defendiendo a esos pobres iraníes. No hablan del medio millón de gente en otros países árabes que fueron asesinados por los mismos regímenes que ellos apoyan. No, de ellos no. Ellos son muy sectarios. ¿Querés que sigamos hablando de odio? Hablemos en el carnaval del odio.
0: Claro.
1: Hablemos de la murga que insultó y que utilizó
0: a Laura Raffo.
1: Cualquier... No solamente a Laura Raffo, también a los judíos.
0: También.
1: En este último carnaval. Hablemos de Laura Raffo. Hablemos de Azucena Arbeleche. ¿Está? Hablemos de todo lo que ellos quieran. Me tienen podrida de que se crea en el centro del universo esa imagen cuasi... ¿Cómo te vos te acordás de Copérnico? Copérnico y Galileo fueron acusados por la Iglesia por mostrar la verdad, la verdadera verdad, la real realidad de que la Tierra no era el centro del universo y que la Tierra era un simple planeta que giraba alrededor del Sol. Y Galileo se tuvo que arrodillar ante el Papa para pedirle disculpas por algo que él sabía muy bien que era una mentira. Y tuvo que negarse a sí mismo, porque si no se les caía el discurso a la Iglesia en ese momento. Después la Iglesia lo aceptó. Y ellos son iguales. Ellos se creen los paladines de la justicia, como el Ultra Seven que adora nuestro presidente. Ellos se creen los dueños de la verdad. Y piensan que poniendo todo el discurso del feminismo y lo mismo no solamente con Blanca, también con la ministra de Salud, y que eso las vuelve santas e intocables, inalcanzables. ¿Cómo las vas a tocar? ¿Pero qué se creen que son? ¿Qué se piensan? Nos tienen podridos, me tienen harta. Son una manga de hipócritas y ojalá que se pudran en su propio estiércol, ¿tá? Nos tienen hartos a todos. Y que Blanca se haga cargo, ¿tá? Es una decepción para toda la gente que durante 30 años estuvo mirándola frente a una cámara de televisión como informativista. Y te lo digo como comunicadora. Yo me siento absolutamente estafada y defraudada por ella. Me duele horrible. ¿Tá? Y que justamente ella, habiendo sido periodista y catalogándose defensora de los derechos humanos y la mar en coche, ella hable de censurar a los medios. A los medios y a las redes que no estén de acuerdo con su discurso o que opinen diferente. Lo lamento, Blanca, eso es la política y estás expuesta. ¿Está? Y si no te gusta, lo siento. Pero una persona que habla de jerarquizar la política y que ella se pone además como en un como si estuviera en un ¿cómo te podría decir? En un estrado o en un piso superior al resto, diciendo todo lo que viste hasta ahora en la política era una porquería y yo lo vengo a elevar, ¿está? Porque yo soy esto, yo soy mejor, yo tengo otra calidad, yo tengo otro nivel, ¿está? La misma persona que dice eso de jerarquizar coloca a la hija cobrando un sueldazo, ¿tá? Y viajando como una diosa y hablando la hija como si fuera, no sé, una Paris Hilton en los medios de comunicación, como si ella supiera todo y como si estuviera a la altura del cargo que tiene. Y no lo está, porque lo demostró ante los micrófonos, que no está a la altura. Entonces, ¿qué? ¿Me vas a censurar a mí de decir lo que pienso? Empecemos a pasarle factura a todos los anteriores a vos, Blanca, a todos los que insultaron a mujeres como vos, a otras personas que salieron a luchar por sus derechos humanos en Irán y que nunca saliste a defenderlos. ¿Eh? Empecemos a hablar de los discursos de odio. O de los hechos de odio que vos no saliste a denunciar cuando un tipo, un enfermo, salió a matar a un coterráneo tuyo, Gustavo, de apellido Fremd, que lo quería toda la comunidad
0: de Paysandú.
1: En Paysandú, claro. Y que fue asesinado, Jacob, por un enfermo simplemente por ser judío y que no era imputable. No era imputable el tipo. Qué casualidad que no era imputable. Y el otro tampoco era imputable. ¿No? Y todos se salvan el pellejo entre ustedes y se creen una casta superior, se creen que son como de otro planeta. Me tienen re podrida.
0: Acá tengo mensajes. Bueno, Gustavo, qué lindo que está hablando Simón, estoy totalmente de acuerdo con ella. Es brillante esta mujer, me gusta mucho cómo habla, cómo se expresa y lo que dice. Te mando un gran abrazo, un beso a ella, dice Karina de Punta del Este. Hola, Gustavo. Gracias. No estoy de acuerdo con la senadora. La izquierda comienza queriendo sancionar los discursos de odio, pero en realidad quieren cortar la libertad de expresión. Abrazo, Sebastián. Blanquita habla de discursos de odio, pero no dice nada de los $20,000 que se lleva por mes de un día para el otro de conducir un programa para paso puesta por el Pepe como senadora y acomodó a su hija. Tremenda hipócrita, se vende como defensora de los pobres. Blanquita sí que es zurda caviar. Totalmente de acuerdo con Simone, la izquierda continuamente tiene discursos de odio contra la colectividad judía y a todos los que opinen diferente. Mensaje que está llegando.
1: Yo no solamente hablo por mi pueblo, por la colectividad judía de Uruguay. Yo hablo por aquellos que piensan distinto que ellos y ellos se ubican en un podio de moralidad absoluta y de ética total. ¿Está? Y la verdad que dan asco, empezando por el presidente mismo del Frente Amplio, ¿está? Siguiendo con toda la baracutanga que representa el PIT CNT, ¿está? Y pasando por una cantidad de gente que son una manga de hipócritas, que marchan contra Israel y el genocidio de la mar en coche, ¿está? Pero ellos se olvidan, o quieren hacerle olvidar a la gente, que habían campos de concentración en Cuba, estos mismos frente amplistas que te hablan de la colectividad LGTB más, y que sí, y que los trans... ¡Bárbaro! Pero no me vengas a mí a dar lecciones de nada cuando vos admirás a Cuba y al mismo tipo que con el Che Guevara mataban a los transexuales,
0: exactamente,
1: a los homosexuales
0: tal cual.
1: Si no, los mandaban a un campo de concentración. Exacto. Para que, entre comillas, se enderezaran.
0: Exactamente, tal cual.
1: Manga de hipócritas, todos ustedes, hipócritas, utilizan, se adueñan de relatos o de causas y crean ONGs y todo eso, pero es toda una estrategia para estupidizar a la gente que los vota, ¿está? Por eso, el gran capital, Gustavo, hablando de comunismo y todas esas yerbas, El gran capital en los tiempos que corren es estar bien informado y es tener cultura, porque a partir de ahí vas a tomar buenas decisiones y vas a saber con quién juntarte, con qué clase de gente podés rodearte, elegir para que te acompañe en el camino, con qué clase de amigos vas a estar. Y te digo más, hasta qué clase de artistas vas a escuchar. Porque hay una manga de artistas, ¿tá?, que se la tiran de humanistas y la mar en coche y mienten, son mentidos y no se dan cuenta y utilizan los escenarios para lavar cerebros y mentirle a la gente e idiotizarlos. Son instrumentos de todo el sistema. ¿Vos te pensás, Gustavo, que todos estos comunistas o estos... estos tipos que mandan plata al PIT-CNT, que seguramente mandan plata al PIT-CNT, ¿no se matan de risa de los pobres idiotas que los siguen y que salen a marchar por su causa? Se matan de risa. ¿Qué pensás, que ellos apoyan a la comunidad LGTB? Ellos dicen, pobres idiotas, nosotros los matamos acá en casa, los tiramos de un décimo piso, los colgamos desde una grúa, los matamos por ser tales, y estos idiotas cuelgan en los balcones de su casa la bandera del LGTB más y la bandera palestina al lado. Y la bandera del Che. Lo acabo de ver en una foto. Idiotas. Son idiotas útiles de toda esta manga de gente que lo único que les importa son ellos y su plata. Esa es la pura verdad. Me tienen cansada y no nos van a controlar, porque este país tendrá el color gris que tendrá, seremos una manga de cornudos, pero ¿sabes qué? En el fondo la gente desde su silencio les baja el dedo. Y van a perder las próximas elecciones, acordate, podrán poner a Blanquita, que no va a ganar, podrán poner al ministro de Economía, que no tiene ningún
0: carisma.
1: ¿Cómo te podría decir?
0: Carisma.
1: Carisma, ¿tá? Podrán poner al Pacha, y van a perder históricamente, porque por suerte la gente ya despertó, la misma gente que les prometieron 10.000 cosas y los mantienen entre la mugre, ¿tá?, que les mienten, que los tratan de imbéciles, que los dejan solos a su pobre y propia suerte, que los abandonaron hace mucho tiempo. Esos mismos que salían al hospital del Cerro a decirle de todo al presidente y tratar de tirar por el piso toda esa iniciativa. Esos mismos ahora quieren hacer un hospital ahí en la ciudad de la costa. Pero eso está bárbaro, ¿verdad? ¿Vos te pensás que la gente de la oposición va a ir a hacer la misma canallada que ellos hicieron en el Cerro? No lo van a hacer. Claro que no lo van a hacer.
0: Esperamos que no. La gente que vivimos acá estamos esperanzados.
1: No lo dudo, y esto es algo que se tendría que haber hecho hace muchísimo
0: tiempo. Pero claro que sí. Estamos a 50 kilómetros de Montevideo, morir en la capital, como decía Pablito Estramín, y necesitamos un centro asistencial importante, un hospital importante, con los profesionales que correspondan para una urgencia, una emergencia, para quienes vivimos acá, gente grande, con patologías complejas, ¿no?
1: Y tendrían que haber muchos más médicos en el interior de los que hay, psiquiatras, cirujanos, anestesistas, por supuesto que sí, ¿tá? Pero la verdad, Gustavo, nos tienen lo que te quede y lo que no tengo al plato, ¿tá?
0: ¿Cómo se dice, en hebreo?
1: Los beitzim.
0: Los beitzim.
1: Exacto. Nos tienen los beitzim al plato.
0: Ahí está. Finísimo, finísimo. Mandale la pausa a Pombo. Mandale la pausa a Pombo, dale.
1: Pombo, espero no haberte aburrido con mi calentura, pero podrás comprender que estoy recontra caliente. Te mando un beso, Walter. Cuídate muchísimo. Un beso para toda la audiencia. Disculpe mi rabia, pero la verdad, si hay algo que me revienta, es que me tomen de imbécil y que me quieran manipular. Y que piensen ellos que yo soy la idiota y ellos son los vivos. Pero el que ríe último y ya van a ver en 2029, se van a quedar mordiendo polvo, y les va a costar muchísimo volver a ser el Frente Amplio de antes, donde la gente solo por ser Frente Amplio votaba con los ojos cerrados. Van a tener que pagar un alto precio, y entre ellos bajarse 10 pisos de donde creen que están, porque eso es donde están ustedes, están en el subsuelo. Son el peor gobierno de la historia. Son los peores gobernantes, los más ineptos y los más burros que podríamos haber soñado.
0: Qué larga esa pausa.
1: Es una pesadilla, además. Pobre Walter. Chao, Walter. Te mando un beso. Gustavo, besito. Y basta de ponernos los Bates al plato. Chao, chao.
0: Chao, chao, chao.
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3: Para todo el país, 2 de la mañana, 9 minutos. 2 de la madrugada, 9 minutos. Mucho frío aquí en Parque del Plata. 7 grados la temperatura actual. Mucho frío. 7 grados la temperatura actual, 2 grados la sensación térmica. Hay un informe muy importante que me envía Simone Fogiel que tiene que ver con que en nuestro país la respuesta oficial y la de los sindicatos no coinciden del todo. Conviene separar lo que figura en los expedientes de lo de los propios especialistas dicen que hay detrás. Esto tiene que ver con el tema de suicidio a nivel policial. Las razones, las principales razones de suicidio a nivel policial. En Uruguay la respuesta oficial y la de los sindicatos no coinciden del todo. Conviene separar lo que figura en los expedientes y de lo que los propios especialistas dicen que hay detrás. Lo que el Ministerio del Interior pone como motivo aparente en el estudio de suicidios policiales 2019-2023, el más citado, las categorías fueron, por motivo aparente, problemas amorosos de pareja, 33%, desconocido, 28%, enfermedad física o mental, 11%, otros, 9%, problemas intrafamiliares, 7%, violencia doméstica, 5%, problemas laborales, 2%, y problemas económicos, 2%. Ahora bien, Sanidad Policial ha sido aún más tajante en otra respuesta. Más del 90% de los casos tienen como desencadenante un conflicto familiar, sobre todo de pareja. No como causa única, sino como el hecho que precipita. Eso encaja con el perfil más frecuente que publica Interior. Varón, 18 a 35 años, subescalafón ejecutivo, agente o cabo. El 88% de los suicidios son de hombres. La franja con tasa más alta ha sido 18-25 años, unas 53 por 100.000, en cantidad absoluta pesan mucho los de 26-35, y lo que en Uruguay se considera la causa de fondo, tanto Tatiana Salerno, Bienestar Laboral del Ministerio del Interior, como sindicatos y Sanidad Policial insisten que no hay un policía tipo suicida. Y el rótulo, problemas amorosos, es incompleto. El conflicto de pareja suele ser el último empujón sobre una vida ya sobrecargada. Los factores que más se nombran en el debate uruguayo, una y otra vez, primero, cultura de no pedir ayuda. Cultura de no pedir ayuda. Cerca del 95% de quienes se suicidaron nunca habían consultado en salud mental. Pedir turno se asocia a perder el arma, traslado o estigma. Atención a esto, que muchos no piden ayuda. Y estamos hablando de un 95% de quienes se suicidaron nunca habían consultado en salud mental. Porque el hecho de consultar o de pedir turno, esto puede provocar que pierdan el arma o un traslado o un estigma. Segundo, arma de reglamento a mano. No es el motivo, es lo que vuelve mortal un impulso de segundos. Casi todos los casos son de personal ejecutivo que porta arma. En las cifras oficiales, el arma de fuego aparece en alrededor del 60% de los casos. Tercer punto, a eso me refiero, turnos, estrés y lo que se ve en la calle. Homicidios, cadáveres, violencia doméstica ajena, amenazas. Sindicatos lo llaman pandemia silenciosa y lo atacan a recarga horaria y multiempleo. Cuarto punto, jerarquía y clima interno. Hostigamiento de mandos, sanciones, sensación de injusticia, Cipolna y Cipom lo ponen al mismo nivel que el trauma operativo. Los estudios internacionales coinciden, el estrés organizacional predice ideación tanto o más que el peligro físico. El quinto punto, deudas. El tema de la vivienda, violencia en casa, préstamos que se comen el sueldo, vivir en zonas inseguras, denuncias de violencia doméstica como víctima o como denunciado. En los papeles sale 2% económico o 5% violencia doméstica. En las entrevistas institucionales pesan mucho más. Sexto punto, depresión, ansiedad, TEP y alcohol no tratados. El 11% figura como enfermedad, pero es subregistro. La mayoría no llegó al sistema de salud. ¿Cómo leer esos números? Bueno, en Uruguay la razón más nombrada es la pareja. La razón más estructural es una crisis personal, casi siempre relacional. Encima de traumas, sueño roto, deudas y una institución que castiga pedir ayuda con un medio letal inmediato. Por eso interior puede decir problemas amorosos. Y el sindicato puede decir condiciones de trabajo. Están hablando de capas distintas del mismo hecho. Esto es un informe muy interesante a propósito de lo que habíamos hablado al comienzo del programa. Estamos en las 2 de la mañana, 16 minutos. Bueno, Turcati, como siempre, Richard Turcati y Muñoz, el chiflador, fue tema de la semana.

0: dice Beatriz, no creo que sea tan simple, porque la mayoría está idiotizada por ellos. Ojalá no ganen, pero la oposición no hace nada. Bueno, un cariño grande, dice Beatriz.
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0: Una senadora que no conoce Cerro Norte, Casabó, Marconi, Piedras Blancas, etcétera, etcétera, no puede hablar de pobreza cuando nunca pasó sacrificio ni sabe lo que es vivir con carencias. Tenemos ligera, están blanquita, primero se enamoró. Bueno, acá no sé, acá. Es un problema personal, señora.

099-232664, 099-232664, 093-657-522, vías de comunicación habilitadas a esta hora de la madrugada. Gracias por estar, como siempre.

0: Bueno, al comienzo hablamos acerca del tema de la cultura, el tema de la educación, el tema de la agresión, el tema de la violencia en los centros educativos. Y habíamos hablado de un video que se viralizó de la ministra de Educación, Carla Trigueros, que destaca que las políticas del gobierno implementadas en esta área están rindiendo resultados positivos, positivos con la integración de tutorías lideradas por inteligencia artificial, la dotación a los estudiantes de dispositivos electrónicos y el apoyo brindado al personal docente. Bueno, es uno de los temas. Y habla de la siguiente manera, presten
1: estamos
0: atención.
1: Estamos orgullosos de nuestros estudiantes, estamos orgullosos de nuestros docentes y sabemos que las políticas de gobierno del presidente Nayib Bukele, donde estamos integrando los dispositivos electrónicos, el apoyo de la inteligencia artificial, el soporte a nuestros docentes y directores, son los que nos están dando los resultados positivos. ¿Replicables? Sí. Vamos a replicarlos en todo el país. Gracias.
0: Bueno, tiene que ver con la inteligencia artificial, ¿no? El uso, el buen uso de la inteligencia artificial. Últimamente, mucha gente está en contra de lo que es el uso de la inteligencia artificial cuando no se usa como corresponde, pero bien usada puede traer ciertos beneficios. Otro tema, el gobierno está trabajando plan concreto de acción. Esto tiene que ver con las patrulleras oceánicas, que el mes que viene o en noviembre van a hacer un nuevo anuncio. Con respecto a este tema, habló Jorge Díaz a propósito de lo que piensa hacer el gobierno.
2: Nosotros estamos, cuando digo nosotros, es el gobierno, está trabajando con un plan concreto de acción que probablemente entre los meses de octubre y noviembre podamos hacer los anuncios públicos. Yo no voy a hablar sobre Cardama porque hay un litigio civil, hay un arbitraje, hay denuncias penales y hay además ahora nuevos materiales que ha llevado la comisión investigadora que ha remitido a la justicia penal. De lo que yo leí hoy, no hay nada nuevo bajo el sol. Es lo mismo que ha venido repitiendo desde el inicio. Lo que no cabe absolutamente ninguna duda es que la garantía presentada era una garantía falsa, era una garantía trucha, y por otro lado, la otra garantía no cumplía con los requisitos que establece el contrato.
3: ¿Y Cardama es parte de esa estafa?
2: Bueno, eso lo determinará la justicia. Lo que está claro es que el Estado uruguayo fue estafado.
4: ¿Cuándo está saliendo la rescisión, todo lo que pasó de ese momento hasta ahora al gobierno uruguayo?
2: Yo le puedo decir lo que estamos ahorrando. Estamos ahorrando a esta altura más de 60 millones de 50 millones, 60 millones de euros, porque es lo que ya deberíamos haber seguido pagando si efectivamente el contrato seguía. Usted no se olvide que entregamos 28 millones de euros que estamos tratando de recuperar, y por otro lado nos hemos ahorrado en el correr de este año otros 30 millones de euros.
0: Palabras del prosecretario de Presidencia, el doctor Jorge Díaz, que indicó que trabajan con un plan concreto de acción y estima que en octubre o noviembre se hará el anuncio público correspondiente sobre la embarcación. Evitó hablar de Cardama, persiste un litigio civil, un arbitraje internacional, hay denuncias penales del gobierno, a lo que se suma el material remitido por la Comisión Investigadora del Parlamento a la justicia penal. O sea, no cabe absolutamente ninguna duda que es la garantía presentada era falsa, una garantía falsa, una garantía trucha, y la otra garantía no cumplía con los requisitos del contrato, dice el prosecretario de Presidencia, Jorge Díaz. ¿Qué me dice Daniel por acá? Dice, qué respeto querés en la educación, el rector de la universidad parece Pedro el Escamoso, y obvio, si pararon la construcción, no van a pagar. Bien, mensajes a esta hora de la madrugada, 099-232664. Gustavo, es importante hablar también de lo bueno de este gobierno. No todo está mal. Fíjate que la intendencia compró frutas y compró verduras a productores rurales, y todo eso para las ollas populares. Yo creo que tenemos que hacer también hincapié en lo bueno de este gobierno. Se está formando un líder del Frente Amplio, que es el presidente Yamandú Orsi. Denle tiempo, no se apresuren, que vamos a ganar en las próximas elecciones. Sácatelo con peine fino, esto es así. Pero además, ¿por qué no hablan de lo bueno de esta compra entre 1.500 y 2.000 kilos para abastecer a 90 ollas populares, a merenderos? Esto es muy bueno. ¿De esto no hablas en tu programa? Sofía de Sayago, te escucho siempre, aunque no siempre te envío mensajes. Bueno, sí, Sofía, interesante lo que estás diciendo. No sé si serán gobiernos, si van a continuar en las próximas elecciones, será nuevamente gobierno en este país. Todo depende del pueblo, depende del voto popular, del sufragio de la gente. Yo te diré que hay mucha gente que está decepcionada con el Frente Amplio. Tú mencionas esta compra de la intendencia, sí, es una compra, vamos a hablar, ¿por qué no? Esto forma parte de lo que es la situación actual. Compró, lo hizo por primera vez, nunca lo había hecho antes, según tengo entendido. Compró frutas, compró verduras, lo hizo en forma directa con los propios productores rurales del departamento para abastecer ollas populares, para abastecer merenderos. Fue una compra directa. Esto lo hizo la Sociedad de Fomento y Defensa Agraria. 1.500 y 2.000 kilos para el mes de alimentos destinados a unas 85 a 90 ollas populares, a merenderos de la capital, que están por fuera de la red de ollas. Es una política de doble impacto: asegurar fruta de alta calidad para consumidores que más lo necesitan, y asegurar al productor la compra directa del Estado. Esto lo dijo Guedes, que habló con la prensa acerca de este tema, Gonzalo Guedes, que es el director de infraestructura rural de la comuna. Sí, él habló con la prensa a propósito de esta compra que hizo la propia intendencia en forma directa con los productores rurales. Se comercializaron productos de buena calidad que, por algún defecto en su presentación, a veces son difíciles de que se puedan vender en los supermercados. Entonces, también el productor Santiago Balestrace, de Montevideo Rural, envió una primera partida de cebolla. Es una idea muy buena, ayuda mucho a productores familiares. Era una idea que queríamos que saliera hace tiempo. Es una muy buena noticia. Y Guedes indicó que, bueno, se está trabajando para que la compra, que actualmente es mensual, todos los meses van a hacer esta compra, pese a realizarse semanalmente. Ahora, se está hablando de unos 1.300 productores de distintos rubros, hortícolas, frutícolas, también producción animal. O sea que la zona abarca los municipios A, G, D y F. Y según el último censo, la cantidad de producción no bajó, pero sí disminuyó la cantidad de productores, sobre todo los más pequeños, dijo Guedes. Y la falta de rentabilidad y las dificultades para comercializar son algunas de las causas que llevan a que los más jóvenes no continúen con el trabajo en el campo. Martín Belenda, de la Sociedad de Fomento y Defensa Agraria, señaló que la situación es compleja y que la falta de competitividad afecta al sector. La falta de competitividad afecta al sector. No estamos teniendo una buena competitividad. Eso no deja de nos deja de puertas abiertas para lo importado y no cierra las puertas para exportar. Nos deja en un mercado muy chico y nos está complicando a todos. Eso está desplazando productores, haciendo que no sea atractivo. Muchas veces las nuevas generaciones toman otro rumbo y no siguen con el emprendimiento familiar. José Janabel, tercera generación de productores rurales de su familia, consideró que la rentabilidad es el principal problema. La rentabilidad es el principal factor. La gente opta por la deserción porque no ve mucho futuro. Y también habló Van Strasse, también es tercera generación de productores rurales, contó que desde chico se vinculó con la actividad y terminó siguiendo el mismo camino familiar. De chico te vas llevando a eso, ayudando a tu abuelo, de chico vas guiándote y luego seguís el camino. Bueno, con mucho gusto, Sofía de Sayago, he leído lo que me has enviado, sobre todo por esta compra que hizo la Intendencia de Montevideo, compra de frutas, de verduras, también algunos animales, a los productores rurales en forma directa, para abastecer ollas populares. Estamos hablando de 1.500 a 2.000 kilos en esta compra directa para, de alguna manera, ayudar a 85 a 90 ollas y merenderos, y la comuna está buscando que se realice un acuerdo que sea semanal y no mensual. Señores, 2 de la mañana, 30 minutos, tiempo para hacer la última pausa del programa y último tramo de Gustavo en la madrugada.
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3: Bueno, último tramo, 2 de la mañana, 34 minutos, último tramo de este programa que pretende a esta hora acompañarles. Muchos mensajes están llegando, quiero cumplir con todos los mensajes. Daniel dice, qué respeto querés en educación, el rector de la universidad parece Pedro Lescamoso. Bien, eso dice Daniel, ya lo leí el de Daniel. Buenas madrugadas, Gustavo, Marcela y audiencia. Discrepo con la estadística del Ministerio del Interior, pero así ven el problema. En cuanto a las patrulleras, tanta vuelta y vuelta para que al final del camino terminemos comprando patrulleras chinas y tal. Excelente el programa. Y gracias a todos por tratar el tema muy delicado del suicidio de policías. Ese tema a muchos nos quitó un compañero o compañera de trabajo y se le lleva en el recuerdo y en nuestro corazón. Saludos, tal cual. Acá dice, Gustavo, siempre te escucho, me informo contigo, no miro informativos, es tan interesante tu programa, además matizás con música muy alegre y temas que realmente importan a una sociedad que está totalmente contaminada. Beso grandote y ojalá que el próximo gobierno sea el de la calle Pou, porque los uruguayos, así como estamos, vamos en bajada, dice Ernesto. Buenas madrugadas, Gustavo. Excelente programa, estamos en el horno con este gobierno, pero hay que sobrevivir, dice William Martínez. Gracias, William. Ana de Atlántida, ¿cómo te va, Anita?
4: Buenas madrugadas, Gustavo.
3: Buenas madrugadas.
4: Un beso a Marcela y a toda la audiencia.
3: Muchas gracias.
4: Tú estabas hablando todo esto recién de qué nos pasa, de qué está ocurriendo, por qué tanta violencia. A mí no me gusta hablar de presidentes de otros países porque yo no vivo allí, no lo conozco, entonces no me gusta juzgar a nadie. Pero las medidas que Bukele ha puesto en práctica, que tú estás permanentemente mirando en YouTube, se acabó la televisión para los presos, se acabaron los celulares, se acabaron los enchufes. Tienen que trabajar, no es como acá, si querés trabajás y si no, no haces nada en todo el día. Mejor dicho, sí, haces cortes carcelarios, aprendes cómo hacer bebidas alcohólicas dentro de la cárcel. O sea, todo lo malo. Entonces, si estamos viendo que en otros países las cosas pueden funcionar, ya están otros países de América Latina imitando lo que Bukele ha puesto en práctica. Pero acá no se puede, porque capaz que lo tomás como dictadura. Digo, y así vamos cada vez peor. Acá lo único que tienen es el recuerdo de hace 50 años y siguen repitiendo exactamente lo mismo. Y otro tema es, se habla de la educación que los padres dan. Sí, los padres damos una educación, pero también hay educación dentro de los colegios. Yo te conté una vez que yendo mi hijo al liceo, estaban todas las chicas afuera provocando a todos los hombres que pasaban con palabras que no te puedo decir. Y a su vez fumando porro. Cuando yo voy a hablar con el subdirector, me contesta, ¡ay, señora! ¿Y quién no se fumó un porrito una vez en la vida?
3: ¡Qué horror!
4: A lo cual le dije, mire, si usted se fuma todos los porros que quiere en su casa, a mí no me interesa, es problema suyo. Pero yo a mi hijo le he inculcado que esto no se hace. Si yo por un lado le estoy diciendo a un adolescente, esto no lo hagas, y sus pares lo están haciendo, y hoy no hay control dentro de un liceo, la scripta que atendía de minifalda sentada arriba de la mesa, los profesores te decían que corregían los trabajos dos veces por año porque ellos no tenían tiempo, tenían que hacer las cosas de la casa. Entonces, si todo esto está pasando, no solamente puede ser culpa de los padres, es culpa de una sociedad que está funcionando muy mal. Acá se están llenando los bolsillos y abriendo la boca para decir guarangadas todo este gobierno, que ojalá se vaya y no vuelva nunca más, pero imitar algo bueno no. No quieren tirarse gente en contra, quieren mantener al atorrante, al ladrón, al sinvergüenza como este que arrastró a la pobre señora el otro día con un bastón. Es mejor vivir así. Date seguro que esos, los ladrones, lo vuelven a votar. Buenas madrugadas, Gus.
3: Gracias, beso grandote para ti y buenas madrugadas, ¿eh? Bueno, 099-232664, 099-232664, 093-657522. Bueno, ¿qué más tengo por acá? Más mensajes. Hola Gustavo, soy Carlos, te escucho siempre, te mando un gran abrazo, gracias por acompañarnos. Te paso este material que quizás pueda ser utilidad para tu programa, a ver, que me envíes, a ver.
5: Toda una seguidora lo busqué y es así. ¿Vos sabías que los hijos y nietos de las personas que estuvieron presas durante la dictadura, sin importar si estuvieron presas por haber cometido delitos o por las ideas que tenían, sin importar si pusieron una bomba, mataron o simplemente estaban presos por las ideas, todos los hijos y nietos de esas personas tienen atención integral de salud gratuita y vitalicia en el FONASA. ¿A vos te parece que eso está bien? Esa fue una ley que aprobó el Frente Amplio en el año 2006, pero mirá esto. En el año 2019, cuando ya habían perdido las elecciones, aprobaron otra ley, cuando todavía tenían mayoría parlamentaria, la 19859, que reafirmó ese derecho. Derecho. Vos te das cuenta lo que es el Uruguay en el que estamos viviendo, ¿no? Hijos y nietos de muchos que atentaron contra la democracia uruguaya, otros que estuvieron presos por sus ideas y a los cuales respeto, pero los que atentaron contra la democracia uruguaya, que además se les entregó una pensión especial reparatoria, se les reconstituyó la carrera en los lugares públicos en donde trabajaban, a muchos otros, incluso en los privados, se les reconocieron derechos jubilatorios por esos años que estuvieron presos. Es decir, han drenado al Estado uruguayo de recursos, se calcula que 1.000 millones de dólares es al día de hoy el costo total de todas esas reparaciones, compensaciones, indemnizaciones, reconocimientos de años de trabajo no trabajados y pensiones que el Uruguay ha entregado, 1.000 millones de dólares al día de hoy. Además, tienen que tener el beneficio de que sus hijos y nietos tengan atención integral.

0: convirtió a los victimarios en víctimas. Hoy resulta que esos guerrilleros, que esos terroristas que intentaron destruir la democracia uruguaya para instaurar un sistema como el cubano, es decir, una dictadura, son héroes a los cuales hay que darle salud gratuita de por vida a los hijos y nietos. Así estamos.
1: Bien, muchas gracias por este material, ¿eh? El hecho de que nuestro país brinde salud gratuita, gratuita y vitalicia a hijos y nietos de terroristas de los años 60 y 70. Hola, es de no creer, no tienen vergüenza y queda en evidencia que lo que les importa son ellos mismos, son una plaga para nuestro país, dice Estela. Todo bárbaro, claro que es injusto, pero estuvo la coalición a la cual voté y no hizo nada, me defraudaron cosas que los políticos votan, sea IRPF, IAS, etcétera, etcétera, no lo sacan, es más, a veces lo quieren aumentar. Pobre mi país, cada vez estamos peor. Mensajes, dice, estos comunistas, bueno, hay una palabrita ahí que no me gusta. ¿Qué más tengo por acá? Mensajes al 099-232664. Tiene que ver con el ministro de Ganadería, Agricultura y Pesca, Alfredo Frati. Ayer se reunió con las autoridades de la Asociación Rural, la ARU, en el marco de la Expo Prado. Y tras el encuentro dijo que Uruguay busca abrir un nuevo mercado para la carne ovina en India. Bueno, atención a esta información. Exportar carne ovina. En ese sentido, el ministro Frati señaló que esta semana se firmará un memorándum entre la cartera y el embajador indio, y que ese país también tiene interés en el aceite de oliva. El ministro Frati señaló que uno de los principales problemas de la carne ovina uruguaya es el acceso a los mercados que no permiten el ingreso con hueso. Para los productores ovinos, la apertura de este mercado sería especialmente relevante. Eso es lo que dijo el ministro Frati con respecto a la posibilidad de que India nos pueda comprar carne ovina y sobre todo aceite de oliva. Esto es lo que de alguna manera dijo ayer el ministro Frati, Alfredo Frati, el hecho de que, bueno, se está buscando abrir un mercado de carne ovina en India, pero también hay interés en que India nos pueda comprar aceite de oliva. Lo que pretendemos con India, dijo Frati, es que es un enorme mercado porque tiene más población que China y le interesa la carne ovina, que se abre una nueva posibilidad. Bueno, creo que también esto es importante, el poder exportar carne ovina a la India, ¿no? 099-232664, 099-232664, 093-65-7522, vías de comunicación que están habilitadas a esta hora. Bueno, ¿qué pasa con Buquebus y qué pasa con Colonia Express? ¿Qué hay detrás de este conflicto por la ruta a Buenos Aires? ¿Vieron lo que es el China Zorrilla? ¡Qué brutal! ¡Qué enorme! Más de 2.000 pasajeros. ¡Tanta gente viene al Uruguay desde la República Argentina! Más de 2.000 pasajeros alberga el nuevo buque, que además lleva el nombre de China Zorrilla. Es impresionante, impresionante. Tengo unos mensajes por acá y luego voy a hablar del tema que está pasando con Buquebus y con Colonia Express, sobre todo por la ruta Montevideo-Buenos Aires. Dice William Martínez, si las elecciones fueran en este año, el frente perdedor por lejos. Bien. 099-232664, 093-65-7522. Acá dice, habla de Caggiani, que dice Caggiani, dijo que la discusión sobre los allanamientos nocturnos surge de un intríngulis, en el Partido Nacional. Me parece que hubo una reunioncita para marcarle los límites a Delgado, dijo el senador oficialista, con respecto a la discusión sobre los allanamientos nocturnos.

0: El senador del Frente Amplio, Daniel Caggiani, dijo que le resulta extraña la manera en la que se reinició el debate en torno a la implementación de los allanamientos nocturnos como instrumento de seguridad pública. En una entrevista, el senador oficialista hizo un repaso por la discusión en torno al instrumento que reflotó tras la comparecencia de la fiscal de corte subrogante Mónica Ferrero ante la Comisión de Presupuestos integrada con Hacienda de la Cámara de Diputados. A esto le siguió el Congreso de la Lista 40 del Partido Nacional, en la que también surgió el tema, algo que lleva a Caggiani a pensar que mandataron al presidente del directorio del Partido Nacional, Álvaro Delgado, a abordarlo en su reunión con el presidente de la República, Yamandú Orsi. Me parece que hubo una reunioncita para marcarle los límites a Delgado, evaluó el senador oficialista, hecho que él marcó en el modus operandi que está teniendo el partido de la oposición. Creo que ahí hay un intríngulis, están peleando cabeza a cabeza a ver quién manda en el Partido Nacional, aseveró. Aunque también reparó que en la figura del expresidente Luis Lacalle Pou, que anda ahí en las sombras, pero dos por tres está. Supongo que le habrán consultado, ¿no? Si no, hubiera dicho que no está de acuerdo, agregó. Es así que, si bien consideró que habrá que analizarla, el debate en torno a la propuesta no es nuevo y lamentó que el sistema político está empantanado en discusiones viejas. El sistema político, según Caggiani, está empantanado en discusiones viejas. Hay como cierta bajeza en algunos argumentos, acotó, y repudió las recientes declaraciones del senador nacionalista Javier García, que en una rueda de prensa sostuvo que no usar la medida implica regalar 12 horas del día al crimen organizado. Acá hay un conjunto muy importante del sistema de justicia, y entre ellos también el sistema policial, que está trabajando en otras cosas y que ha tenido resultados muy importantes, planteó Caggiani. También dijo que si bien el país atraviesa un panorama complejo en materia de asesinatos, dice Caggiani, y que seguramente va a ser un año bastante complicado al respecto, eso no equivale a que no se esté haciendo nada. De esa manera apuntó que resulta necesario cambiar las condiciones para regular mejor, investigar, llegar al responsable, al mismo tiempo después prevenir. Afirmó que eso es lo que se está haciendo desde el gobierno y lo vinculó a otras acciones en el caso del último punto, donde la unificación de transferencias a infancias y adolescencias propuesta en la rendición de cuentas y que permitirá igualar oportunidades. En ese sentido, Caggiani cuestionó el hecho de que la oposición le haya cerrado la puerta a por lo menos valorar, votar e incluso discutir al respecto, cuando el acuerdo con una encuesta de equipos consultores, 64% de la población ve favorablemente la iniciativa. ¿Alcanza? No, no alcanza. Ahora, ¿con qué se están comparando estos muchachos?, se cuestionó. Bueno, el senador señaló la necesidad de que haya acuerdos en torno a la designación del fiscal de corte, dado que podría llevar a fortalecer un organismo que hoy está descabezado, al carecer de una fiscalía amparada y sobre todo aprobada por todo el sistema político. Es sin duda una debilidad, expresó. Es así que llamó a entablar una discusión en serio, ya que si vos no tenés la cabeza bien, por más que seas el Che Guevara o el héroe que le quieras poner arriba de la mesa, no vas a hacer bien tu trabajo, aunque no sentís un respaldo institucional. Esto es lo que dijo Caggiani. Bueno, ¿qué pasa con Buquebus y qué pasa con Colonia Express? Mucha gente prefiere ir por Colonia Buenos Aires. Dice que es muy largo, muy tedioso el cruce Montevideo-Buenos Aires. Ahora, acá hay un problema, porque el Ministerio de Transporte y Obras Públicas habilitó a la segunda naviera, pero la falta de infraestructura y un recurso de buquebús mantienen frenado el nuevo servicio. O sea, hay un enfrentamiento Buquebús versus Colonia Express. ¿Qué hay detrás de este conflicto por la ruta a Buenos Aires? Bueno, Colonia Express consiguió a fines de julio la autorización del Ministerio de Transporte y Obras Públicas para comenzar a operar una ruta directa entre Montevideo y Buenos Aires, pero más de un mes después todavía no puede ponerla en marcha. La empresa tiene preparado el Montevideo Express, un catamarán con capacidad para unos 600 pasajeros, y proyectaba comenzar a vender pasajes durante septiembre para iniciar los viajes en octubre. 600 pasajeros en este catamarán de Colonia Express. El problema está en que la autorización no alcanza por sí sola para comenzar a navegar. La empresa todavía necesita que se definan las frecuencias y principalmente contar con las condiciones necesarias para operar en el puerto de Montevideo. Ahí comenzó el conflicto con Buquebús, que actualmente es la única empresa que realiza de forma directa la conexión entre ambas capitales. En el muelle Maciel existe un solo pontón para que los vehículos puedan subir y bajar de los barcos. Esa infraestructura fue construida por Buquebús y es utilizada por la empresa para sus servicios. Colonia Express necesita acceder al mismo pontón para realizar una nueva ruta, ya que actualmente no existe otra estructura similar disponible en la terminal. Según informó Clarín, tampoco habría espacio suficiente en las actuales condiciones para colocar fácilmente otro pontón. A esto se agregan problemas de dragado y mantenimiento en el muelle, cuyas reparaciones demandarían al menos 30 millones de dólares y varios años de trabajo. Varios años de trabajo. De esta forma, aunque el Ministerio de Transporte y Obras Públicas autorizó a Colonia Express a competir en la ruta, todavía resta resolver cómo podrá operar físicamente desde el puerto. La empresa sostiene que corresponde a las autoridades encontrar una solución que permita hacer efectiva la habilitación. Su director, Sebastián Planas, incluso advirtió que Colonia Express podría recurrir a la justicia contra el propio Ministerio de Transporte y Obras Públicas y la ANEP, la ANP, a eso me refiero, ¿no? La Administración Nacional de Puertos. Así cuenta con el permiso, pero no se le brindan las condiciones para utilizarlo. Buquebús, mientras tanto, tomó el camino contrario y pidió que la autorización sea revocada. La empresa presentó el 17 de agosto recursos de revocación y jerárquico contra la resolución del Ministerio de Trabajo y Obras Públicas y amplió sus argumentos el 4 de septiembre. Su pedido principal es que se deje sin efecto el permiso concedido a Colonia Express y, como alternativa, reclamó que la autorización quede condicionada a que se demuestre que el puerto puede recibir a dos operadores de forma simultánea. Bueno, veremos cómo termina toda esta historia de Buquebús y Colonia Express. Estamos en las 2 de la mañana, 55 minutos, 3 horas de comunicación, 3 horas a pura radio. Siempre es un placer saber que están en la sintonía de este programa que permite, hasta esta hora de la madrugada, bueno, poblar de sonidos, de música, de noticias, el aire de Radio País.
1: Señora, si usted supiera las cosas que yo...

0: gracias.
1: Bueno, señores, llegamos al final, ¿eh? Llegamos al final de este programa con noticias, con música, con la opinión de ustedes. 3 horas de comunicación. Excelente programa, como siempre. Yo con los oídos atentos, dice Isabel. Muchas gracias, Isabel. Bueno, como siempre les digo, vivan el aquí y el ahora, porque el ayer ya pasó. Forma parte del pasado, lo único que no podemos cambiar, y el futuro es incierto. Señores, buenos sueños, buen despertar, buena jornada y hasta mañana. Chau, chau.

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0: Muchas gracias por su preferencia y muy buena jornada para todos.

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0: ¿Qué tal, amigos? ¿Cómo están? Bienvenidos una vez más aquí a Rural, a los versos al viento y a la madrugada, por supuesto. Bueno, un saludo para el amigo que nos escribe desde Valle de Ordóñez. Sé que le gustó la reflexión de ayer de Julia. Y sí, tiene mucho, las reflexiones de Julia tienen mucho de realidad, nos dejan pensando, a varios. Muy bien, vamos a continuar con estos versos al viento en este día, comentándoles que hoy es día de entrevista, pero antes tendremos el encuentro en el estudio, como solemos hacer, y también vamos a recibir a Julia Pérez nuevamente con las gotas de rocío, y luego la entrevista que yo siempre les comparto, hacia el final del programa ya Hugo Piris con él, si ustedes me lo permiten. Así que bueno, con todo ese programa, si les parece, empezamos, tenemos una hora y media por delante. Adelante.

Miren, qué lindo. Es un trabajo que grabamos ya hace años, Oro y Plata, un tema de Homero Manzi. Y bueno, y ahí me acompaña en piano el maestro Franco Polimeni, en percusión Pablo Leites, en fin. Bueno, qué decirles, vamos entonces al encuentro en el estudio. Veníamos escuchando la entrevista que Lalo Mir le hizo a Fito Páez. Fito Páez es hijo de Margarita Zulema Ábalos, pianista, concertista, profesora de aritmética y álgebra, y de Rodolfo Páez, empleado administrativo de la municipalidad. El 24 de noviembre de 1963, cuando Fito tenía 8 meses, murió su madre Margarita tras padecer un cáncer de hígado, por lo que su crianza quedó en manos de su padre y de su abuela paterna. A los 12 años ya lucía anteojos para contrarrestar la miopía. Su aprendizaje musical del piano comienza con clases particulares de la señora Bustos, posteriormente acude al Instituto Scarafía, donde se familiariza con los métodos y técnicas y aprendizajes de Hanon y Carl Czerny, usados tradicionalmente en el aprendizaje de piano clásico, bajo la tutoría del profesor Domingo Scarafía, nacido en Josefina, en provincia de Santa Fe, que había sido profesor de su madre. Como se le dificultaba la lectura de partituras, sacaba de oído las obras que les tocaba su maestro. Pero cuando las obras clásicas se debían ejecutar, se hicieron más complejas. El profesor se dio cuenta de que no podía leer las partituras y lo echó. Abandonó el aprendizaje formal e incursionó en la movida underground de su ciudad natal, donde su talento natural comenzó a notarse muy pronto.

0: A la música me ingresa mi padre, porque mi padre era un melómano doméstico, digamos, clase media, pero en esa época, en esos años de la clase media, la música popular se estaba inventando el bossa nova en Brasil y se estaba internacionalizando para todos lados. Estaba el tango en un momento de gran plenitud, digamos, ¿no? Estaban apareciendo los modernistas por el lado de los Espósitos, digamos, y ya estaban muy instaladas, o ya habían grabado ya los discos de Troilo, de Pugliese, de Salgan, la gran mayoría de ellos. Estaban ya los discos del Polaco, los grandes discos del Polaco Goyeneche, de Rivero, con estas orquestas. Estaban los discos de Darío, hasta los de Darienzo, que eran mucho más populares, los discos de Julio Sosa. Mi viejo escuchaba Gershwin, el Americano en París, la Rhapsody in Blue. Escuchaba Miles, escuchaba Sinatra, escuchaba las orquestaciones de Sinatra con Count Basie, las músicas de película. Entonces había una cantidad de música en la casa.
1: ¿Y vos le prestabas atención?
0: Yo le daba, claro, me encantaba, me volvía loco. De eso no se me fue más. De hecho, autores como Jobim, te digo que creo fueron los tipos que me pusieron las melodías que llevo en el cuerpo, te diría, ni siquiera en el corazón ni en las metáforas. Que escuchás una melodía y ya sabes, ya te remonta como la Magdalena de Proust, te lleva directamente a un lugar y a una época, ¿no? Y así que mi viejo es el que me mete en la música.
1: ¿Y tomaste lecciones de piano?
0: Y después, sí, la señora Bustos.
1: ¿Bustos?
0: Sí, una profesora de barrio. Un personaje de John Waters era. Era alucinante, porque era como una señora católica, pero muy voluptuosa, entonces me costaba concentrarme. Si bien era una señora entrada en años, pero eso era, me desconcentraba. Igual con ella aprendí el Cerny, el Anón, el Paralisa. Eso aprendí con ella. Y después me crucé a lo del viejo Escarafía. Y el viejo había sido el profesor de mi madre. Era un gran maestro en Rosario. Y ahí empecé un poquito a... Bueno, ya el Adiestramiento Elemental para Músicos de Hindemith, que es un libro de cabecera, digamos, para cualquiera que...
1: Para aprender a tocar
0: para
1: el
0: aprender,
1: piano.
0: Sí, para quien le interesa la música.
1: ¿Hoy todavía le recomendarías a un chico?
0: Sí, fundamental. No se puede arrancar nada sin eso. Y este ya me metió ya en cositas más difíciles, en la marcha turca y en ejercicios más complejos. Y pasó una cosa muy genial con el viejo. Yo siempre fui muy vago para leer y tengo problemas. O sea, tengo problemas para aprender los sistemas. Me cuesta. Todo lo que tenga un sistema me cuesta. Pero tengo buen oído. Entonces yo le decía al maestro, maestro, tóqueme la pieza de vuelta porque sabe que no me cuesta leer. Pero...
1: Entonces, no, usted molestaba el pentagrama, digamos.
0: Tenía que leer, y si lo podía tocar de oído. Entonces el viejo hermoso me tocaba las piezas allí.
1: ¿Y vos las tocabas después?
0: No, y yo me y pispeaba un poco los dedos, no sé qué, me iba rápido a mi casa, entonces me tocaba la pieza entera, 3-4 veces hasta que me la memorizaba. A los 2 días volvía con el maestro, le ponía la partitura. Y hacía que tocaba, hacía que leía. Lo engañé hasta que me enganchó con la gramática de Rhapsody in Blue, que le dije encima, mira, la mentira tiene patas cortas de verdad, ¿eh? En la orquesta original tiene un glissando de clarinete. Glissando... Eso en el piano, es así.
1: A ver...
0: Bueno, el tema es la subida. Toda la subida, eso es dificilísimo. Tiene que ser de... Todos juntos, de 3 octavas.
1: Sí, es un ejercicio.
0: Y en la segunda me equivocaba. Sí, un ejercicio te dan de Anón. Y en la segunda, la tercera me equivocaba, 3-4 me equivocaba. Y en un momento me volteé a ver el compás. Hablaba medio del tipo del Mount Rainiano, el maestro. Me decía, ver acá, dice, para el compás número 12. Me decía, ver, repita. Y no sabía dónde estaba.
1: Desde ahí no sabía.
0: Claro, después otra vez, compás número 9, me cerró la tapa del piano y me echó de conservatorio. Entonces fue un momento muy importante. Y nada, después la música va ganando terreno, ¿no? Igual. El lenguaje, ¿no? empezar, es increíble, pues realmente es una expedición la música, ¿no? Hace poco terminé de leer un libro precioso de Mansilla, La excursión haciendo Ranquele, ¿no?
1: Claro.
0: De a poquito el tipo se va metiendo, ¿no? En todo ese otro mundo, ¿no? Y cuando terminé de leer el libro, si bien el libro termina con los tratados de paz, y es horroroso, ¿no? El final. El viaje del tipo ahí adentro, con toda esa gente y todo su mambo, ¿no? Europeo y la vida de los hombres en la guerra. En fin, el viaje del tipo metiéndose en otro viaje. Me recordó mucho al vínculo con la música. La cantidad de cosas que vas descubriendo, que vas aprendiendo, que vas teniendo que modificar. La cantidad de lenguaje que tenés que aprender para intentar comprender el verdadero lenguaje de la música. La cantidad de cosas que hay que ceder, de las cosas que uno piensa que son auténticas de uno y que en realidad no lo son. Uh-huh. Y que simplemente es...
1: ¿Y cuánto...?
0: Es ignorancia, a lo mejor. Y sí. Como no, viste, uno dice, no me gusta esta música. No, no es que no te guste, es que no tenés recursos para comprenderla.
1: Claro, claro.
0: Eso lleva mucho tiempo, ¿no? Y eso fue también el viaje con la música, ¿no? Ir descubriendo.

0: Mirá cómo Schumann termina en un tema de Elvis, ¿no? No sé qué fue, una cosa. No se sabe qué fue.
1: ¿Qué fue todo?
0: No sé.
1: ¿Pero fue un mix?
0: No, improvisé un poquito.
1: Perfecto.
0: Así la música se hace así en realidad.
2: ¿Cómo era ser músico, ser cultura, estar como creando en Rosario de ese momento? Porque ahí todavía...
0: No, en realidad, a ver, yo...
2: ¿Entendés lo que a dónde voy?
0: Sí, ¿no? Sí, entiendo. En esos años incluso, yo era más pibe, yo escuchaba los Rolling Stones, los Beatles, ¿entendés? Quería tocar, quería... No sabía, ni siquiera sospechaba lo que estaba sucediendo allá afuera, que era un genocidio, ¿no? Veía las calles vacías, veía que no se podía salir, había que hacer planes para juntarse y horarios, y para eso, pero no formaba parte, yo tenía 16 años, 15 años, ¿no? Entonces no formaba para mí algo raro, era lo único que tenía. Yo no sabía lo que era la libertad.
2: Era lo habitual.
0: Claro, hasta que lo vi a Charlie en Las Tengo. Ahí me enteré que era la libertad, de verdad. Tipo, una salió con una flor así, una pata en el piano, otra en el melotrón. Y me empezó a temblar todo el cuerpo, ¿verdad? Empezó...

0: Eso era la libertad. Eso era la libertad. Y nosotros estábamos allí como unos pajaritos.
1: La realidad era que Juan Carlos Baglietto armó un combo de gente con lo que a él le parecía lo más importante que pasaba en la ciudad, en la música popular en esos momentos. Entonces vinimos a Buenos Aires. Acá las cosas empezaron a dar, grabamos el disco explota.
2: ¿Hay canciones tuyas ahí?
1: Cinco canciones, muchas. Y produje el álbum, y arreglé el álbum.
2: Claro. Eras muy chico, ¿no?
1: Tenía 19.
2: Claro.
1: Después de eso vino inmediatamente Actuar para Vivir, que también lo hicimos acá con el portugués da Silva y el señor Acedo. Actuar para Vivir. Pero en ese momento que presentamos Actuar para Vivir en el Coliseo, viene Charlie al camarín.
2: Ajá, esto es una neda.
1: Claro, viene la neda. Viene a Charlie y dice, bueno, no sé qué, porque decían que yo le tenía bronca, no sé qué cosa. A mí me comparaban a mí con él, ¿no? Y yo, a mí me parecía que estaba bien que me comparaban con él.
2: ¿Cómo? Para vos,
1: maestro, era, claro. Gracias, claro. No, pero había, digamos, cierta prensa así, especializada, entre comillas, que hoy no sabes los especializados dónde están. Decían que no podía hacer eso, que una blasfemia. Y entonces, bueno, es que estamos peleados, no sé qué, me decía Charlie, ¿no? Así presentó. A mí,
2: una disputa realmente.
1: Con disputa de ningún tipo, porque yo cuando entró Charlie, yo ya me estaba orinando encima, imagínate. Nada, y se quedó a ver parte del concierto, porque estaba armando una banda para que a los dos o tres meses de esa noche me llamó para tocar y hacer Modern Clicks con él. Así que eso es tener suerte, loco, nada más.
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1: ¿Cómo se construye una canción? ¿Hay un plano para construir una canción o cada vez es diferente?
2: Cada vez es diferente. Y, a ver, hay gente que compone con método. Gente seria y muy buena.
1: Y sigue un plan, digamos.
2: Y tiene planes. No está mal. No es mi caso.
1: Ok.
2: Yo soy muy caótico. Y muchas veces el hecho de no tener planes me ha llevado. He perdido mucho tiempo. Ejemplo.
1: A ver.
2: El cadáver exquisito. Estuve con la parte A, que es toda descendente, estuve 6 meses y no sabía cómo salir de ahí.
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0: ¿Y eso te costó mucho tiempo?
1: Eso fue un rato... No, no, no. Eso fue un rato largo. Todo para abajo ese.
0: Sí. Y tenías esa idea que iba a ir siempre para abajo.
1: Sí. El tema era que si sigo para abajo me voy a dormir en el... Lo, si tengo que salir de acá porque es un disparate. Me duermo. Mirá, se ríe el portugués. Me duermo grosso, se va a dormir la gente, esto no le interesa a nadie, es una porquería.
0: Pero alguna pulsión te llevaba a tener que hacerlo.
1: Pero era tan sencillo, y entonces estás bajando todo el tiempo. No puede estar 6 meses perdido. Si estás bajando todo el tiempo, lo que tenés que hacer es subir. Busco

0: Ahora sí. Claro. 6 meses. Eso te pasa por no tener método.
1: Sin moralizar, ni una cosa está bien ni la otra está mal, pero estudiar a veces agiliza las cosas.
0: Claro.
1: Claro.
0: Claro, pues el oído está bien, pero no está mal lo otro. Ah, siempre... no, porque si estudio, ¿cuántas veces escuchamos eso?
1: Bueno,
0: no, si estudio, tengo miedo a perder mi esencia.
1: Somos parte de la bohemia.
0: La esencia de la música ya está hecha, ya está en el lenguaje. No hace falta de ninguno de nosotros para abrir a ponerla en la escena.
1: ¿Y te animás a explicarme, de una manera sencilla, cómo funciona un piano? ¿Por qué es tan maravilloso este instrumento, que cada vez se ve menos? Obviamente porque hay eléctricos, son más chiquitos y son más baratos. ¿Te animás a, ponemos ahí las cámaras, a explicarme por qué es tan maravilloso un piano que tiene adentro?
0: No te apresures. Sabes que es una de las cosas que me las estoy guardando para aprenderlas dentro de unos años, porque no quiero saberlo ahora ya. Sí, hace unos años, Fito, escuché una entrevista maravillosa a Jaime Chávez, que decían, dice que está bueno no saber todo, dice, porque si sabes todo no tenés sorpresa. Te aseguro que hace mucho tiempo que me vas a preguntar, ¿por qué anda tan bien esta máquina? ¿Quién la pensó? Y me lo quiero guardar,
1: un día vas a estar tranquilo.
0: No, quiero guardar un poco más de distancia con eso.

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0: Muy bien.
1: ¡Sí!
0: ¡Qué vale! ¡Qué vale!
2: Una cosa, el piano que la guitar. Piano la guitar. ¿Eh? No se sabe.
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4: Tuviste suerte, como vos decís. Yo creo que hay otras cosas también, como el talento, el trabajo, la obsesión del artista y todo eso. Muchos éxitos. Y hay tipos que tienen uno, otros tienen dos. En todas las vidas artísticas, puede ser desde cuadros hasta óperas o hasta cualquier cosa que tenga que ver con el arte. Vos sos prolífico en el éxito. ¿Y eso también es de la suerte o es que en realidad tenés un yeite que lleva a que sea más fácil encontrarte con esta melodía que la gente dice, ¡op! ¡Qué bueno!
3: Uf, a ver, me parece que son más las veces que uno intenta el camino en llegar a 11 y 6, pero haces un 11 y 6. Son muchas veces los caminos que intentás para llegar a la tumba de la gloria, pero haces un tumba de la gloria.
4: Hiciste muchos otros que no resultaron.
3: Que no resultaron. Y muchas veces que no fueron grabados también. Eso no hace que deje de quererlos. O que no me aprecie esa parte del trabajo. Es más, creo que aprecio más la parte de cómo llegás a la canción que la canción en sí misma. Lo mismo pasa en la vida. Me gusta más el trámite a la ciudad. Cuando estoy en la ciudad ya estás en la ciudad. Pero el viaje a la ciudad es maravilloso. Pero es algo... Me parece que a todos nos pasa eso. Nadie puede andar ufanándose que dice tal cosa, tal otra, mirá la cantidad de... Eso en realidad lo decide también el otro y el tiempo. Más allá de tu voluntad y tus ganas y todo eso, pero necesitas la polenta del otro, de la fuerza del otro, de que el otro te permita. Y allí aparece algo también que es milenario, que hay que saberlo. Uno es el pan, el otro entierra a los muertos, el otro me corta la entrada del cine, el otro hace la leche y uno cuenta la historia. Uh-huh. No la historia como un historiador, sino que uno tiene que, es como una especie de pequeño chamán del barrio que cuenta con la guitarra para que todos se diviertan el sábado a la noche. Entonces hay algo de eso que me tocó encarnar a mí y que lo hago con mucha alegría y con mucho placer.
4: Fito, ahora sí te voy a pedir,
3: dale,
4: regálame el último minuto, son 60 segundos, ahora, acá, para el final.
3: A ver, qué situación, ¿eh?

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Muy, pero muy buenas madrugadas. Con el placer de siempre compartimos una nueva gotita de rocío, una reflexión que encontramos por la red, que compartimos todas las madrugadas, que nos hacen bien, que nos hacen pensar. Bueno, en el día de hoy elegimos 10 puntos que garantizan una relación de pareja exitosa. Primero, estar en modo adulto. Ser dos adultos que nos sostenemos sobre nuestros propios pies de adultos con madurez. No ser como dos niños que buscan a sus padres. Segundo, amar la sombra del cónyuge. No solo amar todo lo lindo, amar también su ego, sus defectos, sus debilidades y tener la capacidad de ser compasivo con ellos. Tercero, deseo que mi cónyuge sea feliz. La relación de pareja no es para buscar la propia felicidad, no está pensado para eso. Al desear y promover la felicidad del otro, entonces soy feliz también. Si el cónyuge piensa igual, esa pareja puede ser feliz. Cuarto, me preparo para ser pareja. En una relación de pareja no cabe el egoísmo, el hedonismo. Debo crecer y resolver mis asuntos personales para completar mi 100, ya que la relación de pareja debe sumar 200, no 50 y 50. Somos iguales. En la relación de parejas debe haber igualdad en todos los sentidos. No importa que uno sea profesional y el otro no, si uno gana más que el otro, si se viene de buena familia o no, debe haber un equilibrio y justicia en el intercambio de pareja, en la pareja. Cooperación mutua, la mejor forma de caminar el sendero de pareja es mirando en la misma dirección, es siendo el apoyo del cónyuge cuando lo necesita y ser apoyado de igual manera. Ser compañeros, amigos, hermanos, amantes y socios, según sea necesario en cada momento, uno más uno, en ese sentido, suman más de dos. Séptimo, reír y llorar juntos. Afrontar los momentos difíciles juntos, hijos que no nacen, hijos que se van o mueren, enfermedad, crisis económicas, existenciales, etc. Todo esto pone a prueba a la relación de pareja, y que cuando se supera se fortalece y crece el amor entre ellos. Número 8, dar prioridad. Cuando hay un orden en la relación de pareja, el amor fluye y nutre. El orden es, primero, el cónyuge, luego los hijos, los padres y los demás. Esto no es una competencia de amor, son amores diferentes y todos muy importantes. Número 9, amar con realidad. A veces se ama al ideal que se tiene en la mente y uno mismo se crea y cuando la realidad es otra, sentimos que nos decepciona la pareja. Pero en realidad esto es falso, pues cuando vivimos en el ideal no vemos con objetividad al otro. Vemos lo que queremos ver, nos autoengañamos. Amar con madurez es la clave y esto implica ver al cónyuge completo, con su luz y con su sombra. Y por último, proyecto de vida en común. Que cada proyecto de vida personal vaya encaminado a la realización de la relación de pareja y buscar en todo momento vivir en la filosofía de ganar-ganar, disfrutar el viaje juntos y llegar al final. Estos son extractos del libro El sendero entre el yo y el nosotros de salud emocional. Bueno, me encantó para compartirlos en esta madrugada con ustedes. Seguimos compartiendo versos al viento y antes de terminar este espacio les digo, como siempre, no te olvides de sonreír y elige siempre la vida.

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1: Qué lindo, Pindingo, es a quien estamos escuchando. Cuántos lindos recuerdos con esta música. Bueno, vamos ahora al espacio de las entrevistas. Vamos a terminar de, en estos minutos, de escuchar una entrevista que habíamos comenzado la semana pasada. Para recordarles, esa entrevista tenía que ver con un concierto que hubo ya hace muchos meses atrás. Esto yo lo hice hace mucho tiempo. Se llamaba Entre Amigos y básicamente era un grupo de amigos del jazz que se encontraban, gente que vive ya en el exterior, de la generación de Cacho de la Cruz, de estos que se encontraban a tocar diferentes instrumentos, ¿no? De viento, ¿se acuerdan que él tocaba, no sé si el trombón, una cosa así? Bueno, todos estos amigos, músicos profesionales, distribuidos por todo el mundo, que se juntan o vienen una vez al año, se encuentran y hacen un gran show. Y de eso estuvimos hablando, pero además de eso, obviamente, lo que hace que tenga sentido que yo ahora emita la nota es que también hablamos de otras cosas, de música en general. La terminamos de escuchar y después ya pasamos a la siguiente entrevista que comenzará hoy también. Continuamos en esta entrevista que me está dando tanto gusto, tanto placer, porque estoy hablando con un músico uruguayo que vive en el exterior, pero que disfruta volver, obviamente, y que se va a presentar con sus amigos de generación, una generación de músicos importantísima, que bueno, que juntarlos nomás es todo un privilegio.
2: Un reto.
1: Claro, es un reto y es un privilegio el que le toca ir a ver, digamos, el encontrarlos.
2: Supuesto, por supuesto.
1: Ahí a todos juntos, ¿no?
2: Es una oportunidad que...
1: Eso.
2: Que no se sabe si se puede repetir o no, ojalá que sí, pero nunca sabemos, ¿verdad? Si se puede convocar tanta gente así en un día, porque tienen que coincidir muchas cosas para eso, ¿verdad?
1: Claro, sí, siempre las oportunidades son únicas.
2: Son únicas.
1: Porque uno no sabe si en siguientes ediciones va a ser exactamente igual o no, si la misma sala o no, si el mismo elenco o no, así que aprovechen esta que va a estar buenísimo. Te quería preguntar si te parece que instancias así, como hacen ustedes, ¿no? Todo este esfuerzo, pero esta pasión también puesta ahí al servicio de la gente que los va a ir a disfrutar, ¿es inspiradora o es de alguna manera un legado para las generaciones que vienen? Los músicos nuevos, digamos.
2: Bueno, pienso que sí, que es interesante siempre para el músico que se está formando, es interesante conocer un poco de la historia, ya que la puedes llegar a tener a palpar un poco de primera mano.
1: Claro.
2: Y conocer un poco de cómo ha sido la historia, algo de esa historia y de estos músicos, y que entiendan y puedan ver que estos músicos siguen teniendo vigencia, aún ya a una edad un poco más mayor, ¿verdad? Y siguen teniendo vigencia y siguen disfrutando sobre todo de la música.
1: Claro.
2: Disfrutando de esa música que abrazaron durante tantos años, ¿no?
1: Y de la amistad y de ser equipo, porque cuando vos recién en el bloque anterior me decías, bueno, salimos descontracturados y unos salen por acá, otro por allá, yo lo que me imaginaba es un grupo de amigos realmente disfrutando de lo que hacen.
2: Sí, es como bien dice el nombre del espectáculo, es una reunión de entre amigos. De eso se trata, y donde no hay tampoco un guión preestablecido tan firme, pero de una manera u otra va saliendo todo de una forma espontánea y natural, y que es lo que nos gusta, ¿no?
1: Claro.
2: Porque no sea una cosa tan llevada de los pelos, ¿no?
1: Uh-huh.
2: Pero, ¿qué te puedo decir del legado? Y no sé, el legado es en este mundo que vivimos actualmente, en donde sabemos los cambios que ha padecido la música, sabemos perfectamente que el lenguaje que nosotros hemos manejado mayoritariamente, no todos, porque todos hemos hecho de todo, y hemos incursionado en distintos tipos de música, pero en el fondo nos gusta, lo que pasa es que el jazz, como lo considero yo particularmente, es como una escuela de música, es una escuela que te permite

0: incursionar en otros estilos con otra facilidad, con otra soltura. El jazz te da herramientas que te permiten abordar otras músicas de otra manera, de otra manera. Y no lo haces, la música clásica por sí sola, que es hermosa, importantísima y todo lo demás, pero por sí sola no te da esa libertad que te da el jazz para improvisar o para desplayarte en otras músicas. Por eso yo siempre consideré que el Hot Club de Montevideo era una escuela, y todos los que formamos parte de este grupo, en mayor o menor medida, pensamos lo mismo. Entonces, afortunadamente persiste hasta el día de hoy ese club de jazz. Ha pasado por distintas épocas. Yo he vivido una época de oro con ese, para mí, 20 años maravillosos formando parte del quinteto del Hot Club estable, y hemos vivido épocas hermosas en festivales. Hemos participado en muchos festivales. Fue una época de gran efervescencia de la música. Entonces, eso tiene que continuar.
1: Claro.
0: Así que espero que les sirva a los que nos ven por primera vez o no, o que ya nos han visto y quieran repetir, porque siempre es diferente lo que vas a escuchar, ¿no? Así que yo pienso que es importante, sí, pienso que es importante. Tú sabes que el jazz ha pasado por distintas épocas. El jazz ha pasado por la época del jazz tradicional, el Dixieland, el swing, el jazz, el bebop, el bop, el hard bop, el cool. Y después sus fusiones, que son importantísimas. El jazz se ha fusionado con el samba, con el samba brasileño, con la música caribeña, con la salsa. Entonces vamos a tratar de hacer un poco de cada cosa, un poco de cada cosa, de ir desde el tradicional hasta un poco el jazz moderno, el jazz con cubano,
1: Sí,
0: semicubano, con el
1: fusiones,
0: cha-cha-cha,
1: fusiones distintas,
0: todas las
1: digamos, ¿no?
0: fusiones que el jazz ha permitido y continúa permitiendo, justamente por ser esa música de tan libre expresión, ¿no?
1: Ahí va. Después de tantos años, si contamos desde tu profe que te llevaba a la sinfónica, ¿cuántos años de escenarios tenés? Un montón.
0: Y bueno,
1: Desde jovencitos. Igual no queremos, no
0: ¿querés
1: queremos, te
0: saber mi edad?
1: iba a decir, no queremos sacar cuenta, te iba a decir
0: ¿Me parece
1: justamente.
0: que querés saber mi edad? Te lo voy a decir, porque no tengo ningún prurito en decirte que tengo 58. No, mentira. Yo tengo 73 años. Yo soy del 52.
1: Pero digo, en el arte, en los escenarios,
0: En el arte estoy,
1: desde
0: si
1: los
0: estoy desde los
1: 16,
0: 14 años,
1: 14,
0: desde
1: ahí
0: los
1: está.
0: 14 años, sacá la cuenta tú que no estoy bien para las
1: Ahí
0: matemáticas.
1: va. Pero te iba a preguntar, en tantos años, hoy día, ¿qué te sigue emocionando cuando subís a un escenario?
0: Y me sigo poniendo igual de nervioso o
1: Ahí va, te
0: más.
1: seguís poniendo nervioso.
0: Sí, o más,
1: Sí,
0: o más.
1: tremendo.
0: Hasta las primeras dos o tres notas. Después me empiezo a aflojar.
1: Ajá.
0: Después me empiezo a
1: Ahí
0: aflojar, sí.
1: empezás a disfrutar, pero
0: Siempre, siempre, siempre.
1: la llegada, la subida,
0: Sí,
1: cuando te
0: sí,
1: están
0: sí.
1: por
0: Lo que pasa es que
1: anunciar.
0: cuando estás con un grupo de gente grande o chico y hay público, cuando afortunadamente hay público.
1: Sí.
0: Si no pensás en el público y piensas en la gente que te rodea, te aflojás.
1: Claro.
0: Si estás pendiente de otras cosas, ya no te aflojas más. Pero si una vez que te das cuenta que estás compartiendo algo con tus músicos compañeros, te aflojas.
1: Claro,
0: Eso es lo lindo. Y
1: claro.
0: ahí empieza otra historia. Hay una magia ahí. Hay una magia.
1: Bien, y fuera del escenario has participado en grabaciones también, entiendo, de cine, no sé,
0: Sí.
1: de diferentes.
0: He participado, como tengo un hijo que es cineasta
1: Ajá.
0: y tengo otro hijo que es director de teatro,
1: Ah, los
0: y
1: tenés ahí.
0: encararon para el arte los dos.
1: Vos les hacés la banda sonora a todos.
0: Entonces, claro, sí. Entonces, con mi hijo el cineasta hicimos un documental sobre el Hot Club justamente
1: Ajá.
0: hace unos 4 años, y sobre un poco de historia del Hot Club, donde hemos entrevistado a muchos personajes,
1: Integrantes, claro.
0: integrantes, ex integrantes del Hot Club, que ha estado muy bueno. Y Y como y yo también he participado en alguna de sus películas, evidentemente, he sido de todo, he sido actor, he sido,
1: tremendo, extra,
0: he sido
1: todo.
0: Productor, he sido de todo un poco. Entonces, y grabaciones, sí, muchísimas, grabaciones muchísimas. Yo, como te decía, de discos, LPs, CDs, grabaciones de obras de teatro.
1: ¿Y te gusta
0: he
1: más?
0: He participado también de la comedia.
1: Ajá.
0: Sí, sí.
1: ¿Te gusta más esa parte o el escenario? Porque viste que hay gente, yo qué sé, me voy a Amalia de la Vega, por ejemplo, uruguaya ella, música campera nuestra, pero prefería toda la vida una sala de grabación por su timidez exponerse al público.
0: Bueno,
1: pero
0: yo
1: bueno.
0: También, yo también soy muy tímido, siempre lo he sido, y claro que el miedo escénico famosísimo que existe me ha tocado también a mí, obviamente. En las salas de grabación tú estás más tranquilo porque no tienes que, no te ves expuesto a todo eso.
1: Claro, cortás, pegás.
0: Y después que, bueno, puedes manejar un poco mejor el resultado, el sonido que quieres lograr. A veces en la escena lo que quieres demostrar, o tu sonido, en mi caso, quiero que el sonido sea lo más parecido a lo que a mí me gusta, ¿no? A veces no es así, por problemas de técnicos o lo que fuera, ¿no? Pero cada cosa tiene su atractivo, ¿no? Cada cosa tiene su atractivo. Las salas de grabación tienen el atractivo para uno de que lo haces con un relajamiento diferente. Puedes preparar las cosas, editarlas de una forma o de otra, arreglar, puedes repetir frases o no, si no te
1: claro.
0: han gustado. En cambio, en escena...
1: Ah, es lo que salga.
0: En escena es la verdad.
1: Es la verdad, exacto.
0: Siempre digo lo mismo. Aquí es la verdad, o sea, ¿acaso es lo que... ¿Acaso es tú? No podés inventar nada porque en la grabación puedes mentir muchas veces.
1: Claro.
0: Si quieres,
1: Hay técnica, hay imagínate, se puede repetir más de una vez las tomas, todo eso.
0: Imagínate con la evolución tecnológica que hay hoy día.
1: Claro. Se afinan las voces.
0: Las cosas que pueden pasar, incluso con la inteligencia artificial y todo lo demás, ¿no?
1: Sí.
0: Imagínate, pero tocar en vivo, ahí no puedes engañar a nadie.
1: Exacto.
0: Pero yo he tenido por suerte, he grabado un disco hace unos 3 años en estudio, pero que fue, y yo traté de hacerlo lo más como si estuviéramos tocando en vivo.
1: Ahí está.
0: Entonces fue solo con pianistas, con 6 pianistas, uruguayos, consagrados, todos una maravilla, que por suerte se ofrecieron a hacerlo esto conmigo, y lo hicimos prácticamente toma uno, todas las cosas, ¿no? Y salió muy lindo, y es. Esas son las cosas que valoro, ¿no?
1: Y sí.
0: O sea, estoy inmensamente agradecido por eso y por haber dejado algo. Porque yo siempre he participado de discos y yo no tenía un disco propio.
1: Claro, y ahora
0: y dije,
1: sí.
0: Voy a hacer algo, pero tiene que ser rápido porque estoy en Uruguay, no estoy mucho tiempo y vamos a ver qué podemos hacer. Juntar un grupo de 3 o 4 ya es difícil. Entonces dije, a ver, con dúos. Y así se llama el disco.
1: Dúos.
0: Entonces vamos a hacer dúos. Y bueno, y salió. Y grabamos dúos.
1: Y Gastón, simplemente para despedirnos, un mensaje a la escena musical uruguaya de hoy, digamos, usted, vos como parte de una generación que aportó tanto y sigue aportando, pero digo que son una referencia, ¿qué consejo, qué dirías, qué mensaje acá?
0: Que viva la música en primer lugar, y que si realmente adoras la música, bueno... Escuchar.
1: Escuchar, aprender.
0: Todo tipo de música.
1: Claro.
0: Es fundamental. Aprender, estudiar, por supuesto, pero escuchar a los músicos que te gustan, a los que te gustan realmente. Tenés que buscarte un ídolo y después cambias de ese ídolo a otro ídolo, y a otro, y a otro, y a otro. Tienes que buscar. Y en el jazz es eso. Yo hablo desde mi punto de vista porque me lo han enseñado así y he comprendido que ha tenido que ser así, y no es solamente lanzarse, no es lanzarse así porque sí, a tocar. Hay que tener un mínimo de, de respeto. Ajá. De respeto, hacer las cosas con amor y con respeto por lo que se hace. Y bueno, y les deseo la mayor de las suertes a todos, por supuesto.
1: Muy bien, y nosotros a ustedes. Así que Gastón, muchísimas gracias por tu visita. Bueno, espero que sigas disfrutando tu Montevideo y que cuando vuelvas a Canarias, bueno, nos tengas a todos ahí presentes a la distancia.
0: Te agradezco mucho. Desde aquí les mando un saludo a todos mis amigos músicos y no músicos, compañeros de la escuela, del liceo, ahora con las redes de trabajos compartidos, una cantidad de gente que me ha tratado tan bien y que siempre que vengo me tratan muy bien.
1: Que preparen el asado, puedes ir un día a cada lado.
0: Sí, por supuesto.
1: Ya tengo fechas,
0: ya me he juntado con varios, así que ya tengo otras fechas, ya están.
1: Buenísimo. A ustedes muchas gracias, como siempre, por estar ahí. Nos encontramos la semana que viene.

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2: Bueno, ¿les gustó la entrevista que tuvimos con este músico uruguayo, residente en el exterior, y que viene a encontrarse año a año con sus amigos músicos, también uruguayos, residentes en otras partes del mundo, y celebrar la música de esa manera? Vamos ahora a conocer otro productor de eventos culturales, en este caso una exposición que nos llama la atención a todos, los que tenemos algo de niños todavía por dentro y también los que tenemos niños cerca, como nietos, sobrinos, qué sé yo. ¿Quién no ha querido llevarlos a esta exposición de Jurassic Park, ¿no? Donde están los dinosaurios que parecen tan grandes, reales, hacen ruidos, qué sé yo. Bueno, hablamos con uno de los que está por detrás de todo esto. Y bueno, por supuesto, ya la exposición no se las podemos recomendar porque ya pasó. Esta entrevista fue hecha a principios de mayo de este año. Y eso, pero sí podemos conversar con alguien que conoce un poquito por detrás de escena todo lo que es organizar una exposición de esta naturaleza. Muy bienvenidos, qué alegría como siempre recibirlos o que ustedes me reciban en su hogar, no sé. La cuestión es que nos ponemos en comunicación y en este caso con una propuesta que es súper atractiva. Yo creo que para los chicos, pero parece que para los grandes. Acá en el canal algunos se pusieron contentos cuando dijimos que íbamos a hablar del mundo jurásico y para eso tenemos como invitado para charlar en este rato a Tomás Pesolano que está con nosotros. ¿Cómo andás, Tomás?
3: Todo bien, Sandra, ¿cómo estás?
2: Bueno, muy bien, con mucha expectativa de todo lo que me puedas contar del mundo jurásico. Expo Experiencia Jurásica, ¿así se llama?
3: Así se llama, exactamente.
2: Contale a la gente a ver en qué consiste, porque algunos hemos tenido experiencias similares de ir a exposiciones así con estos grandes dinosaurios, pero otros quizá no, y acá escucha mucha gente del interior, que de repente nunca fue una exposición de este estilo, y bueno, para eso te tenemos, para que les cuentes.
3: Bueno, principalmente se trata de una exposición que tiene varios sectores, varios recorridos y varias partes. Tiene partes de los dinosaurios, por supuesto, ajá, pero también recorre partes del paleontolismo, ¿viste?
2: La época paleontológica.
3: Exactamente. En la que los niños tienen una parte para jugar, en un arenero, en la que descubren fósiles.
2: ¡Opa! Como arqueólogos.
3: Exactamente.
2: Ahí.
3: Y después también tiene la parte de la era del hielo. Por ejemplo, en la que descubrimos los seres vivos de esa época y hay todo recreaciones de tamaño real, escala,
2: wow,
3: que la verdad que los niños quedan absolutamente fascinados.
2: Por eso, yo te iba a decir que se describe, cuando vos me alcanzabas una gacetilla de prensa, decía, se describe como impactante, educativa y emocionante. Entonces, por eso te iba a preguntar, pero ya me adelantaste algo, cuando vos me decís, mirá, y estamos viendo a los dinosaurios caminando, mirá, tremendo. Y cuando vos me decís que van y se transforman en arqueólogos y se transforman en, no sé, van a la era del hielo, que también la conocen por las películas animadas y demás, me imagino que la botijada se quedará chocha.
3: Totalmente, no. Es que la verdad que ha tenido un éxito.
2: El tema es que, claro, cuando nosotros los adultos éramos chicos, no había exposiciones de este tipo.
3: Exactamente.
2: Recreando dinosaurios, bueno, un tamaño tan grande, digamos que más cuando uno es niño todo lo ve más gigante, ¿no?
3: Claro. No, claro, el niño queda asombrado porque primer contacto con algo que nunca habías visto también es,
2: claro,
3: es como algo que te choquea.
2: Tremendo.
3: ¿No? Encima el dinosaurio con movimiento, que ruge, que hace ruido, que se han llegado a asustar, que a veces es
2: hasta, claro, más chiquito.
3: Hasta un poco gracioso, ¿no? Como, sí, cómo se asustan, aunque no les vaya a pasar nada, obviamente.
2: Y sí, porque los más chiquitos no logran diferenciar entre la fantasía y la realidad.
3: Exactamente.
2: Y ven ese bicho ahí y dicen, bueno, esto me va a comer en cualquier, claro, momento. Buenísimo. Tomás, contame, ¿hay un recorrido pensado? Si yo voy, por ejemplo, a la expo, ¿empiezo en un lugar, voy transitando diferentes caminos o cómo es?
3: Tiene un recorrido que es el pautado, uh-huh, que inicia mostrándonos como, ¿viste la película Jurassic Park?
2: Sí.
3: ¿Recordás?
2: Claro.
3: Bueno, ¿recordás que ellos cuando querían conseguir el ADN de los dinosaurios, lo sacaban de la savia, como de los insectos?
2: Ahí va.
3: ¿Recordás?
2: No, no me acordaba.
3: Bueno, pero... ese es el inicio, el lanzador de la película, y también es un poco lo que te cuentan ellos ahí en el principio del recorrido. Te muestran un poco cómo eran los insectos.
2: ¿Hay un guía que va explicando algo?
3: Sí, hay varios guías en todos los sectores.
2: Ajá.
3: Que van mostrando todo.
2: Uno va cambiando de guía a medida pasa, sí, de sector, digamos, no es uno solo que guía el grupo.
3: Claro, vas teniendo un guía con todo y después guías en varios sectores.
2: Ahí está, perfecto.
3: Y después vas como transicionando a las épocas.
2: O sea, primero me cuentan este tema de la genética y lo de la savia y los animales y demás, y después ¿a dónde voy?
3: Después llegas al...
2: Quiero hacer el recorrido gratis, ya vieron que me lo hace él acá, no, pero voy a ir.
3: No es lo mismo, por supuesto.
2: No
3: soy tan explicativo como poder llegar a hacer la exposición, verla en vivo, pero yo trato de hacerlo entender.
2: No, tal cual, nada que ver.
3: Después llegamos, como te mencionaba antes, a la época de la era del hielo.
2: Uh-huh.
3: En la que vemos el diente de tigre de sable, mamut, y otro montón de seres vivos de esa época que...
2: Y eso lo van mostrando con las animaciones y con los animales en recreación en escala,
3: claro,
2: digamos, ¿no?
3: Tamaño real, vos claro. Lo ves ahí enfrente tuyo, realmente.
2: Claro. ¿Y en la era del hielo que reproducen este tipo la nieve o...?
3: No, todavía no llegamos a tanto, me parece.
2: Ahí está, ¿no? Pregunto porque...
3: Pero podría ser un buen añadido, la verdad.
2: Ahí está, vos andás tomando nota para la próxima expo.
3: Sí, me parece que lo vamos a anotar eso, no es mala, la verdad. De ahí llegamos a una parte un poco más fascinante, capaz, uh-huh, en la que hay como una especie de máquina en la que ellos recrean el revivir a un dinosaurio.
2: ¡Ay, qué emocionante! Claro, ellos, esto que te decía, los niños que no distinguen a veces entre la fantasía y la realidad, me imagino que estarán con toda esa expectativa de decir, ahora revive, ¿no?
3: Claro, entonces arranca entre la fusión de sonidos, luces,
2: claro.
3: El guía que también te va haciendo...
2: La emoción te va contando.
3: Como llevando a eso, y de repente aparecen con dinosaurios bebés, tamaño real, tipo que se mueven y que los traen así en los brazos.
2: ¿Quién los trae? ¿Los guías?
3: Los guías.
2: Uy, tremendo. ¿Y se lo dan a tocar a los niños o no?
3: Sí, claro.
2: Claro.
3: Y los niños se sacan fotos, aprovechan el momento, los padres también. Ahí
2: claro, le piden a los padres, uno para casa, quiero una mascota, le dicen, mira, ahí están los nenes mirando, qué lindo. Mirá cómo juegan en el arenero. Claro, yo me cuelgo mirando las fotos, pero es que es muy lindo ver cómo el disfrute. Ahí están mirando los chiquitos, mirá.
3: Exactamente.
2: Claro, mirá, el chiquito en brazos lo tiene, además, tremendo. Entonces me decías, le recrean, aparece este dinosaurio bebé, de alguna manera, que lo pueden tocar los niños, ¿y por dónde sigue después?
3: Y después llegamos a otra parte del recorrido en la que tenemos dinosaurios
2: más grandes.
3: Llegamos por fin a los dinosaurios a tamaño real.
2: Ahí va.
3: Y ahí los niños también tiene la parte de paleontología,
2: ajá,
3: que mencionábamos anteriormente. Y después al final tienen una película,
2: ajá,
3: como que cuenta toda la historia de cuando cayó el meteorito, qué pasaba con los dinosaurios en esos tiempos.
2: Cómo desaparecieron, digamos.
3: Exactamente.
2: Uh-huh. Y si no les dejan la ilusión de que podría haber alguno quizá por ahí, no sabemos, hay que ir.
3: Eso es algo que lo tienen que descubrir cuando vayan a hacer el recorrido, me parece.
2: ¿Y te tocó estar a vos en el recorrido o solamente estás en la difusión así por fuera o has estado ahí?
3: Yo he ido un par de veces, tampoco quiero matar mucho la sorpresa, ¿no? Porque
2: no, ya sé.
3: Yo siento que es algo que... Siento que si lo vivís en persona es algo más lindo que yo contándotelo y sacándote un poco lo que es estar ahí también.
2: Claro, pero te quería preguntar, sin que me des datos entonces para no matar la sorpresa, ¿con qué se sorprende más la gente? ¿Qué observaste si estuviste ahí?
3: Para mí con los dinosaurios a tamaño real, los grandes.
2: ¿Cuando llegan a los grandes?
3: Sí, wow. Sí, porque son bastante... realistas,
2: uh-huh,
3: más para un niño
2: claro,
3: que...
2: Claro, el sonido, ¿no?
3: Sí, todo, claro. El ambiente, todo...
2: Las luces.
3: Es algo que te llega a impresionar.
2: Claro, ay, tremendo. Uy, ¿por qué te parece que los dinosaurios siguen estando tan vigentes, o sea, generan tanta expectativa después de, no sé, a lo largo de los años. Podemos decir que cuando yo era chica también era una fascinación, ahora vos sos joven, pero cuando eras chico seguramente también, siempre pasamos por una etapa donde los dinosaurios nos fascinan, ¿no?
3: Sí, yo siento que va por el lado de la incógnita, ¿viste? Porque uno uh-huh. nunca los pudo ver en persona,
2: claro,
3: es algo imposible. A uno real nunca pudiste verlo. Entonces es como que te lleven a eso, algo que nunca conociste, es absolutamente desconocido para la sociedad actual, uh-huh. el saber cómo era un dinosaurio y tenerlo enfrente, que se mueva, que haga ruido, que interprete lo que era un dinosaurio, uh-huh. yo siento que a uno también eso lo como que lo saca de sí. Lo saca de
2: claro,
3: sí mismo.
2: Claro. Es algo donde entra a jugar también un poco la imaginación, ¿no? Cómo nos imaginamos aquel mundo, cómo sería, qué rol jugaría el ser humano en aquel momento. Bueno, todas las preguntas que uno las puede responder a medias, si se quiere, ¿no?
3: Exactamente, porque la verdad que es algo que lamentablemente no nos tocó vivir. No, ajá. Nos tocó compartir.
2: No sé si lamentablemente, no me gustaría que me persiga uno a mí.
3: No sé si nos persiga, capaz podríamos.
2: Prefiero ir a la exposición.
3: No, que okay. Mejor, ¿no?
2: Está todo controlado ahí, ¿eh?
3: Y ahí los tienen agarrados.
2: Ahí está. ¿Vos eras de jugar con dinosaurios de chico?
3: Tenía un par, sí.
2: Tenías. ¿Y te generaban esa misma fascinación?
3: Y me gustaban, la verdad me gustaban, sí.
2: Ahí está. Sí.
3: Pero tal, uno de eso cuando va creciendo también lo va perdiendo un poco, pero...
2: Y porque perdemos la capacidad de asombro en todos los grandes,
3: sí,
2: ¿no? Somos unos aburridos.
3: Eso es un poco triste también.
2: Triste, sí.
3: Pero tal, después ves a los niños que a ellos les fascina y que salen con la cara toda contenta y a uno ya eso le llena.
2: Ahí está. ¿Cómo te sentiste cuando te invitaron a participar a este proyecto? Porque vos sos parte de un equipo, bueno, que está haciendo toda la producción, digamos, de la avenida, de esta experiencia.
3: Yo, contento, siempre.
2: Sí.
3: Siempre con participar, seguir trabajando.
2: ¿Y qué te dijeron, Tomás? ¿Qué te tocó hacer? Aparte de venir a televisión, ¿tuviste que armar dinosaurios? ¿Qué tenías que hacer en tu
3: trabajo?
2: Por
3: suerte, esa parte no me tocó a mí. A ver. Eso le tocó a otros. Yo estaba más bien en la parte de marketing, de difusión. De conseguir que el evento llegara a la mayor cantidad de gente posible, y la verdad que la ayuda del shopping Nuevo Centro ha
2: claro,
3: sido...
2: Claro, porque ya tiene una afluencia de público permanente.
3: Tremendo, y la verdad que eso y de la mano con todas las cosas que se han hecho en redes sociales y todo eso, ha funcionado bastante, bastante bien.
2: ¿Usan las escuelas también como lugares de difusión, como para ir a dar una charla y decir, miren que vamos a estar acá, o contarles esto, ¿no?, del mundo jurásico un poco desde la historia, ¿no?, estos seres que vivieron hace tanto, yo qué sé?
3: No lo hemos hecho, pero la verdad que hubiera estado bueno hacerlo.
2: Sí,
3: nos han presentado propuestas de que vaya a la escuela alguna clase de grado
2: todo
3: menor.
2: Todo un grupo, digamos, a
3: claro,
2: la exposición.
3: Claro, que vayan a la exposición a visitar, a ver, y eso sí ha llegado y se ha hecho. Y eso está bueno también.
2: Claro, porque me imagino que eso se transforma después en temáticas que los maestros aprovecharán para seguir claro. trabajándolo en clase, ¿no?
3: Es una parte de la historia de nuestro planeta. Sin duda que es algo que hay que saberlo, cuanto más temprano mejor.
2: ¿Está acompañada la propuesta de merchandising? O sea, ¿tienen cosas para vender todas con forma de dinosaurio, todo eso?
3: Hay alguna cosita ahí, me parece, sí.
2: Ahí. Para que se lleven de recuerdo
3: claro.
2: de que estuvieron en la exposición y todo lo demás.
3: Los niños, viste, siempre que ven algo ahí,
2: quieren, comprame.
3: Se lo van a querer llevar seguro.
2: Comprame, dicen todos. Te iba a preguntar si es la primera vez que estás en una propuesta así, en un proyecto de este tipo.
3: Este año, en realidad yo arranqué ahora hace poco, uh-huh. a trabajar tanto en producciones como marketing.
2: Uh-huh.
3: Arranqué hace 6 o 7 meses, uh-huh. 8.
2: Y te ha tocado esto de una, sí.
3: Y estuve trabajando con esto, también estuve trabajando con parques de agua, en la producción, en armarlos.
2: Uh-huh.
3: Ahora también estoy armando la pista de hielo, o sea, circos.
2: Tremendo.
3: De arriba para abajo todo el día.
2: Ahí va, qué lindo eso, a mí me gusta mucho trabajar en la producción, uno tiene que tener tantas cosas, tantos detalles.
3: No te puedes olvidar de nada.
2: No te puedes olvidar de ningún detalle, tienes que estar pensando en el público, en sus necesidades, en qué es lo que quiere ver, en que sea una experiencia inolvidable, en que sea accesible las entradas, que la gente no vaya a sacar la entrada y se tranque el sistema, yo qué sé, que no tenga dificultades, digamos.
3: Por suerte con eso no hemos tenido ningún tipo de problema, gracias a Red Tickets, la verdad que...
2: Ahí está.
3: El sistema funciona perfecto.
2: Toda la entrada se saca en Red Ticket, pero si vos vas directamente ahí en el Nuevo Centro, podés
3: también. Hay una boletería y de hecho también en la parte de la plaza de comidas arriba hay un tótem en el que vos podés ir y sacar las entradas para ello.
2: Ah, excelente. Sí, hoy hay mucha facilidad, ¿no? Sí, con esto de las entradas, porque la gente compra a distancia, con transferencia, con débito, con diferentes formas.
3: Eso es un éxito.
2: Y bueno, eso lo hace mucho más accesible, que uno no tiene que estar yendo solamente a la boletería en determinados horarios para no quedarse sin entradas, ¿no?
3: Sin duda, sin
2: ¿Qué duda. Capacidad tiene la exposición? ¿Mucha gente?
3: Entran 60 personas cada media hora.
2: Claro,
3: ahí está. Entran por grupos. Entonces se supone que vos tenés un recorrido de una hora.
2: Ahí está.
3: Cada media hora va entrando otro grupo de
2: claro,
3: 60
2: personas. Claro, pero la otra está media hora adelante, digamos.
3: Claro, exactamente.
2: Y una hora de recorrido, mirá, es bastante, ¿eh?
3: Sí,
2: y
3: después cuando termina el recorrido, salís a la parte de atrás y tenés como un patio de juegos, en el que los niños juegan, tienen inflables.
2: ¿Con la temática también?
3: Con todo de dinosaurios.
2: Claro, claro. Tremendo. Bueno, si quieren ir entonces ahí a esta exposición jurásica, si yo podría ir a encontrarme con mis amigas dinosaurias, porque veo que estamos más o menos en la misma época. No, decía en broma. Pero si ustedes quieren ir a vivir esta experiencia jurásica, miren ustedes, Expo Experiencia Jurásica, ¿quién dijo que se extinguieron? Qué gran pregunta. Bueno, vamos a ir una pausita y a la vuelta seguimos conversando de esta experiencia tan particular.
1: Si ustedes me lo permiten.
4: Buenas madrugadas, Sandra. Una vez más, un honor estar en esta radio, en este micrófono, en este programa, haciéndole compañía a tanta gente en toda la República Oriental del Uruguay y más allá de las fronteras también. Bueno, ustedes saben que en este segmento, si ustedes me lo permiten, yo he estado enfocando la atención en todo lo que simboliza el mes de septiembre, porque es un mes lindo, la gente lo quiere, la gente desea, por lo menos yo deseo durante todo el año que llegue, y cuando se va me produce determinada tristeza, ya añoranzas para estar volviendo el próximo año a septiembre. Tiene su magia, sin lugar a dudas. Y bueno, hemos estado viendo poemas, canciones, libros, anécdotas, y ayer, bueno, tocábamos una muy negativa, como eran los capítulos de el 11 de septiembre, en la vida del mundo, en los Estados Unidos, especialmente en la ciudad de Nueva York. Pero hoy quiero ser un poquito más positivo. El 28 de noviembre es el aniversario de un equipo deportivo del Uruguay, tal vez mayoritario desde el punto de vista cuantitativo, que tiene una historia desde 1891, y esta historia involucra a los trenes, que en aquel tiempo empezaban a ser muy importantes como medio de comunicación en el Uruguay. Pero no tanto a los trenes, sino a los obreros, a los funcionarios que estaban al servicio de esas empresas de trenes, que en su tiempo de descanso jugaban un deporte extraño llamado fútbol, que habían traído desde Inglaterra. Interesante, ¿no? Hay que ir a ver en los diferentes lugares de trabajo en que se ocupa la media hora o el tiempo de descanso. Yo me acuerdo cuando trabajaba en Montevideo, el tiempo de descanso era para conversar, para conocerse, para hacer bromas, para contar chistes. Pero esta gente jugaba en el fútbol. Según documentales o series que llegan desde Inglaterra, parece que era un deporte que iba adquiriendo mucha popularidad y que le hacía mucho bien a la gente, a pesar de que generaba un mayor cansancio. Y en un trabajo como era el del tren, que algunas tareas eran muy pesadas, gastar más energía en el deporte era un poco contraproducente, pero tal era el gusto que había por jugar a la pelota que la gente lo hacía, y fue algo que fue creciendo. En un momento determinado se formaliza el juego del fútbol, especialmente en estos obreros que estaban al servicio de los trenes del Uruguay, se institucionaliza en un país, yo diría que casi nuevo, del siglo XVIII, todavía, que tenía una cultura en formación. Y el fútbol va emergiendo como uno de los deportes más importantes. Más importante en lo que tiene que ver con lo cuantitativo, ¿verdad? La gente lo buscaba. Y fue desarrollándose diferentes historias en relación al fútbol que se fue transformando en una pasión. Yo estoy pensando en los logros internacionales que tuvo Uruguay en el 1924, 1928, después en 1930, después en 1950, toda la alegría, la presencia que marcó en el mundo, estos jugadores que defendían los intereses de la camiseta de Uruguay, tiempos y logros. Cuando yo me encuentro con el fútbol, me encuentro en un barrio muy especial como lo es el barrio Las Acacias, un barrio obrero de la ciudad de Montevideo, y la casa donde yo vivía, la primer casa, por ahí por la calle Torricelli, era bien enfrente a la cancha de Peñarol. Tengo pocos recuerdos de eso porque era muy niño. Pero después nos mudamos a otra casa que estaba a una cuadra y media de la puerta de lo que hoy es el Estadio de Las Acacias, el Estadio Damiani creo que se llama, o Cataldi, no me acuerdo bien. Y entonces ahí tuve la posibilidad de tener una confrontación directa con Peñarol y con todo lo que significaba este equipo. En la esquina de mi casa vivía Walter Aguerre, que era uno de los zagueros izquierdos de Peñarol, muy conocido, jugador de la selección uruguaya, también. Y yo lo veía, y me acuerdo que juntábamos figuritas, buscaba la de él, iba, lo buscaba y se lo regalaba, y él quedaba muy agradecido por el hecho de que un niño del barrio, que vivía a tres cuadras de la casa de él, lo reconocía y le regalaba. Tuve el privilegio de conocer el plantel de Peñarol de 1966, que según algunas personas entendidas fue el mejor Peñarol de todos los tiempos, con Maidana, o Santos, o Mazurkiewicz, Lescano, Cano, William Martínez también estaba, Edgardo González, Goncalves, Aguerre, Omar Caetano, estaba Abadí, Rocha, Silva, Sacía, Spencer, Joya, Cortés, falleciera hace muy poquito, y también Forlán, que fue el sucesor de Edgardo González, Pablo Forlán, el padre de Diego. Me acuerdo de este Peñarol que va a cumplir años una vez más, las charlas que tenía con mi padre era hincha Nacional, mis hermanos también, y sin embargo él me instruía muchísimo respecto a Nacional y a Peñarol, y dentro de todo lo que significa Peñarol aparece la figura inmensa de mi padre. Escuchábamos los partidos juntos, porque había una sola radio, y bueno, a pesar de que éramos de diferentes equipos, estábamos juntos escuchando la radio. Peñarol nos dio tema con los familiares, nos dio tema con la escuela, nos dio tema después en el liceo, nos dio tema en el barrio. Me acuerdo que en el barrio eran famosos los clásicos de Peñarol y Nacional, en quinta división, en cuarta división, en tercera división, y se llenaba el alambrado, porque no había una sola tribuna y todo el resto el alambrado que la gente accedía para ver y gritar los goles tanto de un equipo como del otro. Y bueno, como quien no quiere la cosa, la vida de esta institución va acompañando la vida, en este caso mía, porque estoy hablando en primera persona, pero ha acompañado la vida de muchísimas personas. Hablar de Peñarol en el contexto de la República Oriental de Uruguay, hablar de algo muy importante, de algo muy, pero muy serio, ¿no? Y bueno, en la gran cantidad de recuerdos, que tengo, vienen a mi mente los grandes logros del equipo, como así también los grandes fracasos. Tal vez no recuerde otros aspectos que tengan que ver con la vida familiar u otros temas vinculados a lo académico, pero sí puedo recordar bien aquellos momentos cuando Peñarol gana las Copas Américas o las Copas del Mundo. ¿Dónde estaba, con quién estaba, qué pensaba, qué sentía, todo eso, lo cual estaba diciendo que este Peñarol, que ahora va a cumplir años el 28 de septiembre, era algo muy importante en la vida de nosotros. Bueno, hoy el tiempo no da para mucho y me quedé con medio libreto, así que si ustedes me lo permiten, como dice el programa, yo voy a volver sobre ese tema porque es mucho y es lindo lo que tengo para decir para Peñarol, que no dudo que hasta los hinchas de Nacional o de otros equipos van a disfrutar de este texto. Les comparto una canción que nunca escuché, pero busqué, me gustó y la comparto con ustedes.

0: Pero, ¿qué te parece? Estaba pensando que Hugo cumple en la víspera el cumpleaños de Peñarol, siendo él peñarolense como es. Qué interesante, ¿no? Bueno, nos vamos. Ya por hoy se terminó nuestro tiempo, pero los esperamos, si Dios quiere, mañana a la hora 3, aquí, en la víspera del Prado. Antes que empiece la vida productiva, estamos acá para hacerles compañía. Que pasen muy bien. Hasta mañana.
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ansioso por la conclusión. El hombre se larga a pensar que es así, que el milongón nació en su corazón. Y es así que el milongón creció en su corazón. Y es así que el milongón vive en su corazón.

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3: Buenos días, audiencia. Como es habitual, mi saludo especial a la familia tambera y también a todas las familias de la producción agropecuaria que nos siguen en la mañanita de Rural. En esta jornada de martes vamos a tener la calificación, el juzgamiento de los reproductores porcinos en el marco de la exposición del Prado. Vamos a asistir a esta calificación, a esta competencia, donde es va a ser posible apreciar a los mejores reproductores porcinos con los que cuenta el país. En esta oportunidad, total o enorme mayoría de exponentes de la cabaña La Virgen de Lodeiro. Vamos a dedicar enteramente la audición de hoy a lo que tiene que ver con esta actividad de los cerdos. Vamos a recibir la participación de tres protagonistas esenciales en esta actividad de esta jornada de martes. Me refiero a Luis Pedro Elordoy, que tendrá la responsabilidad de juzgar la muestra de porcinos. Me refiero a Rafael Lodeiro, principal de la cabaña La Virgen, y al doctor Gustavo Castro, quien ha tenido la semana pasada la responsabilidad de la admisión en su carácter de veterinario profesional del Ministerio de Ganadería, de admisión de los reproductores porcinos, y en esta oportunidad actuará como ayudante de Elordoy. Comenzamos entonces escuchando precisamente al doctor Gustavo Castro. Luego en el segundo bloque recibimos a Elordoy y en el último bloque tendremos la presencia de Rafael Lodeiro.
4: Como siempre, una alegría contar con la presencia de nuestro meteorólogo Mario Videgain. ¿Cómo estás, Mario? ¿Cómo has pasado estos días?
5: Bien, bien, por suerte, buenos días. Y sí, con mucho frío, ¿no? Como hemos observado en estos últimos días, ¿no? Lamentablemente parece que el invierno no nos quiere abandonar.
4: No, es tremendo esto, Mario. La verdad me llama mucho la atención, como hemos conversado también, las pocas horas de sol que hemos tenido prácticamente desde mayo hasta la fecha, y este frío que no nos quiere soltar.
5: Sí, bueno, hemos ahora cerrado agosto, estamos hablando con promedio de temperatura que está más de 2 grados por debajo de lo normal. Y ahora los primeros días de septiembre, bueno, seguimos en la misma tónica, ¿no? Prácticamente uh-huh. con temperaturas muy por debajo de lo normal. Bueno, incluso hemos tenido heladas en esta pasada madrugada en el suroeste de nuestro país. O sea que estamos hablando de una situación típica de invierno y no de primavera, ¿no?
4: Exactamente, sí. ¿Y esto tiene una explicación?
5: Bueno, acá tenemos, yo diría, por lo menos dos explicaciones. Uno, obviamente, también es la cantidad de cielo nublado, la cantidad de horas, ¿no?, con cielo nublado que hemos tenido, fundamentalmente en el este y norte del país, esto ha hecho que justamente las temperaturas máximas no logren aumentar, no logren dispararse. Y también tenemos una anomalía en el Océano Atlántico, acá frente a las costas de Uruguay, una anomalía fría en lo que son las aguas del Océano Atlántico, que también nos está afectando, sin duda, con esta situación de temperaturas tan bajas para la época.
4: ¿Esto es lo que se llama masa gélida, puede ser?
5: Bueno, sí, estamos con una frecuencia, alta frecuencia, digamos, de ingreso de masas de aire frío, masas de aire polares, y como digo, esto se junta con la presencia de abundante nubosidad y también las temperaturas bajas que tenemos en las aguas superficiales acá en el Océano Atlántico, junto a nuestras costas, ¿no?
4: Esto tan sostenido, sin duda, afecta los ciclos vegetales, en fin, como todos sabemos, ¿no? Nos llama tanto la atención cómo ha cambiado de un año a otro.
5: Exactamente, digo, pero bueno, ahora mirando los próximos días, la situación aparentemente va a cambiar, yo diría drásticamente, digo, porque vamos a tener un ascenso importante de temperatura, por lo menos a partir de la mitad de esta semana, y que va a continuar por lo menos hasta principios de la semana entrante. O sea, estamos hablando entre jueves esta semana, jueves lo que sería 17 al domingo 20, con altas temperaturas. Estamos hablando máximas que en el sur del país van a estar superando los 20 grados, incluso los 25 entre el sábado y domingo. O sea que son buenas noticias para los que prefieren el calor y no el frío, ¿no?
4: Y ese ascenso va a ser un ascenso moderado, digamos, ¿no? Propio de este interregno entre invierno y primavera.
5: Exactamente, digo, hay que recordar que venimos de temperaturas muy bajas, tanto máximas como mínimas, y recién ahí, sobre, como decía, jueves, viernes, esta semana, vamos a estar con temperaturas máximas que podríamos decir casi normales, diríamos, para la época. Tal vez hay fin de semana, sí, sábado y domingo, sí, con temperaturas un poco más altas, estamos hablando en el sur del país con 25, 26 grados, en el norte posiblemente estemos en los 30 grados, pero repito, ahí recién podemos hablar de que estamos con temperaturas algo por encima de lo normal para la época, ¿no?
4: Claro, sí, hablar de 25 grados es mucho, ¿no? Es un repunte grande.
5: Y básicamente sí, estamos hablando de prácticamente 10 grados comparado con la máxima que estamos teniendo hoy, ¿no? Hoy lunes. O sea, un incremento importante, ¿no?
4: Y eso lo vamos a sentir entonces a partir del jueves aproximadamente.
5: Sí, exactamente. Digo, sí, el ascenso más importante lo vamos a tener a partir del jueves. Y ahí sí, sistemáticamente, como digo, hasta el domingo, con un ascenso paulatino de temperatura, también por justamente vientos de componente norte, y bueno, también otro aspecto que hay que señalar, y que no vamos a tener lluvia por lo menos hasta el domingo próximo, por lo menos es lo que se observa en el sur y centro del país. Podemos tener algunas lluvias escasas, sí, en el extremo norte, digo, estamos hablando de Artigas, Rivera, Cerro Largo, pero también no estamos hablando de lluvias importantes, sino lluvias escasas. Tal vez lo más importante en lluvias venga a partir de justamente del lunes, de la semana entrante, o sea, dentro de una semana, el 21, ahí justamente con el ingreso de la primavera, ahí sí vamos a tener un evento de lluvia que puede ser importante, yo diría entre 20 y 30 milímetros acá en el sur.
4: Es decir, que ese ascenso de temperaturas desemboca en lluvia.
5: Sí, como es lógico en nuestra región, diríamos, estos ascensos de temperatura, por lo menos de 2 o 3 días con vientos de componente norte, hacen que el no solo el aire aumente de temperatura, sino también que se incremente el contenido de humedad, y bueno, cuando venga, que en este caso es el ingreso de nueva masa de aire frío, un nuevo frente frío, hace precipitar, diríamos, gran parte de esa humedad. Lo interesante también es decir que uno va a esperar, obviamente, una caída de temperatura a partir del próximo lunes, pero la caída de temperatura no va a ser a los valores que se dieron este pasado fin de semana.
4: Ajá, comprendo. O sea que nos vamos despidiendo del frío de a poquito.
5: Yo creo que sí, que nos vamos despidiendo por lo menos de lo que son las heladas, ¿no? Básicamente en nuestro país. Este evento creo que marcó el último evento, por lo menos en el centro sur del país, evento de helada propiamente dicho, ¿no?
4: Comprendo. Y levantando un poco la vista, Mario, en las siguientes semanas, digamos hasta fin de mes, ¿qué panorama tendremos?
5: Bueno, sí, como decíamos, esta semana una semana seca en general, les digo, con escasas lluvias. Sin embargo, la próxima semana, la semana a partir del lunes 21 y hasta lo que sería el otro lunes, el lunes 28, con lluvias, diríamos, más escasas, pero diríamos prácticamente normales, estamos hablando sobre el país, y ya sobre lo que sería final, a partir de finales de este mes, nuevamente vuelven las lluvias en prácticamente toda la región, lluvias que pueden ser importantes, no tanto sobre Uruguay, pero sí también sobre el sur de Brasil, o sea que retomamos, diríamos, las precipitaciones o el tiempo húmedo sobre la región recién a partir de finales de este mes.
4: Pero ya con temperaturas más amigables.
5: Exactamente, digo, sí, ya con temperaturas más normales, diríamos, para la época, ¿no? Estábamos hablando que hoy, por ejemplo, máximas en el sur del país de 15 grados, estamos muy por debajo del valor normal de referencia, ¿no? Que tendríamos que tener máximas promedio de por menos 18, 19 grados, ¿no?
4: Vulgarmente, quizás sin soporte científico o técnico, suele decirse que si tenemos un invierno muy intenso, con muy bajas temperaturas, nos aguarda un verano con temperaturas muy muy elevadas o por arriba del promedio. Eso es un mito.
5: Sí, básicamente no este año, por ejemplo, este el próximo verano, no muy difícilmente se cumpla esa predicción porque vamos a tener muchas horas con cielo cubierto, ¿no? Básicamente con mucho nubosidad presente, digamos, y casi insolación, esto va a provocar que las temperaturas máximas no sean tan elevadas, ¿no? Fundamentalmente ahí en enero o febrero, digo, que deberían ser los días más cálidos, no creemos que este próximo verano sea tan intenso como o algunos pasados, ¿no? Esto por efecto justamente del fenómeno del Niño y esta fase cálida, ¿no? Ajá. Así que deberíamos esperar, diríamos, un verano, diríamos, más templado, por así decirlo, digo, que en otro verano, ¿no?
4: Entiendo. Y sí, con abundantes lluvias, ¿no?
5: Obviamente, sí. No decimos, por supuesto, que va a llover todos los días, pero sí una mayor frecuencia de días con lluvia, ¿no?
4: Muy bien, Mario. Entonces, aguardamos este ascenso de temperatura tan anhelado para estos próximos días.
5: Exactamente. Ahora sí, parece que podemos guardar los abrigos.
4: Parecería que sí. Mario Videgain, un abrazote. Muchas gracias, Mario. Valoro mucho tu aporte.
5: Un abrazo.
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4: Qué gusto tener con nosotros a Luis Pedro Elordoy, un referente en lo que tiene que ver con la actividad de la producción porcina, que además en pocas horas va a tener la responsabilidad de impartir justicia en la calificación de reproductores porcinos en el marco de la exposición del Prado. ¿Cómo estás, Luis Pedro? Un gustazo conversar contigo y recibirte en la audición.
7: Muy bien, Daniel, el gusto es mío, encantado de volver a estar contigo. Siempre es un placer poder dialogar y bueno, con tu querida audiencia que te sigue después de tantos años, a pesar de que somos pequeñas, no somos tan grandes, ¿no? Pero los años de trabajo pasan, ¿viste?
4: Eso no cabe la menor duda. Luis Pedro, te toca esa responsabilidad, tenés el reconocimiento de todo el sector de la producción porcina. Contame cómo ves este prado, cómo ves esta muestra. Sabemos que la Virgen es la única cabaña que está presentando reproductores en esta oportunidad.
7: Bueno, mirá, vengo recién llegando de Cerro Largo de Aceguá, y no he ido al prado todavía. Y bueno, y un poco no voy porque tenemos estatutos y protocolos en la sociedad de que el jurado no puede ver los animales hasta que entren en la pista. Uh-huh. Y entonces, claro, si no fuera jurado, ya estaría tomando mate allá con toda la gurizada. Que el Prado es un placer estar, ¿no? Digo, yo este año comencé a ir con 7 años al Prado, llevo 58 Prados. Y y bueno, tengo historias para rememorar, a veces las recuerdo con mucho cariño. Y bueno, y he vivido, o sea, cuando el Prado era en agosto, he vivido todas las etapas.
4: Exacto, era en agosto, duraba exactamente
7: 15 días.
4: Una semana.
7: No, 15 días.
4: Y bueno, yo recuerdo esos Prados también, sí, sin lugar a dudas, ya era pleno invierno, ¿no? Ha pasado el tiempo, pero comparto contigo porque el Prado tiene otras connotaciones para uno, ¿no? Ya forma parte de nuestra vida. Yo también empecé yendo, siendo un adolescente, digamos, un estudiante, hemos tratado a varias generaciones en nuestras actividades, y eso va dejando un remanente de afecto que es relevante en todo esto, ¿no? Es determinante.
7: Vos sabés que el Prado y todas las exposiciones, inclusive las del interior, son el punto de encuentro para todos los rurales, que a veces nos vemos una vez al año. Nosotros, cuando nos despedimos en el Prado, como la película, ¿no? Nos vemos el año que viene a la misma hora, ¿no?
4: Así es.
7: Y muchas veces es que nos encontramos con gente que es muy, muy querida y que nos vemos una vez al año. Y hemos compartido todo tipo de actividades, inclusive, ¿no? A mí que, bueno, yo viví el Prado como niño, encantado de los animales. Después lo vivimos como expositores, como firma rematadora. Cuando mi padre me dijo que estaba loco porque iba a criar cerdos, como cabañero de cerdos, después se arrepintió que me dijo que estaba loco porque iba a criar cerdos, y me dijo, bueno, ¿sabes qué? Si vas a criar cerdos tenés que ser el mejor. Y bueno, y por culpa de él hace 38 años que estoy en la actividad, ¿no?
4: Exacto.
7: Sigo tratando de ser el mejor.
4: Luis Pedro, bueno, esta muestra, como bien decís, por razones reglamentarias no podés ver los animales hasta que entren a la pista, y tenemos la presencia solamente de la cabaña La Virgen, que justamente hace 60 años que está La Virgen, ¿no?, en el Prado, continuos.
7: Por ahora la única cabaña.
4: Ajá, ¿puede aparecer alguna entonces?
7: Podría.
4: Ajá, bien, bien.
7: 60 años muy, muy bien llevados, la verdad que un orgullo. La asociación de Carlos María Lodeiro, Cabaña de la Virgen.
4: Sí, exacto.
7: Han aguantado estoicamente todos los vientos, todas uh-huh. las tempestades, uh-huh. los buenos momentos, los malos momentos. Y no es fácil, no es changa estar 60 años al pie del cañón y siempre mejorando, ¿no? Porque si vos querés rememorar un año malo de Cabaña de la Virgen, yo no tengo memoria de recordar eso porque no sé si lo hubo. Uh-huh. Por un lado eso, y en una producción que tiene una vorágine tremenda, ¿no? Porque el cerdo del año pasado es viejo por la velocidad que tenemos de cambio genéticamente. O sea, el cerdo que vamos a jurar mañana, seguramente, los cerdos que vamos a jurar mañana, seguramente van a ser mejores que los del año pasado, ¿no?
4: Uh-huh. Sí, los Lodeiro, 3 generaciones ya, ¿no? Realmente es un caso como para encuadrarlo.
7: Digo, a tres generaciones y poniendo en el corazón, ¿no? Porque no es fácil imprimir lo que hizo Carlos María Lodeiro, con pasárselo a los hijos y los hijos a los nietos, y eso.
4: Uh-huh. Sí, sí.
7: Y yo me voy a tomar un atrevimiento, ¿no? Porque es lo que pienso. La persona que más sabe de cerdos del país no voy a ser yo mañana que voy a estar en la pista, ¿está?
4: No.
7: Sí. La persona que más sabe de cerdos en este momento en el país es Rafael Lobeiro, que no puede ser jurado porque siempre trae animales.
4: Claro, claro.
7: Entonces, yo quiero dejar eso claro porque el ojo de Rafael es una cosa bestial, ¿no? Sí, para mí es el que más sabe y quiero reconocerlo de esa forma porque es un placer para mí ser amigo de él, de la familia y poder estar en el Prado por invitación de ellos, ¿no?
4: Bien. Luis Pedro, no te puedo dejar ir sin pedirte una impresión general de la situación del sector.
7: Vos sabés que la impresión general del sector mía puede ser muy polémica, ¿no? No le voy a faltar el respeto a nadie, pero somos una producción abandonada desde hace 50 años, que ningún partido político, ningún político le dio corte. Nos han subestimado a la segunda agroeconomía del mundo, nos han subestimado a la proteína animal más consumida en el mundo y no nos damos cuenta de el cerdo para el Uruguay, o sea, el cerdo. Si dejamos de criar chanchos y criamos cerdos, podemos ser autosuficientes, no tenemos que importar el 85%. Podemos generar una fuente de divisas para consumo interno, podemos generar fuentes de trabajo, podemos generar inversiones y podemos llegar, si hacemos las cosas bien, a exportar excedentes de carne para el exterior, que hay mercado. Entonces, no quiero ofender a nadie, no es una opinión política, es una humilde opinión de un productor. Yo estoy trabajando, felizmente asesoro una empresa importante, y tenemos muy alta genética, y los números son muy claros, son muy buenos, pero estamos con las cuatro patas bien sentadas de la mesa, ¿no? Genética, sanidad, alimentación y buenas prácticas.
4: Me entiendo. Has dicho mucho en poquito tiempo. Conversemos más seguido, Luis Pedro, si tu agenda lo permite.
7: Yo estoy a la orden. Escuchame, de las 5 de la mañana a las 10 de la noche, si no tengo 5 minutos para hablar con uno de mis amigos, escuchame, cerrá y vamos.
4: Bueno, un abrazo grande y nos estamos viendo en la pista.
7: Bueno, un gustazo, che, hablar contigo. Gracias por todo y, bueno, intenso abrazo a tu audiencia.
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4: 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Tuvimos el gusto de contar con la presencia de Rafael Lodeiro, referente en lo que tiene que ver la familia Don Lodeiro en la producción porcina. Como la audiencia lo tiene muy presente, Rafael es además uno de nuestros prestigiosos columnistas. Rafael, tiene la exposición del Prado, cuéntenos cómo viene la muestra de porcinos.
8: Bueno, buenas tardes, Daniel. Un gusto, como siempre, estar en el programa. Sí, nosotros entramos el jueves pasado a la muestra y bueno, esperando, como siempre, lo que va a ser la jura el día martes y las ventas del próximo miércoles. Y como siempre, con la misma expectativa de siempre y bueno, y esperando a los clientes que se den una vuelta, que la verdad que digo, está muy linda la exposición.
4: Bien, ¿cómo andamos en cantidad de ejemplares inscriptos y particularmente en lo que respecta a la cabaña La Virgen?
8: Y los animales que expone la cabaña La Virgen son 17 animales, de la raza Duro, Large White, Landras e híbridos. Por un tema administrativo, de último momento no concurrieron machos duros ni machos landras por vuelvo a repetir, por un tema administrativo, pero después estamos con lo que son hembras en todas las razas.
4: Ajá, una fuerte presencia como es habitual de la Cabaña de la Virgen. ¿Quién va a tener a su cargo la calificación?
8: La calificación va a estar a cargo de Luis Pedro Lordoy. Uh-huh. Allá hace unos años que viene haciendo las juras en la exposición. Hace dos años que tuvimos jurados internacionales y bueno, este año está Luis Pedro de vuelta y bueno, y como todos los años esperando, bueno, con la misma expectativa de ver que los animales demuestren lo que nosotros hacemos todo en el correr del año, ¿no?
4: Estupendo, sí, sin lugar a dudas. Las ventas son el día miércoles, ¿verdad? ¿Qué expectativas hay en esa etapa?
8: Y las ventas son el día miércoles a partir de las 15 horas. Nosotros prácticamente, los animales grandes, concurrimos con animales menores y van 3-4 animales grandes. Se vendió prácticamente todo. No van animales grandes porque se vendieron antes. Uh-huh. Incluso los animales que quedaron fuera de la muestra este año por el tema administrativo ya están vendidos. Uh-huh. Yo creo que es una oportunidad linda para los productores que se quieren hacer de buena genética y animales registrados por la Asociación Rural del Uruguay y bueno, con todos los beneficios que da la ARU, pues, tema flete, seguro de vida, lo pueden hacer en el remate del prado. Pero yo creo que el productor está viendo en el cerdo una oportunidad y bueno, más con los valores que tenemos hoy en la carne vacuna y en la carne bovina, yo creo que la carne de cerdo no puede ser ajena a eso, ¿no?
4: Uh-huh,
8: no podría ser ajena a eso.
4: Precisamente Rafael le quería preguntar cómo va el negocio en definitiva, ¿no? En el sector.
8: Y nosotros siempre, Daniel, usted sabe bien, nosotros trabajamos porteras hacia adentro. Uh-huh. Tratamos de mejorar y ser eficientes en lo que hacemos. Y nosotros este año vamos a cumplir 60 años en la exposición.
4: Uh-huh.
8: Y los clientes se repiten, o sea, por algo es.
4: Por algo es.
8: Somos uh-huh. libres de vacuna, libres de antibióticos. Creo que es un plus que tienen los animales, muy importante, que hoy acá no es reconocido, pero en el mundo es reconocido, más con los problemas sanitarios que hay en Europa, sobre todo, ¿no? España hoy está apareciendo peste porcina en animales
4: uh-huh. en regiones.
8: Sí, y bueno, con la acá en el tema gripe aviar, o sea, uh-huh. La carne de cerdo es de las carnes más consumidas en el mundo, ¿no? Y no escapa todo eso.
4: Uh-huh.
8: Entonces, es una oportunidad que nosotros, creo que Uruguay está dejando pasar, de no cuidar la producción, ¿no?
4: Uh-huh.
8: Y cuando hablo de no cuidar la producción, hablo de, bueno, que se le sigue dando entrada a la carne brasilera como sin ningún tipo de problema, ¿no?
4: Claro.
8: Y eso para favorecer siempre a los mismos importadores, que son los mismos de siempre, ¿no?
4: Sí, sí, comprendo.
8: Uh-huh. Y bueno, y descuidan la producción nacional.
4: Claro, sí.
8: Que viva la cara de los importadores, ¿no? Pero sí, bueno, está.
4: Hacen la de ellos, en definitiva.
8: Sí, de repente bancan alguna campaña electoral y bueno.
4: Y tiene un beneficio, sí,
8: es muy importante para la clase política todo eso. Uh-huh. Y descuidan los productores, ¿no?
4: Claro, sí, las consecuencias son tremendas para la producción nacional, que debería cuidarse mucho más. Sí. Rafael, no me va a causar ninguna sorpresa si la Cabaña de la Virgen, una vez más, después de 60 años, ratifica lo que significa en el escenario de la producción porcina y el mejoramiento genético.
8: Y bueno, esperemos que al amigo Leroy le gusten los animales y bueno, vamos a ver qué pasa el martes, ¿no?
4: Bueno. Rafael, le mando un gran abrazo y nos estamos viendo en la muestra de porcino.
8: Bueno, con mucho gusto, Daniel. Le agradezco el llamado. Bueno, un saludo a la audiencia y los esperamos por el galpón de suinos, que estamos en el en el galpón que hemos estado los últimos años,
4: sí.
8: Porque ya hace unos años estábamos pegados al galpón de Onando, ahora estamos en el galpón que estuvimos desde los últimos años de la pegado al galpón de aves.
4: Uh-huh.
8: Y bueno, esperamos a los clientes y amigos que se den una vuelta.
4: Se den una vuelta por allí, cómo no. Rafael, un gran abrazo para usted y para la familia Lodeiro.
8: Bueno, muchísimas gracias, Daniel, como siempre.
3: Bien, por aquí nos quedamos, por un Uruguay productivo, nos reencontramos con la audiencia de Rural en cualquier momento en la Rural del Prado, en una semana que es única, ¿verdad?, en el desarrollo de todo el año, y lo ha sido para nosotros por un largo periodo de 51 años. Pasen ustedes una linda jornada.
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12: Buen día, bienvenidos. Es un gusto recibirlos en esta mañana, 5 de la mañana, 30 minutos. 7 grados 6 décimas la temperatura aquí en la capital. Está cubierto el cielo. En el centro del país hay 6 grados una décima. 0 grados décimas por debajo del cero tiene La Valleja a esta hora. 1 grado con 6 tiene Florida a esta hora. 4 grados con 8 tiene Rivera con algunas neblinas. En lo que refiere a Mercedes, 6 grados 3 décimas. Paysandú 6 grados 2 décimas, hablando de algunas temperaturas, como digo, las más bajas están ahí en La Valleja, con 0 grados 2 décimas por debajo del cero, y 1 grado con 6 tiene, como decíamos, Florida a esta hora de la mañana. Que repasemos la información, ¿le parece? Como los invitamos habitualmente, Estados Unidos evalúa un acuerdo con Uruguay para ampliar el comercio y bajar aranceles. La diplomacia estadounidense dio señales claras de apertura para tejer un entendimiento comercial que beneficie a la producción nacional. El encargado de negocios de la Embajada de Estados Unidos abrió la puerta a que se negocie con Washington un acuerdo comercial similar al que el país norteamericano acordó con Argentina, que le otorga una cuota adicional de carne preferencial. Sobre si este tipo de herramientas podría aplicarse también a Uruguay, el diplomático fue directo. Para mí puede ser válido para todos los países de la región, estamos dispuestos a hablar del tema. La referencia de Andino apunta al entendimiento que Estados Unidos y Argentina cerraron en febrero de este año dentro de un acuerdo comercial y de inversiones recíprocos más amplio que eliminó aranceles para 1.675 productos argentinos. ¿Qué más dice? El mercado descarta saltos bruscos del dólar y proyecta un aumento gradual del 5% en dos años, a 24 meses vista. La dispersión entre las respuestas de los analistas se multiplica por 4 debido a la incertidumbre del largo plazo. La encuesta de expectativas económicas que releva el Banco Central del Uruguay entre análisis y consultoras muestra que el mercado proyecta un dólar relativamente estable en el corto plazo con una suba gradual hacia adelante. La media para el cierre del 2026 se ubicaría en 40 pesos con 50, mientras que a dos años visible el billete treparía a los 42.30 pesos con cierre al 2028. Para ese mismo mes de septiembre, la mediana de los 22 analistas consultados se ubica en 40.25, con un rango que va de un mínimo de 40 a un máximo de 40.50. El tipo de cambio se ubicó en las últimas ruedas en el entorno de los 40.25. Casupá avanza hacia las obras y espera una habilitación clave para adjudicar la licitación, o se prevé obtener el permiso a fin de año mientras continúan las expropiaciones y negociaciones por los terrenos del futuro embalse. El proyecto para reforzar el abastecimiento de agua potable del área metropolitana avanza con diferentes frentes en paralelo, y tras completar la compra de 61 hectáreas en Florida, el próximo paso para la represa será obtener la autorización ambiental que permita adjudicar la licitación y posteriormente comenzar las obras. El presidente de OSI, Pablo Ferreri, aseguró que el cronograma mantiene un buen ritmo y señaló que actualmente se aguarda por la habilitación del Ministerio de Ambiente para avanzar en la construcción del obrador de la represa. Esperamos tenerlo sobre finales de año, y recién una vez que la tengamos se adjudicará la licitación y luego comenzarán las obras, explicó Ferreri sobre los próximos pasos. La autorización ambiental se convirtió así en el punto central del cronograma, luego de que OSE completara la adquisición de 6 padrones en Florida, que totalizan unas 61 hectáreas destinadas al área donde se instalará el obrador. La compra de esos terrenos no completa, sin embargo, el proceso necesario para desarrollar toda la represa. Quedan por delante los trámites de expropiación y las negociaciones para adquirir los demás terrenos donde va el espejo de agua, pero para eso tenemos más tiempo, dijo Ferreri. ¿Qué otros temas, otras informaciones? En esta mañana, la economía cayó 0,5% en el segundo trimestre, arrastrado por un desplome del 22% del agro. El PBI también retrocedió 0,8% frente al primer trimestre, mientras la industria y la construcción amortiguaron la caída. La economía se contrajo 0,5% interanual durante el segundo trimestre del 2026, afectado principalmente por una caída del 22,2% del sector agropecuario, pesca y minería, mientras que el crecimiento de la industria manufacturera, la construcción y el comercio permitieron amortiguar parcialmente el impacto. Según el Banco Central, el desempeño fue todavía más negativo al comparar el periodo en los primeros 3 meses del año en términos desestacionalizados. El Producto Bruto Interno se contrajo 0,8% frente al primer trimestre. El principal factor detrás del resultado fue el agro, la pesca y la minería. El valor agregado del sector cayó un 22% respecto al trimestre 2025. Algunos otros temas en esta mañana. ¿Cómo es el stand de las Islas Malvinas, que desató la polémica entre Argentina y Uruguay, en el ámbito obviamente del Expo Prado? Folletos en inglés, fotografías del archipiélago, información turística, productos locales y una degustación de Jim Foreman, del espacio instalado dentro del pabellón británico, donde se promocionan las Islas Malvinas como Falkland Inn. Ámbito, recorrió, dice, este martes el lugar. La disputa por la soberanía de las islas se colocó en el tema polémico en medio de la principal muestra agropecuaria, industrial y comercial de Uruguay. La presencia de las Malvinas dentro del pabellón británico terminó con convirtiéndose en uno de los puntos de mayor sensibilidad diplomática de la exposición. La propuesta utiliza la denominación británica de Falkland Inn y presenta distintos aspectos del territorio, desde sus paisajes y fauna hasta sus actividades productivas y la vida cotidiana de sus habitantes. ¿Qué otros títulos? El Tratado Mercosur-EFTA se aprobó en el Senado de Suiza y se encamina a una ratificación final. El acuerdo elimina aranceles para el sector industrial y establece un esquema de desgravación de hasta 15 años para el Mercosur. El Consejo de los Estados, la Cámara Alta del Parlamento Suizo, aprobó este lunes el acuerdo de libre comercio entre el Mercosur y la Asociación Europea de Libre Comercio por 35 votos a favor y 7 en contra y 3 abstenciones. El resultado marca un giro respecto al trampié que había sufrido el tratado en junio, cuando el Consejo Nacional, la Cámara Baja, la rechazó por 96 votos contra 86, y reabre la chance de que Suiza termine sumándose a un acuerdo que Uruguay ya ratificó íntegramente en su propio Parlamento. El tratado vincula al Mercosur, Argentina, Brasil, Paraguay y Uruguay en los 4 países del EFTA: Suiza, Noruega, Islandia y Liechtenstein. El texto ya había naufragado en junio cuando el Consejo Nacional lo rechazó en una votación cargada de tensión política, en la que se opusieron el Partido Socialdemócrata, Los Verdes, sectores del Partido del Centro y parte de la ala derecha del Partido Popular Suizo, dice la información. ¿Algún otro título en esta mañana? Dice también, en la terminal Cuenca del Plata evalúa demandar al sindicato y al Estado por daños a su imagen tras unas 370 horas perdidas. La empresa analiza los perjuicios provocados por el conflicto y sostiene que la situación derivó en la pérdida de negocios. La terminal Cuenca del Plata analiza iniciar acciones civiles contra el sindicato portuario y el Estado uruguayo por los daños que considera que sufrió su imagen, según informaron fuentes de la compañía. Los equipos legales de la terminal se encuentran trabajando en la evaluación de los daños y analizando los antecedentes para determinar los pasos a seguir ante una eventual demanda tras la decisión del gobierno de garantizar servicios mínimos. La empresa considera que el conflicto por el nuevo convenio salarial iniciado en enero y todavía sin acuerdo definitivo tuvo consecuencias que exceden la interrupción directa de la actividad y terminaron afectando su imagen. En ese marco, la operadora entiende que la situación deriva también en la pérdida de negocios, entre los que se identifica posibles operaciones de transbordo con una naviera brasileña. El puerto estuvo ya acumula 40 días de interrupciones, dice la información. Le comento también algunos otros títulos. Dice que el gobierno apunta a cerrar un acuerdo con India por exportaciones de carne ovina. En medio del acercamiento del gigante asiático, el ministro Fratti anticipó la intención de cerrar un memorándum de entendimiento. En medio de la estrategia de acercamiento comercial con India, Uruguay intenta cerrar un acuerdo para concretar exportaciones de carne ovina. Según confirmó el ministro Ferrati, el gobierno busca avanzar en la firma memorándum de entendimiento. La oportunidad se da con estos valores de la carne y aparecieron nuevos mercados. Se admitió que uno de los problemas, en este caso de la carne ovina, es que algunos mercados no nos permiten entrar con hueso y el ovino no rinde, pero contrapuso. Es un enorme mercado y nos interesa que abra una nueva posibilidad. Le cuento, en este caso, algún título de lo que es Diario Cambio de Salto. Salto que también está en la Expo Prado. Primer festival de la empanada se realizará en Termas del Daimán. En el marco de la celebración de los 69 años de las Termas del Daimán, el próximo fin de semana se realizará una nueva edición del Festival de la Empanada, una propuesta que busca reunir en este importante centro turístico a familias y representantes de distintas localidades del interior. El evento se desarrollará los días sábado y domingo en el predio municipal ubicado detrás de la Escuela 34, con una programación que combina gastronomía, música, folclore, danzas, artesanías y juegos criollos, dice la información, hablando de las actividades que tiene Salto. Clima de diálogo institucional marcó el encuentro entre intendentes en el Prado. En el marco de la tradicional Expo Prado, las máximas autoridades de los distintos departamentos se reunieron el lunes en lo que fue el Congreso Nacional de Intendentes con la directiva de ARO. El encuentro se desarrolló en el clásico formato almuerzo, sirvió para poner sobre la mesa diversos temas prioritarios para el desarrollo productivo, la vialidad, la gestión del interior del país, consolidación del espacio como un eje fundamental de coordinación de políticas institucionales, dice la información, hablando un poco de lo que fue ese encuentro que se dio en este caso aquí en el marco del Expo Prado. Barrios, hablando siempre del diario Cambio de Salto, Barrios plantearon problemas de inseguridad, iluminación, el arreglo de calles y contar con servicios de recolección eficientes. Más de 60 comisiones vecinales y alrededor de 300 vecinos participaron el sábado del primer encuentro de comisiones vecinales del actual periodo de gobierno, realizado en el gimnasio del Club Nacional. El encargado del área de comisión vecinal, Hugo Previal, destacó el crecimiento de la participación barrial y señaló que al asumir el actual gobierno funcionaban solo 12, ya podemos hablar de 65 convenciones que iban a quedar ya entre semana y la que viene, quien adelantó que el objetivo es alcanzar las 100 organizaciones del departamento. Estamos solamente en 35 de lograr ese objetivo de más de 100. La jornada permitió que los vecinos plantearan directamente sus necesidades entre directores y responsables de las distintas áreas de la intendencia, dice el diario Cambios de Salto. La UDLA retomó actividades y reconoció problemas de seguridad en algunos centros, dice también, hablando que el lunes volvieron las clases en la UDLA tras la suspensión que se dio por el intento de femicidio. También volvieron las clases en la UDLA Salto. Hacemos una pausa y nos vamos al ámbito internacional.

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1: Le comento algún título de lo que es Clarín en esta mañana. Las claves del presupuesto 2027, el gobierno estima un dólar a 1.847 pesos a fin de año próximo y una inflación del 18%. El ministro Caputo anticipó los principales lineamientos. Prevén un crecimiento del PBI del 4 y continúa la continuidad de la estabilidad fiscal. El escenario planteado implica un leve repunte del consumo y que los salarios subirán por encima del índice de precios. Sigue el conflicto. Londres desafía a Milei y ofrece respaldo a las empresas que enfrentan presiones de Argentina contra los negocios en Malvinas. Fuerte reacción de Cancillería contra la guía británica para empresas sobre Malvinas, dice también. Messi tendrá su despedida de la selección. Scaloni lo convocó para el amistoso del 6 de octubre en el Monumental, hablando de la despedida de Messi. Comentarle también, revocan la cautelar de la jueza que había suspendido la baja de la ley de imputabilidad. Esto pasó en la provincia. Agrega, en este caso, que en lo que es el fútbol, Boca sufrió hasta el final, pero se llevó lo que buscaba en San Pablo, clasificó a semis de la Sudamericana, empató 1-1 en el Morumbí. Comentarle también medidas inéditas por los efectos del Niño en Misiones, cierran otra vez la garganta del diablo por el aluvión de agua. Agrega Clarín, el debate por la eliminación de las PASO se dilata en el Senado y los aliados presionan por ficha limpia. Se retoma el tratamiento del proyecto de reforma electoral después de 4 meses, pero se pasó un nuevo cuarto intermedio. Al gobierno lo presionan los plazos para eliminar las primarias, pero no se baja y quiere que se trate la propuesta en forma conjunta. ¿Qué dice en este caso la portada de la CNN? Como los satélites espías rusos probablemente ayudaron a Irán a atacar activos estadounidenses. Cada 14 naves espaciales sobrevolaron una base estadounidense en Arabia días antes de un ataque, lo que probablemente le dio a Teherán acceso a datos vitales, según fuentes y análisis. Arabia Saudita afirma haber derribado un dron hutí cerca de la Meca, la ciudad más sagrada del Islam. Otro de los títulos de esta mañana. Polonia refuerza su frontera con Ucrania ante la creciente preocupación por la seguridad en toda Europa. Agrega también, Trump prevé 3 nuevas deserciones republicanas en la votación de la Cámara de Representantes para poner fin a la guerra contra Irán. Arabia ha cerrado un oleoducto crucial, por ello es importante para el mercado. ¿Qué tan importante es el cierre de este oleoducto de parte de Arabia para el mercado mundial del petróleo? Le comento algún título, en este caso, de lo que es Reuters en esta mañana también, hablando de que, en este caso, sobre todo el tema de las energías. Y fundamentalmente dice cómo la guerra de Trump contra los vehículos eléctricos descarriló el resurgimiento de la industria automotriz estadounidense. Desde que Trump regresó al cargo, una serie de políticas automovilísticas, medioambientales, comerciales y de migración han socavado los proyectos de fábricas de automóviles y el empleo en todo el corazón de los Estados Unidos. Dice, ¿qué más agrega? La Unión Europea abre la puerta a que Canadá se convierta en un primer miembro asociado, afirma Van der Leyen. El anuncio de la presidenta de la Comisión Europea, Ursula von der Leyen, supone un cambio significativo en la política de la Unión Europea. Otro de los títulos. Agrega también Reuters, la coalición saudí afirma que un dron hutí fue destruido cerca de la Meca. El ataque con un dron fue el segundo intento de los hutíes de atacar la Meca tras el lanzamiento de un misil balístico en 2017 y se produce después de una semana de

Ataques de combatientes hutíes alineados con Irán que han involucrado aún más a Arabia en la guerra. Los libaneses del sur ocupados por Israel temen un futuro sombrío una vez que se retiren las fuerzas de paz de la ONU. Hay más de 6 meses de bombardeos y demoliciones desencadenados por un ataque con cohetes de Hezbollah a principios de marzo han dejado pueblos abandonados y a sus residentes desplazados por la fuerza a través de una vasta extensión de tierras. Dice que el costo de la guerra de Irán alcanza los 38 mil millones de dólares y se prevé que el aumento en 3 mil millones sea 3 mil millones al mes, dice la información también en... Dice Reuters, agrega también, la guerra de Ucrania impulsa la demanda europea de arsenales de misiles más grandes y baratos. Los ejércitos europeos, están explorando cada vez más misiles e interceptores más baratos después de que el conflicto en Ucrania y Medio Oriente pusieran de manifiesto las limitaciones de los pequeños arsenales de armas de alta gama, dice otro de los títulos. Los funcionarios electorales se preparan para el caos mientras Trump intenta inclinar las elecciones de mitad de mandato a favor de los republicanos. Los funcionarios estatales y locales de los Estados Unidos están tomando medidas extraordinarias para proteger los sistemas de votación, al personal y la confianza pública ante la creciente señal de que el presidente está intentando, dice Reuters, utilizar el poder federal y las acusaciones de fraude para influir en las elecciones de noviembre, agrega Reuters. Hacemos una pausa y le cuento algo más de nuestra prensa.

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1: Le comento algún título de lo que es la diaria. Orsi confirmó 40 millones de pesos a la UDELAR, provenientes de Salto Grande para financiar obras del Cenor Litoral Norte. La noticia se conoció después de una reunión que el presidente mantuvo con Héctor Cancela, en la que también abordaron el intento de femicidio en la Facultad de Medicina. Mónica Ferrero trasladó a otra fiscalía del equipo, a otra fiscal del equipo de la Fiscalía de Crímenes de Lesa Humanidad, tras dicho de Persia Vale. Postergación del análisis sobre los bañados de Carrasco, saca presión al frente y habilita una discusión más profunda. Conexión ganadera, dice la diaria, fiscalía avanza en acuerdos abreviados con tomadores de ganado. Malvinas, Uruguay niega participación en proyecto para instalar un cable submarino entre las islas y Montevideo. Dice también, ¿qué más agrega? El frente adhirió a la marcha por Palestina el próximo 9 de octubre. Cámara de Diputados rechazó crear investigadora que solicitaron los ayes sobre los archivos Spain y las vacunas COVID, dice otro de los títulos de la diaria. Yemen, la ofensiva rebelde pone en jaque a Arabia Saudita. Cuando la situación en Medio Oriente parecía estancada, el avance de los rebeldes yemeníes sobre el Mar Rojo complica aún más la situación de Estados Unidos y sus aliados en la zona, dice la diaria. Copa Sudamericana, Boca Junior eliminó a San Pablo con gol de Leandro Lozano y es semifinalista. Hablando del jugador uruguayo, medidas para el fomento del riego y precio de los combustibles fueron los temas de la reunión de la ARU con Cardona. En reunión con Odone, la ARU reclamó que el sector tiene que acceder más fácilmente a las líneas de financiamiento para producir. Nos vamos a lo que dice en este caso Río Negro Ahora. Puente San Martín cumple 50 años, medio siglo uniendo Uruguay y Argentina. Este miércoles se cumplen los 50 años de la inauguración del puente, en este caso Internacional Libertador General San Martín, una obra que transformó para siempre la comunicación entre Fray Ventos y la zona del puerto Unzué en Argentina, que se convirtió en uno de los principales vínculos terrestres entre ambos países. La historia de esta conexión binacional comenzó mucho antes de que las primeras estructuras comenzaran a levantarse. El 23 de noviembre de 1960, los gobiernos de Uruguay y Argentina constituyeron, mediante un canje de notas reversibles, la Comisión Técnica Mixta del Puente entre Argentina y Uruguay, encargado de realizar los estudios técnicos para determinar la ubicación y la característica de la futura obra, dice, y bueno, hace un repaso de la nota sobre la obra. Lo cierto es que el puente cumple 50 años. Durante los próximos 3 días, el remo será protagonista, hablando de que arrancó el remo en Lago de Sur y la Celeste ya marca la cancha. Hablando de lo que es los juegos que se están desarrollando en Santa Fe, comentarle también, paró el fútbol en Fray Ventos, los árbitros paran el fútbol fraiventino el fin de semana, el fútbol local, dice Río Negro Ahora, vuelve a estar en el centro de la polémica tras un nuevo episodio de violencia en las canchas. Bueno, se decidió parar. El Colegio de San José de Fray Ventos concurrirá a la Feria Nacional de Clubes de Ciencia. El Colegio San José de Fray Ventos estará presente en la Feria Nacional de Clubes de Ciencia, que se desarrollará durante el mes de noviembre, en este caso en el departamento de Maldonado. ¿Qué dice Durazno Digital? Este miércoles la Expo Prado recibe una muestra de la variada oferta de Durazno. Será en esta jornada, en el pabellón del departamento, incluirá actividades para todo público, el ensamble sinfónico y el cierre con Matías Valdés. La actividad comenzará a las 9 de la mañana con la presentación oral del sistema de monitoreo y alerta temprana en inundaciones a cargo de la UTEC Durazno. Después vendrá el lanzamiento de la 113 Expo Durazno. Por la tarde a las 14 se repetirá la presentación, a las 17 será el turno del ensamble sinfónico de Durazno, a las 18 se llevará a cabo la inauguración oficial del stand del gobierno de Durazno, una hora más tarde se presentará la identidad de la marca Destino Durazno, el cierre será a las 20 a cargo de La Movida y con la actuación de Matías Valdés. Todo eso aquí en la capital. Comienza el censo de más barrios en Durazno, relevamiento de hogares en Las Higueras, dice este miércoles, con punto de encuentro en el polideportivo de Durazno, dará inicio el censo Más Barrios en el barrio de Las Higueras de la ciudad de Durazno. Se trata del punto de partida del programa departamental. El trabajo de campo estará a cargo de 20 duplas de censistas integrados por estudiantes y funcionarios de la intendencia, funcionarios de OCE y 30 efectivos del Ministerio del Interior. Cuando el camino se comparte, se desarrolló en Carlos Reyes el primer encuentro de rodanteras. En este caso, la duranense localidad de Carlos Reyes fue escenario de la primera edición del encuentro Ruedas del Camino, una actividad inédita para Durazno, que reunió a mujeres del Uruguay y Argentina que comparten la pasión por viajar, recorrer rutas y caminos en sus propios vehículos, dice la crónica también. Algunos de los títulos, algunas de las informaciones, con los portales volvemos mañana.
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0: Buen día. ¿Cómo andan? ¿Bien? Nosotros, especial, a Dios gracias. Buen día, Polonio.
1: Buen día, ¿cómo anda, Jaume?
0: Todo especial, ¿y usted?
1: Muy bien, aquí comenzando esta jornada de 16 de septiembre.
0: Bueno, nos despedimos anoche con frío, decía usted.
1: ¿Qué jornada fría la de ayer, que no?
0: Estaba complicada, ¿no?
1: La verdad que sí es cierto que se decía que la temperatura... Pero no tan fría. Sí. No se sentía, era... fue insoportable por momentos.
0: Gélida.
1: Sí, no sé si es que uno está más veterano o qué.
0: Eso también es cierto. No, pero en general la gente se quejaba del frío.
1: No, era imponente.
0: Se quejaba del frío, más que nada lo... El cambio de temperatura, ¿no? Brusco.
1: Sí, y bueno, para mañana se prevé un cambio brusco de temperatura, ¿no? Mañana es de 24 grados en algunas zonas, 26 en otras. Pero mañana se prevé, mañana jueves se prevé un cambio brusco de temperatura.
0: El termómetro anda a los altos.
1: Y así nos tira a nosotros también.
0: Sí, si no nos aterriza, va a andar mucho
1: tiempo. Exacto.
0: Yo salí a caminar por el Prado ayer un rato y realmente se sentía
1: el frío.
0: Sí. Y pese a ello, vi bastante gente.
1: No, ayer fue un día movidito para ser martes, por decirlo, que a veces los días de semana es menos intenso, ¿no? La verdad que se movió lindo el Prado.
0: Bueno, puedo reconocer que estaba trabajando la pista de Angus que convoca, ¿no? Es una de las razas hoy por hoy muy populares y ya de por ella hay un atractivo extra cuando trabajan las mismas, ¿no? Hablar de Aberdeen Angus, hablar de Jerez, hablar de criollo, son naturalmente ellas hacen del Prado un plus en la concurrencia de público. Y bueno, y creo que ellos, según lo contaban los móviles y ustedes, era una muy buena concurrencia, bueno, 60 y pico de ejemplares trabajaban ayer en hembras de la Perdilán.
1: No, en hembras, arriba de 100.
0: ¿Arriba de 100?
1: Sí, arriba de 100.
0: Lo cual habla las claras el trabajo que hace la sociedad de criadores, ¿no?
1: Y bueno, es la raza de mayor inscripción, ¿no? Estamos hablando de arriba de 200 animales. Tendría que ir a fijarme bien, pero sí, un número muy importante de animales en lo que es la raza. Pero sí, arriba de 100, está buscando acá. Son 148 hembras y 113 machos.
0: Año a año se supera en lo que tiene la asistencia al Prado de ejemplares, ¿no? Yo no sé si está comparando este año con el otro, con el anterior, cómo andan, pero me parece que es superior, ¿no? O sí. Por lo menos en muy buena inscripción. Eso no hay ninguna duda, y dos por tres aparecen nuevos ejemplares de cabañas nuevas que están allí paseando sus ejemplares por el Prado. Lo otro que ustedes por lo menos se encargaban de resaltar, por lo menos lo decía Ollenar, es lo expeditivo que era el jurado, ¿no? Que trabajaba rápidamente sobre las distintas categorías, a diferencia de los brasileños que estuvieron operando sobre el Hereford.
1: No, entreveremos. Estuvieron trabajando en lo que fue el Charolais, trabajaron también en la raza Wayuu, pero ya veníamos de alguna experiencia en ovinos también, que había sido larga la jura de los brasileños, ¿no? No,
0: yo digo, era el Braford,
1: ¿no? Era el Braford.
0: Yo lo dije.
1: Igual el Braford juró un argentino, ¿no? Pero los brasileños, bueno, se han tomado su tiempo para dar las explicaciones.
0: Sí. Creo que principalmente llamó la atención el Charolais, no eran tantos ejemplares.
1: Sí, sobre todo eso, porque no hay tanto volumen. Por ahí, con un... Si usted dice hay mucho volumen, bueno, capaz que es lógico. Pero en sí, pocos animales y muchas horas de explicación y cada animal le hacen un comentario. Está bien, a ver, a los cabañeros creo que le debe encantar porque se está hablando de su animal. Capaz que para el espectáculo es un poco lenta la cuestión, ¿no?
0: Son estilos. la verdad que después que lo nombran, el hombre jura de acuerdo a su criterio y su opinión.
1: Sí, y su forma también, porque está claro que imagino que la sociedad de creadores que van a buscar a fulano saben cómo jura, ¿no?
0: Yo me acuerdo, un uruguayo, me acuerdo, hoy no está entre nosotros, Roberto Lidor, hijo Robertito, también trabajaba muy rápido, se movía rápido en la pista, no daba para mucha vuelta. Y hay otros más. Bueno, prefieren hablar más con los secretarios, desfilan más, los hacen caminar, bueno, los miran de diferentes ángulos. Yo no, nunca, debe ser una misión muy difícil, ¿no? Porque más en determinado tipo de calidad de animales, las diferencias son mínimas, ¿no? Muchas veces, en lo que tiene que ver con las características, a determinado nivel, para dar premios a ese, no es sencillo, porque no son grandes diferencias en general. Pero, pienso que la meticulosidad que le ponga el jurado irá en satisfacción de los que son juzgados, ¿no? Que el hombre se toma su tiempo y le da el tiempo necesario para sopesar las diferentes características. Los otros operan más rápido y no dudan, y el golpe de vista pasa con una característica de los jurados. Yo creo que son la mayoría de ellos, no los ven los animales en los galpones, no entran, sino que simplemente se encuentran con los animales en la pista, y allí por lo menos es la mayoría de ellos, no digo si todos, pero si es lo que me han comentado, que la mayoría no va a verlos con anterioridad en los galpones antes de ser jurado. El encuentro de ellos con los animales es directamente cuando los están jurando. Bueno, son cosas importantes.
1: Sin duda que sí.
0: A decir,
1: Sin duda que sí.
0: Eso es por lo más. De los temas que usted detallaba como interesantes, todo lo relacionado con el riego y la presencia de Tabalea Guerra allá, ¿no?
1: Y bueno, sí, fue como. También se habló de carne y estuvieron. Pero capaz que con más expectativa, producto de lo que se venía hablando hace tiempo, de esa comisión que se creó y que había expectativa de lo que podía salir de allí. Algunas cosas mencionó el Tabaré Aguirre, el tema de aumentar los mínimos para que no sean grandes consumidores, de 250 kilovat a 800, para que no se pasen tanto, obviamente que eso hay un cambio, o un 15% de descuento en los meses de zafra, algún descuento en la Comap también, hablando un poco de algunas cosas que se estuvieron planteando allí, que además contó con la presencia de ministros, del propio presidente de la República, que siempre le da un valor, ¿no? A eso siempre le da un valor. Pero más adelante estaremos conversando unos minutitos con la gente de los regadores para ver qué impresiones de los anuncios de Aguirre, en este caso el exministro, hoy presidente de la Comisión Ejecutiva Interministerial para Asuntos del Riego, la CIAR. Bueno, hablar un poquito desde el punto de vista de los regadores, que son los primeros que podemos tener una impresión, porque son los que manejan el tema, ¿no?
0: La diferencia, por lo menos de lo que yo he escuchado con relación a esto del tema de los riegos, se desprende, a través de lo que tú contabas ayer, de lo que dijo Tabaré Aguirre, es la financiación de las obras. Yo creo que por allí hay una intención por parte de los organizadores de que sea absolutamente privada la financiación, y otros creen que obras de ese porte o tamaño tendría que estar involucrado el gobierno. Más que nada en la
1: financiación. El gobierno es una cosa, el Estado es otra, ¿no?
0: O el Estado.
1: El Estado.
0: El Estado, por la financiación de la misma, el tamaño de las mismas y la forma de operar, también por las leyes que tienen que establecerse. Creo que allí, por lo menos al escuchar a Guerre, a escuchar también a lo dicho en su momento por Hernán Zorrilla, también por lo dicho de Obrien, y otro por otros regantes que han pasado por acá, yo creo que por allí está la diferencia en lo que tiene que ver con poder ejecutar las mismas. Me parece a mí, ahora que voy hablando con los regantes, tener un panorama un poquito más claro, por lo menos lo que uno ha percibido.
1: Si usted le parece, señor Jaume, vamos empezando.
0: Sí, señora.
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0: Apolonio, ¿qué pasa con el
1: tiempo? Bueno, le digo qué pasa con el tiempo. Está comenzando a amanecer aquí con alguna nubosidad. Veremos cómo nos trata hoy por aquí, por el Prado, el clima. Le digo que estamos con 7 grados 2 décimas aquí en la capital. Está algo nuboso. En La Valleja, 0 grado 9 8 décimas, 0 grado 8 décimas. 1 grado con 8 tiene Florida a esta hora. 5,5 tiene Durazno. 4,5 tiene Salto. Perdón, 4,5 tiene Rivera con nubosidad, 7,3 tiene Salto a esta hora. El pronóstico para estos próximos 3 días, Artigas, Salto, Paysandú, para esta jornada, claro nuboso, bancos de niebla, nuboso en la tarde, mínima 5, máxima 21. Mañana jueves, periodos de nuboso, bancos de niebla, nuboso en la tarde, mínima 5, máxima 24. Y el viernes, algo nuboso, periodos de claro, periodos de nuboso, baja posibilidad de precipitaciones, mínima 8, máxima 26 el viernes. En lo que refiere a Rivera, Tacuarembó, Cerro Largo, hoy nuboso, neblinas. Para la tarde, claro, neblinas, mínima 4, máxima 19. Mañana jueves, periodos de nuboso, heladas aerometeorológicas, neblinas. Nuboso para la tarde, mínima 3, máxima 22. Viernes, claro, bancos de niebla, nuboso en la tarde, mínima 6, máxima 24. Zona este del país, para hoy nuboso, cubierto, heladas, neblinas. Para la tarde, nuboso, mínima 0, máxima 16. Mañana jueves, nuboso, neblinas. Claro en la tarde, mínima 0, máxima 21. El viernes, por ahí vamos a tener una jornada nuboso, neblinas, bancos de niebla, nuboso en la tarde, mínima 5, máxima 22 grados. Zona centro-sur, para esta jornada, nuboso, heladas, neblinas, claro, nuboso en la tarde, mínima 0, máxima 16. Para la tarde, nuboso, heladas aerometeorológicas, neblinas, bancos de niebla. Hacia la tarde, nuboso con neblinas, mínima 2, máxima 21. Y el viernes estará nuboso, claro, mínima 5, máxima 22. En lo que refiere a lo que es Colonia Soriano, Río Negro, para hoy nuboso, heladas, nuboso en la tarde, mínima 2, máxima 18. Jueves, periodos de nuboso, bancos de niebla, nuboso en la tarde, mínima 5, máxima 22, y el viernes estará claro nuboso, que se mantiene así durante toda la jornada, mínima 7, máxima 23. En lo que refiere a zona metropolitana, disminución de nubosidad hoy, bajas temperaturas, claro nuboso, mínima 6, máxima 13. Para mañana jueves, nuboso, claro, mínima 5, máxima 20. Viernes, claro nuboso, mínima 8, máxima 19 grados.
0: Primeros datos de meteorología.
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1: Antes de recibir a Gerardo Gómez Acuña, hacer mención de una noticia que manejaba hoy de mañana Estela al anunciar de diferentes portales sobre la actitud que tendría Estados Unidos sobre el levantamiento de determinados aranceles, lo cual le permitiría a Uruguay entrar con determinado quilaje o tonelaje de carne en las mismas condiciones que la Argentina, ese cupo que le dio Estados Unidos a Argentina en forma unilateral. Bueno, estaría, según declaraciones de su presidente, estaría dispuesto Estados Unidos tener una actitud similar con nuestro país, como también hace mención a otros países de la región. Me parece una buena noticia antes de convocar o recibir a Gerardo Gómez Acuña desde Rocha. Gerardo, buen día.
2: Buen día, Horacio. Al equipo del diario, a la audiencia del diario. Bueno, estamos hoy por Montevideo, Horacio. Vinimos a ver el plan, la jura de hembras, y hoy a ver la jura de machos. Así
1: nos
2: que
1: veremos. Nos veremos entonces.
2: Si Dios quiere, bueno, vamos a ver. Resulta que lo que tú decías los otros días, Horacio, respecto a tus andanzas por el interior, el campo adentro, y que decías que los campos estaban perezosos, lo mismo que hablabas con el doctor Bordaberry, y bueno, creo que ha sido un invierno atípico, porque no sea, a pesar de las heladas impresionantes que han venido, los campos se han mantenido relativamente verdes. Intentaron brotar sumamente temprano, cosa que a mí me llamó la atención. Por lo menos yo hablo siempre por mi zona, ¿no? Intentaron brotar mucho más temprano que lo normal, y después se han quedado de una manera que están dormidos completamente. Están pintaditos de verde, pero dormidos completamente los campos. Aquel viejo dicho de que a los animales antiguamente, ¿no? Hoy en día, por parte, la cosa ha cambiado, y aquellas cualidades de antes se terminaron, y entonces estaba el dicho aquel de que agosto es prepara y septiembre se lo lleva. Y bueno, creo que ahora también se da eso de que no hay crecimiento, no hay pastura, se han comido todo, y bueno, yo siempre digo, el peor mes del invierno es septiembre y los primeros días de octubre, ¿no? Siempre es complicado, y bueno, hay que llevar la situación, todos nosotros que hemos tenido mucha comida buena reservada para otra categoría, y bueno, está complicada, pero bueno, ahí está el desafío de todos los años de llevar la cosa adelante. Horacio, hola.
1: Sí, te escucho perfecto. ¿Hola?
2: Sí, bien. Yo escucho con dificultad, por eso que estoy consultando. Horacio, el Prado, me saco un sombrero a los que nos gusta la prolijidad. La verdad que el Prado da gusto. Una higiene impresionante, gente barriendo por todos lados, los lugares de visita, los lugares, todo está impecable, así que realmente vaya las felicitaciones para la gente de ARU, lo que tiene a su cargo mover ese monstruo, mantener ese monstruo en esa condición durante estos días, con visita de tanta gente. Un capítulo aparte para el Ordinandus, que ayer reunió más de 140 hembras, realmente con un jurado para mí muy bueno, el señor Carlos Ojea, creo que su hermano era el secretario, realmente lo vimos hace muchísimos años jurar en la exposición de Estello, que se llevaban animales de tanto de galpón como algunos de campo, con muchísima rapidez, con muchísima decisión, convencido de lo que está haciendo, sin demorar mucho, buscando animales muy correctos de todos lados, de pata, buena profundidad, ancho, de buen trasero, en fin, un pantallazo rápido de todo. La verdad coincidimos con este jurado, la verdad que impecable. Así que hoy tenemos la jura de los machos. Vamos a ver cómo se mueve la categoría hoy. Así que nada más, Horacio, sé que estamos muy apretados de tiempo, y bueno, será hasta en un rato nos veremos, y con los oyentes hasta el miércoles que viene, si Dios quiere.
1: Una sola pregunta, como tamaño, ¿qué buscaba?
2: Intermedio, en alguna categoría buscó, la vaca lo llevaba a tener que irse por un tamaño un poco más grande, pero evidentemente que busca el tamaño medio, con esta característica que yo te decía, porque hay jurados que a veces apuntan más hacia una cosa o hacia otra, buscando todo lo parejo, todas las condiciones, bueno, cuando realmente tiene que pedir una categoría porque algún animal lo ponía en duda, se tomaba su tiempo. No es ligeramente porque él jura de esa manera, no es que fuera ligero en cuanto a las categorías que realmente lo ponían en duda, por ciertas características similares, con muy pocas diferencias entre animales, que sabemos que son animales de punta acá y en todos lados, ¿no? Yendo a los números también, así que realmente yo creo que la gente debe haber quedado conforme, pienso yo.
1: ¿Miraba mucho papel o no?
2: Poco papel, pero algo miraba. Horacio, a propósito de todo eso, nosotros que tú y yo, que estamos una generación de edad avanzada, vamos a ver ahora la transformación de las exposiciones exteriores dentro de un tiempo con la puesta en vigencia del ángulo registrado. Así que bien, para hacer más datos para las exposiciones del interior, en categoría que no es pedre, que va a ser como un pedre también, ya va a haber alguien en el diario que lo explique bien, y no a lo paisano como yo lo estoy diciendo en este momento.
1: Perfecto, nos vemos en el Prado entonces, Gerardo.
2: Si Dios quiere, Horacio, y bueno, como siempre digo, un reconocimiento a

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6: Se coló el aviso de INAC, que fue ayer en el Prado. Mientras que Gerardo Gómez estará preparando todas sus cosas para irse al Prado, mientras que los móviles de un ratito nomás también estarán cubriendo todas las pistas, nosotros nos vamos hasta Maldonado. Gustavo Yuñén, buen día.
7: Buen día, patrón. ¿Qué dice? ¿Cómo anda?
6: No, especial, ¿y usted?
7: Bien, con frío, pero bueno, es un poco la tónica, ¿no? De esta primavera que le cuesta caer, ¿no? Sobre todo en el tema temperatura. Pero bueno, como decía ahí, sí, los campos están dormidos, parece, ¿no? La limitante no es el agua ahora, creo que el tema de andar por las horas, no las horas de luz, pero sí de radiación, ¿no? Usted sabe que hay una radiación que es óptima, máxima para la para la fotosíntesis, y bueno, me parece que le está faltando eso. Y bueno, y la temperatura que levanta un poquito porque está bastante fresco. Horacio, bueno, por supuesto, la atención está puesta en Prado. Y bueno, nuestro compañero Johnny Gatti está allí participando. Y bueno, Radio San Carlos está presente también en Prado. Y bueno, le pedimos, bueno, algunas de las notas que realizó por allí. Es la que llamó en especial la atención, que es la cabaña El Progreso, de María Cáceres y Gonzalo Gómez, que decíamos, ¿no? Cuando la gente tiene amor por la oveja, sin duda que echa para adelante. Ellos metieron el reservado Gran Campeón, Pedir, en la raza Texel, pero bueno, escuchamos a María Cáceres, realmente un proyecto de vida, más que un tema de comercial. Así que cuando quiera, escuchamos a María.
6: Que venga María.
8: Bueno, María, ustedes primero estaban instalados allí en la zona del hipódromo, ¿verdad? Cuando los comienzos, ahora están ubicados en la zona de Las Cañas, ¿vienen trabajando?
9: Sí, hace 3 años nos adjudicaron un predio de colonización. Y bueno, y gracias a eso hemos podido crecer en la cantidad de vientres, porque lo que nos limitaba mucho era la superficie que usábamos acá en el hipódromo, dentro de Maldonado, como quien dice. Y bueno, gracias a eso ahora tenemos las madres y eso allá, y acá en el hipódromo tenemos solo los animales de cabaña. Que este año teníamos pensado traer más, pero bueno, nos pasaron cosas, algunas percance que siempre suele pasar, pero a uno le duele un poco más, porque lo que tiene es poca cantidad de animales, cuando le pasa, o sea, uno prepara 10, pero bueno, después termina trayendo 2, por ejemplo, ahora, porque nos pasó que las hembras nos agarraron los perros, después teníamos la borrega que el año pasado le fue bastante bien el Prado, se nos murió. Otra abortó, y bueno, y terminamos viniendo con estos 2 machos que gracias a Dios nos fue bien. Sí, ahora no trajo más el vivero, soy jardinera en realidad, me dedico en el shopping, en Punta Shopping, soy jardinera en Punta Shopping, pero sí, es muy, la verdad que es muy sacrificado, y cuando te pasan todas esas cosas que ahora conté, es como que te dan ganas de tirar la toalla, pero bueno, está, es lo que a uno le gusta, y mientras lo podamos hacer, y bueno, y podamos venir al Prado, porque el Prado, por más que uno vaya a otras expresiones, el Prado es el Prado. Es un lugar que, aunque vengas y no ganes, no importa. El Prado siempre va a ser el Prado. Sí, la verdad que sí, porque todos los dos trabajamos de mañana temprano, cada uno en vez de ir, antes de irse a trabajar, tenemos que ir a hacer los animales en la cabaña, después vamos, trabajamos, nos vamos de vuelta a la cabaña y después recién nos vamos a nuestra casa. Claro. Que la verdad que sí, que este premio es como, la verdad que es algo muy, es muy especial, y más que sobre todo en los pedres es donde hay más competencia todavía, y en hembras también. Pero el macho, la verdad que es muy, estoy muy contento.
8: Bueno, y el jurado, ¿qué les dijo de ese reservado campeón? Sin duda que bueno, todo un reconocimiento para el trabajo de ustedes.
9: Como que lo admiró mucho, sí, dijo que en realidad no ganó el gran campeonato porque el borrego, el que ganó, es el gran campeón del año pasado. Y bueno, y en realidad tuve por un tema de detalle, de pigmentación, que fue lo que nos explicó, que el gran campeón tiene un poco más de pigmentación, pero es debido a que el carnero ya es un carnero mayor y el nuestro es un cordero. Está pesando 120 kilos. Y después el otro compañero de él, el RP40, también le fue muy bien, que ya había ganado en la nacional. Había salido cuarto mejor macho de la general, el otro carnero que trajimos. Pero se topó con este, que ganó, y bueno, está. Pero la verdad que muy contento.
6: Una caricia al alma, eso fue lo que...
10: Exacto. Sin duda, ¿no? Es jardinera del Punta Shopping, el shopping de Punta del Este, que da, y bueno, y se reparten, salen a trabajar, vuelven y para la oveja, y dale para la oveja, y bueno, también andan para el cuarto de milla, así que cuando hay ganas, y bueno, y por eso queríamos que contara María cómo su vida y su relación con los sobrinos, ¿no? Horacio, no sé si tenías algo, si no, nos despedimos.
6: Te mando el abrazo, el agradecimiento y las felicitaciones a María, que siga de jardinera, sí, pero que no se olvide de criar las téxeles, en este caso, que le traen indudablemente muchas satisfacciones. Abrazo para vos. Sí.
10: Abrazo, y bueno, por supuesto, las gracias a Johnny, a nuestro compañero de San Carlos, que bueno, que nos facilitó este audio y este testimonio, más que nada, ¿no? Un proyecto de vida. Un abrazo.
6: Hasta luego, suerte.
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3: 7:13 a.m. Le vamos a pedir que se ponga los auriculares a Tito Gallinal. Columnista, señor Jaume, del diario Rural, prácticamente a esta altura del partido. ¿Qué le parece?
6: ¿Se refiere a Alberto Gallinal?
3: Sí, Alberto Tito Gallinal.
22: Buen día, don Horacio. ¿Cómo le
3: va? No vino a pelear, dice. No vino.
6: No, pero si yo nunca peleé.
22: me llamó Tela que precisaba ir a la radio y acá estoy.
6: No, él se equivoca, yo nunca peleé.
3: Bueno, Tito, hablemos de lote que no demora en comenzar. Estamos a 45 minutos de que comience el lote. Comienza a las 8 de la mañana con una oferta voluminosa. Comienzo de la primavera, se podría decir. ¿Cuál es el motivo de tanta oferta?
22: 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días, un primer día que va a ser ahora, y en un rato a partir de las 8 de la mañana, donde vamos a estar vendiendo todo lo que es la escalera de terneros, después vamos al macho y hembra, después todo lo que son novillos, 1 a 2, 2 a 3, más de 3, y finalizamos hoy con lo que es la parte de blando. Mañana a partir de las 8 de la mañana también desde el multiespacio en el Prado, comenzamos con los vientres preñados, toda la escalera de vientres preñados, que hay excelentes lotes de vientres preñados, pieza de cría, que hay muy lindos lotes también, la vaca de cría, y finalizamos con lo que es la vaca invernada. Y el día viernes hacemos toda la escalera de hembras, lo que es terneras, vaquillona 1 a 2, sin servicio, y finalizamos con lo que son los lanares. Y bueno, la verdad que una oferta espectacular para el momento, en un momento bueno, puerta de la primavera, en una ventanita de bajo precio, yo te diría que formado un poco por la industria, pero bueno, yo creo que la gente ve otra cosa, la gente está mirando los mercados internacionales, la gente está mirando el mundo. La gente ve con ojos distintos el mercado como viene, y está apostando mucha gente, en este caso vendiendo, y mucha gente apostando a lo que va a venir, y que lo que va a venir es en 10-15 días, no va a ser dentro de 2 años.
3: ¿Cómo funcionando el pique 21?
22: El pique 21 muy bien. Yo te diría que arrancamos los primeros lotes de terneros básicamente a los mismos niveles de precio de lo que veníamos hablando hace el remate pasado. Viene bien. Yo creo que va a ser un mercado. La gente tiene una gran expectativa. ¿Qué va a pasar con el remate? 15.700 vacunos. Es un momento donde el gordo bajó bastante, donde la industria propone valores distintos. Y en ese marco el lote 21 saca 15.700 vacunos. ¿Qué va a pasar? Va a pasar que el mercado se va a readecuar, que lógicamente no vamos a tener un mercado candente, tal vez, o sí, no lo sabemos, pero ya vemos que los piques 21, hoy en lo que es el ternero y en lo que es el novillo, la gente sigue apostando, está apostando. Hay otros actores en el mercado, independientemente de lo que es nuestros invernadores, está la aportación de ganado en pie. Yo creo que hay un montón de factores que esto lo va a hacer que camine y que ande. Y una primavera en puerta, que es fundamental. Creo que hoy el que tiene un ganado gordo que no está convalidando los valores de la industria, está esperando, va a esperar 10, 15 días, 20 días o lo que fuera necesario, y te lo dice la misma gente, no lo decimos nosotros. Y el que va a comprar sabe que tiene esta ventanita para comprar, y sabe que dentro de un mes y medio, cuando exploten los campos y tengamos una primavera lluviosa como está anunciada, el ganado no va a estar. Así que todos aquellos que quieran hoy hacer buenos negocios, que vengan al lote 21. 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
3: ¿Cuánta gente usa el crédito?
22: 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Eso creo que da un plus, un plus aparte. Creo que la primavera el pasto le gana a lo que es la tasa de interés.
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3: Muy bien, Tito, gracias por los minutos, gracias por venir por acá.
22: Gracias a ustedes.
3: Saludos.
22: Abrazo.
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12: Rápidamente le cuento los titulares, 7:32. Bueno, repasamos un poco lo que es la oferta de lote, que lo venía comentando Tito Gallinal. Estarán comenzando 8:00 a.m, tengan en cuenta eso, 8:00 a.m. el remate de lote 21, que estará comenzando con terneros livianos. Ahí hay 6 lotes, después vendrán con terneros de 140, 180, ahí hay 18 lotes, y cerrarán con terneros más de 180, hablando de la categoría terneros, con 46 lotes. En realidad van a cerrar con terneros y terneras, ahí hay 27 lotes, a eso de 12:40, hablando un poco de la oferta, pero reitero, lote tiene 3 días y hoy comienza a las 8:00 a.m. Ferven en la Expo Prado, lo que Europa exige, Uruguay lo puede dar. Europa sigue siendo un mercado atractivo, 450 millones de consumidores valoran calidad, sanidad, trazabilidad, seguridad alimentaria, sostenibilidad y atributos diferenciados que Uruguay puede ofrecer. En el marco de lo que fue la actividad de la cuota al valor, cómo capturar la prima europea, evento que organizó INEA, ARU, que contó la exposición del presidente, también del presidente de INEA, Miguel Sierra, la subsecretaria, bueno, hace referencia un poco a los comentarios de lo que es el mercado europeo y las posibilidades que tiene Brasil, que tiene el Mercosur con respecto a ese mercado y obviamente los diferentes socios. Hacemos una pausa, señor Jaume, y después de la pausa le cuento algún otro título.
11: Vamos.
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12: Le cuento que anoche se entregaron los premios a los Stan. El gran premio Stan, el gran premio lo ganó el Instituto Nacional de Carnes, el gran premio Stan de Expo Prado, además de las distinciones, premio entes, instituciones, organismos, primer premio en espacio exterior, primer premio interactivo, hablando de la propuesta del INAC, bueno, que fue indudablemente muy premiada. Hoy hay cocina en vivo a cargo del chef Alejandro Aklan, mañana estará la chef Mariana Tucuna, el viernes Hugo Soca, bueno, las propuestas gastronómicas del Instituto Nacional de Carnes. Aguerre, dejaremos de ser un país que espera la lluvia para ser uno que la almacena. En Uruguay el riego no es novedoso, surgió asociado al arroz y se desarrolló en los últimos años. El gobierno tomó la decisión política de crear institucionalidad. Tabaré Aguerre, coordinador, presidente de la Comisión Ejecutiva Interministerial para Asuntos de Riego, anunció la puesta en marcha de una ventanilla única de inversiones, incentivos fiscales actualizados, nuevas facilidades para proyectos multiprediales de almacenamiento de agua. El anuncio se realizó en la quinta conferencia de agricultura y riego que tuvo lugar en la Expo Prado. Estuvo el presidente, como decíamos, señaló que el riego, hablando de Tabaré Aguerre, no es una actividad novedosa en el país. Si bien surgió asociada al arroz y se desarrolló en los últimos años, en este periodo se tomó la decisión de crear una institucionalidad transversal. Destacó el riego en su función dinamizadora, como función dinamizadora de la cadena productiva, con el impacto que eso tiene en el trabajo y las exportaciones del país. Bueno, habló de una ventanilla única de inversiones, un incentivo fiscal, tarifa energética safral, se creará una tarifa safral de riego que incorpora mejores condiciones y reducirá los costos fijos, también se aumentará el límite para pasar de mediano a gran consumidor, de 250 que era el límite a 800 kilowatt. Esa medida evitará que muchos productores y productoras migren al uso del diésel como alternativa para el riego, fomento del asociativismo, se reglamentará los beneficios fiscales de la ley de riego que creó las asociaciones agrarias con objeto de riego y fomentó la unión de socios y socias para facilitar la creación de un embalse de uso común. Permisos a proyectos multiprediales, se encuentra en elaboración en el ámbito del Ministerio de Ambiente un decreto que crea un mecanismo para otorgar permisos a proyectos multiprediales que deseen utilizar en conjunto reservas de agua para riego que trasciendan sus predios, entre otras cosas, dice la nota. Brasil se prepara para ser la sede del Secretariado Mundial Angus 2027. Evento que reunirá a representantes de diversos países consolidando el protagonismo brasileño en la ganadería. Este martes, al finalizar la jura de hembras de Angus, se realizó en la Expo Prado el lanzamiento del Secretariado Mundial Angus Brasil 2027, que se llevará a cabo del 8 al 19 de mayo. En referencia a lo que es esta actividad, bueno, están los detalles un poco de lo que fue el lanzamiento ayer, también las sedes que están previstas y los lugares que se van a estar visitando, los lugares que se va a estar desarrollando un muy lindo evento el año próximo en Brasil y los lugares fundamentalmente. Fonterra registró bajas en casi todos los productos, hablando de que el valor promedio bajó 1,1, se ubicó en 3.868 dólares la tonelada. Se llevó a cabo una nueva subasta de Global Dairy Trader, fue el evento 412 y el segundo de septiembre que cerró con una caída en el valor de 1,1, logrando un precio de 3.868 dólares la tonelada. La leche en polvo descremada casi no tuvo variación, se ubicó en 3.689 dólares. La leche en polvo entera, 3.565, también bajó 0,8, hablando de los algunos productos de Fonterra. Bueno, la pregunta es si Canadá y Australia se acercan a la Unión Europea, hablando de que, bueno, eso podría equilibrar el mapa global, comercial global, es la pregunta. Bueno, hablando de esa invitación de parte de la Unión Europea a Canadá a ser socio de lo que es la Unión Europea, veremos si eso se llega a consolidar. Por acá los títulos de Todo el Campo de esta mañana.
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2: Eduardo, buen día.
3: Buen día, Horacio. Usted y compañeros de Radio Rural, está apretada la cosa hoy.
2: La verdad que está complicada, la distorsión de la es complicada. simplemente

0: la planilla de quesos, que es lo que necesitamos actualmente.
1: Bueno, muy bien, cómo no. Y sigue todo igual, con la mayoría de los compradores llevaron poco menos de queso que había. La verdad que dice que esta semana se había complicado un poco las ventas, pero digo, los precios y todo eso sigue todo igual. Así que la repasamos, la planilla, entonces.
0: Sí, es posible.
1: El queso Colonia de primera calidad, de 200 a 220, con algunos de marcas reconocidas y estacionaditos, hasta de 260 a 270, algunos de 280 también. Y los de segunda calidad, de 180 a 190. Los quesos con fermento, los tipos de brina, el que tiene el comprador habitual, sigue entre 220 y 250 pesos, dependiendo un poco de la calidad y la humedad. Y los de reciente elaboración, en cuanto a fermentos, de 180 a 200. Los quesos con destino a fundición andan muy selectivos, las fábricas también, es de 120 a 150 pesos. Para el Dambo y Cuartirolo, de 200 a 220. Los sardos, de 200 a 220. Los quesos para rallar, de 190 a 200. Los magros con sal y sin sal, de 220 a 230. Los huevos de campo, de 80 a 100 pesos la docena. Las mantecas caseras, de 180 a 190. Las mozzarellas, las comunes, andan de 200 a 220, y las que tienen alguna marca impuesta en el mercado, hasta los 240. El Roquefort Nacional, 420. Los quesitos Colonia están siendo un poco la vedette del mercado. Hay bastante interés por el queso chico, de 200 a 220 los comunes, y los que tienen algún gusto el procurado, hasta 240. Para el queso de cabra, 480. Y el provolone parrillero, 220 a 240. Por ahí anduvo la cosa, vinieron casi todos los compradores, pero llevando bastante menos de lo que estaban llevando habitualmente. Por ahí estaba el tema del mercado, Horacio.
0: El abrazo, el agradecimiento y las disculpas, todos juntos.
1: Bueno, no, gracias, hermano. No, métale para adelante, que están en zafra, hay que darle pan.
0: Abrazo para vos.
1: Gracias igualmente, gracias a todos ustedes.
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24: Ocho de la mañana, 5 minutos, seguimos adelante aquí en el Diario Rural y está en línea el ingeniero Juan Barofio, presidente de Regadores Unidos del Uruguay, bueno, para tener sus impresiones de lo que fue la jornada de riego, pero sobre todo de los anuncios que hacía el ingeniero Tabaré Aguerre sobre, bueno, lo que es esta comisión, el trabajo de esta comisión y qué cosas se ponen sobre la mesa. Juan, buen día.
25: Buen día, ¿qué tal, Estela? ¿Cómo te va?
24: ¿Todo bien?
25: Bien, bien, bien, por suerte.
24: Bueno, ¿qué primera evaluación de esta jornada de riego de los anuncios de Aguerre?
25: Y bueno, contentos y conformes con la jornada. O sea, la jornada tuvo muy buena convocatoria una vez más. La verdad que es muy buena la organización y bueno, mucha gente interesada, incluso de fuera del sector de riego, vamos a decir, porque uh-huh. no estaba tan representado, si se quiere, como en la mayoría de los eventos que hacemos nuestra masa de socios. Por el contrario, había mucha gente que sí puede estar interesada para adelante o que quería informarse, y que nos parece que está buenísimo también esa instancia de llegar a ese público. Y bueno, la verdad que la jornada estuvo, entendemos, bien planificada, con contenido que aportara para ese público, o sea, con una primera charla de Santiago Arana mostrando la importancia y la importancia del agua en los sistemas agrícolas del Uruguay y lo relegado que el Uruguay está por su condición, por sus suelos uh-huh. con poca capacidad de almacenaje y por lo mal distribuida de sus lluvias, lo que afecta a la competitividad, digamos, con productividades más bajas, es muy difícil competir. Y bueno, después tuvimos un panel muy interesante donde llamamos a quienes están regando más pensando en ganadería y en lechería, la Asociación Nacional de la Asociación de Productores de Leche Florida, dando su visión, y el doctor Álvaro Ferrez también dando su visión del impacto que el río también tiene en los rubros ganaderos y lecheros, que es muy muy interesante y muy importante y muy alentador. Y bueno, después la presentación de ABR, uh-huh. que creo que es el fondo de lo que iba. Y ahí, bueno, hay anuncios importantes con respecto a tarifas, con respecto a límites en para convertirse en gran consumidor en 800, llevarlo a 800 kilowatts, que era 250, que era un problema importante. La ventanilla única, tan mencionada hace uh-huh. tiempo, bueno, el poder. Después tendremos que ver en la práctica cómo se da esa simplicidad en el trámite de los hechos, a través de tener que presentarse en un lugar solo y no en cuatro ministerios. Y bueno, obviamente el impulso y los instrumentos en COMAP son siempre muy importantes, hay una mejora, eso es significativo, y COMAP es un instrumento, no nos cansamos de decirlo, clave para el crecimiento de riego. Y bueno, por ahí van los principales titulares de los anuncios. Uh-huh. Optimistas, positivos, en la dirección correcta. Y bueno, ahora lo que esperamos ver en el terreno es el impacto, uh-huh. la repercusión.
0: ¿Quedó algo en ese, bueno, visión que ustedes tenían? ¿Quedó algo en el debe que les hubiese gustado que se mejorara también?
25: Bueno, siempre quedan en el debe, pero yo diría, es una primera uh-huh. Propuesta de medidas y la propuesta es de seguir trabajando, y nosotros seguiremos arrimando alguna propuesta nuestra o alguna inquietud, y se seguirá trabajando, digamos, en ese sentido. Me parece que estamos con muy buena comunicación y de vuelta, como te decía, optimistas para adelante.
0: Uh-huh. Hay una tarifa safral también que se propone. ¿Los meses de mayor impacto cuáles serían?
25: Sí, la tarifa safral aplica para los meses de noviembre a marzo.
0: Esa es la tarifa.
25: Sí, ahí la tarifa, bueno, ya existía una tarifa uh-huh. safral. Lo que están planteando, todavía no vimos detalles, no están en los pliegos, digamos, y no vimos detalles de los costos, pero plantea una reducción de los costos de potencia contratada en los periodos fuera de zafra, que no se utiliza la potencia claramente, y sin penalizar mucho el aumento en aumento de costos de la energía activa consumida. Entonces, bueno, redundaría en un costo similar a lo que son actualmente las tarifas en mediano consumidor 2, que es 1 y 2, digamos, que es la mayor parte de las tarifas de los regantes, y bueno, con alguna mejora y con los descuentos comerciales incluidos, que también entendemos que simplifica la operativa, y o sea, UTE a los regantes factura completo, después notas de crédito con respecto a, uh-huh. a lo, para recibir los beneficios que existen de hace muchos años. Eso a veces dilata hay que poner en el momento la plata para pagar las facturas y después recuperar, eso no es del todo práctico. Entonces, bueno, parecería que en esta nueva tarifa, con los beneficios incluidos, va a ser algo más práctico, y con el costo de energía para algunos sistemas grandes mejorado, muy mejorado, los que son grandes consumidores, y para los que son medianos consumidores también con alguna mejora, por lo que se nos dice, no tan significativa quizás, pero sí alguna mejora al fin.
0: Uh-huh. Ese cambiar el límite de 250 a 800 kilowatt tiene un gran impacto.
25: Y bueno, sí, para esos sistemas, o sea, tiene un gran impacto en los sistemas que estaban afectados. Uh-huh. O sea, muchos sistemas estaban limitando la potencia a contratar a 249 kilowatts para no ser considerados y caer en tarifas de gran consumidor, que eran muchísimo más caras. Uh-huh. Entonces, bueno, el levantar eso va a permitir que los nuevos sistemas, o que los sistemas ya existentes que estaban limitados, a veces con limitaciones para regar con todas las bombas en simultáneo o problemas de ese tipo, van a poder contratar tranquilamente hasta 800 kilowatts sin ver afectadas las tarifas. Uh-huh.
0: Señor Jaume, anda por ahí, ¿alguna pregunta para el presidente de Regadores?
1: Buen día.
25: Buen día, ¿qué tal, Jaume?
1: Todo bien. No, creo que el punto neurálgico de discrepancia es las obras de porte, ¿no? Hablemos de Palo a Pique o la que se pretenden hacer allí en Dolores, donde sí. los afectados creen más que nada que tienen que ser en forma que el gobierno tiene que, o que tiene que jugar un papel preponderante en lo que tiene la financiación de la misma por el monto que se habla, y ahí creo que Aguirre habla siempre de inversión privada, no habla de inversión de gobierno. No sé si soy yo el que entendí mal o está ahí la discrepancia.
25: No, está en lo correcto, está en lo correcto. Aguirre, la CEIAR, perdón, porque hay que despersonalizar un poco, ha trabajado constantemente en esta línea de inversión privada, con vamos a decir, impulsos o apoyo, pero inversión privada. La CEIAR ha trabajado en esa línea, así que bueno, no deberíamos esperar que ninguna proyecto multipredial termine siendo ejecutado por el Estado. Van a tener que ser los privados, y ahí lo que él mismo plantea en la jornada de ayer y en otras charlas que también ha dado, obviamente que eso implica poner de acuerdo a un montón de actores, ¿no? O sea, quién hace las obras, quién vende el agua, quién administra y vende el agua, quién toma y consume el agua, a qué costo. Además, esas articulaciones no son fáciles, en palabras de él mismo, y va a ser un gran desafío de vencer las barreras que hay en esos actores para que realmente ocurra. La CEIAR está trabajando en eso fuertemente, y bueno, algunos otros grupos como Agropecuaria Dolores. Eso, para nosotros no tenemos más información que eso. Coincidimos en la visión que no es fácil la articulación para lograr que esos proyectos se den. Sin dudas podría ser más fácil que la inversión esté hecha, pero está, entendemos que no es la línea de CEIAR en este momento.
1: No, aparte, que ¿cuál es el área que ocupa el espejo de agua, las tierras que inunda, cuál es la forma de la compra de las mismas? Digo, no es un tema, yo digo, difícil, es triste, necesita mucho, hay que legislar con todo ese tema, no es sencillo, ¿no?
25: Sí, ya existe algo de legislación desde la ley de riego de 2017 que constituye las sociedades para riego, no recuerdo exactamente el nombre, pero bueno, eso implica que está previsto legalmente, si es que la ley tiene todo reglamentado, que entiendo que no, prevé esa situación, que por ejemplo quien va a construir la represa tenga contrato de arrendamiento. Incluso ahora CEIAR ha trabajado en una vamos a decir, otro estímulo, esos contratos de arrendamiento para áreas inundadas de largo plazo estarían exonerados de impuesto a la renta. Eso sería una ventaja para el propietario de esas tierras. Pero sí, coincidimos en la visión. Hay que articular muchos actores y muchas cuestiones en juego, lo ambiental.
1: Claro,
25: no va a ser fácil.
1: Si se la vía férrea y se expropiaron no sé cuántos terrenos. Se habla de Gazupá y ya se expropiaron 60 y pico hectáreas. porque la hace, viene como adosada al gobierno. Hay que estudiar, se hace, sabe cuánto hay que se paga tres veces más y se hace.
2: Acá no se habla de eso, en absoluto. Sellar nunca ha trabajado esa línea de trabajo, esa línea de...
0: Ahí está el tema. ¿Ustedes están de acuerdo que sea privado la inversión?
2: Sí, la inversión en riesgo, sí.
0: Ahora, ¿y todo el proceso?
2: Y bueno, consideramos que es difícil, que el desarrollo se implica ejecutar una obra uh-huh. de gran magnitud, amortizarla en tantos años, que implique conducir agua por canales de heladera, que hay que atravesar un montón de padrones, consiguiendo acuerdos con cada uno de los tenedores. Es difícil que se dé, pero bueno, siempre se ha trabajado en esa línea y bueno, tenemos que dejar pasar el tiempo y evaluar los resultados, claramente.
1: Uh-huh. Yo digo, son de empresa como si dijese, vamos a llamar una empresa de salto grande a nivel privado.
2: No, son empresas de otra magnitud en realidad.
1: Según el porte de la obra, ¿no?
0: Estamos hablando de una represa mucho más chica, no de Salto Grande, seguro.
1: Seguro, pero tú decís, bueno, voy a regar, bueno, ¿cuánto vas a regar? 70 hectáreas, bueno, hago un tajamar de tal magnitud y entra en el predio.
0: ¿No? Pero se habla de represas multiprediales, ¿no, Juan?
2: Sí, se habla de fomentar o poner más foco a fomentar las multiprediales por un montón de ventajas que realmente tiene. Generalmente se ubican en mejores lugares, tienen mejor eficiencia, bueno, tienen un montón de ventajas y bueno, eso hay que ver de qué magnitud terminan siendo. Pueden terminar siendo multiprediales uh-huh. Entre 5 o 10 productores, o pueden ser multiprediales mucho más grandes según los potenciales de las cuencas y los interesados que en esas cuencas hayan para consumir y usar esa agua, porque esa obra se va a amortizar con agua que con servicio de riego que será vendido a los productores regantes.
0: Muy bien, ejemplo, sin duda que quedará mucho por...
1: El ejemplo más típico es el de India Muerta, no hay que darle mucha vuelta. Es ese. ¿El cuánto creo que demoró en financiarse? 40 años, o 38. ¿Está? ¿Quién lo puede hacer? Está ahí, el ejemplo es ese. ¿Vamos a meterle la mano o no?
2: Sí, sí, otros tiempos, otro desarrollo de riego, otro valor de tierras, otro valor de granos, otra situación, pero sí, es válido, obviamente, que el ejemplo de lo que fue India Muerta debe ser observado, analizado, pero en este caso sería el planteo, sellar, va por otro lado, va por dar condiciones para que un privado construya la obra y provea de servicio de riego de agua a productores aguas abajo de la represa construida, que bombearían a sus equipos de riego de un cauce natural. Uh-huh. Ese es el modelo a desarrollar.
0: Muy bien, presidente de Regadores Unidos, Juan Barofio, vamos a estar conversando más adelante. Gracias por los minutos y bueno, charlamos en cualquier momento.
2: Bueno, muchas gracias, fue un gusto.
0: Igualmente para nosotros.
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1: ¿Qué pasa con las monedas, Apolonio?
0: Bueno, el dólar cotiza a 39 pesos la venta, la compra 41.40, el euro 44.11 en lo que es la venta, la compra 48.97, el peso argentino 0.02 y 0.20, el real 6 pesos con 85 por cada real que usted vende, por cada real que compra 8 pesos con 55. Reitero, el dólar 39 pesos, lo que es la venta, la compra 41 pesos con 40.
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7: Señor Jaume, anda por ahí.
8: ¿Qué dicen los diarios?
7: Bueno, le digo que dicen los diarios. ¿Qué dice el país? Cae el PBI por el impacto de la sequía en el campo. La actividad se contrajo 0,8 en el segundo trimestre por efectos sobre la soja. La inversión se recupera y crece el consumo. Una reunión jugosa en el Prado.
8: A ver.
7: Dice que fue una de las reuniones más importantes y un intercambio muy jugoso. Así valoró el presidente de la ARU, Rafael Ferber, el almuerzo con el ministro de Economía, Gabriel Odón, el subsecretario Martín Valcorba, en la Expo Prado. En la previa, ARU dialogó con el presidente del Banco Central, Guillermo Tolosa, lo había hecho en la mañana. En ambas reuniones el gran tema fue la competitividad. Si bien se tocaron otros, como el acceso al crédito y el fideicomiso del gasoil, en los encuentros la gremial planteó la necesidad de un mejor acceso al financiamiento. Rechazan la preinscripción de la acusación de Carrera. El Tribunal de Apelaciones Penal del segundo turno rechazó el planteo de prescripción presentado por la defensa del ex senador acusado por su actuación en el caso de la internación de Víctor Hernández en el hospital policial en el 2013. La decisión confirmó lo resuelto en julio por la jueza del crimen organizado y encamina la causa hacia el juicio oral. ¿Qué más dice? Hay saña cuando dicen que es el peor nacional, dijo el vicepresidente Tricolor. No es el peor nacional. ¿Usted qué dice? Ay, hubo peores. Siempre puede haber peores.
8: Bueno, déjelo.
7: ¿Qué va a hacer?
8: ¿Por qué no se callarán la voz?
7: Ganan plata.
8: A veces lo mejor es callarse la voz.
7: Sí, cuando vienen los temporales así, ¿qué pasa? Pero el
8: vamos,
7: temporal.
8: Vamos a ponernos a discutir cuál es el peor.
7: Tratemos de mejorar. Bueno, ¿qué más dice? Dice también: blancos dudan de los datos sobre las horas extras en la intendencia de Montevideo. Y bueno, por ahí hacemos una pausa y le cuento rápidamente el observador, porque está el ingeniero Fernando Ravaglio también en las gateras.
8: Muy bien.
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7: Bueno, ¿qué me dice el observador? Terminal de Neltume Port, un anuncio de inversión que el gobierno no festejó y la controversia que puede generar con Catón Natie. La compañía chilena presentó una iniciativa privada por 900 millones de dólares que puede traerle dolores de cabeza al Poder Ejecutivo. La accionista mayoritaria Montecom anunció días atrás una inversión de 900 millones de dólares. La noticia no fue celebrada por las autoridades, aunque la inversión privada es uno de los pilares que ha mencionado el Ministerio de Economía para apuntar al crecimiento de la economía. El problema es que si el proyecto...
8: ¿Es verdad que le hace juicio el Uruguay al Uruguay? No sé, autojuicio.
7: No. Acá no, estamos hablando de otra cosa. Montecom hace 15 días anunció que el juicio de peritaje internacional lo dejaba sin efecto, que no iba a ir contra. A los 5 días que se anunció eso, que salió Jorge Díaz a decir, logramos que no necesitara juicio, Montecom anuncia que quiere invertir 900 millones de dólares en la construcción. Casualidades que pasan, Jaume.
8: No, pero
7: usted no entiende nada.
8: Algo más de usted.
7: ¿Qué?
8: Que el otro le hace un juicio.
7: El otro no le hace, no, está analizando la posibilidad.
8: Ah, por la huelga.
7: Seguro, por la huelga. Al sindicato y al Estado.
8: Exacto.
7: Está analizando la posibilidad.
8: Por eso, nosotros somos socios del otro.
7: Sí, bueno, nosotros somos socios del otro. Nos hacemos autojuicio. ¿Usted qué declara? Bueno, yo declaro que yo, la verdad que no me comporté como debía. Bueno, ¿qué más dice? Uruguay reclamó contramedidas del gobierno de Brasil que generan demoras de entre 5 y 11 días en la frontera por cargamentos de arroz uruguayo. ¡Ay!
8: Por favor.
7: ¡Ay! Siempre lo mismo, la misma. La misma cantarola.
8: Ah, no me digas que está opinando igual que yo.
7: Mucho con usted, Jaume. Lo veo de mañana, lo veo tarde. Una cosa demasiado. La mejor Angus. Esta sí es una gran noticia. La mejor Angus, una madraza, le regaló un tricampeonato a la cabaña San Gregorio Ganadera. El jurado argentino Carlos Ojea, tras una de las evaluaciones genéticas más esperadas en cada prado, elogió el nivel de los vientres en la pista Angus. Hoy van los machos, van las hembras Hereford. ¿Qué más va? Hoy me tengo que fijar en el prado, al presidente también. Todo eso va a ser en la expo hoy. Pero ayer se distinguió entre muchos premios que se dieron a la mejor Angus, que en el caso de San Gregorio obtuvo la gran campeona por tercer año consecutivo, cosa que imagino que no es fácil. Señor Jaume, dejamos por acá y yo me voy al prado y usted viene a conversar con Fernando Ravaglia, que me lo encontré el otro día en la actividad del Coraje. Bueno, no sé qué tema le planteará, pero simplemente yo me voy retirando.
8: Muy bien, nos vemos allá.
7: Nos vemos en la tarde.
8: Hasta luego.
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4: Don Fernando Ravaglia, buen día.
5: Buen día, Horacio, ¿cómo estás, che?
4: ¿Cómo le va?
5: Pero muy bien, lo único vas a escuchar unos martillazos porque están trabajando en el departamento de acá arriba, así que no me están pegando a mí, le están pegando al edificio, ¿viste? No te asustes.
4: Hace meses que están arreglando.
5: Oh, sí, lo compras. En mi edificio parece más o menos un geriátrico. Pensá que el más joven de todos los que viven acá soy yo, que tengo 66. Así que hay ahora 4 departamentos en venta, 3 se vendieron y vino gente nueva, y de ser todo gente grande ahora hay 11 chicos dando vuelta por el edificio, así que están arreglando, restaurando, tirando abajo paredes, sacando cosas, poniendo, es un despiole esto, así que bueno, pero hay un rejuvenecimiento, una tercera generación que viene al edificio.
4: Bueno, pero es un buen punto de partida eso, porque hay que consolidar afectos.
5: Seguro. Y también es una manera de poder hacerlo con los vecinos, ¿viste? Y todo eso. Vos sabés que ese es uno de los temas que se charló el otro día en la reunión del Coraje, y por eso quería rescatarlo. Fue una reunión realmente muy muy linda, y tuvimos una suerte bárbara, porque el día anterior hacía un frío, estaba nublado, un asco de día, y al día siguiente también cayó frío otra vez y se nubló, y nos tocó un día de sol lindísimo, así que la gente pasó bien, se pudo recorrer el campo bien, viste, fue una fiesta realmente. Y el tema del afecto familiar era uno de los temas que fue saliendo, no directamente, sino indirectamente, porque cuando teníamos la charla por un lado y después hablábamos con la entrevista mano a mano con todos los miembros de la familia delante del público, salían tips, cositas, que tenían que ver indirectamente todas con esto de consolidar el afecto, ¿viste? Y uno dice, ¿y por qué? Y bueno, porque si no consolidas el afecto, primero a nivel de la familia y después con la empresa, ¿y quién va a querer seguir? La gente se va, dicen, acá no se pasa bien. En cambio, cuando vos la pasás bien, tenés buenos recuerdos, has pasado buenos momentos, ya tenés un lazo que te une a nivel familiar y también a nivel empresa, obviamente, ¿no? Así que si querés te tiro 3 o 4 ejemplitos que fueron saliendo en la charla como para rescatar el tema.
4: A ver.
5: Bueno, por un lado, obvio, a nivel de fortalecer el

0: afecto, las demostraciones físicas de afecto son una de las cosas. O sea, abrazarse, besarse, estar contento cuando uno está con otro, tener palabras de aprecio, palabras de aliento, cosas que muchas veces dejamos pasar. Pero hay familias en donde me ha tocado ver que son muy frías en la relación. Por ahí se quieren mucho, pero no lo manifiestan, no lo saben manifestar porque por su educación de un origen de inmigrante, viste, donde había que ser muy duro para enfrentar las dificultades, y parecía como que si te doy un abrazo te voy a hacer débil, esas manifestaciones de afecto no se dan hoy en día. Y de golpe tenés que hacerle a la gente rescatar y valorar el tema justamente de eso, de darse un abrazo, pero no el abrazo de pasada, hola, ¿qué tal? Viste que van así medio... No. ¿Viste cuando son esos abrazos sentidos que vos estás contento de estar con otra persona y la abrazás y el abrazo demora un par de segundos porque es un abrazo con todo el cuerpo apretado, como dicen? Bueno, ese tipo de cosas, ¿no? Que no las pasemos por alto, porque indirectamente son las que van de a poquito y todos los días y de a rato consolidando la relación, ¿sí? Después, eso a nivel físico, verbal, pero ponerle buena onda a las cosas era otro de los temas que salió. Yo les preguntaba a los hijos, bueno, ¿y por qué se habían metido en el campo? Y los chicos decían, por un lado, porque papá siempre tuvo buen ánimo, siempre estaba contento cuando volvía del campo y nos llevaba a dar vuelta con él y estaba contento con lo que hacía y lo que miraba. Estar contento en la diaria, ¿viste? No estar siempre con cara de traste, con cara de, uy, qué embole que es esto, el campo, todo mal, los precios, el clima, como le pasa a mucha gente. Ponerle buena onda. Y en particular, hubo un comentario que hizo Gabriel, uno de los hijos de Fernando Bove, que decía, yo me acuerdo cuando yo era chico, tenía 8 o 10 años, mi papá me llevó al campo para ayudarlo a pasar unos terneros, eran una punta de ternero, daban vuelta para todos lados y no pasaban 4, 5, 6 veces hasta que los hicimos pasar una portera. Y cuando cerramos la portera, mi papá me miró y me dijo, y esto a mí me pegó un mazazo en la cabeza cuando hizo este comentario, porque dijo que Fernando, su papá, le dijo, lo miró y le dijo, ¿qué no podemos hacer juntos vos y yo? A ver, lo digo de vuelta. Un papá que le dice a su hijo, cuando lo terminó de ayudar a hacer un trabajo que salió bien, ¿qué no podemos hacer juntos vos y yo? A mí no me lo dijeron nunca eso. Pero a vos un papá te dice eso en un trabajo, y vos decís, viejo, vamos al Amazonas, viste, a sobrevivir, cruzamos el Amazonas nadando, peleamos con las pirañas, los cocodrilos, dale que marchamos, viste. Eso te anima a querer seguir, a ir para adelante. No, es un tema para pasar por alto, es un tema muy profundo, ¿viste? Pensar en palabras de aliento, ¿viste? En palabras que digan, che, qué bien que nos salió esto, ¿viste? Te felicito, o vamos a tomarnos algo para festejar, qué bueno que terminamos el trabajo este, qué bien que nos quedó, y mirarlo entre todos y decir, sí, la verdad que nos quedó muy bien, ¿viste? Bueno, son cosas que mucha gente pasa por alto, no le dan bolilla, ¿viste?
1: Entonces, a veces se piensa en contrario, ¿no? Que hay que ser hipercríticos para nunca estar conformes con el otro, para el otro que se supere para hacer las cosas.
0: Claro, pero ¿qué lográs con eso? Si todo el tiempo sos crítico.
1: Lastimar.
0: Seguro, y además espantar. Porque aunque el otro se rompa el traste, si vos sos hipercrítico y buscas el pelo al huevo, un buen día el otro dice, más, no hay nunca nada que le venga bien, quedó perfecto, pero él fue a ver que había un pique que quedó torcido. Pusimos 400, pero él fue a ver el pique que quedó torcido. Dice, bueno, macho, entonces, ¿sabes qué? Ponelo vos la próxima vez, me voy a hacer otra cosa más divertida, nunca hay nada que te termine de gustar. Eso espanta. O sea, apuntar a mejorar está claro que todos tenemos que tratar de hacerlo. Poner atención a los detalles está bien, pero no ser un histérico crítico, sino poner en la balanza las dos cosas. Felicitar y después tratar de ver entre todos qué podemos corregir. Después había otro tema que planteó otro de los chicos, Pablo, que decía, a nosotros nos dedicaban tiempo nuestros padres. Antes tenían más tiempo para dedicarnos en el campo, en el trabajo, en la vida cotidiana. Claro, hoy, con el tipo de relaciones que tenemos, con las redes sociales, con la hipercomunicación, el tiempo se fue acotando. Hay menos tiempo. Entonces, la llamada de atención vino por el lado de decir, bueno, si tenemos menos tiempo, usemos tiempo de calidad. El tiempo de calidad es ese tiempo donde voy a decir, bueno, no es pasar y nada más. Decir, ¿qué estoy con, cómo estoy usando? ¿Cómo hago para compartir el tiempo junto con mi familia, con mis hijos? Organizar un paseo, comer, jugar, comunicarnos mejor cuando estamos juntos. Yo me acuerdo toda la vida, cuando éramos chicos, la diferencia que había entre mi abuelo y mi papá con esto del tiempo. Mi abuelo venía los sábados, éramos tres varones y mi hermana era muy chiquita, así que mi abuelo nos venía a buscar a los tres y nos decía, bueno, ¿qué quieren hacer? Y nos tiraba tres o cuatro programas diferentes. Y nosotros elegíamos. Y él nos llevaba. Y se quedaba mirando cómo nos divertíamos. Y se divertía mirándonos jugar a nosotros, porque por ahí a veces un programa era ir al puerto, a las areneras que traían arena del lado del Uruguay, y jugar en las montañas de arena, que cuando volvíamos mi madre lo quería matar porque éramos una pila de arena de la cabeza a los pies, ¿viste? Pero nos dedicaba el tiempo. Mi papá nos agarraba el domingo y, como le gustaba tirar y cazar, nos llevaba al tiro federal, donde él se divertía con sus amigos. Nos llevaba al tiro federal y nos dejaba ahí. Nosotros nos pegábamos un embole en el tiro federal porque no había nada para hacer. Él se divertía tirando tiros y después al final por ahí compraba una Coca-Cola y comíamos un copetín y algo. Pero no nos había dado pelota. Entonces, mirá la gran diferencia entre dedicarle el tiempo a los gurises o decirles, acompáñenme y miren lo que me gusta hacer a mí. Es absolutamente diferente la valoración. Entonces, dedicarle tiempo a nuestra familia es pensar en pasar bien y estar atento a lo que hace que los otros lo pasen bien, ¿sí? Ahí hay pila de cosas que sacamos de conclusiones, pero bueno, acá también viene la gran pregunta: ¿se puede trabajar y fabricar buenos recuerdos en el trabajo cotidiano, en la empresa? ¿Qué te parece?
1: ¿A mí?
0: Sí, claro.
1: A mí, yo creo que sí. Yo bueno, creo es... que el tema pasa. A mí me dicen, ¿a vos te gusta trabajar? Una pregunta, ¿no?
0: Sí, claro.
1: Trabajar no me gusta. ¿Por qué? ¿Qué es trabajar? Trabajar es cuando yo me quiero ir, me tengo que quedar. Eso es trabajar. La mayoría de las veces, cuando lo hago, estoy muy a gusto y me divierto, y eso no es trabajar.
0: O sea, convertir el trabajo en un placer, decís vos.
1: Es placer. El trabajo es cuando tú te querés ir, pues estás cansado, te duele todo y tenés que continuar porque es la tarea que está medio a hacer, que tenés que terminarla. Ese es el trabajo, ese es el esfuerzo de tener que estar. El otro es parte de uno.
0: Es un disfrute, sí, es lo que a vos te hace feliz. Sí.
1: No sé si me expreso bien, pero...
0: No, va por ese lado. Pero bueno, a ver, porque son y 59, nos van a poner musiquita. Eso para mí es parte del desafío. Que el trabajo de cada día con nuestra familia no se convierta en un calvario, sino que sea algo disfrutable para que todos querramos hoy trabajar y mañana seguir trabajando juntos y querer la empresa y querer seguir adelante. Si eso no lo vas cultivando en el día a día, después va a ser tarde.
1: Para tener fuerza el día que tenés que apretar los dientes y empujar.
0: Seguramente, sí, así es, cargate las pilas para esos momentos.
1: La seguimos el miércoles que viene.
0: Seguimos el miércoles, mi amigo, te mando un abrazo grande.
1: Por ahora.
0: Empezamos.
1: A volver.
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0: país. ¿Qué tal, país? Muy buenos días. ¿Cómo les va? El gustazo de reencontrarnos en esta nueva jornada. Estamos en vivo, en directo, desde la Expo Prado. Aquí los saludamos también a quienes nos están acompañando por el YouTube de la radio, en las redes sociales. Está la señora Romina Cuyungian, aquí a mis espaldas, escondido en el rincón, como en penitencia, en el salón de clases. Duilio Alicandro, nuestro operador en esta Expo Prado. ¿Cómo están todos?
1: ¿Cómo están? Bien, bien, muy bien. Se viene pasando muy bien acá arrancando la jornada, la mañana, con mucha alegría desde la Rural del Prado. Un gusto reencontrarnos por los micrófonos y por las cámaras también, así que con todas las pilas, con el mate pronto y todo en orden para comenzar a compartir esta mañana.
0: A mis espaldas tengo al locutor, a Duilio, y al operador, Federico Ríos. Está Onofre Laborde en los controles centrales de la radio y Marcelo Montes de Oca en la coordinación de esta Expo Prado 2026. La economía uruguaya sigue muy moderada en su desempeño, tema que estuvimos abordando ayer en la tarde aquí en este mismo estudio con el director del Instituto Ceres, con el economista Ignacio Munyo, que nos visitó en la radio para hablar justamente de estos asuntos. También participó de una conferencia sobre encalado de campos y sus beneficios. El riego estuvo en la agenda de la Rural con las declaraciones y con los anuncios del exministro de Ganadería, Tabaré Aguerre. Tenemos interesantísimas novedades en lo que refiere al concurso de stands y algunos premios y los ganadores, las felicitaciones.
1: Sí, porque ayer se dieron a conocer los ganadores en las distintas categorías de los stands. Muy premiado el stand de la Intendencia de Durazno y el de la Intendencia de Colonia. Así que vamos a estar conociendo estas distinciones que se otorgaron, así como el recorrido mañanero que vamos a hacer por la Rural, el primer encuentro que vamos a tener con nuestros móviles también hoy. Y todo lo que hace a este Prado ya a miércoles.
0: Sí, acá me está llamando Horacio Jaume, seguramente para recordar que no olvidemos el contacto de los móviles. Estamos esperando en estos minutos la llegada de Estela Apolonio, que ha salido de la radio, para realizar una recorrida, una puesta a punto.
1: Bueno, una mañana fría, la de hoy, parcialmente soleada, pero fría la temperatura. Estamos en 8 grados en este momento y la máxima de hoy se proyecta solo hasta 13 grados, pero a partir de mañana se habla de la posibilidad de un veranillo en todo el país. Esto lo anuncia el meteorólogo Núbel Cisneros. Haremos la consulta pertinente a Gabriel Labrador de Portal Meteo a ver qué es lo que va a suceder en las próximas jornadas, especialmente pensando en la posibilidad de visitar el Prado.
0: Sí, viene también, te adelanto la sorpresa y seguramente me arriesgo con la audiencia, pero vamos a tener un invitado muy especial en esta mitad de la semana. Nos va a estar acompañando, tomándose unos mates, Lopecito.
1: Qué bueno, qué alegría. Entonces, esperemos que sea así, que ande por acá Lopecito. Siempre lo escuchamos, nos comunicamos todas las mañanas con Juan Carlos López y tener esta posibilidad de encuentro cara a cara va a ser muy bueno para todos los que están del otro lado también.
0: Sí, hemos compartido con la audiencia de la radio entradas, visitas, tickets de acceso a la Rural y a Plaza Prado y han sido decenas que hemos compartido con nuestra audiencia, así que esperemos que disfruten también de lo que resta de la exposición.
1: Sí, así es, nos han contado quienes ya utilizaron sus entradas, estos premios que otorgamos, que lo hicieron muy felices, e incluso otros que estaban pendientes nos están avisando ahora por una cuestión de organización, de mucha gente que viene de otros departamentos, que ajustó la agenda para poder venir al Prado y nos están terminando de conformar ahora.
0: Bueno, mientras esperamos que los móviles nos confirmen que están los cuatro, que estamos aguardando eso para darles cabida, darles entrada, ni bien nos confirmen que están los cuatro, vamos a ellos. Antes, es tiempo de compartir la información meteorológica. ¿Está callado, estimado amigo?
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1: 8 grados la temperatura a esta hora de la mañana, disminución de nubosidad y bajas temperaturas. Hasta 13 escala la temperatura en la jornada de hoy, pero tenemos a partir de mañana jueves 17 sol con periodos de algo nuboso entre 5 y 20 grados de temperatura y un fin de semana también agradable con temperaturas de hasta 20 y 21 grados, así que se vienen días agradables y como siempre destacamos, hace frío, pero al sol está muy agradable. ¿Andaba alguien por allí en el teléfono?
0: Sí, sí. Ya vamos a ampliar la información. Además, destacar fundamentalmente lo que refiere a los diferentes contenidos que van a formar parte de esta propuesta en la jornada.
2: Bueno, muy bien. ¿Hago alguna cosita, le parece?
3: Muy bien. 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
0: Una de adentro de la radio, no ha sido muy religioso lo que ha ocurrido en estos instantes aquí en el estudio, demasiado informal quizás, pero bueno, teníamos una insistencia en la llamada del teléfono y era para un aspecto profesional, así que tiene que ver con el trabajo también.
1: Aquellos que están sintonizando a través de YouTube habrán visto los movimientos acá, el canal de YouTube, Radio Rural 610 AM, por allí sin sintonizan esta transmisión de la radio, nuestro celular 091-088-610, que agradecemos los mensajes que nos están llegando, que nos estuvieron llegando todos estos días. Sabemos que por cuestiones de tiempo no hemos podido
0: pero
1: leer.
0: Pero tenemos
1: todos
0: un minuto.
1: Vamos ahora a compartir lo que tenemos por acá. Buenos días, ¿cómo están? Voy a Montevideo, así que jueves o viernes voy a ir al Prado. Nos cuentan, buenísimo. Buen día. Aquí nos cuentan sobre un tema familiar. Ah, una persona que iba a venir al Prado, ya lo solucionamos, un tema familiar que le impide venir. Buen día, magnífica e impecable la transmisión desde el campo en Río Negro, lo sigo. Buen día, amigos de Rural, aquí por Rodó, Soriano, frío pero soleado, les deseo suerte con esta transmisión. Beco, saludos Beco, arriba con ese programa, muchachos, Polo de Paso de la Arena, ¿qué más tenemos por acá? Quiero ir al Prado con mi familia, escribe Sonia. Tenemos saludos de Nicolás, que escribe desde Colonia, buenísimo. Hola, los estoy viendo por YouTube, saludos.
0: Ahí lo saludamos, lo que tiene la cámara acá dentro del estudio, que está en definitiva mostrando todo lo que acontece y así va a ocurrir dentro de unos instantes con los diferentes entrevistados.
1: Excelente transmisión, helado por Silda Polier, ahora con frío, parcialmente nublado. Ojalá algún día los conozca en persona. Bueno, muchas gracias.
0: Ya por lo pronto nos podés ver en la tele.
1: Sí, muy buenos días. Los estoy mirando por YouTube, buen programa, felicitaciones, Walter de Paso Carrasco, dos mensajes más, buen día a toda la rural y a los oyentes a lo largo y ancho de su expresión, vamos que vamos gente, aguante el Prado, ahí está la esencia de este bendito y querido Uruguay, buenísimo. Y un mensaje más, buenos días, saludos, el sábado voy al Prado, a lo mejor coordinamos y los conozco.
0: Se vienen los momentos claves de la expo ganadera más importante del país, en el mejor año de la ganadería uruguaya, el 2026, y en unos instantes lo repasamos con los cuatro móviles que están en los puntos determinantes de la actividad de la rural en este día de definiciones de los campeonatos. Mientras tanto, en el caso que requieran algunos minutos más para prepararse nuestros compañeros, vamos a ir a estudios de la mano del consejo que o la propuesta que realiza Duilio, quien nos acompaña en este año.
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19: Son las 9:34 minutos, estamos a través de esta mañana en Rural, ya se va a estar sumando al fogón Lopecito, se le cae la estantería arriba al locutor, pero no pasa nada. Seguimos adelante con la ronda de móviles en unos instantes.
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19: Amigos, la recorrida con los puestos de cada rincón de la Expo Prado, cómo arranca la jornada, día crucial, día de definiciones, grandes campeones que van surgiendo hora a hora, minuto a minuto en esta exposición y ustedes lo están siguiendo vía streaming en pantalla y a través del 610 AM. Móvil 1 para arrancar la jornada.
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21: Los buenos días para Estela Polonio en el móvil número 1. ¿Qué tal, Estela? ¿Dónde te encontrás?
22: Romina, buen día. El saludo para ti y para toda la audiencia. Estamos en la pista central. Vamos a estar trabajando en la pista número 3, la raza Limousine, que en breve nomás va a tener el comienzo de las calificaciones. Un día que, bueno, el sol cae a pleno. Pareciera que fuéramos a tener otra temperatura, pero bueno, eso lo iremos conociendo en el andar de la mañana. Pero como digo, pista número 1 para lo que es la raza Limousine, que en breve estará comenzando.
19: Estela, destacar ayer la emoción en la pista de la raza bovina más importante en cantidad en esta Expo Prado, con los primeros premios principales que se están dando a conocer.
22: Sin duda que sí, la pista de la Verdinangu fue un poco lo que colmó la tarde. Ahora Horacio seguramente te repase que anduvo trabajando por allí, ya está trabajando en los machos, pero sí, sin duda, es la raza mayoritaria, nadie lo puede desconocer, y bueno, había mucho público, era la raza que quedaba para última hora, producto de la cantidad de inscripción, pero sí, sin duda, y sobre todo con ese tricampeonato, pero ahora Horacio te lo cuenta.
19: Gracias, éxitos. Horacio Llenar, entonces, está con el móvil 3 y nos salteamos para ir luego a completar la recorrida. Horacio, te escuchamos.
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19: La definición, los premios, los campeonatos, la atención, la expectativa y las emociones que hay en la pista del Angus.
0: Totalmente, pista de Angus que ya comenzó hace a las 9:07 exactamente dio inicio la actividad, ya con pistas repletas de Angus y de gente. Hay muchísimo público acompañando esta instancia. Sí, ayer la gran campeona hembra, recordamos, fue el Brete 438 de San Gregorio Ganadera. La reservada de gran campeona hembra fue para la vaca, la del frigorífico Modelo y ganadera Las Nenas. Así cerró una muy linda jornada de Angus en la pasada jornada. Ahora se está trabajando con los machos. Seguramente en el correr de los minutos ya se tengan los primeros campeonatos para ir armando la fila final, ¿verdad?
19: Vamos por más hoy, mucha expectativa, me imagino, en torno a la definición de esos grandes campeonatos en estas horas.
0: Totalmente, y eso lo marca un poco el público que hay aquí. Hay muy buen marco de público siguiendo las juras, mucha gente vinculada a la raza que está también participando de esta actividad.
19: Sí, lo destacábamos, Horacio, que en el mejor año histórico de la ganadería uruguaya, esta Expo Prado tiene ese tinte, ese sabor, ese, de alguna manera, componente de éxito o de pujanza que viene acompañando al sector cárnico.
0: Totalmente, queda de manifiesto en este tipo de eventos y las razas mayoritarias en eso hacen una diferencia.
19: Continúa la ronda con nuestros compañeros Germán Curbelo y Álvaro Aguiar.
20: Bueno, nos vamos a otro móvil, ¿no?
21: Vamos al móvil número 2.
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21: Los buenos días ahora son para Germán Curbelo en este móvil. ¿Qué tal? ¿Cómo va la mañana?
3: Estamos en el embarcadero Pelosi, donde están ingresando las ovinos de raza lanera, Roma y Merino, Ideal, Corri del Maryland, también algunas de carne como el Ile-de-France. Y te cuento que ya las caballerizas, los criollos, están adentro. Creo que falta algún ingreso, pero ya están casi todas las caballerizas colmadas y también los cuartos de milla.
19: El color del prado en esta mañana, contigo destacando, Germán, el diálogo que venís manteniendo con los productores que te identifican por el programa de los sábados de Caza y Pesca y aprovechan para evacuar diferentes consultas relacionadas fundamentalmente con algunas de las problemáticas de aves invasoras en el campo.
3: Sí, realmente pasa que algunos que nos conocen nos preguntan por saber de mi tema o mi trabajo en cetrería y control de aves, y bueno, tratamos de evacuar dudas, dar algún consejo o algún método que sea más o menos eficaz y explicar cómo es más o menos el tema para ir erradicando o ir controlando, más que erradicando, la presencia de aves autóctonas y erradicar las que no son de este lado del hemisferio, el caso del estornino pinto.
19: Claro, pero tenemos el tema de las cotorras que no sé si se ha logrado avanzar en alguna medida con las medidas de control allí.
3: La verdad que no, lo que hubo fue un intento en parte, gran parte, por el senador Da Silva y algo que se habló ya de la ventana de control, que es muy poquito, es desde mitad de noviembre hasta finales de diciembre el periodo efectivo. Después podés hacer un control, pero ya no mitigás tanto el problema.
19: Bueno, luego lo charlamos cuando estemos personalmente por acá, pero qué tema, porque se viene la temporada frutícola de cultivos de verano y los productores nos van a empezar a contactar en los próximos meses por estos asuntos.
3: Sí, sabés que, por ejemplo, la cotorra no solo es que coma o que hace el daño ya cuando está el fruto maduro, sino cuando empieza la yema, todo el año está nidificado, está cortando ramitas y llevando ramas al nido, los nidos año a año se van ampliando, las colonias van creciendo, los pichones nacidos se van quedando en la misma colonia de los padres, entonces está continuamente haciendo daño en la fruticultura, en las nueces, no, ni que hablar, lo que es arándano y viñas.
19: Bueno, Germán, charlamos luego. Está el móvil 4 con Álvaro Aguiar, el hombre de Durazno.
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19: Bueno, las felicitaciones, Álvaro, si estás por allí, porque te felicito, el stand de Durazno ha sido reconocido y ha sido premiado.
4: Buenos días, Leonardo, compañeros, audiencia, el gusto de saludarles. Bueno, sí, ayer la gente de la Intendencia de Durazno, del gobierno de Durazno, recibió el segundo premio en Intendencia, que ganó la Intendencia de Colonia, en realidad, en esa categoría, en lo que fue la entrega de los premios en la jornada de ayer. Ahora estamos en la pista de Hereford, donde aquí está colmado de público realmente y con mucha expectativa del público, porque ha comenzado el trabajo en la calificación de Hereford, en esta previa de alguna forma con el concurso de las escuelas agrarias que apoya Eriña y la Sociedad de Criadores de Hereford, donde participan ejemplares, recordamos, novillos de distintas cabañas, prestados por las distintas cabañas a las escuelas agrarias para su preparación. Y estamos hablando de 10 escuelas agrarias que han participado, de 11 cabañas que han prestado sus animales para la preparación, y en el trabajo que ha llevado adelante Reinaldo Bonino y Joaquín Martín y Corena como jurados de este concurso, le han entregado el campeonato al brete número 169, que le corresponde a un ejemplar de Santa María de Arapey, expuesto por la UTU Lorenzo Gueires de el departamento de Paysandú. El segundo lugar, el brete número 170, también del departamento de Paysandú, es la cabaña Ataliba, en realidad, que ha prestado su animal para la UTU de Guichón, y desde allí los Botijas de Guichón han tenido el segundo lugar. Ahora están en la definición del tercer lugar. Pero además se llevaron premios especiales. El mejor paseador a la UTU de Guichón, a quien presentó el animal de la UTU de Guichón, mejor paseador. El mejor preparado para la pista, la gente de la UTU de Montes. Y la mejor ganancia diaria, el premio a la mejor ganancia diaria a los botijas de la UTU de Lorenzo Gueires, que también se llevaron este premio especial. Así que reitero, los ganadores del concurso son de Cabaña Santa María de Arapey, preparado por la UTU de Lorenzo Gueires de Paysandú.
19: Bueno, excelente lo que destacás, pero además la emoción y el futuro allí con los jóvenes, y en particular aquellos que se están formando para seguir adelante con las carreras del campo.
4: Exactamente, esta es una interesantísima oportunidad para participar de una actividad que es productiva, educativa, didáctica, y que bueno, que además tiene este componente de que toda la barra de la escuela agraria que estuvo participando del trabajo viene acá, están, festejan, se abrazan, comparten, y bueno, y en este, de alguna forma, es el punto final de este proceso de aprendizaje, ¿no?, que han venido generando. Te digo que el tercer lugar que se acaba de dar es para la Escuela Agraria de Sarandí Grande, con un ejemplar de la Zeferina de Patricio Cortabarría. La Zeferina, entonces, el tercer lugar en el concurso, preparado por la UTU, Escuela Agraria de Sarandí Grande.
19: Bueno, impresionante la iniciativa, verdaderamente, esto de conjuntar la genética de la raza con los jóvenes de las escuelas agrarias de cada localidad es de alto impacto y seguramente tiene efectos muy positivos para la formación de los estudiantes. Y ahí está el futuro del campo, estimado Álvaro.
4: Indudablemente.

0: Hereford. Mañana vendrán los machos en la raza Hereford.
1: Bueno, Álvaro, ten en cuenta que sos los ojos de miles que están escuchando y trabajando al mismo tiempo que lo hacen junto a Radio Rural y junto al relato de todos ustedes allí en las pistas, en las definiciones de estas competencias. Te mandamos un abrazo.
0: Estamos atentos.
2: Así se completa entonces esta primera ronda de móviles de la mañana. Iremos conociendo el transcurso de cada actividad en el correr del día y ya es tiempo de desarrollar los títulos que tienen lugar esta mañana.
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1: Es la hora.
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1: Bueno, esta es una transmisión de agro, parece de ciclismo, por ahí parece de carreras de autos.
4: Pero también importa.
1: También importa. La economía uruguaya está estancada. Además, cayó en su expansión, tuvo en números negativos 0,8% en el segundo trimestre respecto al año anterior. Lo comentábamos ayer aquí en los estudios de la radio con el director de Ceres, Ignacio Munyo. El Producto Interno Bruto descendió también 0,5% con incidencia destacada del pasado verano por la sequía. Es de destacar que estos números, si bien son cifras moderadas, preocupan porque la actividad económica no está creciendo.
2: En otros temas, el gobierno se apresta a concretar la adquisición de una patrullera oceánica tras la rescisión del contrato con Cardama. El prosecretario de Presidencia, Jorge Díaz, indicó que trabajan con un plan concreto de acción y estimó que en octubre o noviembre se va a hacer público el anuncio sobre la embarcación.
1: El Frente Amplio votará la rendición de cuentas en el Senado sin cambios respecto a lo que se aprobó en diputados y a fines de octubre el proyecto de ley será enviado al Poder Ejecutivo para su promulgación con las mayorías obtenidas por el oficialismo en la negociación con Cabildo Abierto, que le dio los votos para la rendición de cuentas.
2: Ayer martes se realizó la audiencia judicial de control, de detención al joven de 19 años arrestado por el intento de femicidio a una compañera de la facultad. El sumario determinará posibilidad de expulsión del agresor de la Facultad de Medicina, que ya fue detenido el pasado lunes.
1: El presidente de la Asociación Rural, Rafael Ferber, analizó la decisión de otorgarle un stand a las Islas Malvinas. En realidad es un escritorio en el pabellón del Reino Unido, en medio de la polémica por la queja de Argentina que motivó que Cancillería le pidiera a los legisladores que evitaran las actividades en dicho stand. Nosotros le damos un pabellón al Reino Unido que no tiene actividad proselitista, lo mismo que no le daríamos a ningún partido político, dijo Rafael Ferber a propósito del escritorio de las Islas Falkland en el pabellón británico.
2: Ya vamos escuchando cómo suena la penúltima que se presentará esta noche en Plaza Prado. ¿Se quedan a la noche?
1: Sí, y lo de Colonia, yo me voy a tener que ir, pero lo de la Intendencia de Colonia.
2: Colonia ganó el primer premio en la categoría Intendencia. La devolución del jurado destacó el tema elegido por la Intendencia de Colonia, Colonia Tierra de Inmigrantes. Además, fue reconocido el stand de Colonia con el, perdón, de Durazno, el segundo premio. Tenemos primero Colonia, segundo Durazno, en la categoría Intendencias y Ministerios. Una propuesta que destaca el turismo, la cultura y el desarrollo productivo del departamento.
1: Y una cosita más, la agenda que viene manteniendo la Asociación Rural con el equipo económico del gobierno en estos días. Seguramente muchos de estos asuntos estarán el sábado en los mensajes de la gremial para el cierre de la Expo Prado. Los principales puntos que se han abordado por la directiva de la Asociación Rural con el equipo económico del gobierno, es decir, el ministro de Economía, autoridades del Banco Central y en general del área económica, refieren acceso al crédito, fideicomiso del gasoil, entre otras iniciativas como la

0: competitividad, la inserción de mercados internacionales y lo que refiere al impacto del factor climático del Niño, junto con trámites lentos y burocráticos para las empresas.
1: Estamos por YouTube, estamos por la radio, como siempre, y más adelante se vienen reportajes.
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1: Y con este ritmo ya nos vamos a estudios.
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0: Nos vamos a estudios con la música que selecciona Onofre Laborde. No sé si será del agrado de él, pero del nuestro sí.
1: Pero le sube el volumen ahí y la disfrutamos todos.

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1: Son las 10 de la mañana con 16 minutos. Seguimos compartiendo esta mañana agradable desde el Prado. Me causaban gracia los mensajes que nos mandan acá con mucho humor. Excelente la transmisión desde el Prado. Todo el día, los mejores informes. Un año más dejaron a Onofre en estudios. ¿Será por la gripe aviar? Pregunta un oyente a través del WhatsApp 091-088-610. Gracias por la transmisión. Escribe María desde Maldonado. Mañana de sol, acá en el Prado, en Montevideo. ¿Cómo está el país? ¿Cómo está cada rincón, cada pago? Eso nos van contando los oyentes y lo amplía en esta mañana el director de Portal Meteo, Gabriel Labrador, a quien le damos los buenos días. Gabriel, ¿qué tal? Saludos desde el Prado.
2: Buenos días, Rufina. Buenos días, queridos amigos de Radio Rural, país, transmitido desde la época. Bueno, lamentablemente me impidió llegar, pero ya estaremos antes del domingo. Este fin de semana, amigos de la época, Pulso, Cultura,
3: se escucha con mucha interferencia. Vamos a ver si podemos orientar el celular, si no, lo ajustamos, nos mandás un audio con el contenido del informe, Gabriel, ¿te parece?
1: Un problema en la llamada, se ve enseguida, lo solucionamos de una u otra manera.
3: Pasa en las mejores familias. ¿Qué tiene para decirnos desde la audiencia?
1: Bueno, tenemos mensajes que van llegando con mucha emoción a través del celular 091-088-610. Y a ver qué tenemos por acá. Saludos, buen día. Quiero ir al Prado y los saludo desde Minas, La Valleja, Aldana. Muy buenos días para todos y para mi señora. Gracias, nos envía Hugo. Bueno, enviados los saludos a través de la radio. Saludos a todos, voy a ir al Prado con mi familia el fin de semana. Acá tomando mate, es el mensaje de Sergio. Buenos días, Andrea desde Florida. Excelente programa y muy buena toda la semana. Gracias por la transmisión. Tenemos ahí nuevamente conectado a Gabriel Labrador. Buen día, ¿nos escuchás?
2: Sí, los escucho perfecto. ¿Cómo estamos saliendo?
1: Bien, ahora te escuchamos bien. Adelante.
2: Les decía, amigos de Radio Rural, la Radio País, amigos de Expo Rural del Prado, se nos viene un pulso de aire cálido este fin de semana. Ya hoy, este día miércoles, comienza a ascender lentamente las temperaturas, se va a notar mañana jueves, y vamos a tener un fin de semana donde esperamos en Expo Rural, para el sábado, unas máximas en el torno de los 23 grados. Y el domingo, unas máximas en el torno de los 24. Así que tenemos este fin de semana con un pulso de aire cálido y húmedo, pero va a ser la antesala de un desmejoramiento que, si bien no va a ser muy grande, sí se puede llegar a dar el día lunes. Esperamos para el lunes 21 el pasaje desde la madrugada, ya quizás en la noche del domingo, de nubosidad con algunas precipitaciones y tormentas. Luego, amigos, el resto de la semana prácticamente que viene, no tenemos grandes novedades hasta el día viernes 25 de septiembre, que es donde tendríamos el próximo evento de lluvias. Estamos en una situación de que, bueno, con lluvias por debajo de lo normal, hay algún problemita para sembrar en el suroeste, los pisos están muy secos, y está haciendo falta el agua ya en algunos puntos del suroeste del país. El norte y el noreste siguen con balance hídrico positivo y este evento que esperamos para viernes 25 va a ser importante y bastante generalizado, amigos.
3: ¿Algo más? Sí, hay riesgo de heladas que se han dado en esta misma semana incluso.
2: Bueno, el riesgo de heladas al momento no. Para la otra semana, estamos hablando del 28 de... Para la madrugada del 29 de septiembre, ahí podemos tener bajas temperaturas y podríamos tener alguna helada tardía el 29 de septiembre, en esa madrugada. Después, hacia adelante, comienza de vuelta un leve ascenso de las temperaturas y si bien va a haber algún curso más de aire frío en octubre, esperemos que no se den heladas en octubre, Leo.
3: Perfecto, Gabriel Labrador, director de Portal Meteo, gracias por el contacto, ampliamos en el transcurso de la tarde, un abrazo grande, que te mejores.
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9: Buen día, es un gusto estar con ustedes a pleno prado, una semana espectacular para poder, bueno, admirar ese laburo enorme que hay atrás de cada bicho que se presenta por acá. Nosotros estamos hoy recibiendo las potranquitas nuestras, que también para nosotros es un orgullo traerlas. La verdad que son, me van a complicar la entrada en la pista porque nacieron con 3 días de diferencia y ya están totalmente acostumbradas, se van a relinchar unas con las otras, ya veo que Luciano se irá a complicar, pero bueno, disfrutando de este prado, tratando de ponernos al día, hablando con los verdaderos protagonistas de las cosas, haciendo proyecciones. Si uno tuviera que

0: resumir, tipo ChatGPT, lo que uno viene conversando es expresiones de optimismo, ¿no? Estuvimos con argentinos, estuvimos con analistas de valores de la carne, expresiones de optimismo que, bueno, iremos viendo con el transcurso del tiempo si se confirma. Ojalá que sí, porque el Uruguay se merece el productor ganadero gran parte de este conjunto de cosas que nos hacen o nos hizo estar prontos para cuando se diera el momento. Bueno, si es que se está dando el momento, bueno, bienvenido los anuncios del novillo a $7 que se hizo en el día de ayer para los años 27, 28. Mientras nosotros nos ilusionamos en el Prado, en el mundo real, bueno, la industria frigorífica está bajando la palanca. Yo siempre digo, el mercado es el mercado, bárbaro. Pero bueno, estos valores, yo estoy preparando ganado gordo para tratarlo de sacar antes de la inundación, que en el caso mío se puede llegar a complicar. Pero bueno, Antón Pirulero, cada cual que atienda su juego a estos valores, a estos precios, lo que tenemos que tratar es de administrar y aprovechar esa oportunidad. Son esas oportunidades capaz que quedan en la historia y el día después uno tiene que haber sacado algún aprendizaje, alguna ventaja, alguna inversión, ¿sí? Pagar deudas con esto, bueno, yo pagué las deudas de la seca, con eso hice tan galpón, con esto puse el riego, con eso puse tal cosa o tal otra, le pagué el colegio por adelantado o la universidad por adelantado a un gurí. Eso es lo que para mí tenemos que aprender de estos momentos, ¿sí? Y aprender estos momentos y bueno, y darle para adelante. Mientras todos hablamos de optimismo, después está el mundo real, ¿no? Les dije, la economía se contrajo un 0.8% en el segundo trimestre, algo que se lo dijimos, pero hasta el lenguaje de señas al ministro, lo cual va confirmando lo que el mundo entero está aprendiendo, de que este gobierno, en vez de aprovechar que está en una esquina del mundo en donde hay productos que lo demandan, no, le cierra el puerto. Habráse visto de semejante harakiri, ¿no? Mientras la gente demanda la carne uruguaya, porque no hay, ¿sí? Demanda la lana, después tuvimos los galpones llenos de lana durante años, ¿no? Ahora el gobierno de Yamandú Orsi y del Frente Amplio es incapaz de resolver un problema como el de puerto. Es incapaz. Y hoy tenemos la tensión política, la agenda política, los nervios de los dirigentes políticos en la interna Frente Amplista, que sí, que no, que esencialidad sí, esencialidad no, mientras tanto el mundo gira y necesita salir. Es una barbaridad, es un ejemplo de la desidia, es un ejemplo de lo que son gobernando, es un ejemplo de por qué hay que levantarse todos los días, resistir para juntar fuerza, para después ganar y después transformar profundamente esta realidad. Hay que resistir 3 años y medio, juntar fuerza para ganar, ¿sí? Y después de ganar, transformar con esa fuerza juntada la realidad. No podemos más, no podemos tolerar más. Es una tomadura de pelo que 5 gatos locos paralicen el puerto. Que 5 gatos locos distorsionen todo lo que es una estructura de exportación. Que 5 gatos locos le den inclusive la excusa, ¿sí? A los frigoríficos, a los cierres en cadena para bajar el precio del ganado. Es una barbaridad que, ¿saben dónde termina? Bueno, termina en la voluntad de cada uno de nosotros. Resistir con fuerza, juntar mucha fuerza, ganar, nada está ganado, y después cambiar. Sin esas 4 circunstancias, el Uruguay va a seguir siendo el mismo de siempre. Para el que quiere, bueno, nosotros estamos acá para la derecha. Les habló Sebastián da Silva, nos vemos en el Prado por estos días.
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4: Muy buenos días, son las 10:59, estamos arrancando una nueva edición de Tiempo de Cambio en este formato especial que nos da la Expo Prado con, bueno, entrevistas bien relevantes en el día de hoy porque vamos a estar en segundos nada más en diálogo con el presidente del Banco República del Uruguay. Ya venimos con los titulares de hoy.
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4: Como decíamos, vamos a estar enseguida hablando con el presidente del Banco República. La Asociación Rural del Uruguay sorprendió en esta Expo Prado, bueno, pronunciándose como una situación de atraso cambiario ya no tan relevante como antes, o incluso diciendo que en el presente no hay atraso cambiario, pero reclamando más créditos. Y además ayer se presentó bueno, el programa de riego, estuvo Tabaré Aguirre presentándolo, otra área donde seguramente el tema de créditos puede ser de gran importancia. Luego vamos a estar hablando con el director de los servicios ganaderos del Ministerio de Ganadería, Agricultura y Pesca, porque en media hora, a las 11:30, se va a conocer el dato de stock ganadero, vacunos y ovinos. Un dato muy esperado porque permite proyectar la oferta ganadera hacia adelante. Además, hoy es el día de la presentación de las perspectivas económicas de Banco Itaú. Vamos a estar con Valentín Martínez de Itaú Uruguay, bueno, hablando de esos, de ese y de otros temas. Pero, como ven, un programa centrado en el crédito. Siguen firmes los granos. Vamos a estar con todo el panorama de mercados y meteorológico. Sigue el frío, les podemos anticipar que van a haber heladas tardías este año. Enseguida, los contenidos de Tiempo de Cambio.
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4: Un gusto recibir al contador Álvaro García, presidente del Banco República. Álvaro, muy buenos días, gracias por arrimarte por Radio Rural.
5: Muchas gracias, el gusto es mío, en nombre del banco, la posibilidad de tener estos intercambios, en este caso con Radio Rural, de total alcance a nivel nacional, la seguimos muchas veces en nuestras recorridas que venimos haciendo por todas las sucursales del interior y por clientes, así que un gran gusto, más en el día en el cual dentro de un rato prácticamente estamos inaugurando, como es tradicional, el stand del Banco República aquí en la Rural del Prado.
4: Bien, y bueno, y una inauguración que viene precedida de declaraciones que me parecieron bien importantes por parte del presidente de la Asociación Rural del Uruguay. Por un lado, bajándole el perfil al tema atraso cambiario, que ha sido un reclamo histórico del agro y que marca una diferencia allí entre la Asociación Rural y Federación Rural. Y por otro lado, reclamando más créditos. Y realmente cuando uno habla con los ganaderos, con los precios que tiene la ganadería hoy, hay mucha gente pensando en invertir, en hacer corrales, en hacer riego para pasturas, en hacer maíz en predios ganaderos. Hay una posibilidad de hacer alguna línea especial tratando de aprovechar esa demanda. ¿Cómo se toma ese reclamo de la Asociación Rural de más crédito?
5: Se toma muy bien, sin ningún tipo de duda. El Banco República, que tiene el liderazgo histórico en materia de crédito agropecuario, amplio conocedor de todos los sectores, permanente diálogo todo el año, incentivado además o incrementado aquí durante esta semana, nos interesa muchísimo por la propia estructura financiera del banco. Además, lo hemos dicho en varias oportunidades, el banco está ávido de dar créditos, de crecer en materia de crédito, y sobre todo en las áreas que tú estabas mencionando, que también las vemos, las vivenciamos y financiamos ya un montón de ellas, que tienen que ver con innovaciones, que tienen que ver con caminos nuevos para la ganadería nacional, para la agricultura nacional, que tienen que ver con inversiones importantes, que tienen que ver con incorporación de tecnología, con maneras diferentes de hacer las cosas que generan mayores grados de productividad. Por lo tanto, digamos, está todo en línea y es muy bien recibido de parte nuestra esas declaraciones del presidente de la ARU, sin ningún tipo de duda. Y es lo que estamos haciendo prácticamente todo el tiempo aquí, ¿no? Estamos con reuniones permanentes. Ayer tuvimos con la Asociación Nacional de Productores de Leche, por ejemplo, hubo otra luego con la Asociación de Cultivadores de Arroz. Estamos permanentemente en reuniones nosotros a nivel de directorio y también nuestros técnicos con todos los sectores, aprovechando al máximo esta semana, pero esto, como decía recién, es de todo el año, todo el tiempo.
4: Está bien. Ayer el presidente Alu decía: esperemos que desde el Banco Central cambien regulaciones que permitan prestar más. ¿Cuál es allí la situación, el cuello de botella?
5: No identifico, digamos, nosotros como banco, cuando se dan las condiciones que son típicamente, bueno, el crédito tiene que fluir, tiene que crecer, pero tiene que ser un crédito sano, naturalmente, ¿verdad? Y el país ha acomodado ya hace por lo menos un par de décadas, después de la crisis del año 2002, ha acomodado el sector financiero. El sector financiero es un sector financiero muy muy sólido, y es de desear que las condiciones se mantengan. Eso también tiene que ver con una regulación que se ha dado. El estar revisionando las regulaciones, bueno, debe ser permanente. Me consta que las autoridades así lo hacen. Y el diálogo siempre es importante acá, porque a veces, por inercia, pueden quedar algunas regulaciones. De hecho, el Poder Ejecutivo ha presentado un proyecto de ley de desempapelamiento, de desburocratización, que nos parece una excelente iniciativa, porque, bueno, agarra el toro por las astas, ¿no? Y va derecho al problema. Entonces, en materia de regulaciones, me parece que sí, que siempre todo es revisable, pero tenemos que agradecerle también a esas regulaciones estar hoy en día en la situación que tenemos de crédito y de la fluidez que el mismo tiene. Nosotros no tenemos identificado bolsones de demanda insatisfecha de ninguna manera, iríamos a por ellos. El banco siempre está atento a esas cosas. De hecho, muchas veces cuando ahora estamos hablando de las maduras, pero si hablamos de las verdes, también el banco está presente, y está presente como lo ha estado este año, al comienzo de año, aunque nos parezca mentira, hablando de seca y teniendo una seca importante y teniendo que tomar medidas de emergencia agropecuaria por una seca, y ahora estaremos, si se da exactamente lo contrario, que es un exceso de agua, como en algunas previsiones se están viendo. Así que, de ese punto de vista, nosotros estamos para dialogar como operador del mercado, el regulador es el Banco Central, y en todo lo que podamos aportar con nuestra experiencia para que haya más crédito, que implique más trabajo, más posibilidades de mejora del crecimiento del valor agregado del país, estaremos.
4: Mencionabas la ley de desempapelamiento, de simplificación de procesos. ¿Ahí detectás algo que se va a simplificar? Porque también lo planteaba el presidente Darby, es un reclamo muy frecuente de los productores, que los créditos sean más ágiles, que el sector productivo es buen pagador, que hay baja morosidad, que hay que simplificar, agilizar. En la ley, que imagino es algo bastante extenso, que el público general no se detiene de repente a leerlo, ¿va a haber algún cambio en la práctica que detectes?
5: Que yo identifique de memoria en este momento, no vinculo que, con estos temas. Ahora, el tema de la agilidad de los créditos indudablemente pasa por algunos aspectos que muchos de ellos básicamente tecnológicos, ¿no? Ayer estábamos hablando con los productores lecheros y prácticamente todos hicieron mención a la importancia que tiene el hecho de poder hacer operaciones, inclusive desembolsos de crédito, o la figura del agrocrédito, que es emitir un cheque sin preocuparse por cómo está la cuenta corriente, si va a quedar en rojo, porque ya tiene una línea de crédito automática otorgada, la posibilidad de hacer operaciones a distancia, la importancia que eso tiene. Y eso agiliza también. También agiliza en el proceso de estudio del crédito, el envío de la información, digamos, todo eso está muy, muy ágil hoy. Nosotros, este punto en particular, el Banco República, lo está mirando también más a fondo, sin ir más lejos, ayer mismo estuve conversando en instancias internas estamos permanentemente desde el directorio preocupados y ocupados con el tema de acortar los tiempos de los estudios de los créditos. A veces la información no llega a tiempo, eso es así, o cuando llega a tiempo tampoco está completa, pero esas cosas también se pueden afinar. Y ahí, en esos pequeños cambios también operativos, yo creo que podemos achicar el proceso e inclusive lograr, pese a no identificar una gran demanda insatisfecha, como decía hoy, lograr con el aumento del ritmo un mayor crecimiento del crédito también.
4: Bien. Ayer se presentó, bueno, el tema riego aquí en la Expo Prado, que es un pendiente de Uruguay, tal vez, o un consenso político en cuanto a acelerar la implementación de sistemas de riego, pero que es algo exigente en términos de capital. Ahí va a haber algún tipo de línea especial, de mejores plazos, mejores tasas.
5: El banco está en el tema. Estamos en contacto con la institucionalidad que se creó, con la Comisión de Fomento del Riego, con Tabaré Aguerre, hemos tenido varias reuniones. Ayer mismo fue planteado la importancia de lograr el riego multipredial para que esto crezca, ¿no? Yo a eso le asigno particular importancia, le asignó Tabaré Aguerre, que sabe muchísimo de este tema. Y se están tratando de solucionar las barreras que implican que pueda haber acuerdos de multiprediales de manera más sencilla, las figuras jurídicas. Él ya habló de ya se habían removido un par de dificultades que podían existir, pero me parece que es un avance importante porque en lo que ha sido el riego en el propio predio, los mecanismos ya existen. El banco tiene un programa de crédito, tiene para riego, tiene el agua para tu parcela, digamos, tenemos todas las posibilidades para hacerlo. Pero en muchos casos sabemos que para que esto escale, y ayer fue claramente presentado, tiene que haber una mirada más colectiva, digamos, más global, porque a veces las fuentes de agua están en algunos predios y no en otros, etcétera, ¿no? Entonces, estamos acompañando todo ese proceso, entusiastamente acompañando, porque nos parece que es un tema muy grande, muy fundamental para el Uruguay, como así está presentado. Lo vivenciamos en muchas cosas que ya se están haciendo hoy. en zonas capaz que no tan tradicionales de agricultura, que se puede estar haciendo agricultura, como por ejemplo Caraguatá, a caballo del riego. Entonces eso brinda una potencia muy grande a nuestro propio conocimiento histórico uruguayo del tema agropecuario. Así que estamos absolutamente convencidos de eso y el banco va a estar presente. Y en la medida que esto se vaya concretando, las líneas y las herramientas, como así lo hemos hecho en otros temas que nos parecen fundamentales, por ejemplo, el tema de la sostenibilidad, que nosotros hicimos el año pasado un llamado a proyectos sostenibles y recibimos casi 300 millones de dólares de propuestas para financiar de temas vinculados con la gran mayoría con movilidad sostenible, pero muchísimos vinculados con el sector agropecuario. Así que eso sin duda el banco está y quiere estar, y cuando se estén dadas las condiciones ya más concretas van a aparecer las líneas en concreto.
4: Hoy, en este momento está reunida la Reserva Federal de Estados Unidos.
5: Me quedó una cosa importante que quiero decir. Dale. Me sorprendió el nivel de apoyo que se está dando desde las políticas públicas al tema, coherente con la importancia político-estratégica que tiene para el Uruguay, ¿no? Independientemente de los gobiernos que existan, me parece que el hecho de haber, como se anunció ayer, de hacer foco tanto con el tema de las inversiones COMAP y los beneficios fiscales, como con el tema del costo de la energía, que era también un tema bien clave, me parece que son anuncios muy importantes que tienen que ver con el ayudar a que esto se concrete en la práctica, que es lo que le importa a las personas.
4: Ahí hubo cambios por parte de UTE, ¿no? En la reglamentación, en las reglas de juego para los regadores.
5: Ahí está. Bueno, ahí tenemos el rol de una empresa pública que está jugando en combinación con esta política pública definida como estratégica para el Uruguay y que pone su aporte. En el caso del banco va a ser lo mismo, digamos, el banco va a poner todo lo que pueda poner para trabajar en el tema del financiamiento en este proceso.
4: Bien, Álvaro, para terminar, ¿está reunida la Reserva Federal puede determinar la primera suba de tasas en Estados Unidos en 3 años? ¿Cómo nos pega eso a nosotros?
5: Y bueno, siempre nos pega porque esto tiene que ver también con, se mueve la tasa en Estados Unidos, se mueven las tasas internacionales y tendremos que actualizar nuestras tasas en función de esos movimientos. Veremos cuánto es el movimiento, haremos los estudios correspondientes en nuestros departamentos de finanzas y estaremos, si es necesario, actualizando las curvas. Pero bueno, siempre es importante estar al tanto de cómo se mueve, sobre todo, el tema de la tasa de interés en Estados Unidos.
4: Álvaro García, presidente del Banco República, muchísimas gracias. Y bueno, ¿a qué hora tenemos inauguración?
5: Y ahora a las 12, dentro de un ratito.
4: Bueno, terminamos el programa y vamos por ahí.
5: Bueno, muchísimas gracias. Están todos y todas invitados.
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4: Varias novedades hoy, nos estamos por ir a ronda de móviles, Duilio.
5: Bueno, arrancamos por el 1, Eduardo.
4: Arrancamos por el móvil número 1, donde está Estela Apolonio. ¿Quién lo presenta?
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4: Estela, muy buenos días, ¿qué tal?
6: Buenos días, Eduardo, el saludo para ti y para toda la audiencia. Bueno, casi sol a pleno por aquí, por la pista, que no es poco. Por más que se ha mantenido fresca la mañana, de fresca fría, diría yo, capaz que en ese tono de que va a empezar a cambiar un poco. Tenemos una tarde un poco más agradable estos días, que ha sido bastante brava en cuanto a la temperatura. Te digo, Eduardo, y audiencia, que hemos estado trabajando en el Limousin, que estuvo el jurado brasileño doctor Fabio Méndez. Ahí la gran campeona de hembra correspondió a Francisco Acerenza, se fue para Sarandí Grande. El gran campeón correspondió a un ejemplar de José Baptista, la cabaña del Mangrullo, también para el centro del país. Eso con respecto a lo que es el Limousin. Comenzó a trabajar el ingeniero Andrés Peña Garicano en Limangus, está en la categoría vaquillonas, hablando de lo que es la raza del Limangus. Qué bueno que tiene en este caso unos dos ejemplares participando en pista entre machos y hembras, y en un ratito vamos a tener los grandes campeones en esta pista bien verde, por aquí por el centro, en la pista número 3.
4: Buenísimo, Estela, muchísimas gracias. Vamos a, antes de ir al móvil 2, comentar, porque acaba de salir el dato de stock ganadero, stock vacuno y stock ovino. Un crecimiento bastante importante del stock vacuno, una nueva disminución lamentablemente del stock ovino. Bueno, en vacunos hay unos 400.000 vacunos más que en 2025, 11.845.000 vacunos, con un aumento de las vacas de cría de 100.000, de 4.338.000 a 4.436.000. Con una participación de terneros que también aumenta en 80.000, 3.118.000 terneros, una suba de 2,6% en terneros, de 2,3% en vacas de cría, una suba fuerte en vaquillonas de 1 o 2 años, que en el año anterior habían sido diezmadas por la sequía, y justamente una disminución de las vaquillonas de más de 2 años por como últimos efectos de la sequía. Cae la cantidad de novillos de más de 3 años, previsiblemente, de 343.000 a 301.000, y los ovinos caen un 3,9%, de 4,7 millones a 4,56 millones de cabezas, lo cual, bueno, incluye lamentablemente el stock de vacas de cría, que cae un 2,5%, de 2,6 a 2,5 millones. Bueno, esperemos que el año que viene ya marque la primera recuperación de ovinos, y por supuesto que el crecimiento de vacas de cría y de terneros lo vemos como tendencias que van a seguir por varios años. Pero bueno, primeras informaciones que hay del stock vacuno y ovino que acaban de salir. Ahora sí, nos vamos al móvil número 2.
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4: En el móvil 2 tenemos a Germán Curbelo. Germán, bienvenido, ¿qué tal?
7: Eduardo, muy buenos días. Bueno, me encuentro en el galpón ovino donde están ingresando los Dorper, y en este momento estaba conversando una charla amena con Alfredo Silva, de Identidad del Alférez, que está criando Dorper, aparte de otras razas ovinas y vacunas. Bienvenido a Rural, Alfredo. Y bueno, quiero preguntar de los Dorper, contame vos lo que quieras.
8: Bueno, buen día. Lo primero, un gusto estar por acá en este prado, ver tanta gente conocida, y bueno, obviamente salir de este medio que es conocido, escuchado en todo el país, para mí un honor realmente.
7: ¿Cómo ves al Dorper, el pasado, el presente y el futuro?
8: Impresionante, realmente. Yo el año pasado le comentaba a un colega tuyo, esto para mí es el Angus ovino, ¿verdad? Ha tenido un crecimiento exponencial brutal la raza. Pensar que hace 2 años, acá en el Prado, hubo 35 ejemplares, recuerdo, pasado 65, y ahora estamos con 85 ejemplares, y bueno, se nos está viniendo la Nacional Dorper, que va a ser dentro de 15 días, ese fin de semana del 16 aproximadamente, en Paysandú, bueno, donde todos los cabañeros tenemos expectativa con esto, ¿verdad?
7: ¿Cuántas cabañas de Dorper hay?
8: Bueno, concretamente dedicado al negocio de cabaña no te sabría decir, porque yo soy relativamente nuevo en el rubro, pero hay mucha gente que se está está tratando a interiorizarse de este negocio y bueno, haciendo sus primeras armas en el negocio cabaña, ¿verdad? Vendiendo genética. Entre ellos me incluyo porque yo, acá hay gente con más trayectoria que yo en el rubro y bueno, yo soy relativamente nuevo, si bien todo el mundo me conoce por el lado de los Angus, pero ¿cómo es? Por el lado del Dorper soy relativamente nuevo.
9: Más cantidad de Dorper, pero el precio se mantiene en los remates.
8: Sí, brutal, y el interés, la gente llama, quiere comprar vientres, y bueno, gratamente impresionado y sorprendido de lo que, de las bondades de esta raza, ¿verdad? Incluso yo hace 15 días estuve por la Expo Estelio, y ahí es brutal, lo de Brasil, ellos vienen desde una Nacional Dorper, que había 1.100 ejemplares, y este año la Nacional Dorper está prevista, va a ser en Brasilia, y ahí se esperan 1.500 ejemplares. Impresionante realmente, ¿no?
9: Bueno, Silva, muchísimas gracias. Tendríamos para conversar muchísimo rato más, pero bueno, el tiempo en Radio Estirano y en el Prado más. Así que vuelvo contigo, Eduardo Estudios.
4: Muchísimas gracias, Germán. Muy buena la nota y esa idea de el Angus ovino es una idea fuerte realmente. Móvil 3, nos vamos allí de la mano de Horacio Llenard con...
5: 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Ahora sí, Eduardo, nos vamos al Móvil número 3 de Escritorio Disante Limitada, la mejor opción en razas lecheras.
4: Muy buenos días, Horacio Ollenar, ¿cómo estás?
10: Buenos días, Eduardo. Bueno, Héctor Mario Ewi acaba de consagrarse como campeón supremo, el ternero de la cabaña de los Retazos. Bueno, ¿sensaciones?
11: Bueno, felices. Sacar campeón supremo, hijo de nuestro toro de 47, la verdad que nos da fortaleza a la cabaña, de que vamos por buen camino, porque la producción nuestra está dando frutos en la pista y la felicidad más grande fue una cabaña apostar a lo nuestro también. Entonces la verdad que es una alegría doble.
10: Ahora queda el resto de la tarde, se va hasta Junior al mediodía, después las categorías mayores. ¿Qué se espera para el resto de la jornada de Angus?
11: Bueno, la verdad que una jura divina, digo, una calidad de, en general, esto fue muy finito, lo dijo el jurado. Y bueno, y yo creo que se la estamos haciendo difícil en toda la serie. Digo, podés salir tercero, cuarto y tener un ternero espectacular que en la próxima exposición salga primero. La verdad que esto de Angus, cada exposición que pasa, la brecha es más fina y puede ganar cualquiera. Así que hay que disfrutarlo mucho porque te puede tocar ahora y pasar mucho tiempo sin que te pase.
10: Muchas gracias por la atención.
11: No, gracias a ustedes.
10: Héctor Mario Ewi, bueno, les repaso, 113 ejemplares machos de la raza Angus pasarán por la pista número 1. Están Carlos Ojea Rulán y Juan Martín Ojea Rulán como jurado de la raza. Se ha sacado el ternero menor de Estancia Santa Manuela, así la gente de Tacuarembó. Ternero intermedio de Octavio Alberto Martigliani. El ternero mayor de Héctor Mario Ewi, y ahora se viene trabajando en el Junior. Una vez se defina el Junior, se dará un parate hasta la tarde.
4: Buenísimo, excelente informe. Y bueno, empiezan a aparecer las primeras premiaciones en la raza Angus. Nos vamos ahora al móvil 4.
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4: En el móvil 4 encontramos a nuestro compañero Álvaro Aguiar. Álvaro, buen día, ¿qué tal?
12: Buen día, Eduardo. Se estuvo desarrollando, estamos en la pista de Hereford, se desarrolló el concurso de las escuelas agrarias, preparación de novillos, con terminación para la industria frigorífica, con la participación de distintas cabañas de todo el país. Participaron 11 cabañas, 10 escuelas agrarias, Reinaldo Bonino y Joaquín Martín y Corina estuvieron premiando como el novillo mejor preparado, el de Santa María de Larapey, preparado por la UTU, Lorenzo Gaires de Paysandú, en tanto que El segundo mejor novillo preparado fue el de la Escuela Agraria de Guichón, un ejemplar de Atariba, también del departamento de Paysandú. Y el tercero preparado en la Escuela Agraria de Sarandí Grande, genética de La Ceferina, del departamento de Durazno. Ahora en las calificaciones de Hereford están con las hembras. Jack Celeston es el encargado de llevar adelante las premiaciones. En ternera menor por el Hereford, el campeonato para las Anitas de Alfonso y el reservado para el Paraíso de Bordaberry. En ternera intermedia, el campeonato para Gilberto Rodríguez de Freitas y el reservado para Gastambide y Norbis Hermanos. Mientras tanto que en ternera mayor, Hereford Astada, el campeonato para la Elisa de Romay y el reservado para Miguel Martirena. Ahora están con ternera mayor, pero pole de Hereford.
4: Buenísimo, excelente informe, Álvaro Aguiar. ¿Y qué más tenemos?
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1: Enseguida venimos, es un día clave, hoy va a subir tasas Estados Unidos seguramente, tenemos los datos del muy mal desempeño económico del segundo trimestre por la sequía pasada, tenemos los datos de stock vacuno y ovino recién salidos del horno, récord de vacas de cría, consolidación de más de 3 millones de terneros por año y los ovinos que no logran hacer pie todavía como principales datos. Los vamos a desarrollar más adelante en nuestro panorama de mercados.
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0: Y venimos con otro reportaje.
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0: Bueno, y es la Expo Prado donde muchos dicen es el mejor momento de la historia de la ganadería, pero es un momento que tiene también un riesgo elevado. Todos lo sabemos, a todos nos preocupa, pero bueno, el riesgo sigue allí. Y por eso es que, bueno, nos complace recibir al director de Servicios Ganaderos del Ministerio de Ganadería, el doctor Marcelo Rodríguez. Muchas gracias por arrimarse por aquí.
2: Muchas gracias a ti, Eduardo. Un saludo a tu audiencia.
0: Bueno, recién se presentaron los datos de stock ganadero. Hay un crecimiento en el stock de vacas de cría, hay un crecimiento en el stock de terneros. Hay un entusiasmo enorme por invertir, todo el mundo pensando cómo producir, cómo estirar más esa cantidad de vacas, esa cantidad de terneros. Pero bueno, el riesgo de la presencia de residuos en particular en carne es muy elevado. En este momento hay una auditoría importante al respecto, tal vez podemos empezar por ahí.
2: Sí, efectivamente, tenemos, ayer inició la auditoría de la Unión Europea, que es un mercado muy importante para nosotros, no solo por el volumen, sino por las exigencias que la Unión Europea plantea a la hora de validar los mercados. Yo creo que también otro condimento que hay en la vuelta, que si bien no aparece, pero aparece, que es el acuerdo Unión Europea-Mercosur. Nos parece, por lo menos la sensación que tenemos, es que las auditorías van a ser cada vez más exigentes, porque los productores, y eso tú que estás manejando la información, los productores en Europa están presionando a sus políticos y a los que toman las decisiones en Bruselas para que las exigencias que ellos tengan también las tengan los del sur para comercializar y para vender productos que tengan determinadas condiciones.
0: Que no deja de ser lógico, ¿no? O sea, bueno,
2: si
0: van a competir, que compitan. Sí. Exactamente. Con la misma rigurosidad que se nos exige a nosotros.
2: Entonces, en ese sentido, nosotros hemos preparado, nuestro equipo han preparado la auditoría. La auditoría justamente es sobre residuos, o sea que el Programa Nacional de Residuos Biológicos, Residuos Químicos, va a ser evaluado. Se presentó todo, digamos, todo el detalle de cómo se toman las muestras, cuáles son cuando hay una no conformidad, cuál es el procedimiento. La misión hizo muchas preguntas y bueno, eso fue lo de ayer. Hoy se presentó el laboratorio, en la mañana se presentó una información del laboratorio, de cómo funciona el laboratorio, porque lo que se hace primero es como un raconto de país, de la situación de los servicios oficiales, y después se va al punto, digamos, de auditoría.
0: Cuando hablamos de laboratorio, hablamos de llave.
2: Sí, del laboratorio oficial. Y después, y hoy en la tarde, van a ir justamente a los laboratorios, digamos, donde están los equipos, a ver cuál es el procedimiento, cómo es la toma de muestra, una vez que llega al laboratorio, cuál es todo el procedimiento que se hace. Y bueno, y normalmente lo que se hace, ellos eligen de una carpeta una ficha y, bueno, nosotros tenemos que tener el respaldo de cómo fue que se hizo todo ese procedimiento de validación o no de la muestra, si era conforme, si no era no conforme. Bueno, estamos en ese proceso.
0: Y luego de este examen toca el examen China.
2: Bueno, luego de este examen, pero antes tuvimos hace unos días la misión de Estados Unidos, ahora vino la Unión Europea.
0: Y bueno, exámenes.
2: China, China planteó la posibilidad de hacer una visita. Nosotros estábamos insistentes que estamos dispuestos a que en cualquier momento pudiese venir. Aparentemente vendrían en octubre, todavía no tenemos no me han pasado oficialmente que van a venir en octubre, pero nosotros el día que venga nosotros vamos a decir que sí. Básicamente la primera información que por lo menos que tenemos nosotros es que van a querer un establecimiento que haya tenido problema de residuo, un frigorífico que haya tenido un problema de residuo, un establecimiento que no haya tenido problema y un frigorífico que no haya tenido problema. Y lo que ven ahí es la información que hay en el predio. En el caso de que haya problemas, cómo se procedió el predio, cómo procedimos nosotros y también cómo la industria hizo lo que tenía que hacer para tratar de minimizar o eliminar el problema. y bueno, estamos expectantes para ver eso y para empezar a trabajar en ese sentido.
0: ¿Y cómo ves el panorama? ¿Hay conciencia en el productor?
2: Bueno,
0: un panorama irregular, supongo que hay una heterogeneidad inevitable, pero
2: sí,
0: ¿se van siguiendo los protocolos? ¿Se va siguiendo la libreta
2: de registros? Como creo que te comenté en algún momento, se ha trabajado mucho en el tema garrapata. Yo ya perdí la cuenta de la cantidad de charlas y el número de productores o implicados que han participado. En este momento estamos haciendo una capacitación para funcionarios y técnicos nuestros en Palmar. Empezó ayer y termina el viernes con los 4 o 5 mejores o técnicos reconocidos en la región. Están participando 67 técnicos, 19 que entraron por el fondo del Fideicomiso de Salud Animal, y después los otros 40 son funcionarios nuestros. Y bueno, ellos, la idea es que tengan mayores herramientas para salir al campo y hablar con los productores. Pero yendo a lo que vos me decís, la preocupación mía, ojalá que pueda revertir esa opinión, digamos, o preocupación. Yo creo que en la cadena, no digo todo, pero buena parte no ha terminado de entender todavía que estamos produciendo un alimento. Entonces, cuando estás produciendo un alimento, todo lo que haces tiene que ser pensado en esa función. Y creo que en eso estamos involucrados todos. Yo tampoco me saco el sallo y se lo pongo a otro. No, estamos implicados también nosotros, como detenidos oficiales y como profesión veterinaria y como quizás como la facultad también de dejar ese mensaje a la hora de la formación de nuestro colega.
0: Y por decirlo llanamente, cuando producís un alimento no puede ir con remedio el alimento.
2: Sí, sí. Yo creo que los elementos químicos que usamos son fantásticos desde el punto de vista de que solucionan problemas de enfermedad, de patologías o de lo que sea. Pero tenemos que tener cuidado y respetar los tiempos de espera, respetar el ecosistema sanitario. Si hablamos de una salud, sabemos que estamos involucrados el medio ambiente, la salud humana y la salud animal. Todo eso tiene muchas interrelaciones que a veces las conocemos y a veces no las conocemos, y por eso yo entiendo y me parece que Uruguay, como país de productor de carne de calidad y no de volumen, no producimos una gran cantidad de alimentos, vamos a seguir produciendo determinada cantidad, pero tiene que ser de muy buena calidad. Entonces, me parece que los veterinarios en principio, pero también otras profesiones, o el sector tiene que entender que tiene que tener un veterinario a cargo, un veterinario o responsable del establecimiento. Vos como técnico, como agrónomo, sabés que si vas una vez o dos veces al año a un predio, muy poco vas a solucionar. Claro. Lo mismo el veterinario, tiene que estar en una asistencia continua, que puede ser una vez por un mes o cada 15 días, lo que sea, pero tiene que haber, y tiene que haber una discusión también con el agrónomo que trabaja en el establecimiento o con el conjunto de agrónomos que trabaja en una región pero vamos a ese sentido, vamos a eso, si no de otra forma no vamos a poder funcionar. Yo le decía a otro colega tuyo que esto no es nuevo, esto a los veterinarios en la década del 60... un profesor que se llamó Marco Podestá generó la asistencia veterinaria planificada junto con el agrónomo y el veterinario, y él decía ya en un paso más de su como decíamos mucho que era volado el Tano, pero era así, dice, el contador, el analista financiero de la empresa. Yo tengo colegas que ahora están asesores nuestros que trabajaron en ese sistema durante más de 20 años. Y bueno, y generalmente, desgraciadamente, tengo que decirlo así, que eran los dueños de establecimiento eran gente extra rubro, digamos. Gente, claro, que venía de otro sector y digo, ¿qué tengo que hacer acá? Tengo que llevar un veterinario, tengo que llevar un agrónomo, tengo que enseñarle al capatá, tengo que enseñarle a medir el pasto al peón, al capatá, y después reunirse. Y él, yo fui a varias reuniones, participaba el dueño, la esposa, y decía, bueno, tenemos este problema, queremos vender un novillo así, ¿qué hacemos? mejoramos las mangas, vino la época de bienestar animal, mejoraron todas las mangas con manejo, no se usan los perros. Bueno, todo eso que algunos productores lo hacen bien, me parece que tiene que generalizarse.
0: Y también tiene que generalizarse el uso de demovacuna, ¿no?
2: Bueno, ese otro tema. Yo creo que lo que ha hecho Frati como ministro promocionando la demovacuna fue una buena propaganda, por así decirlo, y hemos conseguido que en el DILAVE se duplique la producción. Este año vamos a andar en 330.000 más o menos vacuna. También el laboratorio privado hizo un esfuerzo para producir un poco más, conseguimos 60.000 para poder distribuirlas para como productores de desarrollo rural, de procría y de colonización. Y el año que viene esperemos tener funcionando en DILAVE un nuevo centro de producción de hemovacuna. Esa es un poco la idea que estamos manejando. No vamos a llegar quizás a los que precisamos, pero por lo menos la idea es paulatinamente irnos acercando.
0: Bien, Marcelo, lamentablemente en el Prado el tiempo siempre es escaso. Te agradecemos muchísimo que te hayas arrimado por aquí y bueno, y seguimos tratando de concientizar, de no perder este momento tan maravilloso por un error forzado.
2: Muchas gracias a ti y bueno, seguiremos discutiendo después de Darwin y la garrapata.
0: ¿Cómo no?
2: un abrazo grande.
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0: Bueno, hoy decíamos más temprano, un día decisivo en Estados Unidos porque puede haber una suba de tasas de interés, incluso una suba importante, un día en el que nos interesa hablar de finanzas y de agro, porque además hay una actividad que podríamos decir ya se ha vuelto un tanto tradicional en el Prado, que es la jornada de perspectivas de Itaú, que en este año se llama Del Campo al Mundo, ¿no? Vienen visitantes de Argentina a contarnos cómo están viendo el panorama. Bueno, es un gusto recibir para hablar de estos temas a Valentín Martínez, director de Corporate de Itaú Uruguay. Valentín, bienvenido. Director de Corporate sería como un director general de todo lo que tiene que ver con el sector empresarial y de créditos. ¿Cómo definimos en español? Bueno, director de Corporate.
1: Bueno, primero, muchas gracias. Muchas gracias por recibirme acá. Y sí, director de Corporate en Itaú, en Uruguay y después en los otros países de la región. La vertical Itaú Corporate comprende todo lo que es el mundo de las personas jurídicas. Está incluido ahí en Itaú Corporate, excepto lo que son las pymes, que eso están en un mundo de Itaú Empresas, que entonces, Itaú Corporate entonces abarca todo eso. Y dentro de Itaú Corporate nosotros tenemos una vertical que se llama Itaú Agro, que es donde está todo el segmento de agroproductores y buena parte de la agroindustria. Ese segmento para nosotros es importante. Itaú está en el agro desde hace 29 años. Antes lo comenzamos con lo que era Boston y el equipo siguió igual y con la participación y nuestro foco ahí está desde ese momento. Y como decís vos, en el Prado también estamos hace 24 años en forma ininterrumpida participando del Prado, lo cual también muestra el foco que tenemos en el agro, ¿no?
0: Con un stand que es muy ambicioso, que logró el segundo premio general de la Expo. Valentín, dado que en el Prado tenemos poco tiempo, quisiera concentrarme en el área ganadera, que uno la ve como en ebullición, con precios que nunca hubo antes, con mercados abiertos que nunca hubo antes. Eso imagino que se percibe en el movimiento de gente que quiere hacer corrales, hacer riego, hacer inversiones para acelerar la producción.
1: Sí, la verdad que el momento de que tiene la ganadería hoy es único, con niveles de precios excepcionales, con una fuerte demanda por ganado desde la industria. Hemos visto hasta hace unos meses atrás niveles récord, y todo eso lleva a que los productores estén muy entusiasmados en invertir dadas estas condiciones. Y desde el banco vemos ese dinamismo, tenemos varias líneas de crédito que apuntan a promover esas inversiones. Hemos incorporado líneas para financiamiento de vientres con plazos de hasta 5 años, porque creemos que ahí es donde va a marcar Uruguay el diferencial, la generación de mayor volumen de terneros, y para eso creemos que tiene que haber un financiamiento acorde al plazo que lleva a un productor entre que entora una vaca, nace el ternero y se todo ese proceso lleva unos años. Entonces tenemos un financiamiento ideal para eso, que es hasta 5 años.
0: Porque además lo hemos hablado con un montón de productores, poblar ahora con ganado no es nada barato.
1: Claro, los montos para invertir y poblar ahora son completamente distintos a lo que eran hace unos años, pero hoy igual nosotros la política nuestra se ayornan a esos precios y acompañamos esos valores, ¿no? Sin Bien. Problema. El otro complemento que tiene que ver, que lo hablábamos recién fuera de micrófonos, era el tema del riego, ¿no? Que complementa no solo la agricultura, pero también la agricultura con finalidad de alimento para el ganado, ¿no? Eso está creciendo también. Somos participantes de toda la movida y la estrategia de riego. Somos sponsors de Regadores Unidos de hace unos años. Hemos implementado

0: y creo que eso va a promover la mayor inversión. No solo el tema de costo energético, sino también todo lo que tiene que ver, que todavía no está reglamentado o está en vías de los beneficios de Comap, no solo para el inversor directo, sino que haya otros inversores indirectos y pueda promover como que haya multiinversor en un proyecto de riego, ¿no?
1: Bien. Valentín, hablábamos también fuera de micrófonos, estuviste recientemente en Brasil en un foro, uno a veces mira los números de la economía de Uruguay y dice, bueno, la economía no está creciendo, pero sin embargo, afuera nos siguen viendo como un lugar atractivo donde invertir.
0: Sí, la verdad que la mirada de afuera sobre Uruguay es muy buena. Los indicadores macro son buenos y son muy bien apreciados. Sí, estuvimos en un foro en San Pablo, en el banco, que se llama Itaú Latam Talks, en donde se junta a 150, 200 clientes del Banco de Brasil de diferentes ramas y fuimos a hacerle una presentación donde hablamos de Itaú Macro. Por parte del economista de Uruguay, Diego Siongo, después sobre Itaú Paraguay, junto con Agustín Taffernaverri, nuestro CEO, y después invitamos a Martín Dovat de Zona América para que hablara de los beneficios de Zona Franca que tiene para los distintos inversores brasileños y después también las ventajas de Zona América. Creo que los clientes quedaron muy bien impresionados con todo lo que es la macro de Uruguay. Como en Uruguay aprecian lo que son los indicadores macro, lo que es la estabilidad jurídica, la estabilidad en los contratos y después la parte política también, porque ellos, y lo hablábamos, han pasado gobiernos de todos los colores y ciertas cosas y se mantiene, la gran macro se mantiene. Y eso a los inversores es fundamental.
1: Buenísimo. Bueno, si viene el Prado y tiene cosas que hacer, pase por el cowork de Itaú y trabaja allí como si estuviera en su oficina. Ese podría ser un mensaje también.
0: Sí, ese es un mensaje. Hicimos nuestro tercer año en el nuevo stand donde generamos un cowork con esa idea, ¿no? De que cualquiera que sea cliente o no pueda ir al stand y disfrutar de lo que se ofrece ahí, porque ahí hay también cafetería y servicio de internet, cargador y puede trabajar tranquilamente en un buen ambiente con una excelente vista al ruedo, así que como lugar para pasar una tarde soleada como hoy está impecable.
1: Buenísimo. Valentín Martínez, director de Corporate Itaú Uruguay, muchísimas gracias.
0: Bueno, Eduardo, muchas gracias y bueno, a las
1: Nos
0: órdenes.
1: veremos aquí
0: Nos veremos
1: en
0: con
1: el
0: el
1: ruedo o
0: stand.
1: en el cowork.
0: Bueno, encantado.
1: Un abrazo.
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4: Transmisiones especiales, simplemente decirles que el precio de exportación de la carne vacuna vuelve a estar arriba de $6,200, va a ser el segundo mes, septiembre, con precio arriba de $6,200 en la historia de la ganadería uruguaya. Precios firmes y estables en exportación de carne vacuna, en exportación de carne ovina, también en granos, precios firmes. Y bueno, frío y poca lluvia en este mes de septiembre, así se mantiene el panorama. Nosotros nos vamos, llega Identidad Rural. Que tengan ustedes la mejor de las tardes.
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0: Muy buen mediodía para todos. Gusto de reencontrarnos en este miércoles, cuando son las 13 horas, 2 minutos en punto, y que vamos a estar compartiendo con ustedes, bueno, mucha información, si Dios quiere, hoy. Hoy es miércoles, día del ingeniero Ruiz Romero Álvarez, que ya está por acá, pero aparte de todo eso también vamos a estar compartiendo con ustedes alguno de los números que lanzó la nueva declaración jurada de ICOSE, que aumentó en los bovinos un 3,5%, bajaron los ovinos, estamos hablando de 4.566.892 ovinos, 11.844.778 vacunos para este ejercicio que cerró el 30 de junio. Y si usted me permite, don Alicandro, hoy estamos en una transmisión especial de Prado.
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0: Y vamos a tener en un ratito nada más un reportaje.
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0: Y es ni más ni menos que el ingeniero Luis Romero Álvarez. ¿Cómo anda, mi amigo? ¿Qué dice?
2: Buenos días, Vasco. Mis saludos a la audiencia. Acá, disfrutando de un precioso día en el Prado.
0: Qué lindo poder encontrarnos, porque bueno, asiduamente lo hacemos semana a semana por teléfono. Y el Prado nos da esa instancia, ¿no? De venir, aunque sea un día en la semana, de compartir en familia, encontrarse con amigos, y en nuestro caso en especial, poder compartir la información.
2: Claro que sí, es una tradición. Nosotros con mi señora venimos a almorzar a Saru, que hace una obra tan valiosa y que además presenta comida tan rica. Y bueno, acá la rural está enfrente, así que doble motivo de encontrarnos.
0: Luis, y en un momento muy especial también, porque en la rendición de cuentas se planteó algo de en relación a la seguridad o a la inseguridad que hay hoy. Y creo que está bueno hablar cómo afecta esto al sector agropecuario.
2: Bueno, el tema de la seguridad viene preocupando mucho a la población, pero ahora tanto urbana como rural, porque antes, bueno, digamos, un copamiento de una estancia era una cosa que no se conocía o era rarísimo. Ahora ya no es así. El abigeato viene subiendo y la situación en la ciudad, ya sabemos que hay barrios donde la situación es crítica, y si miramos en esos barrios asesinatos cada 100.000 habitantes, estamos en uno de los récords mundiales. Así que desde ese punto de vista es un tema. Pero lo que llamó la atención es que en el marco de esta situación tan difícil en materia de seguridad, y además con tendencia a agravarse, porque una cosa es la foto y otra cosa es la película está yendo para mal,
0: sí.
2: Nos encontramos con un artículo que entró en último momento en la rendición de cuentas, que avanza en una dirección que yo encuentro equivocada, que es presionar a los buenos, agregarle más requisitos, más controles a los buenos, lo que lleva, por ejemplo, a procesamiento por el tema de municiones. Por ejemplo, una persona le vende un revólver al otro y le regala las 6 balas que lleva. Tráfico de municiones, procesado. Otro le cambia una varita 22 larga por 2 cortas, procesado. Una cosa que uno dice, pero acá está la solución a la inseguridad, así hay que trabajar. Pero lo que más llamó la atención fue que en este artículo que entra en rendición de cuentas se establece el registro de las chumberas. En Uruguay debe haber 1.000.000 de chumberas, se compra una ferretería en el supermercado sin mostrar la cédula. Cualquiera, hay generaciones llenas de chumberas para tirar al blanco, para matar una cotorra. Es incalculable, pero debe haber 1.000.000. Seguramente hay 1.000.000 de chumberas en manos de los uruguayos. Registrar eso quiere decir ir a hacerle marcar un número en el caño, sacarle una guía, y la persona tiene que tener un tata para tener una chumbera. Es una cosa fuera de lo que puede tener algún sentido común. Como se dice en campaña, no tiene gollete. Y eso es un artículo para mejorar la seguridad. Y además, si uno sabe algo de armas, si uno le dice, mire, le van a tirar con algo a 15 metros, usted elija, una chumbera o un arco. Cualquiera que sabe un poco de armas dice, tíreme 10 veces con la chumbera, pero no me vaya a tirar con un arco, porque un arco puede matar la chumbera jamás. Entonces después va a tener que venir a registrar todos los arcos y claro, la ballesta. Pero ¿a dónde vamos a ir y qué va a cambiar eso? Después, pensando un poco, que no puede ser por una decisión infundada, insensata, podría ser que se buscara hacer colapsar al servicio de material de armamento, que es donde también se registran las armas.
0: Porque eso depende del Ministerio de Defensa, no del Ministerio del Interior.
2: Siempre dependió del Ministerio de Defensa. Muchas veces pidió el Ministerio del Interior llevarse esa información. Defensa nunca lo aceptó, ni siquiera en las épocas de Fernández Huidobro. ¿Por qué? Porque hay una información ahí delicada. ¿Quién es dueño de qué armas? Es un tema que es particular, es confidencial, es reservado. Y Defensa siempre lo mantuvo así. Si eso pasa a otro ámbito, sin una autorización judicial, por el caso de una investigación, en cuyo caso no hay nada que decir, ahí las garantías no son las mismas. Y por lo tanto hubo siempre consenso entre los tenedores de armas y entre el Ministerio de Defensa de dejar la información en el servicio material, que han hecho siempre un buen trabajo y con mucha seriedad y confidencialidad como corresponde. Entonces, claro, si se hace colapsar al servicio material de armamento porque se le tiran 1 millón de chumberas arriba para que registre, no van a dar abasto y ahí va a estar la razón de llevarse finalmente lo de la chumbera. No va a importar para nada porque no sirve para nada, pero sí capturar esa información donde la quieren tener. Y la izquierda siempre ha querido desarmar a las poblaciones, lo vimos en el Brasil de Lula, en la Bolivia de Evo, en Chile con el gobierno de izquierda, acá también, con un proceso de buscar desarmar, que después deriva mal. Por ejemplo, tengo un amigo del lado brasilero, tirador de élite, miembro del equipo olímpico de Brasil de tiro al platillo, por supuesto tiene varias escopetas, como un tenista tiene varias raquetas, todas registradas, obviamente, un tipo de esa categoría. Le llegaron a las 3 de la mañana a golpear para ir a chequear dónde estaban sus armas. ¿Se imaginan el estrés de una familia? No sabe si son disfrazados de policías o no. si son realmente, y por qué tienen que entrar a las 3 a generar un estrés en la familia pidiendo chequear las armas. Por supuesto, mi amigo terminó vendiendo sus escopetas y no tirando nunca más. Pero, ¿qué sentido tiene ir por ese camino? ¿Y es hacia dónde estamos yendo?
0: Esto es un proceso, ¿verdad? Hoy está presentado. ¿De qué depende que entre en funcionamiento?
2: Bueno, eso fue aprobado en diputados, donde el Frente Amplio no tiene mayoría y consiguió los votos de Cabildo, que dejó pasar este proyecto. Estoy seguro que sin el conocimiento de Manini Ríos, que como militar conoce mucho de armas y vería este tema con malos ojos. Y ahora en el Senado, está para ser aprobado en el Senado, donde el Frente ya tiene mayorías y razonablemente lo va a aprobar. Ahora lo que queda es, cuando se haga la reglamentación, bueno, frenar este tipo de locura, por ejemplo, marcando que solamente las chumberas, que son en base a aire comprimido por un pedal, digamos, sí, con cápsulas de CO2 comprimido, solamente algunas pocas chumberas de muy alta potencia puedan entrar dentro de esto, pero las chumberas comunes que doblábamos el caño, poníamos el chumbito y tirábamos a una lata, esas no pueden entrar. Y sin embargo todo viene encarándose de esa manera cuando vemos que la inseguridad campea digamos, las medidas que se toman no van en la dirección de atacar la inseguridad allí donde se genera, sino presionando a las personas de bien que están armadas.
0: Claro. Luis, aprovechando tu momento de estar acá y abusando 2 minutos, ha habido un movimiento en torno a los valores de los ganados y también de los mercados cárnicos. ¿Has analizado un poquito este aspecto?
2: Bueno, en el rubro vacuno, digamos, se dio una tormenta perfecta, digamos así, en el mundo, cuando grandes productores encontraron a la vez bajos de stock. Y eso llevó, y además se combinó con una suba de la demanda, porque, por ejemplo, la FDA, que viene a ser el Ministerio de Salud de los Estados Unidos, finalmente reconoció que comer carne no genera colesterol. El hígado humano hace colesterol con los carbohidratos, no con las grasas. Con lo cual, todo aquello que decía no coma carne por la grasa que tiene colesterol, le va a dar colesterol, estaba todo mal.
0: Se vino al suelo.
2: Y eso habilitó, digamos, una nueva demanda que estaba comprimida y, para colmo, una cantidad de nuevas drogas que ayudan a adelgazar, porque en Estados Unidos hay una epidemia de obesidad incalculable. La gente se preocupa mucho, con toda razón, porque tiene un problema de obesidad. Los medicamentos para combatir la obesidad recomiendan que se coma carne. Entonces hubo una subida de demanda por esos dos motivos que antes no estaban, a lo que hubo que enfrentar con un rodeo caído en Estados Unidos, en Australia, en varios lados, con lo cual la oferta se quedó corta, el precio subió fuertemente, muy fuertemente. El novillo en Estados Unidos llegó a 9, pero ahora, como tú bien estabas señalando, bajó a 6. Uh-huh. Entonces, eso muestra que, una vez más, desde la época de José, no el marido de María, sino 1500 años antes, el hebreo que interpretó los sueños del faraón, que veía salir 6 vacas flacas y 6 vacas gordas, como los ciclos de las commodities siguen como desde hace 3500 años. Y es así, pero la gente siempre encuentra una razón para pensar que no, ahora sí, ahora subió y va a quedar alto para siempre y subiendo. Y no es así, va a volver a bajar todas las veces y va a volver a subir todas las veces. Eso es así, hay que aceptarlo, hay que entenderlo y no hay que digamos, engancharse con una idea que uno en la que uno quiere creer razonablemente y justicieramente, pero que no va con la realidad.
0: Luis, gracias por cedernos estos minutos. Seguí con tu almuerzo, seguí disfrutando de la familia y de los amigos. Nosotros seguimos acá, en la vieja Radio Rural, pero nos vamos a este estudio y volvemos enseguida.
2: Gracias a ti, Vasco. Mis saludos a la audiencia y yo tengo un compromiso con estar. Así que contá conmigo. Un abrazo.
0: El honor es para nosotros. Vamos a la pausa, nos vamos a estudios.
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0: Señores, Expo Prado a full en las pistas hoy, y nosotros también queríamos, primero que nada, poner arriba de la mesa el tema garrapatas, ¿no? Un tema que a lo largo y ancho de esta exposición, en lo que va,
3: han habido 3, 4, 5 charlas sumamente interesantes. Y como es uno de los temas, o es uno de los flagelos que hoy la ganadería está siendo azotada por el tema garrapata, tema que sin duda preocupa mucho a los productores, a los ferieros, a la industria, a la exportación, ¿no? Hoy hay que tener en cuenta que tenemos 2 industrias frigoríficas suspendidas por el tema de residuos de garrapata, ¿verdad? De baños, de medicamentos. Y eso preocupa. Y por eso hoy convocamos a Pablo Novas, director de Agronovas, porque ya desde hace un buen tiempo Agronovas desarrolló un baño de aspersión que ha ayudado muchísimo a los productores. Tal es así que han venido de Argentina y hoy se está exportando muchísimos equipos a Argentina. Tal es así que han estado visitando esta exposición gente de Colombia, gente del centro de América, que también viven esta problemática, y para ellos también es un flagelo y están complicados. Así que por eso convoqué a Pablo Novas para hablar al respecto. ¿Cómo te va? Gracias por venir.
5: Vasco, buenos días. Bueno, muchas gracias a ustedes. Y bueno, otro año más participando de esta gran exposición que nos da oportunidades y nos da a conocer todo nuestro potencial de equipos que fabricamos. Y sí, sin lugar a duda, la garrapata sigue siendo un gran flagelo para el Uruguay, ¿no?
3: ¿Cómo se ha planteado el tema de los baños de aspersión? Porque se comenzó con un modelo, obviamente la empresa que escucha, que asimila y que trata de avanzar al respecto, empezó con las modificaciones, empezó a cambiar ciertas cosas, hasta llegar a un baño portátil, transportable, con que lo único que hay que ponerle es el agua y los medicamentos.
5: Tal cual lo nombrás, la clave para nosotros fue escuchar a los productores, aceptar las mejoras y realizarlas, ¿no? De tal manera que pudimos llegar a 2 modelos de equipos que solucionamos, tratamos de que el productor no tenga que hacer un pozo, enterrar un tanque, que tenga variables, que lleve nuestro equipo, lo aconsejamos, le enseñamos a usarlo, lo capacitamos, y bueno, es colocar el agua, nafta y el producto. Así que la clave es escuchar, hacer y estar, sobre todo hacer, ¿no?
3: Hoy ¿cómo está la parte de colocación, la parte de interés de los productores para hacerse de un baño? ¿Hay necesidades? ¿Ellos entienden que no hay muchas opciones?
5: Bueno, necesidades hay, sí, tal cual. Nos viene teniendo una gran consulta, una gran demanda de atender gente, sí, tal cual que es así. Y bueno, y la gente, después que prueba o conoce o contrata el servicio que hay algunos productores nuestros que dan servicio, cuando van a la casa los productores ven el resultado, ven la economía que tiene el tratar la garrapata, y bueno, y ahí lo adquieren, ¿no? Siempre cuesta un poquito verlo, pero cuando van a la casa de algún productor que los tiene y ver los resultados que han logrado, sin lugar a dudas que confían y quieren adquirirlo, ¿no?
3: ¿Están habiendo convenios, están habiendo cooperativas, se han formado grupos de productores?
5: Sí, sí, sí, en la zona de Maldonado se han juntado varios productores, hemos vendido a 2 grupos, y bueno, y cada vez es más común que se junten 3 o 4 vecinos, porque pensamos que es la mejor manera de poder erradicar la garrapata en los vecinos y en todo un grupo, ¿no? Y se acercan y adquieren el producto, o por lo menos hay un acercamiento.
3: Tenemos 2 baños en exposición acá en la Expo Prado que pueden venir a verlos cómo funcionan.
5: Sí, hay 2 equipos, hay uno funcionando, el otro está demostrativo, así que acérquense. Tenemos buenas financiaciones, contamos con la financiación de 5 años para el pago, con 6 meses libre, también contamos con una del Santander, así que están los medios de pago y también está la conversada que pueden arrimarse con nosotros y buscar la mejor opción para el productor del pago. Y así que las opciones están, el financiamiento, y después está toda la línea de bretes, cepos, que cuentan con la misma financiación para que puedan arrimarse y llegar.
3: Y le voy a decir una cosa más, y si vienen, se acercan y le dicen que van de parte nuestra, algo vamos a hacer, por lo menos vamos a cortar un pedazo de carne.
5: Sí, sin lugar a dudas, los esperamos para compartir. ¿Está el fuego prendido? Siempre está el fuego prendido, así que los esperamos por ahí, por el stand nuestro de Agronovas, acérquense, conversamos, por lo menos conocen el producto y lo ven funcionar, que le saca bastante duda cuando está operativo el equipo.
3: Sin duda. Pablo, gracias por acompañarnos, un saludo a ti y a toda la familia Novas, una empresa familiar con más de 50 años en el Uruguay, y bueno, y eso está bueno. Bueno, apoyamos todo eso.
6: Muchas gracias por el apoyo, muchas gracias por el momento, y los esperamos, te esperamos a almorzar.
3: No, me convenciste. A ver, Federico, vamos a estudio, ¿sí? Y ya volvemos enseguida. Capaz que tenemos una sorpresa para ustedes.
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0: Amigos, mis queridos amigos, qué placer saludarles en este día de sol, en esta tarde preciosa aquí en el Prado, donde la actividad está a full hoy, ¿eh? Y perdónenme que use un anglicismo, pero es así. Están los pesos pesados en el Prado y no va en detrimento de nadie, porque cualquiera sabe que si está el Hereford, está la Aberdeen Angus, está el Criollo, estamos hablando de gente que pisa muy fuerte, que trae una cantidad enorme de público y que concita el interés. De eso vamos a estar hablando en un ratito, porque ahora permítanme saludar a mis compañeros que están trabajando desde muy temprano y que, bueno, yo me sumo a ellos ahora. En la puesta al aire, Federico Ríos, acá, en exteriores. Allá en estudios está Gastón Neves. Está el Tano Alicandro en la locución.
1: Un placer.
0: ¿Con un cafecito o un té?
2: No, estoy con té de Marcela.
0: Ah, la mierda.
2: Es muy digestivo, ¿sí?
0: Dios,
2: perdón, Marcela no, manzanilla.
0: Ah, manzanilla.
2: Manzanilla, sí. Perdón.
0: No, porque la Marcela es...
2: No.
0: Es para las presiones.
2: Manzanilla.
0: Manzanilla es buena.
2: Yo soy bastante de los yuyos.
0: Es más rica.
2: Sí, señor.
0: Un aroma lindo. Los móviles que están los cuatro en las pistas, ya voy a ir a buscarlos para ver que me cuenten cómo viene la cosa. Insisto, una de las jornadas de altísima concurrencia, mucha cantidad de gente, porque el día está lindo, invita, tuvo frío, de mañana estaba frío, y yo calculo que si alguno me dice ahora que está frío, si está en el reparo, también le creo, pero está disfrutable, mucha escuela, mucho colegio, mucha gente del interior, y el Prado que está viviendo una semana, que se va a ir sin lluvia, hasta el cual lo habíamos adelantado, pese al niño, pese a todos los pesares. Hay como una buena estrella en el Prado en los últimos tiempos que hace de que las cosas funcionen así, sin lluvia, sin barro. Y bueno, agua no hace falta, así que ya está bien. Señores, yo voy a ir a buscar a los móviles a ver para que me cuenten en qué están, en dónde andan, cuál es la tarea que tienen por delante en la tarde. Así que si te parece, Tano, vamos a dar una vuelta desde la pista como para ir arrancando.
2: Usted este manda.
0: Día. ¿Te parece?
2: Me parece bien, usted manda ahí.
0: Vamos de la pista entonces.
2: Vamos de la pista con Federico Rodríguez, que invita al remate lote 21 en esta Expo Prado, que comenzó justamente hoy, este miércoles 16 el remate, continúa mañana jueves 17 y culmina el viernes 18.
0: Vamos a traer comentarios.
2: Todos los comentarios son de carne ovina, los guayabos.
0: Seguimos en el Prado de Montevideo.
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0: Vamos a las informaciones que traen los móviles.
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0: Estamos en las 2:10 en punto, Tano.
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0: Móvil número uno, la señora Estela Apolonio encabeza la aparición de los móviles.
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0: Gusto, Estela, ¿cómo andás?
3: ¿Cómo andás, Jorge? El saludo para ti y para toda la audiencia. Como vos decías, bueno, mucha escuela, mucho centro educativo en esta jornada. La verdad que está concurrida la... A ver si me escuchan por ahí. Decíamos, mucha gente y muy concurrida. Vamos a estar en la pista de la tarde, en el Shorton, que en un ratito va a comenzar. Estuvimos en la mañana en lo que fue el Limangus, también el Limusín, trabajando los jurados brasileños. En un ratito venimos y repasamos lo que sucedió en la mañana, pero de a poquito se va armando aquí en la pista lo que es todo el trabajo que va a desarrollar el jurado para tener los grandes campeones Shorton con una tarde, como digo. Por ahora, muy soleada, muy llevadera, en la medida que el sol desaparece ahí, es como cuando se complica la operativa, pero brilla el sol por el Prado de Montevideo.
0: Ahí estuvo entonces la primera aparición del móvil, el número uno de Estela Apolonio, y voy a ir ahora al móvil número dos.
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0: Germán Curbelo, buenas tardes, ¿cómo andás?
4: Jorge, buenas tardes a vos, a la audiencia.
1: Te cuento, una tarde espectacular, el mejor día del Prado en lo que se refiere a sol y temperatura de lo que va de la semana. Muchísima gente, muchísimas escuelas, son innumerables las escuelas que hemos visto pasar y ver a esos maestros con toda esa cadena de niños atrás. Yo me encuentro en el galpón ovino, los ovinos de lana que están ingresando, gran porcentaje de los bretes ya con animales. Estoy frente a los majestuosos carneros merino con lo más fino de lana, en un momento que la lana parece que está empezando a repuntar y adquirir valor. Por acá me voy a encontrar en la tarde y luego voy a estar en el remate de los suinos bajo el martillo de Milton Franco.
0: Porque viene el remate de los suinos, a ver qué dice el Milton Franco allá de los pagos de San Jacinto, Canelones. Y bueno, ya que estoy en la pista, vamos a ir al móvil número 3.
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0: ¿Cuál es la tarea para la tarde, Horacio?
4: Buenas tardes. La tarea es continuar en la pista 1. Por aquí pasarán en lo que será esta jornada 113 machos de la raza Angus. Ya se tomó la decisión en el ternero menor, ternero intermedio, ternero mayor y ternero junior. Ahí se detuvo la actividad. Ahora, dentro de un ratito, dará inicio el resto de la jura con el 2 años menor, 2 años mayor, el toro joven y el senior para dar el gran campeonato en Angus en esta Expo Prado 2026.
0: Claro, muy bien. Y me queda el móvil número 4.
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0: Móvil número 4 es el de Alvarito Aguiar, el hombre de allá de la zona centro del país, que viene y cuenta, a ver.
5: Buenas tardes, Jorge, el gusto de saludar a la audiencia. Bueno, raza Hereford tenemos nosotros por acá, primer día de calificaciones, son 2. Hoy las hembras, mañana van a ir los machos. Jacques Leston es quien está llevando adelante las calificaciones. No ha comenzado todavía la actividad de la tarde. En la mañana, la campeona ternera menor fue de las Anitas de Alfonso y la reservada del Paraíso de Bordaberry. Estamos hablando de las Paul Hereford. En cuanto a ternera intermedia, el campeonato también en Paul Hereford para Gilberto Rodríguez de Freita y el reservado para Gastambide Norbis Hermanos. En ternera mayor, la campeona Hereford fue de Walter Elorza, cabaña La Elisa, y la reservada de Miguel Martirena. Eso en las Hereford astadas. En las Paul Hereford, el campeonato fue para Juan José Arrospide y la reservada para cabaña Tropicalía de Rocha S.A.
0: Bueno, fenómeno. Ahí tenían ustedes entonces el repaso de los móviles. Mucha gente, como ellos mismos lo dijeron, una hora lindísima esta. Fresco, sí, pero ahí en la pista central está bien disfrutable. Por cierto, un mundo de gente. Llegó el criollo hoy también. Gran actividad allá en las caballerizas. Hoy es 16, ¿no? Mañana vienen los guajeros. Mañana 17. Con Milagros Herrera y esa puesta en escena bien interesante, bien importante que se hace año a año. El Prado está viviendo su fiesta, no tenga ninguna duda. Y nosotros, con muchísimo gusto, estamos trabajando para ustedes desde La Rural con reportajes.
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0: Yo diría, si a usted le parece, poner algo de música. Vamos a poner una canción, por lo menos, una.
2: Y en una presentación, bueno pensar, vamos a hacerle una presentación al tema. ¿Qué le parece?
0: Ah, también tenemos temas presentados.
2: Vamos a presentarlo. ¿Qué le parece? 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
0: Bueno, presentada está la música, así que métale, Federico. Thank you.

Che, pero ¿cómo estamos para un...? Che, pero ¿cómo estamos para una polquita, no es? ¿Un bailongo?

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1: Está lindo para un Faisán, ¿eh? Bueno, antes de seguir con la temática del Prado, como hay gente que me está preguntando, gracias a los que están contactándose conmigo por el 099, como siempre, ¿no? 426020, que es el teléfono de contacto de la Cruz del Sur. Me quedé muy contento porque me llamó Carlitos Marotta, los más veteranos de esta radio lo conocen muy bien, hombre que es de la República Argentina y que hace una vida que escucha esta radio y solía venir siempre al Prado. Ahora hace como 6 o 7 años que no venía y me llamó hoy para decirme que viene el viernes, así que va a ser un placer. Los saludo a Carlitos Marotta, allá en la República Argentina. Hoy estuve en el CAR a dejar los libros. Digo por los que han preguntado, ya la gente del CAR tiene la primera partida allí en Oquart y Defensa. Sé que han ido varios ya a buscarlos, así que están disponibles el libro Relatos de un Caminante. También está disponible acá en el Prado, en el stand nuestro, de Uruguay por Dentro, pegado acá al restaurante Los Caballeros. Y hay un teléfono, yo después la semana que viene cuando estemos con la Cruz del Sur, ya normal, vamos a poner la publicidad y todo, pero hay un teléfono por lo que están en el interior, que es lo que a mí me preocupa mucho. Hay gente que está diciendo, no, yo no me quiero, no, tranquilo que hay. Hay un número, apúntelo, 099-85-1857, si usted a ese número manda la palabra libro, le va a, el sistema le va a devolver cuáles son los pasos que usted tiene que dar, esté donde esté, para recibirlo. 099-85-1857. A ese teléfono ponga la palabra libro, que enseguida le va a llegar un mensaje diciéndole cómo el hábitat, el pago, o cualquiera de las historias que usted tenga en el pago, valga la redundancia, para poder recibirlo. 099-85-1857. Por ahí. Y si no, bueno, en el CAR, los que están acá en la vuelta, obviamente que se ahorran lo que es el costo de envío, porque va por el correo nacional a cualquier parte del territorio nacional. 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
1: Ya casi que estoy yéndome a estudios centrales, pero quería esperar por las dudas. Yo sé que esta hora es la más tranquila, ¿no?
2: Tranquilo.
1: Porque los móviles están... Pero no hay demasiada cantidad de cosas. Yo, ¿estás ahí, Germán? ¿Me estás escuchando y en condiciones de conversar conmigo? Sí. A ver, si está Germán en móvil 2.
2: No, está en zona de aprovisionamiento.
1: No me digas.
2: Sí, digo yo.
1: ¿Estás comiendo?
2: Y ponele.
1: ¿Sí? No, puede ser. No, porque le quería pedir, para mañana es el encargue, hay una nota linda que me gustaría hacer con gente de las cabras. La cabra es una especie que hace bastante y no tiene la presencia que tuvo en el Prado. Yo estuve conversando con Freddy Hernández, allá de la mansedumbre, a quien saludo, y me decía de que este año vienen, creo que son 12 ejemplares nada más, pero vean ustedes por qué queremos hacer el destaque correspondiente. A ver si yo lo encuentro acá, Freddy, para no errarle en definitiva. Acá está, la Escuela Agraria de Cerro Pelado. Esa es la que va a exponer las dos cabras que vienen al Prado y que van a ser calificadas o juzgadas, como usted quiera decirlo, en el día de mañana. Le dice siempre Freddy Hernández, y dice la historia, de que el hombre, como todos sabemos, en algún momento se hizo sedentario. El ser humano era nómade. Y un buen momento de la humanidad empezó a hacerse sedentario. Hay cosas que ayudaron al hombre a hacerse sedentario. Empezó a plantar. Pero por sobre todas las cosas hubo una especie que lo ayudó al hombre a hacerse sedentario, que fue la cabra. La cabra le daba leche, la cabra le daba carne, la cabra le daba cuero, un animal rústico, un animal duro, un animal que aguantaba la tacada sin problemas, y la cabra, en definitiva, es la especie, sin desmedro de las otras, ¿no?, que lo ayudó al ser humano a dejar de ser nómade y empezar a hacerse sedentario. Empezar a armar comunidades, y después fueron a una toldería, y de toldería pasaron a caserío con el paso del tiempo, y de caserío pasaron a pueblo, y de pueblo a ciudades. Pero no se puede escribir la historia de la humanidad sin poner a la cabra como especie. Así que mañana, si Dios quiere, cuando estén acá en el Prado, nosotros vamos a ir a conversar con ellos. No porque vayamos a descubrir la cabra como especie, pero está bueno por eso, porque los trae, o las trae, la Escuela Agraria de Cerro Pelado. En definitiva es una escuela agraria del sistema público de enseñanza uruguayo que está, de alguna forma, poniéndole los ojos a esa especie. Una especie que es típica para predios chicos, una especie que es típica para esos lugares donde hay problemas hasta de limpieza de campos y de lugares, pues la cabra es una cosa fantástica para limpiar. Así que yo creo que está llamada a tener el protagonismo que en algún momento tuvo hasta no hace mucho. Ahora van quedando, sí, hay gente que está con la cabra en Uruguay, que produce quesos, que produce yogures, que produce dulce de leche, pero hace de repente 10 años atrás era otra la cantidad de cabañeros, era otra la cantidad de establecimientos que la tenían. Le va a pasar como a tantas otras cosas, va a volver, así que seguramente será cuestión de esperarla. ¿Quién me llama?
3: Dos, Jorge.
1: ¿Quién? ¿El dos? Era eso que estaba diciendo, Germán, para convidarte que mañana conversemos en algún momento con la gente de esa escuela agraria, de Cerro Pelado y de las cabras, que es lo que yo estaba diciendo. ¿Te parece?
3: Estaba en eso, estaba buscándola y no han ingresado entonces.
1: No, no, mañana lo vas a tener. ¿Bien? No, no, capaz que están acá adentro, sí, es probable que estén ya, pero la calificación es mañana.
3: Ahí bueno, la trato de ubicar, que estoy caminando en el galpón de ovinos. Estaba instruyéndome sobre el Dorper, que año a año cada vez son más. Este año andan también alrededor de los 85 animales que van a pasar por pista.
1: Y bueno, también, por algo es, las cosas no pasan porque sí. Las razas que crecen y las razas que vienen a más en el Prado, por algo es. Bueno, vamos para estudios. Gastón Neves tiene el dedo ahí en el play prontito, bueno, así que lo vamos a presentar, Tano.
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1: Estábamos en una visita con el Vasco Echevarne. No quisimos anunciarlo porque digo, no es una visita cualquiera, y a veces hay visitas que te dicen voy y viene, hay visitas que de repente te dicen voy y no puede venir, y uno entiende, más que nada si la visita que por ahí te dice voy y no voy es el presidente de la República.
10: Exactamente.
1: Así que bienvenido, el profesor Yamandú Orsi, Vasquito Echevarne, vos lo estabas esperando, así que te cedo con mucho gusto el micrófono para que charles con el presidente, y yo escucho con mucho gusto.
10: Como siempre, un placer enorme el reencontrarnos, el poder participar, el recibirlo a Yamandú Orsi como cuando era intendente en esta casa que nos acobija tanto y que nos da al sector agropecuario sin duda la posibilidad de estar, ¿verdad?, y de compartir un momento muy especial. Profesor Yamandú Orsi, bienvenido a Rural.
11: Un gusto, gracias por invitarnos. Es una esquina obligada esta, la del Prado, donde es raro que uno venga al Prado y no vea el stand de la Radio País, acá en la esquinita maravillosa.
10: Profesor, presidente de la República, quiero tener unos temitas con usted, porque el sector agropecuario sin duda necesita mensajes, necesita ideas, y primero que nada, y algo bien importante, es cómo ve el vínculo del gobierno con las gremiales hoy por hoy, ¿no?
11: Es muy fluido, de verdad. Recién lo hablábamos en el almuerzo con la Aru. Cuando vos tenés el teléfono abierto permanentemente, con el presidente de la Aru, con ellos, para un rezongo, para un consejo, para un acuerdo, para una alerta. Yo creo que eso ha sido de las cosas más importantes. Es muy, muy uruguayo, por otra parte, ¿no? De repente la gente no tiene tan claro, pero no hay distancia, o por lo menos es raro que en Uruguay los gobiernos, sea cual sea, no tengan un diálogo o no se vinculen con las gremiales. O al revés, es raro que las gremiales no traten de buscar un acercamiento, y eso es lo que permanentemente pasa, por supuesto, coincidiendo en muchas cosas y de repente en algunos puntos buscando a cortar distancia o arrimar el chico.
10: Hoy el sector ganadero, el sector agrícola, está pasando por un buen momento. Uh-huh. Un buen momento de precios, un buen uh-huh. momento de mercados. La exportación de ganado en pie, uh-huh. sin duda, ayuda y fortalece, por sobre todas las cosas. Hoy un terreno en pie orilla los $900, y eso para el sector creador, que siempre fue el más complicado de la cadena, es una ventaja. A nivel de los productores, obviamente, hay preocupación por si se puede llegar a cambiar las reglas en algún momento. ¿Desde el gobierno se mantienen las reglas claras como están diciendo hasta ahora?
11: Sí. Eso estuvo en la conversadora también. Muy puntual, porque tiene más que ver con posturas históricas de algunos de nosotros, y como que yo todo lo voy a esto es una especie de confesión. A mí el que me hizo entender esto en su real dimensión fue el viejo Mujica. Uh-huh. Porque me dice, mira, que porque el razonamiento elemental es, si vos tenés capacidad de océano frigorífico, lo que tenés que hacer es llevar el ganado ahí, ¿está? Y el viejo me decía, hay que lograr el objetivo de los 3 millones de nacimientos, y siempre tener la canillita ahí para usarla, y eso tenía que ver con la posibilidad de exportar ganado en pie.
10: Esa canilla sigue abierta.
11: Esa canilla está ahí. Lo que se generó y está en discusión, pero hoy no hay ninguna innovación, es los tamaños. Y ahora hubo una discusión ahí muy linda, muy frontal, sobre con 400 kilos un ternero, un novillo. Esa fue la pregunta disparadora del ministro. Y ahí se dio un lindo debate que tiene que ver con esto. Claro. Yo creo que si vos me apurás ahora, lo aconsejable y lo que tenemos que hacer es no innovar. Dejemos así. Si en algún momento hay alguna alarma que se prenda porque, yo qué sé, te falta, o ahí veremos. Pero lo que funciona... Es como cuadro que gana no se toca, ¿no? Pero de verdad es linda la discusión, porque es una discusión que tiene que ver incluso con que tuvo ahora la capacidad ociosa de los frigoríficos. ¿Por qué ocurre? La concentración que hay en la industria, que también es un dato de la realidad. Entonces,
10: pero también todo, cómo viene innovándose hoy la ganadería, ¿no? Tenés, viene a pasos acelerados bajando.
11: 400.000 más tenemos. Exacto. Eso es lo que se
10: dijo. Acaba de decir.
11: O sea, 4% que, más. Entonces, quiere decir que los objetivos se están cumpliendo. Yo te digo que una de las experiencias más lindas que he tenido en estos tiempos es que vos podés sobrevolar. Yo ahora me traslado a veces en helicóptero. Y ahí tenés la posibilidad de mirar para abajo, de verdad. Porque vos de la ruta no ves un montón de cosas que pasan. O del horizontal no lo ve. Pero yo qué sé, los tamaños y la producción de filot, lo que es bien para adentro, pero bien para adentro, de la ruta para adentro. El verde que se ve de arriba, y ya no te quedan, como que no te quedan, queda poca chica. Entonces quiere decir que aquellas metas que en algún momento el Uruguay se planteó a nivel global se están cumpliendo, aprovechando, por supuesto, el viento de cola para el tema de la ganadería, pero siempre teniendo cuidado, ¿no? Porque, yo qué sé, evidentemente ha habido un cambio en los últimos años de los dueños o de quienes tienen en sus manos la industria. Claro. Ha habido una concentración, de verdad. Y bueno, hay que buscar más mercado, ¿Quién iba a decir con el tiempo que los chinos iban a comprarnos tanto? Pero el año pasado los norteamericanos nos compraron,
10: claro,
11: también.
10: Y Estados Unidos. Y Brasil es un mercado que no podemos dejar de lado de atender y todo. Pero quiero volver a los productores porque esto no es de ahora. Esto viene desde hace mucho tiempo, donde los impuestos ciegos sin duda siguen marcando una diferencia. Primaria, contribución inmobiliaria, aportes patronales en la seguridad social, impuesto al patrimonio. Desde el gobierno, ¿se están manejando la posibilidad de bajar la carga impositiva para el sector productivo?
11: Yo creo que, a ver, viste que hablar de cambios a nivel de impuestos siempre es un riesgo.
10: Sí, total.
11: Y normalmente... normalmente no podés tocar nada, no podés activar nada, algo que no hayas anunciado. Uruguay tiene una carga impositiva importante, ¿cierto? No es tampoco, comparado con otros países, no es exorbitante, pero hay. También es cierto que somos 3.5 millones de habitantes y evidentemente un país con larga tradición de cohesión social y con herramientas, yo qué sé, ahora hablábamos recién del seguro de desempleo para la industria frigorífica. Sí. Es un dineral que el Estado pone todos los años. Entonces, yo creo que hay un tema de equilibrio ahí que tenemos que ser muy cuidadosos. Siempre los sectores empresariales plantean bajar la carga y eso es lógico. También las personas, ¿no? Uruguay creo que en el año 2007 simplificó mucho lo que era una complejidad tributaria y concentró cuando apareció el IRPF. Pero evidentemente, yo te voy a decir otra cosa. ¿Cuánto el Uruguay hoy resigna? Creo que bien, lo hacemos bien, de tributo por los proyectos COMAP.
10: Sí, exacto.
11: Es un montón. Pero yo creo que está bien, porque si uno analiza todos los proyectos, ahora, ¿no habrá que simplificar eso y en vez de ir por ese camino, algunas cargas, bajarlas? Lo que bajás por un lado tiene que subir por el otro.
10: De algún lado tiene que salir.
11: Es como la discusión del 1%.
10: Exacto.
11: La intendencia, yo cuando estaba en la intendencia digo, sí, la sacamos, pero que la pague el Estado.
10: Claro.
11: Entonces, yo te entiendo, es así. Te lo dicen también los bolicheros de la esquina, el pequeño empresario, el pequeño comerciante. Uruguay tiene una carga que es muy difícil aliviarla porque se sostiene un Estado que tiene herramientas construidas hace años y que es muy difícil desandar ese camino. Ahora, simplificar puede ser una solución. Capaz que alguna de estas cargas la podemos resolver simplificando esto que te decía. Lo que vos resignás por un lado lo podés hacer de una por otro, es decir, bajando algunos tributos y de última no tenés que hacerte cargo tanto proyecto COMAP. Pero eso es una locura, ¿no? Y que yo no creo que si yo lo planteo hoy, dentro de 2 meses lo podamos resolver. No,
10: esto es un tema largo. Esto es política de Estado.
11: Y además, ¿no? Estamos en un gobierno donde no tenemos mayoría parlamentaria. Y las discusiones tributarias son complicadas. Yo creo que hemos logrado algún punto de equilibrio y bueno, y habrá que estar atentos, yo qué sé. A mí lo que más me preocupa es el que se cae y no se levanta más. Y eso ustedes lo saben, vinculado a la actividad rural o agropecuaria. No todo el mundo es igual, no todo el mundo se salva. El tema siempre es no dejar tirado a nadie.
10: Señor presidente, última pregunta, porque la agenda suya es complicada. El tema seguridad rural es un tema que está preocupando y avanzando mucho también. El gobierno está y el Ministerio del Interior están trabajando en tratar de mejorar ese problema que hoy está haciendo en el sector.
11: Sí, eso es un tema de siempre. Y yo siempre he sido muy confiado, confío mucho en el profesionalismo del Ministerio del Interior, en la gente que trabaja ahí. Hemos tenido como, ¿cuántos años hace que un día nos juntamos? Por algo que estaba pasando, que era increíble, en la zona tuya allá. Como que hay oleada y hay momentos complicados. Pero yo te agrego otro tema como para complicarla más, ¿no? A este tema de seguridad se le agrega el tema de los perros.
10: Sí, que
11: también es un tema de seguridad. Entonces, yo creo que siempre tenés la sensación de que te quedás corto. Una de las salidas, o una de las claves, creo que es apostar cada vez más a la tecnología y a la comunicación, ¿no? Más en el medio rural, donde... es complicado, si es bravo en la ciudad poder ver lo que pasa. Yo creo que ha habido un avance, pero yo no sé si es porque hay una, porque son tendencias o que algo mejoró en la policía, pero tampoco tiene que ver con un ministro o un gobierno, es dar con la tecla en algunas cosas. A veces son recursos, a veces son vehículos. Y vos decís, vos, y sí, a veces lo resolvés con mayor cantidad de vehículos. Pero no sé, es un tema complicado. Y tiene esta otra arista, como te decía, como la el tema de los perros.
10: Que hay, sí, que echarle mano. Señor presidente. Para,
1: antes que se vaya el presidente, ¿no le da ganas algún día de esto, una tarde, de ir y bailar una chacarera?
11: No bailo más, vos.
1: ¿Dejo o sea, hoy me gustaba, un rato la presidencia?
11: Me gustaba. No, yo hace años que no hago eso. Pero algún escenario super recordado del interior, que era maravilloso.
10: Samandú,
11: te escuchaba de tarde.
10: Como siempre, un gusto, me están haciendo señas.
11: Ya hacen señas para que
10: primero que nada, un placer en lo personal.
11: Por favor, a las órdenes.
10: Y un agradecimiento muy especial en nombre de la radio. Sabes que tenés las puertas abiertas como amigo de la casa, como presidente de la República. Primero como amigo, que es lo más importante, y por eso te agradezco personalmente este honor que me diste. Y segundo, sabes que estás. Dale. Gracias por hacer.
11: Un dato, cuando me tocaba abrir el almacén del viejo, que después de la siesta, la que poníamos radio.
10: Señores, como siempre, primero que nada te quiero dar un recuerdo. Recuerdo. Este es el anuario que vos lo conocés muy bien porque me ayudaste a hacerlo. Y lo estoy tuteando como presidente de la República. Y por otro lado, quiero agradecer muy especialmente a Jorge Landi, que desde la Cruz del Sur me cedió el tiempo para poder generar esta charla que teníamos pendiente, y que clásico y de orden, por un tema de agenda, estaba en el almuerzo y ahora tiene que seguir en la vuelta.
11: Está muy hecho. De la época del almacén de mi viejo, así que.
1: Claro, y 66, presidente. 66. Bueno, muchas gracias, en serio. Arriba. Yo sabía, pero como dije al comienzo, no teníamos nunca se puede tener la certeza, porque digo, el presidente.
10: Jorge, entonces, como siempre, el gusto y el placer.
1: Pero por favor. Sí. Señores, voy a completar el corte en el cual estábamos. Enseguidita, con mucho gusto, voy a buscar a los móviles. Los móviles vienen el 1, 2, 3 y 4 para traerles toda la información.
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1: 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Conste que nosotros, a ver, a mí me gusta contar las intimidades también, porque son parte de las radios. Nosotros teníamos claro desde ayer la posibilidad de que el presidente estuviera, pero fue lo que yo creo que la tercera vez que lo voy a decir en un rato. Uno no puede decir, porque estaba, quien lo invita es el Vasco Echevarne, y el presidente es el presidente. Podrá venir a las 2 de la tarde, pero si de repente si la agenda se le atravesó el perro y aparece a las 4. Ya no aparece en el horario del Vasco Echevarne, sino como sucedió en el clásico de la Cruz del Sur. Y tampoco teníamos la certeza absoluta de que viniera. O sea, cuando yo llego acá hoy a hacerme cargo de mi porción de programación, el Vasco estaba esperándolo. Y bueno, ¿y qué hacemos? No, pero gata a mano, si viene, como corresponde, si vos lo invitaste. Entonces, así fue. Y bueno, son personas de carne y hueso los presidentes de la República. Y claro, yo lo tengo, yo, Jorge Landi lo tiene por el lado del folclore, el presidente. No la política, que yo no me dedico. Yo sé que va a ir la folclore, que le gusta, que tiene su preferencia, pero sí, bueno, y está. Y fue una visita importante realmente. Bueno, vamos a ir a los móviles, porque el Prado sigue, hay mucho para contar, señores. Voy a ir desde la pista para seguir con la transmisión.
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1: Faltan 2 minutos para que sean las 3 de la tarde.
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1: Vamos a ir en busca de las informaciones. ¿Quién informa, Tano?
2: Está informando José A. Valdés y compañía desde Tacuarembó a todo el país.
1: Le voy a decir adelante a los móviles, siempre adelante.
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1: Se viene una nueva ronda de móviles.
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1: La señora Estela Apolonio está en el móvil número 1, la presentamos.
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1: ¿Cómo va la cosa, Estela?
3: Bueno, Jorge, estamos en la pista número 3, donde está trabajando el doctor Pablo Servino. Ya está trabajando en Paul Shorton, Paul Shorton en este caso debí decir. La gran campeona se fue para Pirarajá, para Horacio Acosta, brete 184, Vaquillona Mayor. Así que bueno, la gran campeona Paul Shorton es para la gente de Cabaña Pirarajá, en la zona de Pirarajá, departamento de La Valleja, Horacio Acosta. En lo que refiere a la reservada, correspondió a una ternera mayor, la reservada gran campeona, un ejemplar de Diego Rosas, brete 181. Uno más, simplemente, Jorge, en algún momento se manejaba cuando viene el presidente que de repente puede venir a poner alguna cucarda. Bueno, en este caso el presidente, después de la nota que ustedes tuvieron con el Vasco, se ha retirado del Prado, así que, bueno, no va a poner cucardas en este Prado 2026.
1: Todas informaciones que trajo el móvil número 1.
2: Todas informaciones de José A. Valdés y compañía desde Tacuarembó a todo el país.
1: Bien, dice Estela, sí, era la posibilidad de que colocara cocardas, pero bueno, se fue del Prado, vamos a ir al móvil número 2.
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1: Ah, faltaba el fresco y natural. ¿Dónde anda, Germán?
4: Jorge, si te digo que estoy en el tambo, que el Prado tiene tambo, muchos de los que nos visitan, que puede pasar desapercibido, pero es necesario y casi obligatorio tener un tambo, porque mañana empieza la jura de las razas lecheras, Normando, Jersey y Holando, y muchas de las hembras adultas, vienen en producción, donde claro, hay que ordeñarlas. Hay un tambo de 4 órganos, donde va el tanque de frío, y bueno, una vez al día viene un camión de Conaprole a retirar la leche, se mide los litros, tienen un collar las vacas para saber a qué cabaña pertenecen, y queda registrado la cantidad de litros que dio. Y bueno, en otra intervención es capaz que hablamos con algún productor a ver si merma la cantidad de leche o el ordeño, lo que dan al establecimiento, y ese estrés que tienen del transporte, están en un lugar nuevo, cuánto qué porcentaje merman. Pero es una información. Adelante, estudios.
1: Vos sabés que te voy a preguntar, no ahora, en la próxima intervención de repente, Germán, si este año hay concurso de producción, como suele haber, ¿no? Del Holando, del Jersey, del Normando, seguramente haya, pero te lo dejo para la próxima intervención. Vamos al 3.
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1: ¿Qué dice, Tato?
4: Por aquí en la pista de Angus se continúa trabajando, recién salió el 2 años menor. Pero les repaso lo que es la fila hasta este momento. Se está trabajando para lograr el campeonato en 2 años mayor, en este momento por parte de Carlos Ojea y Juan Martín Ojea. El ternero menor es de Estancia Santa Manuela de Tacuarembó. El ternero intermedio de Octavio Alberto Martigani Olivera de Río Negro. El ternero mayor es de Héctor Mario Egui Boneto de allí de Soriano. El junior es de Visica Pisis de la gente de Astiria, en Flores. El 2 años mayor es de Agrofin Sociedad Anónima, la gente de La Santina, de Arroyo Grande, allí en San José.
1: Perfectísimo, gracias Horacio. Ya que estoy, me quedo con el móvil 4.
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1: ¿Cómo va el Hereford, Álvaro? A ver
5: ahí.
1: Ahí sigue
5: trabajando el Jerez Forum. Bueno, lo que ha salido en la tarde, categoría Juniors, la campeona Juniors Jerez Forastada es de Walter Romay, la Elisa. En Juniors, pero la mocha, o sea, la Paul Jerez Forum, el campeonato fue para las Anitas de Alfonso y la reservada también para las Anitas de Alfonso. En Vaquillona Menor, en Paul Jerez Forum, el campeonato para Martín Salto y el reservado para la coronilla de Sanguinetti Gallinal Hermanos. Ahora están con Vaquillona Mayor Astada.
1: Bueno, muy bien. Actividad en cantidad. Viene, ya lo dijo Germán hace un rato, el remate de los suinos esta tarde. También está en el calendario de la Expo Prado de hoy el remate de las razas Braford, Charolais, Wagyu, Limousin, Limangus, Senepol y Shorthorn. Pero yo tengo un montón de gente que está como siempre ahí. Ahora que hay un huequito, vamos a escuchar a ver que saluden, a ver que me cuenten cosas, la gente que está desparramada por el país escuchando la radio. Buenas tardes.
6: Buenas tardes, Jorge, Landi, equipo, todo equipo, audiencia, ¿cómo están? Hemos escuchado toda la semana, Landi, desde que comenzó, hemos escuchado, hemos tenido la radio rural todo el día, toda la información hermosa del agro. La verdad que ha hecho un día hermoso hoy, les ha hecho un día hermosísimo. Hoy está bellísimo acá en Trinidad, bellísimo, bellísimo. Creo que tenemos una semana muy linda. Ya llegó la primavera, ya, bueno, creo que los fríos se están yendo. Gracias, Landy, por toda la información. Hermoso programa de toda la semana, especialmente no solo el programa de este tiempo, de las 2 de la tarde a las 4, sino todo. Todos los que participan, los que conducen el programa de la mañana a la tardecita. Gracias, Landy. No pudimos ir este año, queríamos ir a saludarte, pero bueno, un abrazo grande para todos y estamos en contacto. Buena jornada, Miriam, desde Trinidad.
1: Bueno, muy amable.
7: Estaba la radio abajo.
1: Viste que sí.
7: Estaba la radio abajo.
1: La idea es que usted tenga el Prado en su casa. Esto no es nuevo, yo lo dije el otro día. Nosotros que somos ya a esta altura de la cosa.
7: Sí.
1: No sé cómo ya, parte del inventario, por decirlo algo.
7: Sí, ¿no?
1: Y claro, sabemos de lo que es, porque cuando viene, por ejemplo, la Semana Santa, ¿viste? Y está la criolla, están las jineteadas, y está Milagros Herrera allí con el equipo de trabajo que pone al aire justamente todo lo que sucede. Yo sé que Milagros es consciente de que ella está llegándole a un mundo de gente que está desparramada por el país, y que está de repente la mamá de un jinete que va a montar en la rueda nacional en pelo, y la vieja ha hecho para afuera a todo el mundo porque monta el hijo, y está de repente hasta pegándose un Padre Nuestro para que el hijo si le pase nada. Y ahora, cuando viene esta, que es la Expo Prado, hay un montón de gente que está pendiente del compañero, que trajo de repente una ternera o trajo un toro, a Verdinagus o Hereford o lo que sea, y está compitiendo hoy. ¿Y cómo vas a ver cómo sale? Y escuchando esta radio, decís que esta vez que va a entrar el Tano con él. Y ahí el móvil de repente de Alvarito Aguiar le está haciendo levantar el volumen a los que quedaron en el campo para ver cómo le va al compañero que trajo tal o cual toro o tal o cual carnero, si fuera ovino. Y esa es una misión histórica de esta radio. No es que diga, lo vamos a hacer ahora. Yo estoy desde el año 80 en la planilla de esta casa. Y viniendo al Prado desde el 80 y... creo que 84, fue una cosa así. 82, 84, ni me acuerdo. Y somos herederos de ese tiempo, de la gente que hacía cosas. Hoy me regaló Celia, la gente de Tinta y Papel, que dicho sea de paso también, el libro del Caminante está en Tinta y Papel. Me regaló el libro de Pedro Bordaberry sobre Chico Tasso. Es historia de esta radio, ¿o no? Esta radio nace como apéndice de un diario. Esto era un diario, que de hecho, la razón social nuestra es Diario Rural Sociedad Anónima. Era un diario que se editaba. Y esta radio nace como CW3 en Florida. CW3 en Florida. Después viene para acá como CX4. ¿Y quién lo trae? Entre otros, don Domingo Bordaberry. De ahí que Pedro Bordaberry y los otros Bordaberry, hermanos de él, son herederos de esa gente. Y por eso escribió sobre el Chico Tasso, seguramente. Esto está enredado, lo del país. Enredado, no.
8: No.
1: Está todo encadenado, en definitiva, la historia rural del Uruguay con esta casa.
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1: En minutitos me voy a ir a estudio, pero mirá quién saluda. Pablo Ceballos dice, hermosa tarde por la ciudad de Castillos. Quiero mandar un fuerte abrazo a los cabañeros de la Escuela Agraria Sarandí Grande, de esa escuela tan hermosa que estuve en el año 1998 y 1999. ¿Vieron? Este está en Castillos allá. Y dice, ¿cómo estarán los compañeros, a la escuela agraria que yo fui? Y está pendiente. ¿Vieron lo que yo les decía recién? No llegué al número para pedir el libro. Bueno, a ver, si yo se lo repito, agarren papel y lápiz. 099-851-857. Es fácil de memorizar. 099-851-857. Ese es el teléfono para el libro. Después se lo vamos a repetir de vuelta y ya la semana que viene, cuando estemos de vuelta, va a estar la publicidad completita y todo lo demás. Ayer estuve en el Prado y le dejé a un colega suyo el CD de Mickey Custiel Trías. Sí, señor, me lo entregaron. Yo lo agradecí ayer. Se ve que no estaba escuchando el amigo, pero sí, lo tengo. Lo voy a procesar, evidentemente, una vez que termine y que estemos de vuelta en los estudios. Jorge y compañía, quisiera saber cómo hago para escuchar al ingeniero que habló sobre el fenómeno del Niño. Lo busqué en Radio Cot, pero no logro encontrarlo, dice el eléctrico de San José. ¿Cómo es que tiene que entrar por Google, no, Federico? No. Por Google es que entra mejor para Radio Cut, ¿no? Sí, al oyente que entre por Google. No entres por la aplicación, entra por Google. Bueno. Google primero, después le pones Radio Cut y ahí es mucho más fácil de que puedas lograrlo.
2: Bueno,
1: vamos para estudios.
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1: ¿Y quién presenta el trabajo de estudios?
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1: 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La tarde presentada la tarde. ¿Por quién?
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1: Yo me voy a ir desde la pista para ver los móviles, cómo vienen acercando la información, cómo vienen completando las planillas de los campeonatos o de los grandes campeonatos, ya lo cantó Estela uno, ahora al final de la tarde van a venir unos cuantos más. Así que vamos desde la pista.
2: Desde la pista con Federico Rodríguez, que invita al remate del lote 21 en esta Expo Prado, que comenzó hoy precisamente, continúa este jueves 17 y viernes 18.
1: Estamos en las 3 de la tarde con 27 minutos.
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1: Se viene una nueva ronda de móviles.
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1: La información, paren la oreja porque viene la información
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1: Claro que también vienen los comentarios desde cada uno de los móviles.
2: Los comentarios de carne ovina, los guayabos.
1: Móvil número uno, la señora Estela Polonio. ¿Quién la presenta?
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1: ¿Cómo va la cosa, Estela?
3: Bueno, estamos ya en la etapa final porque vamos a tener al gran campeón Paul L. Shorton en breve nada más. Está el ternero intermedio, un ejemplar, el ejemplar 170 de Pedro Scandroglio. Está el 172 de Diego Rosas. Está el 175 de Walter Mario Damboriarena. El mismo expositor tiene el dos años menor también en pista, el 176, y el dos años mayor de Enrique Hughes, así que con el 179, así que en un ratito vamos a tener el gran campeón Paul L. Shorton con el trabajo que viene desarrollando el doctor Pablo Servino aquí por la pista central, en este caso, en esta tarde. Si usted tiene un minuto, yo le voy a pedir unos conceptos al presidente de la Asociación Rural del Uruguay, Rafael Ferber.
1: ¿Cómo no?
3: Presidente, ¿le puedo robar un minuto? Estamos en vivo para Radio Rural.
4: Ah, vos te lo regalo.
3: Presidente, bueno, ¿cómo estuvo esa charla con el presidente de la República?
4: Subile volumen. Muy bien, la verdad que un intercambio largo, un par de horas, presidente, secretario de Estado, ministro de Economía, ministro de Ganadería. Intercambio franco, directo, ida y vuelta, y bueno, para nosotros muy provechosos y sobre todo muy agradecidos con el presidente que se toma este tiempo para venir a hablar con nosotros.
3: Él decía aquí mismo en estos micrófonos en Rural, tenemos un diálogo muy fluido con las gremiales, a veces nos escribimos para retarnos, a veces nos escribimos para darnos para adelante. ¿Cómo es eso en realidad?
4: No, con toda la institución presidencial, sin duda nosotros hacemos un intercambio. Lo pinta muy muy claro, muy sencillo, muy llano, y es como es. La verdad que con presidente, ministros, secretario de Estado hemos podido generar esa relación de intercambio periódico, de saber que están ahí, que si precisas algo o tenés algo para decir firme, te van a contestar, te van a escuchar, van a valorar tu opinión, pero después van a hacer lo que les parezca, como debe ser, y eso nosotros también lo tenemos que entender. Nosotros llegamos, comentamos, si cabe, pero más que eso, no. Y después la verdad que creo que es algo muy valorable, que no se ve, pero que bueno, que nosotros llevamos adelante y que tratamos de, la verdad que lo agradecemos mucho.
3: ¿Qué temas estuvieron sobre la mesa? Titulares, por lo menos.
4: Y bueno, puerto mucho, relaciones laborales mucho, perros salvajes mucho, situación de los basureros del interior, situación del IMBA, Uno normalmente cree que ese tema no lo vamos a tocar en esas tipo de reuniones, son más específicas con ganadería, pero creemos que esa situación pasó a otra escala, pasó a otra realidad. Generaciones y generaciones de perros nacidos dentro de basureros, vamos a tener alguna desgracia grande, y cuando tengamos esa desgracia vamos a encarar el tema. Y bueno, tenemos que ir de una vez por todas, y la verdad es que ya hasta la producción, que nosotros lo hacemos desde el punto de vista productivo, la producción sabemos lo que es para el ovino, pero también es para los terneros, también pasa con equinos, los ataques de perros, sabemos lo que es, pero ya llega un punto que decís, bueno, no puede ser que no podamos resolver esto, y bueno, eso estuvo bastante.
3: ¿Y hay cosas, se trabaja en eso? O sea, más allá del planteo de Aru, ¿hay cosas que ustedes notan que, bueno, que se está trabajando? En el tema basurero perro, por ejemplo. No, por su cara, digo.
4: Ah, era rayo con el
3: screen. Yo le transmito a la gente su cara.
4: No, bueno, un poco frustrante. El ministro marcó que pretendió separar del ministerio el INBA, que eso es toda una definición. El ministro lo que dijo es que, bueno, quisimos llevar adelante una política de ministro de ganadería, ¿verdad? Para potenciar al INBA en la parte que le corresponde y potenciar a cada parte lo que tiene que hacer. Y en eso había algún tipo de frustración, pero después realmente está complicado encontrar el camino, eso está claro.
3: ¿El discurso está pronto?
4: Casi.
3: Ahí el presidente de Aru que tiene que ir a entregar el gran campeón Paul Shorton, así que bueno, algunos... La reunión.
1: Me quedo con Estela, ¿eh? O sea, porque cuando aparezca el campeón lo vamos a traer en directo, si ya le parece... Así que si está el presidente de la ARU, Ferber, allí, es porque ya tiene prácticamente que la cocarda en la mano, así que le vamos a dar prioridad al móvil número 1. Pero, de repente, podemos pasar por el móvil 2.
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1: ¿Dónde andás, Germán?
5: Jorge, bueno, la pregunta anterior, primero que comentaba Estela, ¿qué tema el de los perros? Y no termina ahí, tenemos el jabalí, tenemos el zorro, tenemos el carancho en los corderos y en este año de apariciones, lo hablaba con los ovejeros, con la gente que se dedica a la cría del ovino y es realmente un problema. La pregunta de hoy, ¿no hay este año competencia de ordeñe, que se hacía el normando? Sí, para el año que viene, que va a estar el Mundial de Normando acá en esta fecha, en el Prado. Así que va a haber mucha actividad del Normando el año que viene. Ahí es lo que te iba a comentar. Después que ya está casi pronto el remate del suino, ya se pueden arrimar porque hay un tiempito más. Van a venir a eso de las 4:15, va a comenzar el remate de la totalidad de los suinos que pasaron ayer por pista, de los 17, se van a estar rematando, como decía, con el martillo de Milton Franco. Y bueno, a la próxima entrada de los móviles, capaz que estamos hablando con Milton, a ver qué nos dice.
1: Sí, señor. O sea, me dijiste que el Normando no, pero Holando y Jersey tampoco hay concurso de producción.
5: No, últimamente solamente Normando era el que hacía concurso de producción.
1: Por eso te digo, no ya, hay tampoco
5: de no, no lo van a hacer. Está el tambo armado para el ordeño y el desagote de las vacas porque es obligatorio, pero sí, claro. No para concurso. Sí, igual los productores y miden los litros de leche de la vaca y todo porque está el tambo tal cual en su establecimiento.
1: Bueno, yo tengo la expectativa con el móvil 2 que me va a traer el Shorthorn en cuestión de instantes nada más, pero mientras espero al 2, paso por el móvil número 3.
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1: Tato.
6: El 2 años mayor se fue para el puesto de Nazario Irazaba, la gente de Flores. Tiene el 2 años mayor, queda el toro joven y el señor por aquí.
1: Estamos hablando de la Verdinanco, ¿verdad?
6: Estamos hablando de la Verdinanco, ¿verdad?
1: Sí, señor, ahí está. Bueno, a ver el 4 que está con el Hereford. 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
1: Se sigue armando la escalera, la fila ahí, Álvaro.
7: Sí, en Vaquillona Mayor, están trabajando en Paul Hereford, Vaquillona Mayor. Allí sacaron recién la primera serie que le corresponde a un ejemplar de María Elida Pupo del departamento de Durazno, de la zona de San Jorge, allá. La Vaquillona Mayor, en tanto, Hereford Astada había sido de Miguel Martirena Bove. Ahí está trabajando ahora el jurado con la segunda serie de Vaquillona Mayor Paul.
1: Perfecto, yo sigo esperando por Estela, que en cualquier momento gatilla. Excelente programa, gracias por traerme el Prado a mi lugar de trabajo. Saludos para los alumnos y profesores de la Escuela Agraria de Guichón y la Carolina Flores. Saludos, Leo Ferrar, desde Orgoroso. Exalumno, orgulloso departamento de Paysandú.
2: Te recuerdo que Eduardo Fernández y Numa Moraes van a estar actuando con el espectáculo Lugares y Tiempos el próximo día 9 de octubre en la Sala Auditorio Batalla de las Piedras, y este evento lo vino organizando Alejandro Rubo, un hombre de La Paz que estuvo hoy de mañana conmigo acá. Me pidió tu teléfono.
1: Me escribió.
2: Y me dijo, ¿eh? ¿Te escribió?
1: Me escribió, sí, ya me escribió.
2: Y me enteré lo que vos me habías dicho, ¿no? En ninguna novedad que estuviste.
1: ¿Estás, Estela?
3: Sí, está en un minutito más. Les está dando las explicaciones el doctor Pablo Servino a lo que es el presidente de la Asociación Rural del Uruguay. También está el presidente de la RASA. También está la gente de la Embajada Británica. Y ahí van caminando hacia lo que es el gran campeón Shorton.
8: El campeón macho. Escrito por el
3: Enrique Hugh, Brete 179, había sido campeón dos años mayor, así que Enrique Hugh, 179 el dos años mayor, bueno, uno que indudablemente, bueno, con lo que es la algarabía, se movió un poco el toro, pero sí es cierto que mucha alegría de parte de la familia, lógicamente, es de todos. El que es más blanco, o es el blanco totalmente, hablando del Paul Shorton. Así que bueno, fue premiado el Brete 179, dos años mayor de Enrique Hughes, de Tacuarembó, gente del norte que se lleva los premios.
1: Lo dijo entonces el móvil número uno al instante, como debe ser.
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1: ¿Qué decía?
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1: Aramburu, el móvil de Aramburu, claro. Bueno, vos sabés que yo voy a redondear y voy a ir al corte, a estudios. Hablando de lo que decía Germán, de lo que Estela le preguntaba al presidente de la Asociación Rural del Uruguay, después de que pase todo esto, yo lo voy a llamar, porque lo conocí en Florida el otro día, cuando el acto de los patricios del 25, parece un flaco ahí, y perdónenme que diga así, parece un flaco vestido de paisano,
2: cariñosamente,
1: mucho gusto, encantado, no sé cuánto que, entonces me dice, mucho gusto, yo soy el presidente del INBA, y yo que no... No, nunca me gustó ser falso, le digo, bueno, mucho gusto, encantado.
2: Esteban Vieta.
1: Sí, señor, le digo, amigo. Le digo, no, ¿sabes qué le dije? Le digo, sí. No debe haber instituciones en Uruguay con la que yo tenga más discrepancia que la suya. Y el flaco aguantó, ¿viste? Y después, bueno, le digo, no, mirá, te digo, de verdad, empezamos a... Y bueno, quedó de venir a la Cruz del Sur para hablar primero de las jineteadas.
2: Estuvo acá hace unos días.
1: De bueno, y tienen un reglamento nuevo. Y yo quiero preguntarle esas cosas. Yo quiero preguntarle al aire de por qué no la perrera, por ejemplo. Yo se lo voy a preguntar y él sabe que se lo voy a preguntar. Y hasta yo olfateo lo que me puede llegar a contestar. Porque el país tiene que saber esas cosas. A ver, ¿qué impide hacer lo que hay que hacer? Cualquiera sabe, cualquiera que ande dos minutos en campaña sabe que la solución para los perros es la perrera, punto. Y que vengan todos los que vienen atrás, los animales, que vengan todos, no hay problema. Digo, yo no te digo a lo bruto, no digo como se hacía aquellos años, que se salían, por eso le decían los mataperros.
2: A mí me llevaron el perro.
1: Pero a los guardias civiles, a los milicos de campaña, le decían los mataperros antes. Te hablo del otro siglo. ¿Por qué? Porque los mandaban a matar perros. Porque ya era un problema. Y estaba la perrera y miles mataron de perros cimarrones en campaña para limpiarla, ¿no? Y después, bueno, pasó el tiempo y quedó eso. Pero no hay por qué hacerlo con un garrote como se hacía en aquel entonces. Hay otros métodos. Y si no, yo le quiero preguntar al presidente, ¿por qué no se castran o las perras? No el perro, la perra.
2: O el perro,
1: pero hay que ir a la perra. La que va a quedar preñada es la perra. Entonces digo, carne, todo lo que anda ahí, y hacer foco en lo que está desparramado, suelto. Porque siempre estamos en la misma, si no, le decimos, hay que poner un chip al que ya tiene un perro en la casa que lo cuida, que lo baña, que lo lleva al veterinario. Pero ese está cuidado. Y ese le saca la patente.
2: Estamos
1: la
2: hablando del callejero.
1: El otro,
2: perro callejero, este, el que está en el campo.
1: Bueno, así que lo vamos a invitar al amigo Vieta, si es que es medio vecino ahí de la zona Sauce. Tengo un corte, me lo voy a ir a hacer, así que lo vamos a presentar a Gastón Neves, que está allá en los estudios. Y nos después que venga ese corte, vamos a volver a los móviles a ver cómo se sigue, dijeran Lelutier, desenrollando las cosas en el Prado.
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1: A buenas, un buen Faisán, ¿qué quiere que le diga, eh? Es temprano. Sí. Temprano, pero...
2: ¿Si está mediante?
1: Claro, no, si no, si es alguno de los blanquitos, para ponerlo, para que fríe un poco.
2: ¿Un hielo?
1: Un hielo, que fríe, está para tomarlo después, cuando termina la radio, tranquilo. Voy a decir, vamos a abrir acá el Faisán, tranquilo. Y es un buen amigo.
2: Sí, y siempre
1: más que en su mesa, un buen amigo al atardecer. Viste, yo, por ejemplo, estos días que estoy levantándome muy temprano, más temprano que de costumbre, el Faisán tiene que ser cuando cae el sol. 7:00, una cosa así, que ya picas algo, faisancito, y ya te va a dormir.
2: Está bien.
1: Bueno, cuente.
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1: Estaba sacando cuentas de que el móvil 1 me va a llamar en algún momento, o cuando vaya y le pregunte, me irá a contar el reservado. El móvil 2, Germán Curbelo, está esperando por el remate. Después le voy a preguntar si se arma, si no se arma. Pero voy a pasar por la pista del Aberdeen Angus, por la pista del Hereford, pero hay un llamado antes, a ver...
3: Sí, Jorge, el reservado de Gran Campeón correspondió a Walter Mario Damboriarena, Brete 176, había sido 2 años menor, así que tanto el Gran Campeón como el reservado se fueron para el norte, uno Tacuarembó, el otro Rivera.
1: Prácticamente que redondea esa pista, ¿no, Estela?
3: Sí, acaba de finalizar ya, bueno, el doctor Pablo Servino que está dando alguna nota de prensa, pero ya acaba de finalizar, el tercer mejor, me dice acá el amigo Luisito Silva, se fue para Rocha. Pedro Escandoglio, Los Naranjos. Bueno, gracias Luisito. En esto de trabajar en equipo con los colegas también. Así que bueno, por ahí el trabajo del doctor Pablo Servino para el Polo de Shorton.
1: Todas informaciones, Tano.
0: Son todas informaciones de José A. Valdés y compañía desde Tacuarembó a todo el país.
1: Cinco minutitos, para que sean las 4 de la tarde.
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1: Vamos a la pista de la Aberdeen Angus. Ahí está el móvil número 3.
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1: Horacio.
4: Por aquí el toro joven fue para San Gregorio Ganadera, la gente de Soriano. En este momento se está dando a conocer el detalle de lo que es la serie 1 de Senior. Queda una serie más. Recién Mario Alberto Fernández Vico se convirtió en el ganador de la serie. Bueno, queda el Senior y posteriormente se pasará al Gran Campeonato. Y ya les digo, se dio a conocer una de las series. Queda una sola serie de Senior.
1: ¿Qué hablamos? ¿Una horita más o menos, Horacio, tal vez?

0: tal vez un poquito menos, porque viene como lo hizo ayer, la dupla Ojea, anduvo muy rápido y también viene viento en popa.
1: Perfecto, el país sabe de que el móvil 3 de Horacio Ollenard le va a contar en algún momento de la tarde, dentro de tal vez 40, 45 minutos, en ese entorno, la definición de la Aberdeen Angus. El que cuenta qué pasa con el Hereford ahora es el móvil número 4.
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1: ¿Qué dice Álvaro?
3: Bueno, siguen trabajando en la categoría vaquillona mayor en Poli Hereford, por lo tanto están ahora en la definición de este campeonato, donde hay un ejemplar de María Elida Pupo, uno de Ganadera Inquieta y uno de La Lucha de Echeverría. Son los tres que están para definir el campeonato de vaquillona mayor en Poli Hereford. En vaquillona mayor Hereford Astada ya había salido para Miguel Martilena Bobé, así que de ahí en adelante son las series que nos quedan para la terminación.
1: ¿Cuánto estimas más o menos, Álvaro? ¿Una hora más?
3: Y capaz que menos. Porque tenemos un ejemplar vaquillona mayor, una vaca joven, en astados, y dos series de vacas en Paul Hereford. O sea, estamos hablando de cuatro series y ya después entran los grandes campeonatos, ¿no?
1: Ahí está. Entonces el móvil 3 y el móvil 4 van a tener en el correr de la tarde, en el correr de la próxima hora, por decirles algo, la definición del Aberdeen Angus, la definición de las hembras en el Hereford. Germán Curbelo seguramente en la próxima hora, en algún momento, les va a estar contando de los primeros martillazos en el suino, en los suinos, el remate de los suinos que se viene, y por supuesto que Estela Polonio va a seguir con todo lo que pase en el Prado, más allá de que ya dejó la pista del Shorthorn, donde apareció gran campeón reservado, gran campeón y tercer mejor macho como corresponde. Bueno, yo me voy. Ustedes se quedan con la mejor compañía, queda en la puesta al aire Federico Ríos, queda Gastón Neves allá en los estudios, tratando de lidiar con todo esto, que no es poca cosa. Se quedan los móviles, obviamente, se queda Marcelito Montes de Oca en la coordinación. Y yo preparo vuelta para mañana. Obviamente que el Tano Duilio Alicandro va a seguir siendo la voz comercial de todo esto en lo que sigue. Mañana, Tano.
2: Hasta mañana.
1: Descanse, que pase bien.
2: Nos quedamos un rato más hasta las 6.
1: ¿Va a tomar un faisán luego o no?
2: De nochecita, después de las 21.
1: Bueno,
2: que pues lo que pasa es que tengo que manejar, ¿vio?
1: Claro.
2: Bueno, hasta las piedras tengo que manejar y
1: después las piedras, no sé, después. Después que llega a las casas, sí.
2: Después llevarán al rancho, ya
1: está. Ah, loco. Amigos, ha sido un placer.
2: Buen amigo en tu mesa.
1: Hasta mañana, si Dios quiere. Chao, chao.
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1: Ministerio de Educación y Cultura. Peñarol presentó nota solicitando se controle y se intime a la Asociación Uruguaya de Fútbol para modificar la integración de los tribunales. Copa AUF Uruguay, acá cerquita de la Rural. Nacional está derrotando a Progreso 1-0. Están jugando Albion y River, Rentistas Plaza.

0: Cienciano entrenó hoy en el complejo de la Mutual Uruguaya de Futbolistas Profesionales a la espera del partido mañana, revancha ante Montevideo City Torque. Rampla Juniors, mañana a 19 horas, hinchas y socios se concentran frente a la Asociación Uruguaya de Fútbol en reclamo de soluciones y responsabilidades por la situación del club.
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0: Violencia Conmebol. Serios incidentes por Libertadores y Sudamericana en los encuentros entre San Pablo y Boca y Platense Fluminense. Con lo justo, Agustín Canovio anotó un gol para la clasificación de Fluminense a semifinales de Libertadores, pese a perder con Platense.
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0: A pedir de Boca, el Xeneize se clasificó a semifinales de la Copa Sudamericana eliminando a San Pablo. Juan Izquierdo, emotivo recuerdo de Leandro Lozano para su ex compañero a poco más de 2 años de su triste fallecimiento.
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0: Presentación oficial. Matías Viña es nuevo jugador de Cruzeiro. En su presentación, criticó duramente a la dirigencia de River Plate, su ex equipo. Final. A las 19 horas de Uruguay por la Copa de Campeones, Inter Miami con Lucho Suárez y compañía, entre ellos Messi, se enfrenta al Cruz Azul.
4: 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Pinta el partido. JC.
5: No es un tema de buenos y malos. No hay un padrón. Todo va a depender de cómo sea la gestión. No hay SAD que sea mala porque es una SAD, ni club profesional, histórico, de barrio, con características sociales, que sea bueno por tener tradición. Todo dependerá de cómo. Los tiempos cambian, el profesionalismo también. Hoy requiere seguramente de otras cosas que hace muchos años no se daban. Hoy el fútbol profesional exige, solo con pensar en un cuerpo técnico en el que hay de repente 7, 8, 10 profesionales, más el operativo técnico, más quienes hacen el seguimiento, la parte profesional que lleva a cómo manejar el marketing, la prensa, la comunicación. Ni que hablar el aporte desde la gerencia deportiva, el scouting, mire todo lo que estoy diciendo fuera de la cancha. Estadios que crecen y que significan el crecimiento, no hacer más escalones, no hacer más tribunas, no ganar en metros de cemento, significan a los metros de cemento llenarlos con una obra que signifique que ese estadio cobre vida, y si no cobra toda la vida de vida, porque los equipos acá no convocan visitas durante la semana, por lo menos generan en fuentes de trabajo mantenimiento, riego, cuidado, limpieza, una cantidad de cosas que hoy tiene el mundo moderno del fútbol. Y además, jugar y competir y sentirlo y ser hincha. Hay equipos tradicionales que han andado muy mal, que han dado tumbos, que se han perdido y que después se recuperan por un año y que otra vez descienden y que no andan y que se endeudan. Mala administración. Y hay SAD que han llegado y que no han dado en el clavo, o que directamente han llegado y se han ido, porque ahí entran otros temas. Ahí entra la inversión, el apoyo, la negociación. Se toma el fútbol como empresa, y no está mal si se cumple con el que trabaja, si se levanta la estima del equipo, si deportivamente se lo pone a competir, y si no se descuidan otros aspectos, que es que los equipos pierdan identidad, y si no se descuidan otros aspectos, que son los temas sociales que cubren otros clubes, y si no se descuida el aspecto de la formación de jugadores, no solo para captarlos, para formarlos y transferirlos, que es parte del negocio fútbol de hoy, sino también para cobijarlos, para sacarlos de la calle, para todo lo que socialmente, con muchas limitaciones, hacen una cantidad de clubes del medio. Pero no hay un padrón, porque hay SAD acá, y hay demostraciones, Torque, que trabajan y que trabajan bien. Hay otras que se esfumaron. Hay otras que no mejoraron absolutamente nada. Y lo otro está en el foco que el gobierno de turno tiene que hacer para que todo sea parejo. Que el esfuerzo del club de barrio, que el esfuerzo del club tradicional, sea el mismo que el que hace la SAD y tenga que tributar de la misma manera que la SAD. Eso es un tema del gobierno de turno, y ese es un tema en el que el Ministerio de Educación y Cultura tiene que estar encima. Hoy, justamente, el tema está en boga, porque no hay buenas y malas. Está el caso de Torque y está el caso de Rambla.
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0: Se está en el entretiempo en estos momentos por Copa AUF Uruguay. Nacional está derrotando a Progreso 1-0 aquí en el Saroldi con gol de Tiziano Correa, ex River, de penal al minuto 32. Se juega 6 minutos del segundo tiempo. Albion River igualan 0-0. 40 minutos de la primera parte. Rentistas Plaza Colonia están igualando 0-0.
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5: 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Mañana un día clave, lo decíamos, para Rambla, y una convocatoria distinta, diferente, que hace capaz a la historia de Rambla, ¿no? Vamos todos, vamos juntos, vamos a reclamar por la historia y la tradición de Rambla. Y tengo, como anuncié ayer, la posibilidad de recibir a Pablo Bettencourt para hablar de lo que es esta convocatoria. ¿Qué tal? Un gusto recibirlo.
7: Bueno, el gusto es mío de conversar contigo, JC, y con toda la audiencia de Fanáticos.
5: Bueno, ¿cómo es esta convocatoria? ¿A qué apelan? ¿Por qué van?
7: Bueno, nosotros estamos asistiendo a un momento tristemente histórico de la institución, una institución que es una de las fundadoras de la Asociación Uruguaya de Fútbol y la única institución, junto con el Club Nacional de Fútbol, en aportar jugadores a las cuatro gestas del fútbol uruguayo. Entonces, entendíamos que si bien nosotros en este momento no tenemos un reclamo puntual con la Asociación Uruguaya de Fútbol como entidad, el lugar que al natural al que nosotros podríamos marchar era la Asociación Uruguaya de Fútbol, dado que nuestra sede se encuentra cerrada y estamos enfrentando una espada de Damocles, pende sobre el cuello de Rampla una guillotina que se ejecutará este 22 de septiembre. Hay, como ustedes sabrán, hay una sindicatura que actúa sobre la institución, sobre la asociación civil, que ha juntado a todos los acreedores en un concurso de acreedores y pretenden encontrar un plan de pago. Los dos principales acreedores de Rampla Junior son la Asociación Uruguaya de Fútbol y el BPS, los cuales acumulan casi el 90% de la deuda, y detrás lo que se conoce como los acreedores duros, que son particulares. Este 22 de septiembre vence el plazo que tiene la directiva. Cabe aclarar que el síndico está actuando en Rampla desde el mes de febrero. El 22 de septiembre vence el plazo que tiene la directiva del club para presentar un plan de pago creíble frente a los acreedores. O sea, hay que presentar un plan de pago al BPS y a la Asociación Uruguaya de Fútbol. Y si no lo hace, el club pasará a concurso en todos sus activos, en los que son los tangibles y los intangibles. Los tangibles, a Rampla lo único que le va quedando es su sede social, donde ahora hay un club social y la parte donde funcionamos los socios, y los intangibles son nuestro escudo, nuestra plaza FIFA, nuestra asociación civil, que también sería rematada este 22 de septiembre si nosotros no presentamos un plan de pago. Esto hace que Rampla deje de existir como asociación civil. Es la defunción de la asociación civil que se puede llegar a dar en medida de que esta directiva, que está tremendamente alineada con la Sociedad Anónima Deportiva, que ha fracasado en todos los términos posibles, no solamente ha fracasado en lo deportivo, sino también en lo social, en lo institucional y en lo humano. Si esta directiva no presenta ese plan de pago, nosotros vamos a ir a remate el 22 de septiembre y vamos a perder nuestro club, el club de nuestros abuelos, de nuestros viejos, el club que tiene en su cancha las cenizas de tantos y tantas otras que han dado su vida por esta institución.
5: ¿Y qué dice la directiva en el momento actual? ¿Hay diálogo? ¿No hay diálogo? ¿Hay conversación? ¿No hay conversación?
7: Tristemente, la directiva está ausente. Es más, los socios convocamos a una asamblea autoproclamada donde pudimos, quienes teníamos información de lo que estaba pasando con el síndico, quienes estamos dando esta información. Es lógico, JC, que tú esta conversación hoy día la estuvieras teniendo con el presidente de Rampla y no con un socio organizado.
5: Claro, claro, claro.
7: Sin embargo, esto es reflejo de una ausencia absoluta de comunicación que no tenemos los socios ni siquiera a través de los medios de comunicación. Mucho más lejos estamos de poder acceder a una asamblea de socios donde se nos informe a esto. No se nos informa desde ningún lado. Somos los socios quienes estamos comunicándole a los socios, a los hinchas, a los simpatizantes y a los amantes del fútbol todo, que ahí cabe el agradecimiento para con ustedes por permitirnos comunicar. Somos nosotros los que nos estamos haciendo cargo de comunicar esta situación. De esto no ha hablado absolutamente nadie, ni de la directiva, ni de la SAD. Nos comunicamos nosotros con el síndico para ver cuál era el alcance de este concurso, y fue ahí que nos enteramos que con el remate de la sede también se iba nuestro escudo.
5: Ni que hablar. Leo, tenés la última que tiene que ver con el MEC.
0: Sí, quería preguntarte qué es lo que ha dicho el MEC de esta situación, porque tengo idea que han intervenido de alguna manera o están al tanto.
7: Sí, ¿cómo estás, Leo? Muchas gracias por tu pregunta. El MEC no ha intervenido, el MEC ha intimado, porque en noviembre del 2025, frente a la debacle, la ausencia de pagos, la debacle institucional, hay que comprender que cuando esta SAT llegó a Rampla, Rampla debía $7.200.000, y al día de hoy Rampla debe $7.900.000. Pero además de eso, nosotros perdimos 180 jugadores de fútbol de nuestras divisiones formativas que la SAT dejó libre porque no tuvo el recurso para ponerlos a competir. Entonces nosotros no solamente debemos casi $1.000.000 más que cuando vino la SAT, sino que además tenemos casi 200 jugadores de fútbol menos. Entonces, frente a esta debacle, los socios votamos en noviembre en asamblea, multitudinariamente, 8 votos en contra en la asamblea, rescindir el contrato con esta sociedad anónima deportiva, porque ya se habían dado todos los causales posibles para rescindirla. No obstante, la directiva hizo caso omiso de este mandato soberano de la asamblea, y por eso el MEC tira de las orejas ahora de la directiva y dice: señores, ustedes deben cumplir con el mandato del órgano máximo de la asociación civil, que es la asamblea, de lo contrario van a ser intervenidos. Y entonces ahí son desplazados, entra el ministerio, dice: ahora el presidente de Rampla es el doctor fulano, el secretario el escribano, y el contador va a ser el tesorero, y ejecutará las órdenes que dio la asamblea. Hasta ahí llega la intervención del MEC. Claro. El MEC no puede obligar a la directiva a cumplir responsablemente sus funciones, que es lo que la directiva tendría que haber hecho, por lo menos comunicarnos a nosotros si el plan de pago se presenta o no se presenta, porque estamos a una semana de que nos quiten el respirador.
5: Pablo, un abrazo, gracias por estar a la orden como siempre.
7: El abrazo a ustedes, saludos a toda la audiencia de Radio Rural y sobre todo a cada uno de los fanáticos por el rincón del Uruguay que estén.
5: Abrazo grande.
7: Chau, chau.
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5: El tema es profundo, podría extenderme, ya lo hice en el editorial, y era un poco lo que decía, esta es la parte negativa, la parte mala, lo que no debe pasar, lo que no debe suceder, y el vínculo además muy, muy cercano que tiene la SAD con la asociación, la directiva, no es bueno, no es bueno. Y la verdad, da pena. Pena por Rampla, por su gente, por su historia.
10: Copa Libertadores.
0: Serios incidentes ayer en Vicente López entre los hinchas de Platense y Fluminense al término del partido. En lo deportivo ganó Platense 2-1, el gol de Fluminense, un golazo, lo convirtió Agustín Canovio. En el global, Fluminense clasifica y está entre los 4 mejores de Libertadores. Hoy, Palmeiras, Liga de Quito, serie en favor de Palmeiras 1-0. Hoy, Estudiantes de La Plata, Corinthians, la serie está 1-1.
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11: Nacional, que en estos momentos está disputando su partido de Copa AUF Uruguay ante Progreso en el Parque Federico Omar Saroldi. El técnico Daniel Carreño paró una oncena alternativa con el arquero Alexis Martín Arias en el arco de la línea final, con Nicolás Ojito Rodríguez, Luciano Rodríguez, también está Tomás Viera y Benjamín Núñez en zona de volantes, el doble 5 de Bruno Zuculini con Luciano González más adelante, Verón Lupi por un lado, Alejandro Martínez por el otro, Agustín Dos Santos un poco más suelto y el hombre de ofensiva, Tiziano Correa, son los 11 que arrancaron jugando este partido que se está disputando en estos momentos. De cara al fin de semana, el tricolor aguarda las recuperaciones de Maximiliano Gómez y también de Sebastián Coates. Ambos futbolistas, al momento no está confirmado que estén presentes en la convocatoria para el partido ante Defensor Sporting. En los próximos días serán evaluados por la sanidad.
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12: Nacional en esta temporada ha disputado 39 encuentros, actividad de Campeonato Uruguayo, Copa Uruguay, Libertadores y también Sudamericana. Ganó 17, empató 8 y perdió 14, ha marcado 52 goles y recibió 51 de 117 puntos disputados, logró 59, lo que equivale al 50.4%. El goleador de Nacional es Maximiliano Gómez, que ha marcado 17.
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0: En el día de ayer, Vasco da Gama se metió en las semifinales de la Sudamericana tras superar a Santa Fe, equipo dirigido por Pablo Repeto, ganándole 2-0. Boca Juniors igualó con San Pablo 1-1 en Morumbí. Hubo muchos inconvenientes también entre los hinchas de San Pablo y de Boca, fundamentalmente por parte de los brasileños. Con el 1-1, Boca está entre los cuatro mejores de la Sudamericana.
13: Otro grito. Este.
14: Y se viene Boca, atención, allá va, lo tiene Boca, le pegó. ¡Gol de Boca! ¡La Luciana! ¡Gol de Boca Luciana! ¡De Boca Luciana! Allá fue, qué error de San Pablo.
0: Escuchábamos el relato del gol de Leandro Lozano, el ex tricolor que le permitió a Boca empatar y clasificar, y después del partido tuvo unas sentidas palabras, lo decíamos en el comienzo de Fanáticos, para recordar a Juan Izquierdo, a poco más de 2 años de que Juan lamentablemente perdiera la vida jugando por Nacional en Morumbí frente a San Pablo.
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11: Peñarol entrenó por la mañana pensando en lo que va a ser el partido de fin de semana ante el equipo de Cerro. La baja importante que tiene Diego Aguirre es la de Lucas Ferreira, que llegó a la quinta tarjeta amarilla, no estará para este encuentro. Esto se suma obviamente a los lesionados. Recordar que ya para la semana que viene se espera que tanto Nahuel Herrera como Jesús Trindade puedan tener minutos en el partido de Copa AUF Uruguay. Quien se perfila para entrar en la oncena, en la saga, es el capitán Maximiliano Olivera, que fue suplente el último partido sin ingresar, pero sería el sustituto de Lucas Ferreira este fin de semana, siendo una de las variantes que realizará Diego Aguirre. Aguardamos en el táctico de los próximos días para confirmar el resto de la oncena, si se mantiene o si hace alguna otra modificación el técnico Mirasol.
9: Números, datos, estadísticas.
12: Peñarol en esta temporada ha disputado 37 juegos, Supercopa Uruguaya, más el Campeonato Uruguayo, más la Copa Libertadores y la actividad de Copa Uruguay. Ha ganado 18 encuentros, empató 10 y perdió 9, marcó 56 goles y recibió 33. De 111 puntos disputados, ha logrado 64, lo que equivale al 57.6% de los puntos disputados. El goleador anual de Peñarol es Matías Arezzo, marcó 13.
9: Dulce o salado.
5: Los números de Vallejo, las informaciones de Zapata son diferentes. Más allá de alguna lesión de Peñarol, hay más tranquilidad de Peñarol. Tranquilidad por la tabla, por el rendimiento, por los últimos resultados. Fíjense que acá muy cerca de la Expo, estamos hablando de un partido que poco importaría en otro momento. Y sin embargo, según lo que pase con Nacional en la Copa AUF, según lo que pase en esta Copa Uruguay y lo que sea el camino de Nacional, que no es bueno, es tortuoso, a lo largo de el clausura, puede ser una tabla de salvación para Nacional la Copa Uruguay para llegar al cuarto puesto de la Copa Libertadores de América. Entonces, hay mucho más en juego porque Nacional está demasiado exigido. Por eso, no solo los números, sino los rendimientos y la necesidad hacen distinto el panorama de uno y otro grande.
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16: La selección sub-15 dirigida por Gustavo Bueno tuvo su tercera participación esta mañana por la Liga Evolución. De la categoría sub-15 fue derrota ante Paraguay por 1-0 con gol de tiro penal. Una falta clara de los celestes dentro del área les permitió a los guaraníes llevarse el triunfo por la mínima en un partido bastante friccionado por momentos y poco jugado por parte de los celestes, pero hasta el momento el saldo es negativo con 2 derrotas y una victoria. Por otra parte, la selección sub-17 que dirige Ignacio María González continúa la preparación con otro microciclo en base a lo que va a ser el torneo amistoso que se va a jugar en Alicante, España.
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0: Ayer lo adelantábamos en Fanáticos, ya hay fecha y se confirma, 6 de octubre, Monumental de Núñez, partido de despedida en fecha FIFA para Argentina. Messi estará calzándose la albiceleste por última vez cuando enfrente a Benin. Y el Mundial deja sus coletazos, se retiró Messi y también, lo decíamos ayer, se retiró James Rodríguez, el último 10 de Colombia. 130 partidos jugados, 31 goles, 44 asistencias, lo va a extrañar seguramente Colombia a James.
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5: Hablando de Durazno, que están de fiesta todos los días acá enfrente, ¿no?
0: Está precioso.
5: Está precioso. Ahora hay un conjunto de cuerdas, un grupo de cuerdas, muchísima gente. Y el 15 de octubre ya está confirmado que estamos en Durazno. El 15 en Durazno, el 11 estamos en Cerro Largo y con Florida estábamos hablando. En noviembre estamos en Colonia, con Florida estamos eligiendo fecha y calendario para los próximos días. Cuénteme.
0: Le actualizo los resultados. No, me quedé pensando en algo. Le iba a decir que me parece el 19 Capitales. Anda por... ¿Se acuerdan del rally 19 Capitales?
5: Y tenemos dos invitaciones que nos hicieron para ir a dar una charla y presentación de libro. Así que tenemos para rato.
0: Actualizamos resultados. Copa AUF Uruguay, entre tiempo, Rentistas Plaza Colonia igualan 0-0. Este es el partido postergado de la segunda fecha. El día que jugaban en cancha de Rentistas, no llegó la ambulancia, no llegó la policía, no llegó nadie. Se está jugando hoy. Por la tercera fecha, en 72 minutos, Copa AUF Uruguay, Albion River igualan 0-0. Y aquí, en el Saroldi Nacional, con gol de Tiziano Correa de penal, al minuto 32, sigue derrotando a Progreso 1-0.
5: Mañana, 4 de la tarde, como siempre, en todo el país se hace costumbre. Fanáticos, los espero.
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0: ahora sí. Dejemos que pase. Que pase el fútbol. Vengamos, retornemos a las pistas del Prado. Vamos al móvil número uno que desde...
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0: Estela.
2: No, móvil número 3. Acaba de salir el gran campeón macho. Se fue para la gente de Flores, la gente del puesto de Nazario Irazábal. Se lleva el gran campeonato en machos en la raza Berdin Angus en este Angus 2026 en Expo Prado.
0: Disculpe, tocayo, el número 3 es de...
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0: Las felicitaciones al gran campeón. Ahora sí me voy al número 1.
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0: Estela.
3: Bueno, nosotros hace un ratito finalizó lo que es la pista del pole de Shorton, que estuvo trabajando el doctor Pablo Servino en este caso. Bueno, donde el gran campeón correspondió a un ejemplar de Enrique Hughes, que se fue para el departamento de Tacuarembó. El reservado de gran campeón correspondió a un ejemplar de Walter Marion Dambori Arena, hablando del Paul Shorton. Y bueno, la premiación que estuvo concurrida en lo que fue la actividad. En un ratito le repaso un poco el resto de las actividades. La pista número 3 finalizó sus actividades. Tuvimos Limangu, Limousine, tuvimos Paul L. Shorton. Y bueno, le repaso en breve, donde indudablemente la atención a esta hora de la tarde está en la pista del Angus y en la pista del Hereford.
0: Perfecto, gracias Estela. Tarde soleada aquí en el Prado. Vayámonos al móvil número 2.
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0: Germán estaría buscando un lugar. Dame el número 4.
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0: Señor Álvaro Aguiar.
4: Estamos en la pista de Hereford, donde estamos entrando en las etapas finales de definiciones. En realidad, en la última categoría, que es la categoría vacas en Paul Hereford, ya tenemos las que van a entrar a definir en el Hereford Astado, que son pocas categorías. Pero la ternera mayor que va a entrar va a ser la 23 de Romay, de la Elisa, la Juniors también es de Romay, y la vaquillona mayor de las Anitas de Alfonso, son las tres que van a estar peleando por el gran campeonato Hereford Astado. Y en cuanto a las mochas, a las poles de Hereford, allí un ejemplar de las Anitas, un ejemplar de Gilberto Rodríguez, la ternera mayor de Juan José Arrospide, la Junior de las Anitas, la vaquillona menor de Martín Salto, la vaquillona mayor de María Pupo y la vaca joven de las Anitas, compartiendo con Margarita Morancel, serán las que entrarán, y ahora falta definir la vaca también, la campeona vaca, ¿no?
0: Perfecto, ahí tenemos las dos pistas trabajando. Vuelvo al móvil número 3 de Ollenard.
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0: Tocayo.
2: Bueno, aquí es todo fiesta, la familia Irazábal junto a todos sus nietos, hijos, están todos por aquí, la verdad que la felicidad es enorme. Reitera el puesto de Irazábal aquí en Expo Prado. Bueno, la alegría del gran premio. Bueno, ahora se va a venir el reservado. La verdad, muchísima gente por aquí. Una tarde que se alineó para que esto fuera un evento como todos queríamos que fuera. Y bueno, la gente del puesto de Irazábal con este gran campeonato. Por allí ya está con todas las cucardas, todas las mantas, el animal tomándose la fotografía. La familia cada vez es más grande, también la foto familiar que seguramente mañana se vaya para las portadas o en un rato nada más se gane las redes sociales. Bueno, ampliada la familia, así que toda alegría por aquí. Ahora el jurado va a empezar a llamar, o la organización va a empezar a llamar a quienes entregarán la distinción de reservado, y bueno, con eso continuará el reservado y el tercer puesto.
0: Si hay una cabaña de Flores, trinitaria y de trascendencia a Berdin Angus, es esa.
5: Gracias,
6: totalmente, gracias. Totalmente, se llevó el premio mundial hace dos años atrás, y eso un poco le dio ese renombre también, un poco más internacional, un poco más nacional también, lo que le ha potenciado, y bueno, esto paga un poco también el trabajo que se ha venido realizando.
0: Estoy seguro que vos, esa gran familia, conocés a todos y hasta por el apodo.
6: Totalmente, eso es lo que pasa, uno empieza a ver que aparecen nuevas generaciones, pero los más veteranos están también, y bueno, en eso el ingeniero agrónomo Nazario Irazábal, que ha sabido impulsar este proyecto, alguna vez lo hablamos con él, que cuando sacaba toros medios chicos, con frame más chico, lo castigaron un poco, posteriormente fue la raza apuntándose de ese lado, y bueno, le cambió la taba y empezaron a darse los resultados.
0: A todos ellos, señor, a todos ellos, las felicitaciones del caso, el abrazo, y que festejen ellos, que festeje Trinidad, que festejen todos los de Flores, porque realmente es un premio para todo el departamento, dado el origen y las raíces de la cabaña. Me voy a dar una vueltita de vuelta con Alvarito Ayar, porque los Hereford están paseando. El número 4, ¿quién lo presenta?
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0: Álvaro.
4: Están en la segunda serie de la categoría vacas. Hay un ejemplar de San Gregorio, uno de La Lucha de Echeverría y uno de Eduardo Ángulo, en lo que es la definición de la serie 2 de la categoría vaca, las mochas, como decíamos anteriormente, las por Hereford, que están entrando en la última etapa de la definición antes del gran campeonato que se va a vivir después de esta serie.
0: ¿Hay alguno en particular que a usted le guste o no?
6: Se viene reservado.
0: A ver, voy para
7: el gran campeón macho, corresponde al Brete 308, un fuerte aplauso, Brete 308, corresponde a la firma Héctor Mario Egui. Boneto, invitamos a los propietarios de la firma que ingresen a la pista a recibir los premios.
6: Cabaña Los Retazos, la gente de Soriano se lleva el reservado de gran campeón macho, es otra de las cabañas que sabe y ha sabido ganar por aquí en Expo Prado.
0: Así que repasemos, gran campeón de Nazario Irazábal. El
6: reservado de Héctor Mario Egui. Nazario Irazábal es el puesto.
0: El puesto
6: de Nazario Irazábal.
0: Y el reservado de los retazos.
6: Los retazos de Héctor Mario Egui, quien se llevó el reservado.
0: Debe ser unos torazos, ¿no?
6: La verdad es que está muy linda la muestra. Lo han destacado quienes saben, pero uno así a golpe de vista y un
7: se
6: poco.
7: Se prepara la pista
6: de andar en la vuelta. Hermosa muestra.
0: Me imagino que la pista muy rodeada.
6: Son 113 animales que pasaron, la verdad que muy ágil, la verdad hay que felicitar también a los hermanos Ojea que han sabido llevar entre ayer y hoy 260 animales en las pistas sin que se notara ni en algún momento se pusiera cansina la actividad.
0: Eso fue desde la pista.
1: Desde la pista con Federico Rodríguez, que invita al remate lote 21 en esta Expo Prado este miércoles 16. También habrá remate jueves 17 y viernes 18.
0: ¿Y un reportaje?
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0: Porque es la hora.
1: ¿Horación? 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
0: Porque estuvimos dando un informe.
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0: Apronte fue el número 2, quiere el número 2 que estoy por allí.
3: Estamos en vivo, si te le parece, Horacio.
0: A ver, sí, espera un poquito, Estela.
3: Sí, estamos con el ganador del gran campeón ahora en Angus, en esto de darle apoyo a nuestros compañeros, Nacho Irazábal. Bueno, imagino que es sumamente feliz.
8: Imagínate, Estela, con esta pista que hubo el día de hoy, la cantidad de animales, tener el gran campeón, la verdad que llena de emoción y alegría.
3: Pero antes de emocionarte, contanos del toro.
8: No, lo vieron recién, es de principio a fin, tiene calidad, es correcto, se mueve bien y después tiene una masa de carne que es realmente impresionante. Es así, en un modelo moderado, una potencia de carne.
3: de origen?
8: Es un Napoleón en una vaca Rainfall del puesto.
3: ¿Era la fija?
8: Y bueno, viene, fue tamero supremo el año pasado, fue gran campeón en Durazno, era el toro que teníamos con más expectativa.
3: Cuando pasan esas cosas, se rememora todo el trabajo. Esto es una foto, hay que mirar toda la película.
8: Exactamente, te acordás de muchas cosas. Y bueno, festejar, que a veces las vacas te dan estas cosas.
3: Te dan estas alegrías. Dan trabajo a veces, pero...
8: Exactamente.
3: Felicitaciones.
8: Muchas gracias.
3: Ahí Nacho Irazábal, el ganador del gran campeón Aberdeen Angus, la gente de Flores, que bueno, que en este caso está obviamente sumamente emocionado.
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0: Nos vamos al móvil número 3.
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2: Héctor Mario, bueno, felicitaciones por este reservado.
5: Bueno, muchísimas gracias y bueno, nada, re emocionado, estamos... Recién, acá dentro de la pista todavía, así que nada, medio sin palabras. Felicidad, digo, la verdad que creo que hicimos un toro hermoso. Lo supimos cuidar para un toro de 3 años. Camina como un ternero, como lo dijo el jurado. Y yo creo que es lo más emocionante que te puede pasar, de que un animal bueno logré con más de 1000 kilos se desplace así. Pero la verdad que son todos unos campeones. Está impresionante esto y la verdad que es re emocionante. La jura, la fila final, es impresionante.
2: Muchas gracias por la atención. Héctor Mario Ewi, que hace nada antes de la nota, fue a darse un fuerte y un apretado abrazo con el ingeniero Nazario Irazábal, propietario del puesto. O sea que campeón y reservado se fundieron por allí, celebrando también el premio de ambas caballas.
0: Perfecto, es tiempo.
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0: La verdad que no nos han dejado ni respirar, ¿eh? ¿Quién me está llamando? ¿No me llama ninguno? Bueno, entonces voy a hacer una cosa, es un comentario.
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0: Porque seguimos.
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0: Son muchos los ejemplares que pasearon en la pista, dos razas más que populares, la Aberdeen Angus y la Hereford, las mismas atraen la atención de muchísimo público. Me voy al número 4 que lo presenta.
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0: Álvaro, te escucho.
4: Le decía que quedaba el último cupo para pelear por el gran campeonato en Pole de Hereford. San Gregorio anotó ese último cupo. La campeona vaca es de San Gregorio, del departamento ahí de Soriano, y la reservada es en el brete 165 de la Ceferina de Patricio Cortabarría. Así que, si a usted le parece, pasamos en limpio cómo se van a estar organizando la fila para los grandes campeonatos en ambas variedades.
0: Eso es un informa.
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0: Te escucho, Álvaro.
4: El 2 está pidiendo y después voy yo.
0: Perfecto, vamos con el 2 que lo
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0: Guzmán.
9: Horacio, acaba de empezar el remate de los suinos. Remató la gran campeona hembra duro Jersey, el $1,100 con el martillo de Milton Franco. Después se puso un poquito más pesado el remate, pero la segunda duro, la reservada gran campeona, volvió a los boxes. Llevan el duro, los cerdos híbridos. El gran campeón se fue $750, $650 para el reservado gran campeón. El tercero en estos momentos, está en la pista.
0: Perfecto, gracias Álvaro, gracias Guzmán. Álvaro me está pidiendo pista, lo presenta.
1: Lo está presentando. 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
0: Te escucho, Álvaro.
4: Pero ahora sí se va a venir la definición del gran campeonato en el Jerez Forastado. Tres categorías. Ternera mayor, el campeonato que lo había ganado la Eriza de Romay, brete número 23. El número 30, también de la Eriza de Romay, que entra como campeón en la categoría Juniors. Y el número 33, de las Anitas de Alfonso, campeón en categoría Paquillona Mayor, son los tres que van a estar pujando por el gran campeonato en el Jerez Forastado. Y repasamos en Paul Jerez For, ternera menor, un ejemplar de las Anitas, ternera intermedio de Gilberto Rodríguez de Freitas, ternera mayor de Juan José Arrospide, en Juniors, las Anitas, en Paquillona Menor, Martín Salto, en Paquillona Mayor, María Pupo, en Vaca Joven, las Anitas en sociedad con Margarita Morancel y en Vacas San Gregorio. Así se va a armar la lista de la fila de las campeonas en Paul Jerez For. Pero vienen primero, van a venir las astadas.
0: Bueno, cualquier cosa, si alguien tiene una urgencia, me llama, yo me voy poniendo al día con el Ford Móvil número 1, que es Estela, que me había prometido por lo menos algunos datos. ¿Lo presenta?
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0: Estela. Estelita.
3: Bueno. ¿Me escucha ahí?
0: Escucho, sí. Perfecto.
3: Bueno, nosotros seguimos haciendo soporte técnico aquí de los compañeros, pero está claro que hay... Por contarle, le decíamos más temprano, estuvimos en la pista 3, que tuvo tres razas en la jornada y que, bueno, que tuvo cuatro razas, porque una de las razas que después se la voy a contar, el Murray Gray, que estuvo el doctor Santiago Bordaberry, en este caso, y estuvo trabajando allí con un ejemplar en machos y un ejemplar en hembras, también estuvo trabajando, así que después le cuento, pero sí es cierto que el doctor Bordaberry estuvo por allí hablando un poco de esta pista, que estuvo sumamente concurrida en esta jornada. Le decía un poco en lo que es la raza Shorton, en este caso, donde además de la gente Hughes, que se llevó en este sentido el gran campeón y la gran campeona, también la gran campeona de hembra correspondió a Horacio Acosta, gente de Pirarajá, de la zona de La Valleja, y la reservada de Diego Rosas, hablando un poco de lo que fue la gran campeona y la reservada. Voy de nuevo con los grandes campeones, que tengo un montón de papeles, y acá tengo al asistente Milagro Herrera. Enrique Jus, el gran campeón, y el reservado Walter Mario Dambori Arena. Después le cuento el resto de las razas.
0: Perfecto, ahí estaba Estela dándonos, poniéndonos al día en lo que fueron los grandes campeonatos que se vienen otorgando en este momento aquí en el Prado de Montevideo. En la pista del Jerez For está trabajando Álvaro Aguiar. En la pista del Aberdeen Angus está trabajando Horacio Llenar. En los remates de los cerdos está trabajando Germán. Así que vamos a dar una vueltita por allí. ¿Tenés alguna noticia por ahí, Álvaro?
4: Mira, está la fila ya, pero está recién ingresaron, está mirando el jurado los tres ejemplares que están en la pista. Demora algunos minutitos por lo menos, anda el jurado observando algunos detalles en la comparativa, camina, están los tres o las tres en fila india, así que bueno, se aguarda la definición.
0: Después me das el orden con la forma que los va ordenando, por lo menos que parece que se ordenaría. Me voy al móvil número de Ordinango de Horacio Ollenar. ¿Qué dice el número 3?
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10: El 282 de Agropin Sociedad Anónima, la gente de La Santina, allí de Arroyo Grande, en San José, se llevó el tercer mejor macho de esta exposición de la raza Aberdeen Angus. Les repaso entonces, gran campeón macho para Nazario Irazábal, Cabaña del Puesto de Flores, con el 292, reservado del gran campeón macho para Héctor Mario Ewi Boneto, la gente de Los Retazos, allí en Soriano, con el 308,

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1: Ahora sí, vamos a estudios.
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1: Así venimos de alguna manera aquí en el Prado, ordenándonos, de acuerdo a cómo vienen saliendo las pistas, una tarde, repito, soleada, el tiempo nos dio una manito grande en lo que tiene que ver con los grandes campeonatos, mucho público en el Prado, están siguiendo principalmente las rosas más populares y la expectativa, los aplausos, los vítores por parte de los ganadores. En este caso particular de la Aberdeen Angus, con larga trayectoria, muchísimos años criando la raza, me imagino, una familia Irazabal con una trayectoria impresionante en lo que tiene que ver con la cría de esta raza. Y también estaban nombrando por allí la Yorkton o Duran, como se le conoce en nuestro país, que es dentro de las razas británicas, que son tres, ¿verdad? La Yorkton o la Duran, la Hereford y la Aberdeen, en esta zona del mundo, que tiene una línea lechera, a diferencia de las otras dos. Pocos tambos había, yo creo que el último había uno por Colonia, que mantenía la raza Yorkton como lechera. Yo no sé si existe actualmente. Pero en un minuto más vamos a hacer una rápida ronda por móviles para que nos cuenten qué es lo que viene sucediendo cuando esto suceda, porque es tiempo.
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1: Porque atrás del tiempo vienen los comentarios.
0: Y es de carne ovina, los guayabos.
1: Porque seguimos Cuatro. Siendo campeones.
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1: Se viene sucede, el damos campeonato.
0: El informa de José A. Valdés y compañía desde Tacuarembó. Para todo el país.
1: Adelante, el número móvil número 3.
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1: El 4.
0: Móvil 4 bueno. Del prestigio Telería Ganadera.
1: Vamos, bueno, móvil número 4.
4: Ahora sí, está, como decíamos, está la fila ya pronta. Las autoridades que fueron invitadas para entregar la distinción. Y bueno, y va a hacer uso de la palabra el jurado brasileño que ha estado participando del juzgamiento en la jornada de hoy aquí en la Rural del Prado, destacando precisamente las bondades de lo que ha podido ver y calificar en la jornada de hoy. El Jerez Forastado de esta forma entonces está llegando al final. A ver en un minuto si podemos compartir algo de lo que dice el jurado, en un minutito nada más. Pero reitero, están ya las tres ejemplares para la definición.
1: ¿El tiempo?
0: ¿El tiempo?
1: No, el tiempo como para que llegue el jurado.
0: Pero en la tarde llega el jurado,
1: ¿no? A ver, que fala portugués. A ver. Ahí está.
5: O nível apresentado hoje aqui é um nível menor em volume, mas de altíssima qualidade e parabenizo para vocês manterem esse patrimônio que é tão essencial aí para a nossa ganaderia. Fico muito feliz, honrado com o convite de estar aqui.

0: Espero que tenham desfrutado bastante dessa jura, assim como eu o fiz.
1: Aquí bueno, siempre le golpeó de blanca.
2: Bueno, ahora sí se viene la definición entonces.
1: A ver.
2: Va caminando hacia el ejemplar de...
0: Gran campeona hembra, perteneció al derecho número 33, expuesto por J. Ernesto Alfonso Hijos. Invitamos a integrantes de la firma a recibir el premio en pista.
2: Las anitas de Alfonso entonces, la gran campeona hembra en el Hereford, ha estado en la jornada de hoy, las anitas de cima segunda sección ahí del departamento de Durazno.
1: Bueno, felicitaciones a Durazno. Usted conoce también dueños y todo por ahí.
2: Sí, familia numerosa que está entrando precisamente a la pista. Ahí está la cuarta generación de los Alfonso, ¿no? Ya la cuarta generación está entrando a la pista para recibir los premios allí, los abrazos entre los hermanos, los primos, los gurises chicos, todo el equipo de trabajo también recibiendo lo que es este nuevo gran campeonato aquí en la exposición del Prado.
1: Si tenés a alguien cerca para hacer un reportaje, ¿no?
2: Están recién para sacarse la foto, bueno. Organizando ahí con la gran campeona, una vueltita más porque parece que no estaba bien parada, vio bueno. Cómo es esto de la foto, ¿no? El presidente de ARU, como decíamos, los delegados de tanto Hereford de Brasil, Hereford de Argentina, que también están presentes, representantes de esas asociaciones de criadores de Hereford. Y ahora sí va a salir la foto. Los gurises chicos no van a salir nunca en la foto y se quedan parados ahí con los premios en la mano, porque están atrás de la vaca y ahora sí se reacomodan. Y ahí sale la foto y ahora en un minutito vamos a intentar hablar con ellos.
1: Perfecto. Yo cuando la foto yo recuerdo para Bimbo, para Beco, para el hijo, para toda aquella barra de la propaganda rural, la revista, que hacían miles de saltos y monigotes para tratar que el toro diera la pose exacta para sacar una buena foto, y bueno, eso sabían mucho, y por lo tanto después figuraban en las portadas de la propaganda rural y recorrían parte de todo del ámbito ruralista. Mientras esperamos el reportaje, preguntémosle al número 2 cómo siguen los remates con los cerdos. Germán, número 2, ¿quién nos presenta?
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2: Germán. Hola, yo. Te pido un segundito.
1: No, ya estoy contigo.
2: Te pido un segundito.
1: Vamos.
2: Guzmán, mientras se acomoda acá, así tenemos un minutito en directo en Rural. Felicitaciones.
4: Bueno, muchísimas gracias.
2: Bueno, una alegría en una competencia dura, ¿no?
4: Sí, total. Sí, es una alegría inmensa. Trabajo de mucho tiempo. Así que nada, antes que nada, déjame mandarle felicitaciones grandes a todo el equipo de la Sanita que está en Durán.
2: Bueno, el saludo para la gente que quedó por allá.
4: Sí, como te decía, es mucho tiempo de laburo, que bueno, que venga un jurado de otro país y no, nos reconozca con el premio, la verdad que es mucho orgullo, una vaca que nos gusta mucho, bien del sello de las anitas, así que muy, muy feliz.
2: Marcando el trabajo en el estado que ustedes siempre lo reafirman.
4: Sí, señor, es como dijo el jurado, en el estado hay una potencia genética que es sagrada, es una herramienta muy importante para abrir líneas de sangres nuevas, es algo que en el que creemos en las anitas, y la vaca es hija de un toro que supo estar acá en esta pista y ganar el gran campeonato como el Tormenta, así que estamos muy contentos.
2: Bueno, gracias.
4: Bueno, muchísimas gracias.
2: Muy bien, Guzmán, Pepe, Alfonso, aquí en los micrófonos de Rural.
1: Las felicitaciones para él, el también para vos, Álvaro, que lo presentó.
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1: Bueno, ahora sí me voy. Sí, ¿quién Horacio está por ahí?
0: Sigue el remate un poquito pesado, un poquito lento, pero se dan precios en largo y gran campeón macho. Se fue el $900, $750 para la hembra, la gran campeona en largo.
5: y ahora está el reservado gran campeón en pista, y como le doy prioridad a los que están en el ruedo, que están con móviles en vivo, con transferencias en vivo.
1: Gracias, Germán. Esto lo presentó.
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1: Perfecto. A ver quién está el número 3. ¿Está llamando?
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6: Carlos Ojea, bueno, jurado de esta exposición en Angus, lo destacaba, Angus de Uruguay, que puede perfectamente hacerle frente a cualquier prueba del mundo, como lo decía. Más de 160 pruebas dijo que tiene en haber ahí, jurando.
7: Este año llego a 160 exposiciones en el mundo. Este año, por ejemplo, son 12. Entre 8 y 10 juras, entre 8, 10, 12 juras por año desde hace unos cuantos años. Así que muy honrado porque los criadores confían en el trabajo de uno.
6: Un trabajo muy expeditivo. Ha agudizado el ojo, ¿no?
7: Son años, ¿no? En el año 1979, cuando tenía 14 años, entré por primera vez a la ganadería, quería aprender. A los 21 tuve mi primer trabajo así en una empresa grande. Y desde ahí en más, he pasado millones de cabezas en la manguera trabajando. Y bueno, son años de clasificar terneros, vacas, etcétera. Y bueno, después, hace ya unos cuantos años también arrancaron las juras en las exposiciones. Y bueno, por suerte, la gente confía y nos vuelve a invitar. Y hay países que he jurado más de 17 veces. Así que estoy muy, muy contento y agradecido a todos.
6: ¿Cómo ha cambiado la ganadería en este tiempo?
7: Cada vez más eficiente, cada vez más productiva. Yo a veces cuando doy conferencias hay un cuadro muy lindo que muestra la evolución del Angus en estos 200 años y el cambio que hubo, etcétera, y creo que este periodo que estamos viendo hoy no lo vimos nunca, ¿no? Realmente un periodo que busca el equilibrio, la armonía, y eso cuando uno trabaja en biología o con la naturaleza e interactúa con la naturaleza, creo que ese equilibrio y balance vino para quedarse y hace que este negocio sea rentable.
6: ¿Cómo se vivieron estos dos días?
7: Muy bien, como dije en el micrófono, aparte del nivel de los animales, aparte de lo que es el prado para todos, la educación y lo bien que nos trataron todos, se hicieron sentir como en casa, así que muy agradecidos con los criadores y con el pueblo uruguayo. ¿Sí?
6: ¿Sabe que pasaron 260 animales por pista, no? Entre las dos, machos y hembras.
7: Sí, por suerte pudimos terminar temprano, ¿no? Porque a veces había algunas juras que terminaban medio tarde, medio oscuro, y por suerte sí. Sí, te confieso que a la mañana me pidieron que fuéramos un poquito más despacio para que durara un poco más, pero bueno, salió muy bien. Colaboró mucho la gente, los criadores en la pista, los cabañeros, los animales se paraban muy bien enseguida, no hubo que parar tiempo y pudimos hacerlo bien expeditivo.
8: ¿Qué encontró en el gran campeón?
7: Un toro muy equilibrado, muy balanceado, muy correcto de estructura, de muy buenas condiciones carniceras, muy correcto, la verdad que un toro muy lindo.
8: ¿Ayer con la gran campeona?
7: Y bueno, una vaca sin muchos puntos débiles, ¿no? Una vaca que combina muy bien feminidad con un posterior importante, carga de caderas largas, muy buen arco de costillas, realmente los dos muy completos, y bueno, tuve que elegir entre los dos, entre dos animales muy importantes, y bueno, terminamos eligiendo la hembra como la superior.
8: Realmente había entre los de arriba y la escalera de abajo había una diferencia grande.
7: Mirá, en los terneros hoy había diferencia. Los primeros y segundos puestos con el resto se marcaba un escalón no menor. Ayer en las hembras menor, en los toros adultos, la verdad que la mayoría de toros muy buenos. Y la final es tanto macho como hembra impecable. O sea, todo lo que estaba arriba, primer y segundo lugar, la verdad que animales que yo creo que cualquier jurado se sentiría contento de tener una final.
8: ¿Alguna recomendación para los criadores angus uruguayos?
7: No, que sigan el camino que están, que va muy bien.
6: Muchas gracias, Carlos Ojea, bueno, jurado de este Angus 2026 en Expo Prado.
7: Bueno, muchas gracias a ustedes, un abrazo grande a todos.
1: Brillante los móviles, gracias Tocayo, gracias Estela. Ahí tuvimos la opinión de Ojeda, quien acaba de terminar el juzgamiento de la raza verde en Angus, y lujo de detalles. El hombre se tiene fe, es rápido, y le tuvieron que decir, aflojó un poquito, que venimos tan rápido que nos vamos a ir rápido para las casas, ¿no?
3: Sí, señor.
1: Así que, algo más nos queda por ahí.
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1: 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El móvil número 4, ¿qué pasa? A ver.
2: Bueno, tenemos la reservada campeona, que es de Romay, y la tercer mejor hembra también de Romay en el Jerez Forastado, en esta tarde jereforista aquí en la Rural del Prado.
1: te va a estar tomando Leo Boya en un minuto, porque yo me voy a estudios.
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0: ¿Qué tal? Muy buenas tardes, bienvenidos. Es un gustazo reencontrarnos. Como veníamos diciendo a lo largo de estas últimas horas, tenemos canal libre, vía abierta de comunicación en lo que refiere a la actividad que está en plena etapa de definiciones de los campeonatos en el ruedo, allí con nuestros compañeros, dando intervención de seguro de un instante a otro, en cuestión de minutos, para la coronación de los resultados que con tanta expectativa están siendo aguardados. Está Álvaro Aguiar, como también Estela Polonio, Germán Curbelo y Horacio Llenar, que van a completar lo que ya se venía adelantando más temprano con Horacio Jaume aquí en la tardecita de Rural. Una jornada de muchísimo movimiento, tanto por al lado de la participación del público en general, como también en la agenda, la presencia del presidente de la República. No se retocarán las disposiciones legales o normativas sobre la exportación de ganado en pie. Así lo dijo el presidente de la República, Yamandú Orsi, en esta tarde aquí en Rural, en diálogo con Eduardo Vasco Echevarne y con Jorge Landi. El primer mandatario aseguró además que está en revisión el esquema de impuestos fijos para los sectores productivos como parte de la estrategia para fomentar y estimular el clima de inversiones y contrarrestar el estancamiento de los indicadores económicos que se viene dando. En otro plano, el presidente de la República se refirió a la situación de la seguridad en el país y específicamente en la campaña. Particular, este rubro es uno de los cuales representa los mejores indicadores, con un retroceso en lo que respecta a la situación de denuncia por delitos de seguridad rural. Les contamos que nos están acompañando Federico Ríos en controles técnicos, Francisco Ferrer en la coordinación periodística y Marcelo Montes de Oca en la puesta en el aire. Al mismo tiempo, en lo que refiere a la jornada en cuanto a lo agroclimático, ya vamos a dar paso entonces al informe que actualiza INUMET en una tarde, como decíamos, en la cual están comenzando a descender la temperatura en distintos puntos de la República. Duilio Alicandro con el pasaje del informe meteorológico, con el informa, con el adelante, con el que se viene, con la hora también.
1: 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Leo.
0: Ya tenemos los móviles, así que le damos intervención, canal abierto desde las pistas.
2: Móvil 3.
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0: Adelante, Horacio, te estamos escuchando.
2: Leo, repaso lo que fue la tarde de hoy en Angus. El gran campeonato macho fue para Nazario Irazábal, la gente de El Puesto de Flores, con el 292, había sido el 2 años mayor. El reservado gran campeón macho fue para Héctor Mario Eguiboneto, la gente de Los Retazos, allí en Soriano, con el 308, el 308 había sido el senior. El tercer mejor macho de la muestra fue para el 2 años menor, presentado por Agrofin Sociedad Anónima, el 282, la gente de La Santina, Arroyo Grande, allí en San José.
0: Claro, Horacio, ¿qué sentiste cuando escuchaste estos premios como coterráneo y en un año ganadero tan especial? ¿Cómo lo viviste?
2: Totalmente. Además, un año particular por el tema de que mucha familia se había acercado aquí. Y bueno, en ese sentido, toda la familia de Nazario y demás que estuvieron participando de la muestra. Pero bueno, son caballeros que han venido trabajando durante mucho tiempo, en particular el ingeniero agrónomo Nazario Irazábal, que ha venido desarrollando un proyecto que a lo largo del tiempo ha sabido mantener, y bueno, eso es parte de la fortaleza que tiene, o el sustento que tiene, los resultados que se están dando ahora, ¿verdad?
0: Excelente, excelente, sí, la cabaña ha tenido un desarrollo exponencial en los últimos tiempos. Seguimos en línea abierta con el ruedo, nos indican en cualquier momento que haya definiciones, que ustedes consideren que es oportuno tener una intervención, pero por este lado está la comunicación totalmente disponible. Jueves 17 de septiembre, con cielo claro y algo nuboso, la mínima 5, la máxima 20 grados. Viernes 18, entre 8 y 19 grados la térmica. El fin de semana sin lluvias. Estaremos transitando ahora. Sí, ¿vio qué tono a primavera tiene esto? Lo del sábado 19 y el domingo 20.
1: Hay olorcito ya a primavera.
0: Sí. Va a andar entre 10 y 22 grados. Y el lunes, el próximo, y el martes también sin lluvias. El servicio meteorológico o el portal Meteo nos adelantaba que hay una condición despejada de lluvias en el transcurso de estas próximas horas, lo cual es muy oportuno para las labores agrícolas. Desde algunos pagos nos estaban indicando en el 099-697834, dice, faltaría un poquito de agua. Faltaría un poquito de agua,
1: ¿no? De hecho, hay un titular del diario esta mañana en El País que justamente marcaba eso también, ¿no?
0: Bueno, está convocando el móvil 4 con Álvaro Aguiar, momento de definiciones. Alvarito, adelante.
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3: Sí, gracias compañeros. Bueno, exactamente estamos ya en la definición del gran campeonato de hembras por el Hereford. En esta tarde vamos a repasar quiénes tuvieron un cupo en esta definición y quiénes están en este momento en la pista. En una forma de L, podríamos decir, están formadas las ejemplares que llegaron a esta definición, y está la ternera menor de las Anitas de Alfonso, brete 103, la ternera intermedia, que es el brete 114 de Gilberto Rodríguez de Freitas, el brete 138, que es la campeona ternera mayor de Juan José Arrospide, la Juniors, que es el brete 144 de las Anitas, el brete 147, campeona vaquillona menor de Martín Salto, el brete 152, la vaquillona mayor de María Pupo, la vaca joven, brete 162 de las Anitas en sociedad con Margarita Borancel, y el brete 166 de San Gregorio, campeona vaca, que también están en la definición. Vamos a ver qué dice el jurado, precisamente brasileño, en este momento.
4: Pensando o que tipo de animal vai andar pela frente, se está fazendo as escolhas corretas, se o biotipo animal no final da fila vai ser semelhante, né? E eu, graças ao trabalho de todos vocês, cavanheiros, criadores uruguaios, tive a oportunidade de encontrar na pista animais que fecharam com o que eu procurava. E a prova é essa. A gente pode olhar da primeira à última, são todas fêmeas do mesmo biotipo, todas de estruturas corretas, todas de pigmento abundante, todas com muita carne, firmes em seus lombos, características funcionais exacerbadas, com facilidade de engraxamento. Então, uma série de virtudes que eu pude encontrar na pista no dia de hoje, devido ao trabalho de seleção da Hereford Uruguai, dos criadores, dos técnicos, de todos os pesquisadores envolvidos nesse processo. Então fica meu sincero agradecimento por poder estar aqui desfrutando de tudo isso no dia de hoje, e peço um grande aplauso para essa soberba fila de vacas.
3: Así que ahora sí va a ordenar la fila para que se proceda en minutitos nada más a la entrega de la cucarda a la gran campeona esta tarde.
0: Bueno, mucha emoción en esa pista. Nosotros nos mantenemos conectados en diálogo contigo y nos vas relatando lo que acontece en este momento de definiciones en la tardecita de la Rural del Prado.
1: 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Estamos desde la pista con Federico Rodríguez en modo toro. 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
0: Se vienen las definiciones, entonces en lo que refiere a la tarde de hoy, es la hora de conocer los campeones.
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0: En lo que refiere a la propuesta, también los reportajes que estamos compartiendo con ustedes. Recién escuchábamos al jurado brasileño en plena labor, fundamentando con los argumentos correspondientes en la intensa labor de juzgamiento.
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0: Son las 17:20 minutos, se está cumpliendo también a esta hora la actividad del remate del escritorio Di Santi y del lote 21, el consorcio de escritorios de negocios rurales que tiene lugar aquí en la Expo Prado, en el salón correspondiente. Más temprano estuvimos por allí viendo la dinámica de la actividad en torno a la comercialización de los diferentes componentes de esta oferta, que es de las más voluminosas que ha logrado el consorcio. Gatillan los móviles desde el ruedo principal.
1: Móvil número
0: 4.
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3: Bueno, se viene la definición, se han invitado a las autoridades, el jurado brasileño precisamente viene caminando en este momento, de menor a mayor va recorriendo la fila por la parte del frente de los animales, observándolos uno a uno, acompañado de las autoridades. Dejó atrás el de la Sanita, dejó atrás el de Gilberto Rodríguez, se paró frente al de Juan José Arrospide, siguió ahora frente a uno de las Sanitas,
4: gran campeón
3: para San Gregorio, que bueno, ayer había ganado en Angus, hoy gana en Hereford. San Gregorio Limitada, entonces, con la campeona vaca Brete 166 y gran campeona hembra Paul Hereford esta tarde aquí en la Rural del Prado. Repite entonces Cucarda San Gregorio, ayer en Angus, hoy en Hereford.
0: Bueno, felicitaciones para la cabaña, para Federico, si lo tenés por allí, ahora charlamos con él o con los integrantes de la familia para conocer las novedades y las características de este ejemplar.
3: Exactamente, bueno, muy contento Federico allí, festejando allí su familia, acercándose a la pista, abrazándose, y disfrutando también junto con su padre también este momento espectacular que está viviendo la cabaña, que está viviendo este trabajo familiar, que bueno, que tiene tanta trayectoria, tantos años, y la apuesta también a esta opción productiva de utilizar más de una raza, de trabajar en más de una raza. Esto es trabajar en ganadería, ¿no? Esto es trabajar en ganadería y en genética ganadera, y bueno, y los resultados están acá. Ahí están los abrazos, como decíamos, los saludos correspondientes de la familia, de los amigos, y bueno, ahora sí va a salir la foto característica de todo evento de estas características de esta especie, y después seguramente vamos a poder hablar con Federico.
0: Buenísimo, además, el reconocimiento, la trayectoria, el desarrollo de la genética que se ha aquilatado en las pistas, el progreso de la cabaña a lo largo de cada año, el suceso que implican los acontecimientos comerciales que lleva adelante este establecimiento criador, entonces sí, el enfoque renovado y entusiasta que ha permitido, en definitiva, coronar y alcanzar estos premios. Quedamos atentos porque en este momento se están sacando la foto con todos los integrantes de la familia, con el ejemplar, con toda la movida que allí se da, para ir conversando en unos instantes con el representante de la cabaña. Antes actualizamos algunos aspectos de la información de esta tarde, de esta jornada en la Rural del Prado, donde el presidente Orcio estuvo aquí en la radio, desestimó que vaya a haber modificaciones en lo que refiere al régimen de exportación de ganado en pie. en lo que respecta en particular a la dinámica del sector, por las consecuencias que está atravesando en particular el complejo cárnico con el envío de personal al seguro de paro. También más temprano dialogamos con Federico Di Santi, director del escritorio Di Santi. A esta hora lleva adelante un nuevo remate por parte de la firma en lo que respecta a la zafra de primavera de ganado lechero. Y por el otro lado, la tranquilidad que ha dejado planteada el gobierno en cuanto a que, no obstante las vicisitudes del sector cárnico, el presidente Orsi afirmó aquí en la radio hace unos minutos que se mantiene la exportación de ganado en pie, un tema que ha generado enorme preocupación. Damos una vuelta por lote 21, es el remate 253. En lo que refiere a los diferentes precios, están escalando en materia de valores. Los terneros en general, $3.06. Fíjese qué precio, $853 el promedio general de los terneros. Los terneros más livianos, hasta 140 kilos, subieron 4% con respecto a la venta anterior, hicieron 672. Los terneros entre 141 a 180, $761, 6% de aumento. Y los terneros de más de 180 kilos, $904. En general, el promedio de esta categoría fue de 4,42.
3: 4.
0: Bueno, Móvil 4, ya con alguna repercusión del campeonato.
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0: Álvaro Ayar.
3: Gracias, Leonardo. Federico, buenas tardes. Bienvenido, estamos en directo para Rueda de un Segundito, felicitaciones.
5: Bueno, muchas gracias.
3: Bueno, muy contento, otra alegría hoy.
5: Sí, la verdad que sí. Acabamos de salir de la pista Hereford y bueno, hoy tuvimos la gran campeona de hembra, así que ayer lo hablábamos con la hembra de Angus, hoy con la Hereford, nos gusta ser madres y bueno, otro caso de esto.
3: Esto es trabajar en genética de ganadería, ¿no?
5: Sí, la verdad que es algo que lo hacemos con mucha pasión, muchas ganas, un trabajo en equipo. El hincha de Hereford es mi tío Eduardo, Paula, otra, fanáticos, y bueno, yo soy que estoy un poco en las pistas y eso, pero es un trabajo en familia, en equipo. Los cabañeros metimos como caballo a dos pistas hoy, así que bueno, nada, un trabajo en equipo y por suerte se coronó con la gran campeona.
3: Así que va dedicado a quién.
5: Y nada, bueno, ahora mi tío que no pudo estar, está en el campo ahí con alguna nana, pero bueno, para él, pues es la verdad que el hincha número uno de Hereford en la familia, y bueno, es la primera gran campeona del Prado que se nos da, así que contento por él y bueno, va dedicado para él.
3: ¿Cuáles son las características de esta campeona?
5: Bueno, una vaca muy voluminosa, pesa prácticamente 900 kilos, se desplaza muy bien, muy mansa, ya está para parir su segundo ternero, muy femenina, mucho volumen, así que nada, creo que una vaca completa.
3: Muchísimas gracias.
5: Y gracias a ustedes. Gracias.
3: Federico Fernández, cabaña... ¿Eh? San Salvador, entonces la palabra ya apenas sale de la pista.
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0: Bueno, Álvaro, qué éxito para esta cabaña, este doblete que ha hecho, cuánta energía destinada a esto, lo que decía Federico, de estar trabajando simultáneamente en dos pistas, la exigencia que representa y el trabajo en equipo también.
3: Indudablemente un equipo importante de trabajo, tanto acá como en el establecimiento, bueno, atendiendo a dos puntas, y bueno, como lo decíamos, trabajando en genética, trabajando en el desarrollo de la ganadería nacional, ¿no?
0: Bueno, como se diría en el barrio, cualquier cosa nos chifla, muchachos, desde allí, y nos vamos hasta el ruedo con las actividades que van transcurriendo en esta recta final de la tarde. ¿Algo más?
6: Móvil 1.
0: Estela Polonio con el móvil 1.
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0: Actualizamos contigo.
6: Exactamente, y estamos con el encargado de negocios de la Embajada de los Estados Unidos, Chris Sandino. Bueno, participando mucho la Embajada en estas premiaciones de lo que es esta Expo Prado.
7: Sí, bueno, estamos aquí siempre en representación de la raza norteamericana, pero es importante destacar que aunque hay unas razas como Hereford acá que no son de los Estados Unidos, la mayoría de la genética viene de los Estados Unidos, sino la primera generación, la segunda. Entonces siempre queremos estar con los criadores que están representando la producción de los Estados Unidos de Uruguay.
6: ¿Es posible que sea más ágil el comercio entre Estados Unidos y Uruguay que logremos otras cosas?
7: Bueno, siempre es posible tener un comercio más ágil, pero para mí el comercio que tenemos ahorita es bien bastante ágil. Somos los mejores y mayores consumidores de bife uruguayo en todo el mundo por valor. El intercambio que tenemos no es solamente de comercio internacional, sino la experiencia. Tantos ingenieros agrónomos habían estudiado en los Estados Unidos, tanto la genética está acá y toda la experiencia que compartimos entre los dos países, este es lo fundamento de la relación.
6: ¿Es fluida la relación con el gobierno actual?
7: Sí. Siempre estamos hablando, hablamos, bueno, constantemente aquí en el RAL. Hablamos la semana pasada de varios temas. Hay muchos temas entre los dos gobiernos. El presidente, yo creo que el viaje, si no esta semana, la semana entrante para la ONU en Nueva York.
6: Muchísimas gracias.
7: Por favor.
6: Gracias. Hay el representante de Estados Unidos, el embajador no está en el país, pero sí los hemos visto bastante activos por acá.
0: Bueno, bárbaro, sí, aludiendo también al viaje del presidente en las próximas semanas a los Estados Unidos, a lo que serán los objetivos tanto en materia institucional, diplomática, comercial, empresarial, que el primer mandatario va a llevar adelante.
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0: Bueno, cortito, simplemente antes de ir a los estudios centrales de Rural y complementar la información de nuestros compañeros en la venta del lote 21, los terneros en general, como decíamos, promediaron hoy 4,42 centavos por kilo. La categoría mixta de terneros y terneras, 4,28. Los mixtos de más de un año, 3,39. Y novillos de 1 a 2, $3,88. $1,100. ¿Qué panorama de precios tiene la ganadería uruguaya? El tema que hace a esta Expo Prado histórica. Vamos a estudios y en caso de ser necesario gatillan los móviles y salen directamente la comunicación que queda abierta con el ruedo de Expo Prado 2026.
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3: Bien, mientras vamos aguardando la información de los sucesos que tienen cabida esta tarde en la Expo Prado, Edwilio nos acompaña, quienes presentan esta transmisión especial gigante de Rural, que va por streaming y por 610 AM, además de canales y redes digitales.
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3: ¿Vio qué tarde tan movida en materia de información?
4: Brillante. Surgió todo ahora, hoy
3: sí, viernes. Sí, a última hora.
4: Explotó la información.
3: Estamos en contacto con nuestros compañeros apostados allí, en el ruedo. Vamos al ruedo, manejamos la hora en la cual estamos, el informe del tiempo, tenemos la actividad del Lote 21 además.
4: Y estamos desde la pista con Federico Rodríguez, que invita al remate del Lote 21 en esta Expo Prado, que se realizó hoy miércoles 16, pero que habrá de continuar este remate mañana jueves 17 y viernes 18. Seguimos adelante con Joaquín González, Negocios Rurales, desde Sarandí Grande a todo el país. 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Se viene, Leo, se viene. 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
3: Bueno, en esta jornada el Sistema Nacional de Información Ganadera presentó los datos preliminares basados en la declaración jurada de existencias ganaderas 2025-2026. La información en líneas generales es lo que está surgiendo de esta actualización y de las características de las existencias de ganado en el país. Van dando cuenta entonces de los diferentes resultados e indicadores a partir de la declaración jurada de ICOSE, en este adelanto que en unos momentos vamos a tomar como repercusión de la actividad desarrollada en el local del Ministerio de Ganadería, Agricultura y Pesca. También tiene lugar el remate del Lote 21. Saludamos desde la Expo Prado a otro allegado que está en la Expo Prado también, en el remate del consorcio, Mauricio Cabrera, director del escritorio Tomás Cabrera Peile. Mauricio, buenas tardes. Resultados de la actividad del Lote 21. ¿Cómo estás?
5: ¿Qué tal, Leonardo? Un saludo a la audiencia. Estamos acá en pleno remate. Gracias a Dios por mucha compañía de la gente que visita la Expo Prado. Venimos con un 100% de ventas totales, un remate exitoso, con mucha puja, con todos lotes, todas las categorías al alza. Si querés te puedo dar un poco los promedios.
3: Sí, perfecto, contanos, ya decíamos
5: el ventas ternero totales. Hizo 5.28 el máximo, 4.42 el promedio, 853 al bulto, con un 3.6 al alza comparado con el remate pasado. Los mixtos hicieron 4.85 con un promedio de 4.28, 714 al bulto. Y los mixtos de sobreaño hicieron 3.40 máximo, 3.39 promedio. Los terneros mixtos, 4.85 máximo, 4.28 promedio. El novillo de 1 a 2, 4.70 el máximo, 3.75 el promedio. Eso ha sido lo que va hasta ahora. Están vendiendo novillos ahora de la categoría de 2 a 3 años, pero viene con gran agilidad, con mucha gente operando acá mismo, no por teléfono, sino operando en la misma expo acá.
3: En la sala. Ahí está, Mauricio. Digamos que ni pestañó el mercado de reposición en esta búsqueda de un nuevo equilibrio
5: del gordo. Pestañó para arriba. Todas las categorías con un 3, un 3.5, un 4% comparado con el remate pasado del lote 21.
3: Para mañana, ¿cómo siguen?
5: Mañana seguimos con pieza de cría, vaca invernada, vaquillona. Eso es para mañana.
3: Mauricio Cabrera, desde el lote 21.
5: El viernes tenemos los lanares y vientres preñados y vientres entorados.
3: Muy amable por la información. Hasta pronto. Un abrazo.
5: Gracias a ti, Leonardo. Un saludo a la audiencia.
4: Bueno, presentó esta información, como siempre, José A. Valdés y compañía desde Tacuarembó a todo el país. 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Estamos desde la pista con Federico Rodríguez en modo toro. 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
3: En Brasil hay nuevas cosechas récord de soja y maíz en los papeles, porque es lo que se espera que ocurra en esta zafra de verano. Pero en los hechos todo dependerá del clima y cómo se desempeñe el Niño. La Compañía Nacional de Abastecimiento, la CONAB, publicó la primera estimación oficial preliminar de la cosecha brasileña 26-27, con cifras que, si bien resultan auspiciosas en los papeles, presentan dudas en el actual escenario climático, marcado por una fase de El Niño muy intensa, la cual está en camino. Me permite un segundo, Federico, para actualizar los valores de los principales productos agrícolas antes de ir a estudios en lo que refiere a los auspicios correspondientes a esta tarde de los mensajes publicitarios. Y tenemos móviles también en contacto. Le damos cabida a la pista.
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3: Álvaro Aguiar, te estamos escuchando.
2: Bueno, cuando bajamos.

0: Se quedó en suspenso el gatillo ahí. ¿Estás por ahí, Álvaro?
1: A ver si
0: Ahora
1: ahí
0: sí,
1: está
0: te
1: con otro.
0: escuchamos.
1: Cambiamos de equipo y con otro equipo les cuento que en las astadas eso fue lo que sucedió. Y en las poles de Hereford, San Gregorio del departamento de Soriano fue quien expuso la gran campeona de la muestra San Gregorio Limitada y las Anitas de Alfonso fue la que expuso la reservada campeona hembra esta tarde en la competencia de Paul Hereford. Así
0: Bueno,
1: que de esta forma se cierra la primera jornada de Hereford. Mañana vendrán todos los machos.
0: excelente, Álvaro, un abrazo. Nos estamos comunicando de considerarlo ustedes necesario. En el caso del mercado agrícola que estábamos compartiendo los precios, teníamos recién el informe que promete un récord de producción en Brasil, pero todo dependerá de lo que ocurra con el niño. La soja, referencias locales, $450, sigue subiendo, sigue para arriba. Ese es el dato. El maíz, $245. Canola, 571. En el caso del trigo, 220, estable, 265. La referencia de cebada y girasol, $448. Muy buenos valores para los granos. A ver qué pasó con el petróleo frente al panorama geopolítico y las tensiones globales por las diferentes guerras y focos de conflicto. Sigue arriba, bien arriba el crudo, en $106 el barril. Presenta el móvil a continuación, número 2.
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0: ¿Cómo están las canchas del Prado?
3: Bueno, te cuento que acaba de terminar el remate con el martillo de Milton Franco, el remate de Cabaña La Virgen de Rafael Lodeiros, el 100% de ventas. El precio máximo se pagó para Larguach, la gran campeona hembra preñada, que va a parir entre el 2 y el 3 de diciembre, $1.150, en lo que se pagó menos. El valor mínimo fue la tercer mejor hembra junior, $420.
0: Bueno, ¿cómo viste toda la actividad de este rubro, de los animales de granja? Sabemos que había cuenta de que han quedado fuera de la expo las aves en esta oportunidad.
3: Sí, los conejos están a la venta, no hay remate de conejos, se ponen a la venta. Los precios oscilan entre los 2.500 hasta los 6.000 pesos. Creo que hay uno de 10, un gran campeón que está a la venta de la raza californiano. Bueno, y las gallinas, como sabemos, las aves, lo que es gallinas generalmente decimos en campaña, aves, gallos, pollos, pollas y gallinas, no pudieron entrar por este foco de gripe aviar. En cuanto al remate, te decía que es hace 14 años, o decimocuarto año consecutivo, con 100% de ventas en el Prado. Y bueno, hace muchos años que Milton Franco es el rematador.
0: Bien, algo más como resultado del día, Germán.
3: Muchísima gente, muchísimas escuelas se disfrutó y te cuento que afuera hace un frío bárbaro, imponente el frío, no dudo que vaya a caer una heladita y de las buenas esta noche.
0: Bueno, cuídese, Duilio, cuando se retire del Prado.
2: Nos cuidamos.
0: Salga abrigado.
2: Sí, y usted también, ¿eh?
0: Sí, pero yo soy más joven.
2: Sí, es cierto, es cierto.
3: ¿Qué quién?
0: ¿Qué Duilio?
2: Ah, es más joven.
3: ¿Y que yo no?
0: Sí, no sé, ¿eh?
2: ¿Vos cuánto
0: Veremos a
2: tenés?
0: ver.
2: 38, ¿no?
0: No, no,
2: Que
0: un poco
2: trabajás en
0: más.
2: los medios, ¿eh?
0: Amigos, seguimos avanzando en esta tarde. Esta información que, atención a esto, porque Arabia Saudita canceló envíos de petróleo a Europa a $150. El informe destaca que se cancelaron estos cargamentos de crudo con destino a clientes europeos después de que un ataque con drones de los rebeldes hutíes inutilizara el oleoducto Este-Oeste, la infraestructura que cruza el país y conecta los campos petroleros del este con el puerto en el Mar Rojo. Fue dañada, según confirmaron las fuentes comerciales. Con este panorama, entonces, vemos que el debate en torno a la energía va a continuar. Una de las preocupaciones principales que ha planteado la Asociación Rural y que va a estar el próximo sábado es, sin duda, el costo de la energía y, en particular, las tarifas del gasoil y la nafta. La Asociación Rural le solicitó a la ministra de Industria en estas últimas horas la contención del precio de los combustibles. Hacemos una pausa, nos vamos a estudio. ¿Quién nos auspicia? ¿Quién nos presenta en esta jornada?
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13: Déjame a mí, vení adelante, dejá que yo hablo después, mirá ahora. Todo con los papeles, a ver quién se atora menos. Jornada intensa hoy en el Prado, las pistas trabajando a pleno. Dos razas que indudablemente consideraron la mayor atención.
14: Se nos acaba de caer un movilero, bueno, cuéntelo.
15: Se cayó un móvil.
13: Discúlpeme, la gente que no discúlpeme, el corte interno lo que te iba a dar. Germán estaba sentado en una rilla con ruedas y literalmente se acaba de dar vuelta. Volcó. Derrapó. ¿Estás sano?
16: Sí.
13: ¿Coronaria no? No. Bueno, volvamos. Recapitulemos. Estela de Polonio.
14: Bueno, la verdad que una muy linda jornada. Además, el sol nos acompañó buena parte del día y eso hace la diferencia, sin duda, para poder disfrutar. Creo que hasta había algún grado más que estos días, pero creo que el sol hizo la diferencia. En una pista, a mí me tocó trabajar en la pista 3, donde estuvo el Limangus, el Limousin, también el Paul Shorton, también la raza que juró el doctor Bordaberry, Murran Grey también. Así que bueno, anduvimos por la pista con una agenda intensa en diferentes razas.
13: Yo les propongo algo, vamos saliendo, te pido algo a vos, me das algunos campeones, después voy y cada uno me va dando de a poco así. Tenemos todas las bolsas y vamos cumpliendo con todas las razas.
14: Perfecto.
13: ¿Con cuál quieres empezar?
14: Empezamos con el Limousin.
13: Vamos.
14: Estuvo el doctor Fabio Méndez dos Santos, jurado brasileño. Veníamos hablando de que se tomaban su tiempo. Este anduvo realmente rápido. La gran campeona hembra correspondió a un ejemplar de Francisco Acerenza, había sido vaquillona mayor, gente del departamento de Florida, ahí de la zona de Sarandí Grande, vecino del señor Álvaro Federico. Cabaña Don Quito, ¿no?
15: Cabaña Don Quito.
14: La gran campeona hembra de la raza Limousin, la reservada, correspondió a María Noel Severi, brete 574. Había participado con una ternera, bueno, gente del departamento de Durazno.
15: Don Pancho.
14: El viejo Pancho, participando. En el caso de los machos, el gran campeón correspondió a un ejemplar del doctor José Baptista, establecimiento del Mangrullo, el departamento de Durazno, brete 571, y el reservado también, para el mismo expositor, 2 años, 573, hablando del establecimiento el Mangrullo. ¿Qué le pasa? ¿Qué me hace así?
15: No, quiere Limousin, vaya, Sarandí Grande o a Durazno, ganamos todo. Ganamos por Sarandí Grande y por Durazno, ¿vio usted?
14: Bueno, ahí la información y las acotaciones de
16: Aguiar. Salió una...
14: La camiseteada salió.
16: Señor Horacio Llenada.
17: Por aquí, bueno, nada más y nada menos que la pista de Angus. Fueron 113 ejemplares que pasaron en pista
16: mire
17: hoy.
16: Mire cómo va, compadre.
17: Y bueno, sí, y señor, está. Ya le doy los otros premios, pero el gran campeón se fue para Flores.
16: Humildemente.
17: Tranquilo.
16: El puesto.
17: Ahora sí. Gran campeón macho, el puesto de Nazario Irazábal, con el 292 el brete. Fue el 2 años mayor que estuvo presentándose en esta exposición. Reservado de gran campeón macho fue para el brete 308, había sido el senior de Héctor Mario Ewi Boneto, la gente de Los Retazos, allí de Soriano. Y el tercer mejor macho fue para la gente de Agrofin, había sido el 2 años mayor, el 282, la gente de La Santina, allí en Arroyo Grande, bien pegadito a Ismael Cortinas, pero del lado de San José.
16: Señera Cabaña.
17: Sí, ya hace un buen tiempo que vienen trabajando fuerte por allí.
16: Desde que yo me conozco, los Irazábal querían haber dinámico.
17: Totalmente. ¿No?
16: Señor Germán.
18: Bueno, en la mañana estuve recorriendo la zona del embarcadero de Pelosi, donde estaban desembarcando los criollos, cuarto de millas, las razas laneras. Bueno, ya estuvimos comentando y conversando con la gente del ministerio y con algunos cabañeros y criadores que venían.
16: Bueno, ¿algún dato más?
18: De arranque, nada.
16: Me voy a hablar con el señor Álvaro Aguiar.
15: Hereford, estuvimos cubriendo Hereford con lo que fue el concurso de novillos en la mañana de las escuelas agrarias y la Sociedad de Criadores de Hereford, y después continuó toda la actividad que tiene que ver con la calificación de las hembras. Se calificaron, fueron una serie y una y una, las hembras astadas y las mochas, para terminar en el gran campeonato al finalizar la jornada. Gran campeonato que terminó con la premiación a las anitas de Alfonso en astadas, y el gran campeonato para San Gregorio en las mochas.
16: En las escuelas, ¿quién ganó?
15: Bueno, en las escuelas, a eso iba. La escuela, la UTU de Lorenzo Gueires, de allá de Paysandú, con un ejemplar de Santa María de Arapey, ¿no? Ustedes saben cómo funciona el sistema. Las cabañas mandan un ternero para las escuelas agrarias, todos en las mismas condiciones. Ingresan un ternero a la escuela agraria, la escuela agraria lo prepara y posteriormente llegan aquí a esta exposición. La diferencia es en cuanto a la preparación del animal, ¿no? Y, o sea, ahí va, se conjuga la preparación y la genética, lógicamente, que tiene el animal, ¿no? Por eso los ganadores fueron UTU, Lorenzo Gaires y Santa María del Arapey. El segundo lugar fue para la otra escuela sanducera, la de Guichón. La escuela agraria de Guichón, que está preciosa, muy prolijita.
16: Mirá.
15: Hace unos días anduve por allí, está muy prolija realmente. El brete 170, la gente de Guichón tenía un ejemplar de Ataliba.
16: Marcelo Cravea tiene mucho que ver con la escuela de Guichón.
15: ¿Cómo?
16: Marcelo Cravea.
15: Sí. Tiene mucho que ver. Totalmente. Y el tercer lugar para Sarandí Grande. La escuela agraria de Sarandí Grande con un ejemplar de la Ceferina de Patricio Cortabarría.
16: ¿Te acordás cuántas escuelas participaron? ¿No?
15: Fueron 10 escuelas
16: Mirá.
15: Y 11 cabañas.
16: Mirá.
15: Porque una escuela agraria tenía dos equipos, dos este animales.
16: ¿Me dejas venir este de vuelta a Estela?
15: Sí, le simplemente le redondeo esto y después vamos a ver, con lo otro. Sí. Hubo el premio al mejor paseador en pista.
16: Ah, mirá.
15: Que fue el botija de la UTU de Guichón. El premio a la mejor preparación del animal para la pista, que fue para la UTU de Montes.
16: Mirá.
15: Y el premio a la mejor ganancia diaria, que fue para quienes terminaron ganando el concurso, que es la gente de UTU Lorenzo Gaires.
16: Mirá, o sea, el mejor paseador y el mejor racionero, y después
15: el mejor paseador, la mejor preparación del animal para la pista.
16: Ahí está.
15: Y lo otro, la mejor ganancia diaria.
16: De peso.
15: Ahí está.
16: Está bueno.
15: Joaquín Martín y Corena y Reinaldo Bonino fueron los jurados de calificación.
16: Felicitaciones para ambos. Estela, ¿a dónde me voy?
14: Nos venimos a lo que es el Limangus, que fue a continuación de el Limusín. Ahí estuvo en el trabajo el jurado el ingeniero Andrés Peña Garicano. La gran campeona hembra correspondió al establecimiento de Gilberto Porta, hombre que tiene establecimiento ahí en la zona de Cerrillos. La reservada de Patricio Alves con el brete 560 había sido campeona vaquillona. En el caso de lo que es el gran campeón macho, correspondió también a Gilberto Porta, y en el caso de el reservado gran campeón, hablando del Limangus, Patricio Alves, bueno, hablando de esta raza que de a poco va ganando terreno también en la exposición.
16: Limusín Angus.
14: Exacto, ahí, es la combinación del Limusín con el Angus.
16: Exacto. Me voy al señor Horacio Senar. ¿Qué tiene por ahí?
17: Bueno, le repaso lo que fue la fila final, porque la verdad que la actividad de Angus...
16: Usted me dio los machos.
17: Todo el día. Los machos, el ternero menor fue para Estancia Santa Manuela de Tacuarembó. El ternero intermedio fue para Octavio Alberto Martigani Olivera de Río Negro. El ternero mayor fue para Héctor Mario Egui. El junior fue para Visica Pisis de Flores, la gente de la Estiria. El dos años mayor fue para Agrofin, Sociedad Anónima, la gente de, allí de San José, de Arroyo Grande. El dos años menor fue de Agrofin. El dos años mayor fue de Nazario Irazábal, la gente de Flores. El toro joven fue para San Gregorio Ganadera. Sí, San Gregorio Ganadera de Soriano. Y el senior fue para Héctor Mario Egui. El destaque de que Mario Egui tuvo dos ejemplares en la fila final.
16: Nosotros hablamos con el jurado después, que tú hablaste. Él dijo que en la punta las diferencias eran mínimas. Después del tercero había un escalón.
17: Eso en las categorías menores.
16: Uh-huh. Dijo eso, ¿no?
17: En los de la mañana, que bueno, destacar que el ternero mayor de Héctor Mario Egui se convirtió además en el campeón supremo. Entre los tres terneros, el ternero menor, el intermedio y el mayor, al igual que se hizo ayer con las terneras, se hizo con los terneros ahora, y el campeón supremo fue el de Héctor Mario Egui.
16: La nota de la tarde fue cuando dijo, ustedes se saltaron la velocidad, y él dijo que le habían pedido que fuese un poquito más.
17: Sí. Es que bueno, se notó.
14: Tiene 160 exposiciones.
16: Porque arriba, iban a terminar muy rápido.
17: Sí. Tiene, comentó el inicio de la nota, lo comentó él en la exposición que hizo en pista, pero después en el comienzo de la nota, 160 pistas.
14: Hoy cumplía 160 pistas.
16: Qué maravilla. No, bueno, yo te voy a estudiar un minuto. Vaya. Y bueno, enseguida.
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16: Volvemos acá al Pro de Montevideo. Me quedan algunos números que voy a repetirlo con Germán, principalmente el remate de cerdos. A ver.
3: Sí, Milton Franco fue el rematador, la cabaña La Virgen de Rafael Lodeiro. El duro jersey se pagó $1,100 la gran campeona, pero el mayor valor fue para la reservada para la gran campeona hembra Larwood, $1,150. La larga y tercer mejor hembra, $420 fue el menor precio. Rondó, no saqué el promedio, pero anda en los $700 de promedio.
16: De lo más resaltable, por el hecho en sí, lo emotivo, según lo que tú contabas, fue el hecho de las 60 plaquetas que recibió Lodeiro por su participación aquí en el Prado y ser prácticamente que mantuvo todos los años la presencia de los suinos aquí en la Rural del Prado.
3: 60 años de presencia ininterrumpida en el Prado, 7 plaquetas fueron las que le dieron.
16: Ahí está.
3: Este es el 14º año consecutivo de 100% de ventas acá en la Rural del Prado.
16: Bueno, las felicitaciones para Lodeiro. Me voy a saber cómo están las hembras de la Hereford y los datos tiene el señor Álvaro Aguiar.
15: En las astadas, la ternera mayor, 23, es el brete, le correspondió a la Elisa de Romay. En juniors, fue también para la Elisa de Romay y en vaquillona mayor de las Anitas.
16: Por eso cerramos.
15: Pocas ejemplares astadas, ¿no?
16: Sí.
15: Sí, varias categorías desiertas, ¿no? Fíjese que llegaron, hubo competencia solo en 3 categorías.
14: Lo interesante
15: y fue el gran campeonato.
14: Es la primera vez que no hay competencia en el resto de las categorías, ¿no? Me parece que venían.
15: Bueno, sí, la primera vez, por lo menos la primera vez que llegan 3 a la fila final, es la primera vez.
16: Lo interesante es lo que dijo Alfonso en la nota que tú dijiste del interés de la cabaña de mantener líneas astadas, principalmente por este.
15: Como reserva genética.
16: Exacto.
15: Lo marcó el jurado también. Sí. En el comentario. Bueno. En el comentario también lo marcó el jurado.
16: Siempre dicen los defensores de los astados que las líneas mochas no se alejan mucho de las astadas. Que siempre tiene una vinculación bastante acertada. Bueno, como que, no sé, lo dicen como. Y ahora lo vuelven a resaltar con este hecho en particular. Señor Apolonio.
14: Bueno, me queda lo que es el pole de Shorton, que estuvo trabajando el doctor Pablo Servino en la tarde. La gran campeona, en este caso, correspondió a un ejemplar de Horacio Acosta, de la zona de Pirarajá, La Valleja. Son creadores argentinos que hace un tiempo que están en nuestro país, bueno, apostando a lo que es el pole de Shorton. La reservada correspondió a Diego Rosas, había sido esa ternera mayor, había ganado esa categoría. En el caso de lo que es el gran campeón macho, Enrique Hughes, el 2 años mayor, ganó esa categoría. Y en el caso de lo que es el reservado gran campeón, correspondió a Walter Mario Damore Arena, en ambos casos gente del norte del país, ¿no?
16: ¿Qué cosa me dijiste, era esa?
14: Esto es el Paul Shorton.
16: Paul Shorton.
14: Exactamente. Así que
16: Shorton, bueno. O Duran. Depende, te conocen por los dos.
14: Realmente que conversamos con Álvaro, con Enrique Hughes, y estaba muy emocionado el hombre por todos los logros y por el trabajo. Y bueno, la verdad que un trabajo que él lo decía muchas veces, lo hacía él mismo en el propio establecimiento, pero bueno, muy contentos por los premios, ¿no?
15: Su tatarabuelo dijo, ¿no?
14: Sí.
15: Su tatarabuelo fue quien introdujo el primer Shorton al Uruguay.
16: ¿Verdad? Yo resaltado de mañana, es la única raza de las británicas, de las 3, que tiene una línea lechera.
15: Sí, que como línea lechera acá se ha perdido, ¿no?
16: Que yo quedaba, una vez me dijeron que quedaba un tambo en Colonia que tenía todavía Shorton, creo yo. Pero de esto ya le perdí el rastro. Yo hace muchos años que lo sé y ya soy.
15: Yo no he escuchado nada en la actualidad de que esté funcionando algo así, ¿no?
16: ¿Qué te queda, Tocayo?
17: No, destacar que ahora al cierre el ruedo se volvió musical de nuevo. Estaba Matías Valdés realizando una presentación. Y bueno, la presentación con mucho público, sobre todo juvenil, que estaba yendo hacia el ruedo para escuchar al artista.
16: Bueno, lo que pasa es que hoy...
14: La intendencia de Durazno también.
16: Que hoy está Carlos María.
14: No, ayer fue la...
16: Ayer estaba en otro tema.
14: En otras cosas.
16: Bueno,
14: ayer fue el lanzamiento
16: del ruedo. ¿Qué te queda?
14: No, simplemente una jornada, ya digo, que donde mucha gente, mucho colegio, muchos gurises de las escuelas participaron. Estamos a miércoles y bueno, se van los días del Prado también, es cierto, estuvo el presidente, estuvo hablando en esta casa, sí, también, no fue a poner cucardas, después que estuvo acá se retiró, eran 2:30, algo así, se tenía la esperanza que, o en algún momento se había manejado que capaz que iba a poner alguna cucarda, ya el año pasado hizo lo mismo. Vino, pero no fue al ruedo a poner cucardas, bueno, son estilos.
16: Pero es importante que venga, ¿no?
14: Es importantísimo que venga. Es importante que venga. El presidente Aru dijo que la relación era sumamente fluida con las autoridades del gobierno.
16: Señor Ollenar.
17: Bueno, mañana entra Brangus a pista, continúa Hereford, va Holando también a pista, Dorper. Bueno, hay algunas charlas que se estarán realizando. Jersey también va mañana a pista. Sainen, la pista de Capello, se estará presentando. Dorper, Ile-de-France, Normando, de parte de lo que nos depara mañana como actividad en las pistas y que seguramente iremos cubriendo.
16: Muchas razas ovillas todavía, ¿no?
14: Y bueno, lo que pasa es que hubo un recambio, ¿no? Se fueron algunas razas carniceras que estuvieron actuando, tipo Hampshire, Texel, Poldors.

0: y en vacas Sociedad Ganadera San Gregorio. Como decíamos, San Gregorio era campeona, las anitas de Alfonso la reservada.
1: ¿Algo para resaltar de parte tuya?
0: La verdad que estuvo muy pareja la definición, la parte final, pero el jurado me parece que ya la venía fichando de antes, porque en el final no dudó mucho, dio una vueltita para allá, una para acá, y ya esas cosas que te das cuenta que el jurado ya tenía la decisión de antemano, me parece.
1: Venía marcado.
0: Que la había venido marcando. Sí, la había venido marcando desde la serie, ¿no?
1: ¿Se usó mucho papel o no?
0: No, poco papel. Poco papel. O sea, no quiero decir que no los haya consultado. No. No estaba permanentemente con la planilla.
1: Esa cosa la tienen. Ya después la fijan en la... Sí.
2: ¿Se acuerda que hace algún tiempo atrás le comenté en el diario que dos chiquilinas de allá, de estudiantes de la Carolina, iban a estar con Merino Duni aquí en Flores?
1: Sí.
2: Aquí en la Expo. 14:45 parió la oveja, un mellizos, dos machitos. La tenían secundada una en cada punta del pasillo, no dejaban pasar a nadie, no pasa a nadie. Estuve un ratito con ellas. Parió la oveja, así que vinieron con una, se van con tres. El viernes es que entran a pista con el ejemplar.
1: Merino Duni.
2: A las 14:45.
1: Subió la lana, ¿no? Sigue subiendo
3: toda la lana, toda.
1: Está tonificado
3: el tema. Está tonificado el mercado. Bueno, le decía, una sola expositora, Isha Wader, la expositora, con mi perfecto inglés, sí. Una ternera y un señor había, y el doctor Santiago Bordaberry estuvo en pista.
1: ¿Y qué, cómo es el animal?
3: Se parece mucho al Angus, lo único que es gris o plateado. En este caso eran plateados. Son australianos, de origen australiano. Son muchos. Petizones también, y bueno, me decía el doctor, que justo lo encontré en la pista cuando estaba previo a entrar, sí, que estaba muy emocionado por la responsabilidad. y bueno, me decía que hace unos años, unos cuantos años, una criadora también había presentado en durazno en una exposición.
1: Bueno,
3: que no es, obviamente que no es una cosa común.
1: Hay cosas distintas.
3: Sí, que a veces surgen en los prados.
1: Vas a saber cuáles son las principales características. Porque el otro que...
3: Es una raza carnicera, ¿no? 100%, ¿eh? 100% carnicera, australiana.
1: 100% carnicera.
3: Sí, 100% carnicera.
1: ¿Qué me decía alguien?
0: Simeone, que me había dado la... muy marcada la musculatura, por lo que veíamos.
3: Sí, seguro. Sí. Y una cosa más, está participando la Expo Prado, mañana ya sale en el interior, una cooperativa de productores españoles.
1: ¿Productores españoles?
3: 25 productores españoles, ganaderos ellos, que trabajan a través de cooperativa. Estuvimos charlando con uno de ellos, trabajan a través de cooperativa, y bueno, siempre están tratando de especializar, y dice que vienen acá a aprender de ganado, de ganadería, de carne.
1: ¿En alguna especie en particular o no?
3: Ellos no tienen ninguna de las razas que nosotros manejamos habitualmente.
1: ¿De ovinos o bovinos?
3: No, de las dos cosas, por lo que decía, pero fundamentalmente vacunos, ¿no?
0: Bueno, la producción... Pero sí. ¿Tienen lechería también?
3: Sí, seguro.
0: ¿Tienen lechería? ¿Tienen ganadería?
3: Es una cooperativa de 2.000 productores donde... El productor le compra y le vende todo a la cooperativa.
1: La forma de operar es así.
3: Funciona así.
1: También el sistema es muy familiar.
0: Están en el sur de España.
3: En la zona de Extremadura.
0: Y dijo que el 60% de la...
2: De la producción lechera.
0: De la producción lechera, y el 40% era de carne.
2: Sí, 40% de carne.
0: Es pasa lo que, por lo la que, cooperativa.
2: Lo que mueven ellos en su zona.
3: Exacto.
1: Sí, esas producciones que son muy subsidiadas son las que sufren más el impacto del Mercosur y
0: bueno, le preguntamos por eso también.
1: ¿Y qué dijeron?
0: Y nos dijeron que no les preocupa.
2: ¿Que si ellos hacen las cosas bien?
0: Que la línea que bajan desde la cooperativa a los socios es que tienen que hacer las cosas bien, preocuparse por mejorar y por avanzar, porque hay cosas que no las van a solucionar ellos, que no están al alcance de la mano de ellos, y bueno, y hay que adaptarse. Que vino la reglamentación por el tema del bienestar animal en su momento, se tuvieron que adaptar, vino lo de ahora lo del bono de carbono,
2: la huella de carbono,
0: que también la están trabajando, y son cosas que ellos no la pueden manejar, tienen que adaptarse y hacer las cosas bien y mejorar y avanzar en ese sentido.
1: Es el viaje.

0: es el viaje más largo que han hecho, 12 horas de avión. Dice que frecuentemente frecuentemente andan en los países de la región
1: de europeo. Sí. Hay un hecho que a mí me impresiona, ¿no? España recibe 100 millones de turistas al año. Es mucho, ¿no?
2: Bueno, igual, es parte del negocio, ¿eh? ¿No? Es parte del negocio.
1: Los países, y ellos enfocan solamente un sector donde tradicionalmente se consume determinado tipo de producto.
2: No, no, ni que hablar. La forma de operar no estaba muy sencilla de entender tampoco, de cómo le vendían la carne. Era medio...
3: Sí, porque ellos tienen toda la cadena, ¿no?
2: Seguro.
3: Tienen desde el criador, el feedlot, el frigorífico, y entregan el producto final al cliente.
2: Seguro, todo lo hace la cooperativa.
3: Todo lo hace la cooperativa, que se queda con un porcentaje.
1: Y a fuerza de ser honestos, los que más duros son, en ese aspecto, son los franceses. No tanto
2: Bueno, los más revolucionarios son los franceses. Cuando hemos visto
1: que,
2: las imágenes.
1: Que según tengo entendido, a veces usan un poco lo que son productores grandes franceses que mandan en pantalla a los productores chicos. También
3: puede ser. Con respecto a raza, dijo que usaban limusín con una raza local allí, sí, que manejan, originaria de la zona, que no recuerdo el nombre, pero no tiene mucha difusión, sí, mucho conocimiento. No,
1: hay una cosa que es verdad, el limusín. El punto fuerte, si tú vas a un concurso de novillos, los limusín siempre están muy bien, tendrán otros puntos débiles, desde el punto de vista de carnicero, con terminación y eso...
2: En la punta.
1: Tener otro tipo de cosas, otras debilidades, pero con la carne no. Señores, estoy cerrando. Algo para...
3: Mañana los machos, Hereford.
2: Y Paul.
1: Germán.
3: Sí, Hereford en las dos variedades, ¿no?
1: Germán.
4: Mañana invitar a la gente a que venga, que va aumentando la temperatura y va a ser un día agradable, lindo para disfrutar de este prado.
1: Bueno, después me puedo disfrutar.
4: Las razas lecheras se van a juzgar mañana con una algo que es un poquito diferente, que se va a jurar a la mañana la Holando, para, se jura la Jersey en la misma pista y vuelve la Holando a la tarde.
1: Señor Llenar.
0: Que sea un buen día.
1: Muchas gracias, señora Polonio.
2: Nos encontramos mañana a 6 de la mañana.
1: Porque por ahora...
2: Empezamos.
0: A volver.
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6: Muy buenas tardes, ¿Cómo le va? 19:02. Enseguida vamos a estar con lo principal de los mercados en esta edición de miércoles 16. Miércoles 16, jornada con sol, pero fresca en el Prado. Si les parece, señores, enseguida vinimos con los principales datos, indicadores que compartiremos en esta edición de 100% Mercado.
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6: Suba la tasa de interés en Estados Unidos con algún ajuste adicional. ¿Cómo puede impactar en las materias primas? Lo veremos seguramente mañana. También datos del novillo tipo estable en valores récord, pero estable respecto al mes de julio. Los datos de INAC actualizados en la jornada de hoy. También se actualizaron datos sobre un crecimiento de 3.5% en el stock vacuno, un stock más joven, con más de 3 millones de terneros, y una baja adicional, lamentablemente, pero era esperable, en el stock ovino. Vamos a estar analizando lo que sucedió en el mercado de granos a nivel del dólar, el petróleo que retrocedió en la jornada de hoy. Con todo esto vamos a estar en esta media hora, esta edición especial de Prado de 100% Mercados.
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6: Muy bien, la soja julio 2027 se acerca nuevamente a los $500. La semana pasada estuvo ahí a punto de cerrar en $500. Hoy terminó en $498. Y lo que más afirma el mercado no es el aceite, es la harina de soja en Estados Unidos, que están máximos en más de 2 años, porque hay menos trigo, porque hay una demanda importante de ración. En la posición diciembre de trigo Chicago sigue en un rango, aguanta los 265, hoy cerró cerca de $269 por tonelada, es la referencia, reiteramos, para las malterías aquí en Uruguay. La colza perdió un poquito junto al aceite. Hoy fue una jornada de fuerte avance del dólar frente a las principales divisas. La colza terminó en $638 por tonelada. La verdad es que hoy no hubo mucho dato en términos de ventas a China. Hay mucha expectativa la semana que viene, a no desde esta fecha, 24 de septiembre, reunión entre Xi Jinping y Trump, Trump-Xi Jinping, en Washington, y hay expectativas sobre, bueno, algunas rebajas recíprocas de los aranceles que puedan llevar a mover un poquito más el comercio agrícola entre ambos países. Hoy, como decíamos al comienzo del programa, la Reserva Federal de Estados Unidos subió la tasa de interés en 25 puntos básicos a un rango entre 3,75 y 4%, y lo que movió el dólar hacia arriba es que las proyecciones de los miembros de la Reserva Federal apuntan a por lo menos una suba adicional de cuarto punto de 25 puntos básicos antes del cierre del año. Al menos se destacó la fortaleza de la economía y las presiones inflacionarias, obviamente que juega mucho lo que tiene que ver con los combustibles, así que hay que ver, porque esta decisión de la Reserva Federal era casi sobre el cierre del mercado en Chicago, cómo afecta esto al mercado de las materias primas, obviamente de los granos, en la jornada de mañana.
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6: Y es muy gracioso porque subió la tasa de interés de la Reserva Federal y Trump dijo que tiene que ser menos de 1%, no hay déficit en Estados Unidos. Una locura. Al propio Kevin Warsh, que puso como presidente de la Reserva Federal, ahora dice que tiene que bajar la tasa de interés. Una locura. El novillo tipo 2.0 de INAC, estable en agosto, es un nuevo récord nominal, sí, $2,117 por cabeza, subió 0,3% respecto a julio, y si miramos contra agosto del 2025, es un valor 18% superior, subió no tanto la hacienda, 3%, cayó el valor agregado industrial, algo más de 11%, y de esta manera, si tomamos lo que es la hacienda dentro total, está en algo más de 82%, por debajo del 83% de agosto del año pasado. O sea, sí está por encima del promedio histórico la participación de la hacienda, pero no en un extremo. Por ejemplo, en un momento de este año hubo el porcentaje de la hacienda llegó a estar, perdón, sí, en octubre, perdón, del año pasado llegó a estar en 88%. Luego, de alguna manera, es un indicador que no generaría tanta presión sobre los márgenes de la industria, aunque hoy un industrial en la Expo Prado me dice, mira Ricardo, con el novillo 550 y 45.000 cabezas de faena semanal, ahí estaríamos en negocio. Si no, el negocio está en rojo. Cada uno que saque sus propias conclusiones.
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6: Muy bien, hoy se divulgaron los datos al mediodía del stock vacuno, cerca de 11.800.000 cabezas, estamos hablando de un aumento de 3.5%, en terneros se llegó a un récord histórico, aumentó 2.6%, 3.118.000 cabezas, un rodeo más joven de alguna manera, ¿no? La mayor crecimiento se dio en los novillos de 1-2, 22%, y en vaquillonas de 1-2, con una suba de casi 15%, las vacas de cría aumentaron 2.3%, tenemos un rodeo criador, 4.436.000 vacas de cría, y en la vaca de merrada también hubo un avance de casi 4%. ¿Quiénes cayeron? Bueno, los novillos de más edad, los de 2 a 3 años, los de más de 3 años, y también las vaquillonas de más de 2 años. En el caso de los ovinos, el stock al 30 de junio cayó 3.9% hasta 4.567.000 cabezas. Se dieron las bajas más pronunciadas, se dieron en las borregas de 2 a 4 dientes y en las ovejas de descarte. Esos son los datos que dio hoy y que confirma un país con más de 3 millones de terneros y un rodeo vacuno más joven. En el caso de los ovinos hay cierta expectativa que por lo menos en lo que es el año que cerrará en junio del año que viene, del 2027, marque una estabilidad en el stock ovino.
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6: El ingreso medio de exportación de carne vacuna la semana cerrada, en el promedio móvil de la semana cerrada el sábado pasado, 12 de septiembre, $6,225 por tonelada peso canal. Si miramos las estadísticas, estamos en el mejor nivel desde fines de mayo, por lo menos. Sí, desde fines de mayo, justamente lo que está marcando entonces esta referencia de el INAC en el caso de la carne ovina, está sobre 6.394, con un volumen muy ajustado y muy reducido. Si miramos lo que va del año, las exportaciones de carne ovina caen 30% en volumen, y en el caso de la carne vacuna retroceden 13.2% en lo que va del año.
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6: Pasamos a las referencias. De Lote 21, primera jornada, terneros generales subieron 3.6%, 4.42, $4.42 por kilo, nuevo máximo para el consorcio, lo que tiene que ver con los terneros. Se decía, bueno, este intento de ajuste de la industria no va a pesar, o es difícil que pese sobre los valores de los terneros. Eso se notó en la jornada de hoy, en todos los pesos, ¿no?, de los terneros. En el caso de los mixtos, bueno, 4.28, hay una ligera baja. Para los novillos de 1 a 2, 3.76, una suba de más de 6%, también valores máximos. En el caso de los novillos de 2 a 3 y de más de 3 años, negocios más cortos, hay una baja que era bastante previsible en esta instancia, entonces, de lote 21, que continúa mañana, jueves y viernes desde la Rural del Prado. Por otra parte, bueno, se van a aprobar las guardias mínimas, los servicios mínimos en la terminal Cuenca del Plata, porque hoy la terminal comunicó paro de actividades por tiempo indeterminado. Durante la medida permanecerá la terminal trabajando únicamente el personal necesario para cumplir con el régimen de servicios mínimos actualmente vigente. Y bueno, veremos cómo funcionan efectivamente estos servicios mínimos. No hay avances según lo que señala este TCP respecto a una negociación con el sindicato para ajustar la propuesta que ha dado, y por eso se ha dado este paro. Y es un test para ver si efectivamente estos servicios mínimos que determinó el Poder Ejecutivo sirven finalmente para que haya un mantenimiento, que no haya atrasos y que, bueno, que las navieras que vienen acá a Montevideo no nos bypassen, no pasen y sigan de largo. Nosotros ya nos estamos yendo, son las 19:30, nos vamos a reencontrar con todos ustedes mañana 19 horas en esta edición especial de Prado de 100% Mercados, y con muchísima gente, muchísimos productores. Nos vamos a ver mañana seguramente, y sin seguramente, desde La Rural. Sigan en la radio, sigan en Rural.

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16: Facundo Goy, ganadero del norte, lote 21, ¿qué trae para este jueves? ¿Cuál es la oferta?
17: Bueno, este jueves estamos arrancando a las 8 de la mañana con lo que son los vientres preñados, donde hay muy buenos lotes por parte del escritorio. Se destacan lotes en lo que son Angus, tercer tercio, vacas pesadas. Y bueno, después vamos a estar continuando lo que son las piezas de cría, donde por parte del escritorio se destaca un lote de 160 piezas de crías, interesante lote. Y continuando con lo que es vacas de cría y vacas de invernada, donde también por parte del escritorio hay muy buenos lotes.
16: Gracias.
17: Gracias a ustedes, un saludo a la audiencia.
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3: Visitó este mediodía aquí en la Rural del Prado 2026 y almorzó con la directiva el presidente de la República, profesor Yamandú Orsi. Al salir de la misma, así conversaba con los medios.
4: Planteos más o menos históricos algunos, otros capaz que más de coyuntura, tema del seguro de paro y la industria frigorífica, tema el problema de los perros en la ganadería, concretamente la ovina, y bueno, tema país, porque como saben ustedes, no estuve solo, estuve con el ministro de Economía, secretario de la Presidencia y el ministro de Ganadería, o sea que fue bastante, un abanico bastante amplio.
5: ¿Estuvo el tema de competitividad?
4: También, sí estuve.
5: ¿Hablaron sobre el puerto, presidente?
4: También.
5: ¿Qué le transmitió?
4: Bueno, la preocupación, ¿está bien? Era lógico que iban a plantear.
6: ¿Comparte?
4: Más cuando estamos hablando de sectores productivos.
6: ¿Comparte esa preocupación del agro?
4: Por supuesto, estamos en eso. Se está negociando en este momento, se está conversando mucho. No, las cifras últimas que llegaron, el 0,5 de PBI por debajo, que era previsible, fundamentalmente afectado por la actividad productiva. Estamos hablando de la ganadería o el agro, que se vio perjudicado por el tema de la sequía.
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0: 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Queridos amigos de Audición Armenia Gomidas, les damos la bienvenida a un nuevo programa en este día miércoles, 20 horas 5 minutos. Estamos en vivo en Radio Rural, una radio que está atravesando una semana muy especial. Prácticamente todo el equipo de la radio está abocado a la transmisión diariamente de todo lo que sucede en la Expo Prado 2026. Allí está el stand de Radio Rural, donde en exclusiva el día de hoy el presidente de la República, Yamandú Orsi, estuvo de visita allí en el stand de Radio Rural. Lo pueden ver a través de las redes sociales, donde compartió algunos momentos con todas las personas que forman parte del grupo de trabajo, administrativos, conductores, operadores, en fin, todas las personas que conforman Radio Rural se vieron sorprendidas con la visita del presidente, ya que Radio Rural es la única radio que está asentada allí en la Expo Prado 2026. Tiene un lugar fijo donde también está ubicado el estudio de transmisión. Dicho esto, queridos amigos, les contamos, hoy descenderá la temperatura hasta los 6 grados en lo que queda de aquí a la noche, muy pero muy frío, también sopla una brisa que hace que ese frío se sienta aún más, así que nos esperan temperaturas bajas para hoy por la noche. Como siempre, aparte de ver las redes sociales de Radio Rural, los invitamos a que estén vinculados al programa a través de nuestras redes sociales.
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Muy bien, amigos. Pari Araquil, este tema que, por lo menos a mí, es uno de los que más me gusta, independientemente de quién lo interprete y de cómo sea la versión. Esta versión en especial es de la cantante Atamian. Es un festival artístico en vivo y cada tanto nos gusta pasarlo porque la verdad que es una de las versiones mejores logradas de los últimos tiempos. ¿Por qué estoy hoy aquí compartiendo el programa con ustedes? Porque nuestra compañera Romina se encuentra en estos momentos en un acontecimiento muy importante con los auspicios de la embajadora armenia aquí en Uruguay, la embajadora Mariam Kevorkian. Se está realizando una recepción en ocasión del Día de la Independencia de la República de Armenia. Es el 21 de septiembre, pero se está festejando hoy por parte de la Embajada de la República de Armenia. Nuestra compañera en segundos nada más estará desde allí compartiendo con nosotros todas las novedades que este acontecimiento implica. Nosotros desde aquí vamos a estar con la información en minutos nada más. Jugó Ararat Armenia su primer partido por la Europa League. Les vamos a contar cómo les fue y también tenemos mucha más información con ustedes. Mientras compartimos el siguiente tema musical, ya en segundos nada más compartimos con ustedes el llamado a nuestra compañera Romina Kuyunkian.

0: Muy bien, amigos, mientras escuchamos a Lilito Vanisian en un festival en vivo, siendo las 20 horas y 16 minutos, como les prometimos, Romina no está en el estudio, pero está en los festejos por la independencia de la República de Armenia. Es un 35º aniversario. Romina, ¿cómo estás? Buenas noches.
1: Hola, Manu, buenas noches para ti y para todos los oyentes. Tal como decías, los estamos saludando desde el Club Uruguay, donde año a año la Embajada de Armenia en Uruguay conmemora la independencia del 21 de septiembre, en este caso los 35 años de la independencia, y ya desde un ratito comenzó esta conmemoración, donde como todos los años se encuentran diversas autoridades, tanto nacionales como diplomáticos representantes de distintos países, así como de las distintas instituciones y congregaciones armenias del Uruguay. Este brindis comenzó hace aproximadamente una hora y acaba de culminar la parte protocolar, donde la embajadora Mariam Kevorkian hizo uso de la palabra en un discurso donde, entre otros asuntos, se destacó las negociaciones de paz entre Armenia y Turquía. También se destacó la agenda de actividades internacionales que realizó y está realizando la República de Armenia durante el año corriente, tales como el comercio exterior, innovaciones tecnológicas y demás que están teniendo lugar en la República de Armenia, el vínculo con la República Oriental del Uruguay, y asimismo hizo uso de la palabra la ministra de Defensa, Sandra Lasso, quien destacó, entre otros asuntos, a nuestro país, Uruguay, por haber sido el primer país del mundo en reconocer el genocidio armenio. Todas como pruebas y ejemplos del fraterno vínculo entre Uruguay y Armenia. Otro dato de color que tuvo lugar en esta apertura, en este comienzo de la ceremonia, fue la inauguración de un sello por parte del Correo Uruguayo, un sello dedicado a los 35 años de la independencia de Armenia. Esta es la parte protocolar. Previo a eso, entonaron el himno de Armenia y de Uruguay, el coro Gurung, junto con el coro de alumnos del Colegio Nubarian, y estamos ahora a minutos de que prosiga este evento con la participación en danza del conjunto Gayané y del conjunto Shiraz. Ese es el informe de lo que viene aconteciendo aquí en esta conmemoración.
0: Bueno, Romina, la verdad que es súper completo, evidentemente muy pero muy bien organizado por parte de la embajadora y de lo que es las funciones de la embajada de la República de Armenia aquí en Uruguay. Siempre es recurrente nombrar a Uruguay como primer país en reconocer el genocidio armenio. Esto lo ha puesto en un lugar muy pero muy privilegiado al Uruguay dentro de la armenidad, de la diáspora y también de la República de Armenia. Y bueno, te agradecemos mucho este detallado informe que acabas de compartir con todos nosotros, que seguramente seguirán las actividades un rato más.
1: Sí, así es, Manu. Ahora sigue esta parte, como te decía, donde los conjuntos presentarán sus actuaciones y un brindis con distintos aperitivos armenios para culminar la jornada. Y bueno, por ahí va todo lo que refiere a esta conmemoración, que reiteramos, se trata la conmemoración de la reindependencia de Armenia del 21 de septiembre de 1991.
0: Muy bien, Romina, muchísimas gracias. Desde allí, desde los festejos del 35º aniversario de la reindependencia de la República Armenia, nuestra compañera Romina Kuyunjian con un exhaustivo informe de cómo son los festejos de este acontecimiento organizado por la embajadora Mariam Kevorkian.
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1: Muy bien, amigos, siendo las 20 horas y 32 minutos, damos comienzo al espacio de la información. Les comentábamos hace minutos nada más, a través de nuestra compañera Romina Kuyunjian, que se encuentra allí en los festejos organizados por la Embajada de Armenia en la República del Uruguay, del 35º aniversario de la reindependencia de Armenia, allí por el año 1991. Está ella participando de los festejos organizados por la embajadora Mayram Kevorkian, a quien le agradecemos nos haya invitado para participar de tan importante acontecimiento. Seguimos nosotros desde el estudio de Radio Rural aquí en la Avenida Suárez con más información. La Comisión Central de HOM anunció que organizará el 24 de septiembre a las 17 horas en Ginebra y 12 horas de Buenos Aires un evento paralelo al 63 periodo de sesiones del Consejo de Derechos Humanos de las Naciones Unidas en el Palacio de las Naciones, dedicado a la situación de las mujeres y los niños armenios desplazados por la fuerza de la República de Artsaj y a la búsqueda de las soluciones basadas en el derecho al retorno, la restitución de las propiedades y la protección del patrimonio cultural. HOM realiza la actividad en su carácter de organización no gubernamental con estatus consultivo ante el Consejo Económico y Social de las Naciones Unidas, en colaboración con el Centro Jurídico Armenio. El evento llevará como título Justicia para las mujeres y los niños refugiados armenios de Artsaj, promover el derecho del retorno mediante los derechos humanos, la restitución de la propiedad, la preservación del patrimonio cultural y la recuperación sostenible, y tendrá lugar en la sala 11ª del Palacio de las Naciones en Ginebra, Suiza. La actividad abordará las consecuencias humanitarias y en materia de derechos humanos del desplazamiento forzado de más de 120.000 armenios de su lugar de origen, de su tierra ancestral, de la República de Artsaj, con especial atención a la situación y los derechos de las mujeres y los niños. Entre los principales ejes se analizarán la protección de las personas desplazadas y su acceso a la vivienda, la atención sanitaria, la educación, el empleo y los servicios sociales. El encuentro también tratará los principios para garantizar un retorno voluntario, seguro, digno y sostenible de la población armenia desplazada, además de la restitución de viviendas, tierras y propiedades. La protección del patrimonio cultural y religioso armenio será otro de los temas de la actividad, junto con la rendición de cuentas, la justicia transicional y las garantías de no repetición.

Seguimos con más información en otros temas. La Fundación Grant Dink entrega el Premio Internacional 2026 a Süleyya Doğan y Rahi Soğrani por su lucha en los derechos humanos. La Fundación otorgó el Premio Internacional de este año a la activista Süleyya Doğan y el abogado Rahi Soğrani. En consecuencia, la institución reconoció la valentía de ambos defensores durante una ceremonia masiva en el Teatro Muhsin Ertuğrul de Turquía. La organización entregó estos galardones por proteger el patrimonio natural de Kazdegerli en Turquía. Además, la activista denunció constantemente los proyectos de ecocidio patrocinados por el Estado. Por su parte, el otro premio, el de Rahi Soğrani, lo otorgaron por documentar abusos en Gaza, Palestina. Asimismo, el abogado defendió la justicia frente al poder sin sucumbir a las amenazas permanentes que recibió durante su labor. Estos fueron los premiados. Los dos, al hacer uso de la palabra, hicieron énfasis en la paz que necesita la zona que ellos mismos estudiaron, en este caso Palestina y Turquía. Seguimos con más noticias. Compartimos con ustedes algo pintoresco que está por suceder en la República de Armenia. La aldea de Hachik acogerá el tradicional festival del pan dulce Gata el próximo 19 de septiembre en la República de Armenia. Además, la directora de la Fundación Festival Areni, Nune Manukian, confirmó la participación de miles de visitantes del extranjero. La directora cultural Bela Arakelian anunció talleres de cerámica, bordado Maraj, así se llama este bordado, y conciertos con música en vivo. De igual manera, los organizadores ocultarán 10 medallas de plata dentro del pastel gigante para premiar a los afortunados que la encuentren. Las actividades comenzarán alrededor de las 12 del mediodía con la ceremonia de bendición del pan tradicional. Por consiguiente, la esperada ceremonia de corte de la Gran Gata ocurrirá alrededor de las 14 horas hora de Armenia. Tienen que ver ustedes el tamaño del Gata que acompaña esta noticia. Para las personas que no son armenias, el Gata es una torta tradicional armenia, es dulce, por supuesto, que es riquísima y que en la parte superior siempre está decorada con dibujos tradicionales. Cada uno lo decora como quiere, pero eso se lleva al horno. En Armenia lo hacen en horno de leña, en las aldeas, pero también se hacen en hornos donde se practica la gastronomía habitualmente internacional. Sale de buena manera igual, y es un postre tradicional armenio sumamente rico, que se come después de comer o que también se utiliza para acompañar el té o el café. De esta manera también se da a conocer a través de la gastronomía la República de Armenia, parte de la cultura, de las tradiciones que preserva con mucho celo el pueblo armenio.

0: Vamos a compartir con ustedes la última información, tiene que ver con el deporte. El Ararat Armenia en el día de hoy perdió por goleada contra el Sparta Praga en Yerevan, condición de local, pero que fue una noche histórica para los clubes armenios de fútbol, convirtiéndose en el primer equipo armenio en jugar la fase principal de la UEFA Europa League. El Sparta se adelantó rápidamente con 3 goles, descontó el equipo armenio, pero cierra la goleada el Sparta de Praga, un equipo muy fuerte de Europa, con mucha tradición copera. Le gana 4-1 a un novato Ararat Armenia en competencias internacionales. De esta forma, lo más importante que se rescata de este encuentro deportivo no es el resultado adverso, sino la trascendencia que toma para los equipos de fútbol armenio participar de estas competencias internacionales. Lamentablemente cae el Ararat Armenia en el primer partido de fase de grupos. Vamos a ver qué sucede en el próximo partido. Es el 15 de octubre el próximo partido que tiene que jugar Armenia, y lo hará de condición de visitante contra el equipo Jagiellonia. Jagiellonia será el próximo equipo que enfrentará a Ararat Armenia en condición de visitante. Falta bastante, será para el 15 de octubre recién. De esta manera, queridos amigos, cerramos el espacio de la información y a continuación con ustedes compartimos un nuevo mensaje musical.
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Muy bien, amigos, estamos en la recta final del programa. Le vamos a contestar a una de las oyentes que nos llamó por teléfono hace segundos, nada más. Le vamos a contar que el conjunto de danzas folclóricas armenias Shiraz de Amaskain va a hacer su gran espectáculo anual en el Sodre, Sala Nelly Goitiño, atención, el 31 de octubre a las 20 horas. Es un día sábado, así que se puede ir al club perfectamente, se van a sus casas, se bañan, se cambian y se van para el teatro a ver Espíritu Invencible. Ese es el nombre del espectáculo del conjunto de danzas folclóricas armenias Shiraz de Amaskain. Lo repetimos, 31 de octubre a las 20 horas, es un sábado. Reserven su entrada para este acontecimiento que seguramente se agotarán las localidades. Tenemos una nueva iniciativa del Club de Donantes Hay Ariun que informa que se viene una nueva jornada de donación de sangre. Un donante, un amigo. Una nueva oportunidad para acercarnos, compartir y seguir dando vida. Esta vez queremos sumar una idea si vas a donar. ¿Por qué no invitar a un amigo a hacerlo con vos? Interesante propuesta del grupo Hay Ariun para que cada uno de los donantes que son asiduos a esta actividad lleven un amigo y de esa forma se duplicará el número de donantes. ¿Cuándo será la jornada de donación? El 5 de octubre, 5 de octubre próximamente estaremos brindando más información. Y vamos a cerrar el espacio de las iniciativas con una actividad que tiene que ver con Audición Armenia Gomidas. Les informamos a todos nuestros oyentes que el próximo sábado 19 de septiembre no se emitirá Audición Gomidas debido a la transmisión de La Rural del Prado. Ese mismo día estaremos lanzando Tamadán Mod con Nairi Vocal Ensemble en YouTube. Ustedes saben que Nairi Vocal Ensemble es un coro femenino que ha visitado nuestro país hace algún tiempo, ya 2 años aproximadamente, y dejó un material muy pero muy lindo para compartir con todos ustedes, y eso es lo que haremos el sábado 19 de septiembre. El domingo 20 de septiembre, Gomidas, atención que vamos a develar la sorpresa que venimos guardando desde el lunes que estuvimos con nuestra compañera

0: Ya están haciendo todos los preparativos. Este programa exige una preparación especial y mucho trabajo por parte del equipo de Audición Armenia Gómidas para que todo salga muy pero muy bien, como nuestros oyentes y televidentes se lo merecen. Recuerden sintonizar el canal de YouTube Audición Gómidas el domingo para ver y escuchar el programa desde el Prado. Va a ser un programa especial para todos ustedes. Nosotros nos vamos a ir despidiendo, queridos amigos, con la puesta en el aire de nuestro querido operador y amigo Gastón, a quien le agradecemos profundamente la puesta en el aire. Y cuando finalice Audición Armenia Gómidas en la programación de Rural, se quedarán los amigos de Radio Transmundial. 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